0: Qatar cuando sí les pitó. Didier Deschamps dirigirá mañana su último partido como entrenador de Francia cuando enfrente a Inglaterra por el tercer lugar de la Copa. Los organizadores de la Copa siguen de cerca el tema del humo de los incendios forestales en Canadá que ha cubierto la región de Nueva York. Por primera vez en 96 años en la historia de las Copas, el partido más importante tendrá show de medio tiempo con duración de 17 minutos. Aquí comenzamos Espacio 2026.
1: Amigos, ¿cómo están? Muy buenas tardes. Es un gusto y un placer estar con ustedes. Último viernes, último fin de semana de esta Copa del Verano. Entramos ya a la recta final. Después de, pues ya 46 días, ya estamos en la recta final. Mañana el duelo por el tercer lugar entre Inglaterra y Francia. Y el domingo en Nueva York, la gran final entre España y Argentina. Mucha información la que tenemos este día. Estaremos hablando, por supuesto, el juego de mañana en Miami y el del próximo domingo en Nueva York. Ya hubo conferencias de prensa con los cuatro equipos, hablando de sus expectativas, de lo que quieren, de lo que piensan que pueden ser estos juegos. Y también hoy tendremos como invitado a Miguel Herrera, del cual vamos a platicar, el técnico de los Potros del Atlante y en su momento técnico de la selección mexicana en el 2014 y que tiene amplia experiencia en la Liga MX y por supuesto en torneos de fútbol. Los saludamos a nombre de Lalo Cortés en la producción, de Francisco Javier Caballero en los controles, Alex Cervantes y quien les habla, Memo García. Alex Cervantes, para empezar te tengo una pregunta, bienvenido al programa. ¿Crees en las cábalas?
2: ¿Cómo estás, Memo? Amigos de Espacio 2026, un placer saludarles. No.
1: Y te lo pregunto porque, bueno, pues en Argentina están medio enojados porque el señor Slavko Vincic, que es el árbitro designado para el domingo, les pitó en la última derrota que han tenido en una justa futbolera. Contra Arabia Saudita les pitó este juego. Y entonces, pues como son cabaleros, pues dicen que a ver si no les echa la sal.
2: Muy bien, y es que vaya que los sudamericanos, y en especial los argentinos, sí tienen ese tipo de cábalas. Tan solo hay que recordar con Ricardo Antonio La Volpe, cuando era el director técnico de la selección mexicana previo al Mundial de Alemania 2006, bueno, todo lo que se hablaba, desde la corbata, que si su cama estaba, o siempre que llegaba a un hotel donde se hospedaban, tenía que estar colocada de dicha manera, las cortinas. No, infinidad de cábalas. Pues mira, no lo sé. A final de cuentas, lo que sí sé es que tienen el fútbol necesario y que son dignos finalistas, ¿no? No, es que sabes que hay ayudas arbitrales que han opacado un poquito su llegada hasta la final. Y del otro lado, España, ya decía, los dos equipos, pues ya entrenaron, ya hablaron, mañana van a trabajar a puerta cerrada, concentración total previo a esa final soñada. No sé, Memo, si era tu final soñada en un arranque de torneo. Yo veía a Francia, veía a Portugal, no era mi final soñada, no pensé que estos dos equipos fueran a llegar hasta el último partido.
1: Yo no veía a Argentina en la final, soy sincero, yo decía que estaba entre Portugal, Francia y España, todo el mundo decía que los dos principales candidatos eran España y Francia, no era mi final soñada, ¿eh? A mí me hubiera gustado y yo sentía que Portugal, por el talento que tiene, podía llegar a la final contra España y ofrecernos un buen juego. Lo ofrecieron el año pasado en la final de la UEFA Nations League, pero desgraciadamente Portugal se quedó corto, incluso ya tiene nuevo técnico, ¿no? A Jorge de Jesús. Pero sí, yo no esperaba. Lo que sí creo que es una muy buena final. Y después de estar revisando datos de España, de esta racha con la que llega de 37 juegos sin perder, si no pierde el domingo y gana el título, impondría récord mundial. Y luego de ver la racha a los que les ha ganado en esas 37 juegos, más pienso aún que es favorito para el domingo. Claro, no hay que descartar a Argentina, ¿no? Es un equipo que sabe jugar finales, está acostumbrado a esos escenarios. Pero bueno, España, después de ver, esa racha la inició en marzo del 2024, empatando con Brasil. Pero luego ves a quién le ganó en la Eurocopa, a quién le ganó en la Nations League. Aquí, bueno, pues ya le ganó a Francia, le ganó a Portugal. Pues España tiene muy buenos argumentos para ganar su segundo título de su historia.
2: Y es que a diferencia, y lo decía Cristiano Ronaldo, creo que no estaba tan alejado, tú lo comentaste, tú lo avalaste, Memo, de que ganar una Euro, una Liga de Naciones, era similar a una Copa del Mundo. Creo que no está tan equivocado, porque ahora que mencionas la calidad de los rivales, la dificultad a los que le ha ganado España, a diferencia de los que Argentina les pudo haber ganado en Sudamérica, creo que sí hay diferencias, ¿eh? Pero bueno, ahí está la final del próximo domingo. Otro tema a considerar es el clima, porque para el partido de mañana en Miami, por el tercer lugar entre Francia e Inglaterra, se dice las altas temperaturas, incluso de 34, 35 grados, pero a la vez podría haber tormenta y podría haber lluvia. Y luego el domingo, desde ayer lo platicábamos, esta situación de contaminación de bastante humo por los incendios en Canadá y que están afectando Nueva York, pues también podría ser un factor clave para el partido del próximo domingo. Y bueno, es un fin de semana, Memo, de mucha nostalgia para muchos porque se termina el fútbol, porque además Messi se va a los 39 años de edad. No creo, no lo sé, igual me equivoco, que él vaya a regresar a jugar otra copa. Creo que ya no. No sé si Copa América y lo demás con la selección de Argentina, pero yo creo que otro mundial Messi ya no lo haría. Y lo de mañana, todavía está de por medio la lucha de la bota o del botín de oro, ¿no? Entre Kylian Mbappé, el mismo Leo Messi, por ahí sin descartar, aunque tienen 6 goles, el caso de Harry Kane, de Jude Bellingham, no lo sé, todavía hay factores para los partidos de mañana y del domingo que podrían resultar interesantes.
1: Exactamente, hay muchas cosas todavía por definir, todavía se quedó lo mejor para el final. Por cierto, ya dijeron que el medio tiempo solo será de 17 minutos.
2: Uy, qué bárbaro.
1: 11, no, bueno, lo musical y 6 minutos para poner el templete, el escenario, para hacer todo esto, o sea que en joda van a tener que mover todo.
2: ¿Cómo van a hacer? Pues, o sea, son como 5 o 6, ¿cómo van a cantar?
1: Yo me imagino que ya están chambeando los que van a colocar el escenario y practicando.
2: Pero entonces, ¿no van a cantar todos? ¿Todos juntos o cómo?
1: Pues haz de cuenta como en el Super Bowl con Bad Bunny, ¿no? Pues un pedacito cada quien y vámonos.
2: Y adiós. Porque se habló, bueno, lo platicamos un poquito más adelante, pero se habló de Madonna, de BTS,
1: Shakira. Sí, está Shakira, Justin Bieber. ¿No? De los que me acuerdo, ¿no? Pero sí. Y previo va a haber también un evento de celebridades.
2: Yo te soy muy honesto, a mí no me quita el sueño, no tengo tantitas ganas de ver el medio tiempo, ¿eh? De verdad.
1: Pues no, la verdad es que en el fútbol no está tan acostumbrado uno a eso, ¿no? Digo, que tampoco creo que sea lo ideal, y también depende qué artista tengas, ¿no? Pero hablando precisamente de la final, tenemos detalles, ¿no? De lo que se va a vivir este domingo en el estadio de los Gigantes y de los Jets de Nueva York.
3: Este domingo se jugará la final de la Copa 2026 entre las selecciones de España y Argentina en el Estadio Nueva York, Nueva Jersey, y que dará inicio a la 1:00 p.m, hora del centro de México. Al igual que el Super Bowl, la final de la Copa de Norteamérica tendrá este domingo por primera vez un espectáculo de medio tiempo que durará 17 minutos, apenas 2 minutos más de lo establecido en el reglamento para un partido de fútbol, y no 30, como se había mencionado anteriormente. Alrededor de 11 minutos estarán destinados a las presentaciones musicales, mientras que los 6 minutos restantes servirán para el montaje y desmontaje del escenario. Se presentarán Madonna, Shakira, BTS, Justin Bieber y Burna Boy con la dirección de Chris Martin. Antes del partido actuarán Post Malone, Tom Cruise, Robbie Williams, Laura Pausini, Nicole Scherzinger, así como I Show Speed, además de Jennifer Hudson, quien cantará el himno nacional de Estados Unidos. También se dieron a conocer los uniformes que utilizarán ambas selecciones. España vestirá su característica playera roja con finas rayas verticales amarillas, detalles en azul marino en cuello y mangas, y tanto el short como las calcetas azules. Por su parte, Argentina utilizará la ya tradicional albiceleste con franjas verticales blancas y celestes con un efecto degradado, detalles en azul marino en la nuca, y los shorts y calcetas serán de color blanco. El jugador de la Furia Roja, Dani Olmo, así espera este encuentro.
4: Es un rival agresivo, con experiencia, ya sabe lo que es jugar una final, lo que es ganar. Esperamos un partido intenso, pero bueno, estamos preparados para ello. Al final es un partido, es una final, 90 minutos, 120, lo que dure, va a ser una guerra. Los dos vamos a ir a ganar, vamos a poner todo de sí.
3: En cuanto a los spots publicitarios durante la final, los 30 segundos supera $1,000,000 en las principales cadenas de televisión. Este precio se debe a enorme audiencia global del torneo y a los paquetes comerciales mixtos que incluyen televisión, plataformas digitales y redes sociales, mientras que el costo de un spot de 30 segundos durante la pausa de hidratación varía significativamente dependiendo de la cadena televisiva y el mercado. Se estima que los precios alcanzan entre 200,000 y hasta $750,000. Asir Deportes, Gabriel Ayala.
2: Bueno, pues seguramente toda la afición que asista al estadio, que son muy pocos y privilegiados por además el costo de los boletos, se van a divertir y hay mucha gente que entiendo a la FIFA y a Infantino quieren ganar adeptos, ¿no? Con este tipo de cosas del espectáculo del medio tiempo, muy al estilo del Super Bowl. Pero bueno, habrá a quien le guste y a quien no nos guste. Por lo pronto.
1: Lo que sí se manchan es con cobrar el pasto, ¿no? $80. Y si quieres ver el entrenamiento, otros $80.
2: Bueno, Memo, no cualquiera. A ver, tú como periodista tienes el privilegio de verlo.
1: Ah, no, ya lo sé.
2: Pero vas a trabajar.
1: Ya lucraron demasiado, ¿no?
2: De acuerdo. Ya ni Infantino le quiere sacar dinero hasta el pasto.
1: En serio, sí, sí se pasaron, ¿eh? Pero bueno, que en su pan se lo coma y ojalá que ya lo... Pues sí, ¿no?
2: No te molestes, ya te vi molesto, ya estás enojado.
1: No.
2: Además, ánimo, ya terminamos esta semana.
1: No es por eso, pero es que también, oye, cada cosa que hemos visto, qué bárbaro, de Falogun, hoy ahí barbeando otra vez a Trump.

0: es que si nos
1: ahora resulta que yo te hago enojar.
0: No, si recapitulo.
2: No. Está hasta para una nota de, te sale una nota de 10 minutos de todo lo mal que se ha hecho.
0: Sí.
2: Pero bueno.
0: Mira, ya está Lalo, ya se enojó, le está diciendo a Sanguino que aguante. Bueno, por lo pronto vamos con la información, lo que sucedió hoy con la selección de Argentina que dirige Lionel Scaloni.
3: Con trabajos en las instalaciones de Red Bull, la selección de Argentina tuvo entrenamiento este viernes. El técnico Scaloni planea hacer cambios en relación al juego de semifinales. Los sudamericanos usarán su tradicional playera con short y calcetas blancas. El portero Emiliano Martínez, listo para defender el arco el domingo y buscar el bicampeonato.
4: Disfrutar estos tres días, prepararnos con alegría. Mi trabajo es tratar de ayudarlos. Este mundial pudimos meter 3 goles por partido, atacando estuvimos muy bien y al final defensivamente todavía nos metieron, jugamos un partido más y nos metieron un gol menos que el mundial pasado. Así que estoy deseando hablar con cero el domingo.
3: Además el arquero habla de la roja.
4: No es solo la mil, sino tienen un gran grupo, trabajan mucho por el equipo y la verdad es una gran selección. Hace un partido que el espectador pueda recordar por mucho tiempo.
3: Y mal recuerdo para el albiceleste con el árbitro esloveno Vinkic. La última derrota que sufrieron en la Copa fue en la fase de grupos en Qatar 2022, cuando perdieron con Arabia Saudita. Rodrigo Herrera, Asir Deportes.
2: Bueno, estamos ya de regreso, gracias por la información. Pues con Argentina, hay algo interesante. Ajá. ¿Lautaro Martínez o Julián Álvarez para iniciar?
0: ¿No crees que Lautaro le ha funcionado más como relevo desde la banca?
2: Pero es que fíjate, inició con Lautaro. Ajá. Es que decíamos que a quién iba a escoger al inicio del torneo. Empezó con Lautaro y ya ha metido ahora a Julián Álvarez de inicio. Y la otra, tuvo a Giuliano Simeone en el juego contra Inglaterra por su velocidad.
0: Que es el hijo de Diego Simeone.
2: Exactamente, del Cholo. Entonces aquí está interesante, vamos a ver con qué delantero inicia. Digo, a Julián Álvarez creo que lo tienen más ubicado porque juega en la Liga de España. Digo, conocen a todos, pero a lo mejor están más familiarizados con Julián Álvarez. Está interesante. Sí. De España yo creo que va a repetir la alineación.
0: No hay por qué moverle. No. Tiene un equipazo.
2: No, ahí no creo que le cambie, creo que Pedri seguirá en la banda.
0: Ahora nada más aquí el caso de Luis de la Fuente. Tú, siendo Luis de la Fuente, Memo, ¿mandas marcaje especial a Messi? 1-1, 2-1, lo haces
2: no
0: por
2: creo,
0: zona.
2: No creo, como juega él, yo creo que van a jugar por zona. Así lo hicieron con Francia, yo creo que así lo van a hacer otra vez.
0: Y yo creo que España debería de replicar lo que hace Argentina o lo que demostró contra Inglaterra. Que a la hora de marcar le tienen que caer al 2 o al 3 por 1, Sobre todo a Messi, porque si lo dejas 1-1, olvídate. Vamos a una pausa y...
2: Vamos a una pausa y seguimos platicando.
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6: ¿Qué tal? Para mí es un gusto acompañar tu camino y vamos con toda la información de las calles. Evita infracciones. Hoy no circulan los autos con holograma 1 y 2 de verificación con engomado azul, terminación de placas 9, 0 y permisos. Además vas a encontrar intensa carga en Primero de Mayo, de Periférico a Gustavo Vaz. El avance complicado en Avenida Revolución, de Benjamín Franklin a Eje 7 Sur. Con avance lento en Río San Joaquín, de Norte 4 a Periférico. Vamos poco a poco en Eje 6 Sur, de Plaza de Toros a División del Norte. Y aprovecha que no hay tráfico en Avenida Lomas Verdes, de Presa Marín a Vía Adolfo López Mateos. En la temperatura ya tenemos 21 grados. Yo soy Fernanda Tobón. 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
4: Si gano la copa, llamo a Luis de la Fuente al día siguiente y le digo que me retiro de la selección. Con una Eurocopa y una copa, no puedo hacer más. Marco Curela, arroba Ataque Futbolero.
5: Estamos de regreso, amigos, en Espacio 2026. Alex Cervantes y quienes habla Memo García. Y es tiempo de hacer enlace con Arturo Sanguino, que bueno, ha estado prácticamente todos los días. Digo, no sé si ya va a estar listo Arturo para el lunes, ¿no? Pues que es el abanderamiento de la delegación mexicana para los Juegos Centroamericanos. Pero pues tú nos avisas, Arturo, si tu amplia agenda te va a permitir el lunes cubrirlo, o ya te quedas por allá, por Estados Unidos, o por donde andes. Arturo, ¿cómo estás? Buenas tardes, bienvenido al programa.
6: ¿Qué pasa, Memo, Alex, amigos de Espacio 2026? No, hombre, el lunes ahí estaremos con la delegación que se irá a República Dominicana, como debe ser, Memo. Para el momento, por lo menos de aquí hasta el domingo, estamos concentrados con la fiesta futbolística de 2026 y de plano con España, porque hoy justamente hablaron allá en Nueva York y justamente Luis de la Fuente me parece un viejo lobo de mar. Parece que se quiere quitar presión y mandarse a la Argentina, pero de buena onda, quedando bien con todos, porque hoy dijo que para él prefiere llegar a las finales de este certamen futbolístico de FIFA cada año y perderlas. O sea, pocas veces un técnico lo diría así, pero bueno, Luis de la Fuente, esa es su postura. Al final ya veremos si le resulta quitarse ese tipo de presión. Escuchemos al técnico de la Furia Roja.
7: Creo que ya es un lujo, un privilegio estar en una final. Yo, para mí, lo importante es estar en disposición de ganar. Llegar a una final, yo firmaría llegar todos los años a una final de un campeonato del mundo y perderlo, fíjate. Entonces, eso es la importancia que tiene, llegar a jugar una final de un campeonato del mundo. Y además, tener la posibilidad de pelear por ganarlo. Entonces, vamos a disfrutar ese momento con nuestras armas, con nuestras virtudes, minimizando al rival, que es un grandísimo rival.
6: Y otro que habló el día de hoy acompañando a su técnico es Rodri, el capitán de esta selección, quien evidentemente reconoce lo que es Messi como futbolista, lo que es Messi para Argentina, pero señaló que a lo largo del certamen Argentina mostró que no solamente dependen del 10, que realmente es un trabajo en colectivo y que en los últimos minutos les gusta y pueden resolver la situación. Escuchemos al capitán de España.
8: Bueno, Messi, no creo que haga falta expresar lo que es como jugador y lo que significa para Argentina. Ha sido capaz de liderar a su selección y llevarla en Qatar a ganar la Copa del Mundo y en este caso a la final. Pero creo que Argentina es mucho más que Messi. Creo que ha demostrado ser un equipo muy completo con jugadores de altísimo nivel.
6: Y Luis de la Fuente y Scaloni tienen una amistad, ¿no? Ellos se conocieron en la Universidad de Técnicos, más allá de la situación laboral que tienen. Ellos, ambos han dicho que son muy buenos amigos, que incluso se mandan WhatsApps y bueno, se mandan consejos. Y de hecho, Scaloni señaló que es un privilegio enfrentarlo en esta final en Nueva York.
7: Scaloni como yo, pues creo que nos hace muchísima ilusión. Tenemos una gran relación, somos dos grandes competidores, sabemos lo que es el fútbol, sabemos que vamos a ir a ganar nuestro partido, pero a la vez nos sentimos muy felices de poder enfrentarnos. Tenemos, insisto, mucha admiración, una admiración mutua.
6: Ahí está, compañeros, Luis de la Fuente. Ya veremos si justamente será quien le corte este sueño a Scaloni de ser bicampeón, o Scaloni logra este ansiado bicampeonato.
9: Pues sí, vamos a esperar para conocer el domingo quién va a ser campeón, si Argentina repite o España lo hace. Claro, considerando que España también lo logró en el 2010, lo hemos dicho, España va por su segundo campeonato, Argentina por el cuarto. Y Arturo, de lo que tú has llegado a ver a lo largo de la participación de estos dos equipos en esta justa futbolera, ¿con quién te quedarías? Ayer dabas, o antier, que platicábamos contigo, ligeramente a España, pero ¿crees, después de que hoy los ves trabajar en la conferencia de prensa y todo lo demás, te mantienes en lo mismo?
6: Sí, realmente España, por lo menos verlo futbolísticamente en vivo, fue fantástico. Realmente la forma en la que logran encerrar a los equipos y aún así que mantener el orden de media cancha, me parece fenomenal. Me parece que tiene un 55 sobre 45, porque al final lo que tiene Argentina, y que lo ha demostrado a lo largo de los partidos, no es tanto la cuestión táctica, es más el aguante, la garra de los argentinos, el hecho de resistir y en los últimos minutos darle con todo, ya que el rival está cansado y así ha liquidado a los partidos. De ellos igual tienen un desgaste físico descomunal, se han ido a tiempos extra. Realmente yo veo superior a España por esta cuestión de que ha sabido manejar los tiempos a la perfección, y Argentina, más allá del aguante, me parece que no tiene tanto esta parte de táctico, ¿no?
5: Muy bien, Arturo, pues muchas gracias por el reporte y estamos en contacto.
6: Gracias, compañeros, fuerte abrazo para todos.
9: Muy bien, ya hablamos de todo lo que es el entorno en el estadio, en el partido, el espectáculo, el reporte de las dos selecciones de España y de Argentina. Ahora vamos con esta nota de Memo García del árbitro, también lo platicábamos ayer, del esloveno Slavko Vincic, que incluso le pitó a México en 16avos de final, ese México contra Ecuador. Vamos a escuchar la información.
5: El esloveno Slavko Vincic será el árbitro central del juego por el título entre España y Argentina de la Copa del Verano 2026. Vincic tiene amplia experiencia en Champions League y estuvo en Qatar 2022, además de que en este torneo ya tiene 4 juegos trabajados. Escuchamos a Vincic. Primero que nada, una sorpresa. Luego, felicidad. Estaba temblando, así que es un honor increíble llegar a la final de la Copa del Mundo. Es algo que es solo un sueño para un árbitro joven cuando empieza. Así que estoy muy orgulloso. Muy orgulloso de mí mismo, de mi equipo, y sí, todavía pienso, todavía tengo demasiadas cosas en la cabeza.
10: Too much.
5: Para CIR Deportes, Memo García. Esloveno Vincic tiene experiencia, ya estuvo en Qatar, decíamos, le tocó trabajar a Argentina en el juego contra Arabia que perdieron, experiencia en Champions League, experiencia en Mundial de Clubs. De hecho, a él le tocó ser el árbitro central del Monterrey River Plate, ese Mundial de Clubs. O sea, experiencia la tiene. Aquí la cuestión es que sea de la misma confederación de la que es España, ¿no?
9: Pero qué necesidad. Por cierto, y lo mandabas al chat de Memo, esta noticia de orgullo mexicano, porque la comisión de árbitros confirma que Guillermo Pacheco Larios fue designado para ser parte del equipo del VAR en la final del próximo domingo.
5: Al menos él sí se quedó, y creo que es merecido, y qué bueno, ¿no? Al menos un representante mexicano tendremos en la final. Vamos a hacer una pausa y regresamos ya a Espacio 2026.
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14: Para mí es un gusto acompañar tu camino y seguimos con más información. Por partido de béisbol entre Pericos de Puebla y Diablos Rojos, en el estadio Alfredo Harpelú a las 7, vas a encontrar afectación vial en Viaducto Río de la Piedad. Utiliza como alternativas Eje 4 Sur, Eje 3 Oriente y Zaragoza. Además vas a encontrar intensa carga en Monterrey, de Álvaro Obregón a Chapultepec. El avance lento en Avenida Revolución de Viaducto a San Antonio, con ligera carga en Avenida Jardín, de Eje 3 Norte a Circuito Interior. Y aprovecha que no hay tráfico en Avenida Lomas Verdes, de Presa Marín a Vía Adolfo López Mateos. En la temperatura nos mantenemos en los 21 grados. Yo soy Fernanda Tobón. 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
4: Lo mejor para Francia e Inglaterra sería que este partido no existiera. El sincericidio de Didier Deschamps ante el encuentro por el tercer puesto. @bolavipr3.
16: Sobre el nombre de Lamine Yamal, Lamine proviene de raíces árabes y significa honesto o fiel. Yamal también tiene origen árabe y se traduce como belleza o hermosura. Antes de que el futbolista naciera, su familia pasó por graves problemas económicos y de vivienda. Dos personas generosas llamadas Lamine y Yamal los ayudaron de forma incondicional. En agradecimiento, sus padres prometieron nombrar a su futuro hijo en su honor, promesa que cumplieron.
17: Soy Mariana Santiago y esta es la notita futbolera.
9: Gracias a Mariana por estos datos interesantes, lo que significa Lamine Yamal, que por cierto, Memo, pues hablamos de este cambio generacional, ¿no? Nos guste o no, pero bueno, nosotros en especial, y tenemos que estar agradecidos, pero sí vimos una época, ¿no? Con Cristiano y con muchísimos jugadores más, en este caso lo de Leo Messi, pero prácticamente pasándole la estafeta, ¿no? De Leo Messi a Lamine Yamal, que apenas cumplió 19 años.
5: Sí, aunque son de características diferentes, ¿no? Este zurdo, de desborde, más por los extremos, Messi más del centro, el caso de Cristiano, pues más dentro de área, ¿no? Un finalizador. Son de distintas características, ¿no? Pero entonces, pues así están las cosas. Vamos a escuchar la información del duelo de mañana entre Inglaterra y Francia.
18: El estadio de Miami será el escenario donde las selecciones de fútbol de Inglaterra y Francia se verán las caras en el partido por el tercer lugar. un duelo que nadie quiere disputar en una Copa del Verano. Didier Deschamps, técnico del cuadro galo, aceptó que más allá que no era su objetivo estar en este cotejo, deben mostrar respeto y enfrentarlo con seriedad.
19: Tenemos que jugar, respetar el juego. Sin duda, si no hay este partido a jugar, va bien para el Inglaterra, para nosotros, pero es la Copa del Mundo y hay como objetivo el tercero puesto y vamos a hacer todo para llegar a este último objetivo.
18: El equipo de La Rosa buscará por primera ocasión terminar en el tercer sitio del torneo de selecciones nacionales más importante en el mundo. Los galos lo han hecho en un par de oportunidades. Para CIR Deportes, Ricardo Blancas.
5: Gracias a Ricardo Blancas, y ya se encuentra con nosotros y le agradecemos mucho que esté en Espacio 2026. Miguel Herrera, técnico del Atlante y también técnico de la selección mexicana en su momento en el 2014. Miguel, te saludamos aquí en cabina, Alex Cervantes y quien te habla, Memo García. ¿Cómo estás? Buenas tardes.
20: Hola, ¿cómo están? Un gusto saludarlos, un placer. Andamos. Muchas gracias por la entrevista.
9: No, hombre, al contrario, Miguel, de verdad que es un placer platicar contigo, sobre todo que, bueno, pues tienes muchísima chamba en este momento como técnico, como comentarista, y bueno, pues vamos a aprovechar precisamente esta situación, Miguel. Si quieres, de entrada, para que nos platiques, ¿cómo ves la final? A mí me gustaría arrancando, platicando de la final del domingo de este Mundial entre España y Argentina.
20: Bueno, aclara un poco lo de comentarista, ya se terminó, ya terminando el partido de México. Fue mi última participación comentando un juego, por eso no he estado en los demás juegos. Fui muy claro cuando firmé el contrato con la gente de Televisa. Ellos me pidieron seguir en el programa de los maestros, que es en las noches, no me quita tiempo. Lo platiqué con la directiva, ellos me dijeron, me dieron el ok. Y entonces por eso que voy a los programas de los maestros, pero ya no salgo. Hace 2 meses y medio estoy trabajando con el equipo a full. Los partidos de México los hice porque eran en México y estaba muy contento. Pero hoy en día metido en el Atlante y esperando la final, por supuesto, los partidos mañana de tercer y cuarto lugar, muy importantes, y por supuesto la final, ¿no? La final esperada, porque me parece que los dos equipos que hicieron para llegar a esa final están con méritos propios.
5: De esta final, ¿qué ventaja crees, Miguel, que pudiera tener Argentina sobre España?
20: Híjole, no creo que haya ninguna ventaja. La verdad que estando Messi en la cancha podríamos nombrar como una ventaja, pero viendo jugar a España como equipo, como grupo, como compenetrados, todos jugando a lo mismo, pues me parece que ya desaparece esa ventaja del mejor jugador del mundo teniéndolo en la cancha, ¿no? Porque veo la actitud de los españoles y me sorprende. La verdad es que veo pareja la final, no es que pierda esa ventaja Argentina y está en menores condiciones que España. Al contrario, Argentina ha demostrado tener respuesta, tener reacción, y eso le ha ayudado, y al otro lado España ha tenido una solidez, un solo gol recibido en toda la Copa del Mundo, habla de la solidez de grupo, de equipo. Aunque Argentina ha hecho muchos goles también, eso hay que decirlo, pues me parece que va a ser un partido muy cerrado.
9: Miguel, ¿tú te inclinas por alguno de los dos equipos? No sé, por el estilo de juego, ¿te gusta más cómo juega uno que el otro? ¿O a quién ves llegando en mejor momento? Hablas de que es un partido muy parejo y estoy de acuerdo. Pero bueno, España creo que viene de menos a más llegando desde su primer partido y hasta la final. Y una Argentina que le ha costado trabajo, ¿no? Que incluso ha venido con remontadas.
20: Sí, por eso es lo que es, por eso se hace parejo el partido. Creo que veo más sólido a España, como lo dije, de como equipo, como grupo, jugando muy bien, jugando todos coherentes. Tuvo un solo partido malo, que fue el primero, y de ahí ha partido por ser el equipo protagonista de sus partidos, el equipo que manda dentro de sus juegos. Pero también del otro lado tenemos una Argentina que a lo mejor no pasa por un mejor momento, porque a lo mejor la selección no se ve sólida, pero tiene la capacidad, tiene los elementos, tiene los argumentos para redoblar esfuerzos y remontar marcadores, ¿no? Y no cualquiera lo hace. Lo puede hacer una vez, dos, pero ya 3, 4 veces, quiere decir que tiene un equipo muy sólido, que a pesar de que no anda bien en la parte defensiva, que no es un equipo tan sólido como se veía el Mundial pasado, hoy se ve un equipo muy sólido en la remontada, en el espíritu de ir a buscar los partidos, con la capacidad de sus jugadores para poder remontar los partidos. Por eso Por eso es que lo encuentro parejo, ¿no? Porque veo un equipo muy, muy bien compenetrado, como es España, todos corriendo, y veo a una Argentina que tiene los elementos y tiene los jugadores para remontar los marcadores. Entonces, en esa parte pareja, yo creo que hoy, viendo a los dos equipos, hay un favorito que puede ser España. Pero por nada que es un favorito indiscutible. Después del partido de Francia todos poníamos a España como el favorito indiscutible, pero vemos jugar a Argentina y vemos lo que hace en el partido contra Inglaterra, y pues en ningún momento se emparejaron los momios, ¿no? Yo creo que si le da alguien favoritismo a España será un 55-45 máximo, no creo más.
5: Miguel, hablando de lo que es el torneo en general, ¿qué es lo que más te ha agradado del torneo y qué te ha decepcionado o qué es lo que menos te ha gustado?
20: Mira, arrancamos todos con la locura de decir 48 selecciones, no es mucha gente, muchos equipos, va a haber partidos intrascendentes, y sí hubo partidos malos como en todos los torneos del mundo, no todos los mundiales han tenido partidos extraordinarios todos, ¿no? Sí hubo algún uno que otro partido que no fue de lo esperado o que ya sabíamos que no iba a ser un buen partido, no tanto malo, sino un buen partido, pero nos ha sorprendido gratamente que todos los partidos han sido muy disputados. Los africanos han puesto un sabor importante, México le dio un sabor muy grande a la Copa, yo creo que fue una Copa del Mundo muy buena, se esperaba menos de ella y hoy estamos al punto del cierre con grandes cosas, una gratificación para todos, la selección mexicana que no esperábamos mucho de ella, alzó la mano, fue protagonista, desafortunadamente no alcanzó para más, pero me parece que ha sido un mundial muy aceptable, ¿no? Yo diría que después del mundial estoy seguro que la FIFA, o sobre todo la cabeza de la FIFA, el señor Infantino, estará pensando, híjole, tenía que haber dado más partidos a México porque pues la fiesta y el fútbol y todo lo que se vivió en México, en Guadalajara y en Monterrey fue extraordinario, ¿no?
9: Sin duda, y eso se vio en cada imagen, en cada reporte de lo que fue México como anfitrión. Miguel, estamos platicando con Miguel Herrera, director técnico de los Potros de Hierro del Atlante. Miguel, tocabas el tema de México, de la selección nacional. ¿Cuál sería tu balance de su participación en esta Copa del Mundo?
20: Para mí muy bueno, porque no se esperaba nada. O sea, no fue extraordinario, no fue sobresaliente con éxito, porque pues al final de cuentas llegó a la misma instancia de siempre y de local tenía que haber llegado pasado esa instancia, ¿no? Para igualar lo que se hizo en 70, en el 86, hoy se quedó atrás, un paso atrás, pero también había más partidos, pero después de 40 años también se ganó un mata-mata donde México gana el partido a Ecuador, lo gana muy bien, muy convincente, se le juega de tú a tú a Inglaterra, se desaprovecha una oportunidad porque creo que era para aprovechar la oportunidad de un hombre menos y tanto tiempo y era un solo gol y alargar el partido a los tiempos extras era pues, por supuesto ver a una Inglaterra ya fundiéndose, pero bueno, desafortunadamente así, por eso digo que fue muy bueno porque no se esperaba nada de esta selección. Hace un año todo el mundo daba la selección como salir en la fase de grupos, arrancó el mundial sin ninguna expectativa. Sí pueden decir el grupo de México no estaba tan fuerte, pero México lo pasó muy solventemente, con los 9 puntos, sin recibir ningún gol, hace un 16 avos de final muy bueno, muy sorprendente, y bueno, después tienes que enfrentar, estás entre los 16 mejores del mundo, tienes que enfrentar a equipos fuertes, ¿no?
5: Miguel, con tu experiencia como jugador, como técnico de muchos años, ¿qué hace falta para que México dé ese salto y pueda, pues, no sé, llegar a los cuartos y en un futuro, no sé si puede ser una utopía, llegar a semifinales o llegar a pelear títulos?
20: Pues ser contundentes. Hoy nos faltó la contundencia, ¿no? Porque pues México estuvo encima, estuvo 27 minutos encima de Inglaterra y no se pudo concretar. ¿Y qué nos falta? La calidad, ¿no? Porque vemos del otro lado, Argentina tenía 7-8 minutos para darle vuelta al partido y con la calidad de sus jugadores lo consiguió. Creo que nos faltó esa circunstancia de la calidad que tienen los jugadores argentinos, dónde juegan, dónde se establecen y la calidad que todavía no tenemos en México, ¿no? Tenemos un Raúl Jiménez en un gran nivel, pero ya con 34 años, estamos esperando un 9 goleador, sale un 9 goleador como una hormiga y pues no se le da oportunidad. Entonces, yo creo que nos falta tomar mejores decisiones para todos los que hemos pasado por ahí, a lo mejor mejor decisión para poder dar ese paso de calidad, ¿no?
9: Miguel, Tú estuviste ahí y me parece, y no es que te quiera hacer la barba, pero me parece una de las selecciones que le gustaba tocar la pelota, que tenía una propuesta ofensiva. Cuando tú fuiste técnico de la selección mexicana, a mí me gustaba mucho esa selección. Pero bueno, con la experiencia que ya tomaste ahí en el tricolor, ¿qué consejo le darías a Rafa Márquez y cómo ves la designación de Rafa Márquez al frente de la selección nacional?
20: Bueno, primero la veo bien. Creo que Rafa, más allá de un consejo, creo que Rafa tiene que saber armar un buen cuerpo técnico, el mejor cuerpo técnico que pueda armar él, decidir a quiénes y quiénes lo acompañan para este inicio de aventura. Y bueno, pues tomar sus mejores decisiones. Tiene tiempo, conoce bien a los muchachos, trabajó ya un año y medio con ellos, a la base de esta selección que va a recibir, ya la conoce perfectamente bien, empezará a sacar sus conclusiones, y lo mejor que puedo decir es que se decida con determinación. Al final de cuentas, como siempre dicen, no faltará la crítica si tomó buenas o malas decisiones. Lo más importante es que tú estés convencido de lo que piensas y lo que decides.
5: Sí, ahora que llega Rafa Márquez, Miguel, se habla mucho de que en algunos casos no sería el ideal por esa experiencia que no tienen dirigir equipos de Liga MX, y se ha hablado, ¿no?, de que debe de rodearse de gente experimentada, y ha sonado el nombre, sin que sea oficial, de Juan Manuel Lillo. ¿Tú cómo ves esta situación de que Lillo pudiera ser un auxiliar de Rafa Márquez?
20: Pues mira, si lo conoce y lo quiere en su cuerpo técnico, ¿por qué no aceptárselo, no? Digo, si a Javier le aceptaron los que él quiso, a cada técnico que ha venido le han aceptado su cuerpo técnico, ¿por qué no aceptar el que Rafa Márquez decida? No creo que nadie tenga que decidirle un cuerpo técnico a Rafa Márquez. Pero si me estás hablando de que conozca la liga, pues Lillo tampoco conoce la Liga MX, no, cero. O sea, está hace muchos años que estuvo aquí y pasó sin pena ni gloria. Entonces tampoco es que sea un tipo en esa parte erudito de nuestra liga. Pero claro que es un buen tipo, es un buen dos. Lo ha demostrado ahí con Pep Guardiola. Después de intentar tomar las riendas no pudo, pero regresó a ser el dos que Pep Guardiola siempre tuvo bien. Entonces no digo, tampoco es que sea una mala decisión. Creo que es una buena opción, pero reitero, Rafa tendrá que decidir quién es. No tenemos nosotros, nadie, ni la federación, ni nadie que decirle, oye, llévate a fulano, llévate a sutano. Que él lleve a los que tenga que creer, porque van a ser la gente que él más confianza le tenga, ¿no?
5: Oye, Miguel, ya para terminar, aquí en Grupo Asir tenemos dos atlantistas, pero de hueso colorado, como es Toño de Valdés y Pepe Segarra, y nos dejaron dicho que te preguntáramos qué hay de cierto con lo de David Ospina, pues ya aprovechando que tenemos aquí.
20: Sí, ya prácticamente está nada de llegar, ojalá y, pero siempre decimos que ese 99% del plato a la boca se cae la sopa. Esperemos ya verlo aquí, cuando lo veamos aquí ya podremos anunciarlo y cacarearlo, ¿no? Pero hay acercamiento bastante fuerte ya, muy, muy cerca de que Ospina sea atlantista.
5: Miguel Herrera, técnico del Atlante, muchas gracias por estar con nosotros en Espacio 2026 y te deseamos mucho éxito, que te vaya muy bien con el Atlante que está de regreso en la Liga MX.
20: Muchas gracias a ustedes, les mando un fuerte abrazo.
5: Fuerte abrazo, Miguel Herrera, técnico del Atlante y en su momento de la selección mexicana.
9: Sí, claro, una gran trayectoria como jugador.
5: Está lo de Ospina, técnico.
9: Ya está, bien, Memo, te la apuntamos. Prácticamente, ¿no? Ya.
5: Yo creo que sí.
9: Tendría que pasar algo ya extraordinario como para que no viniera.
5: Y es un gran fichaje, ¿eh? O sea, claro. Sí, tiene 37 años, pero tiene una experiencia vasta. Todavía le tocó ir ahorita a este torneo, el de la justa futbolera, uh-huh. Y además con experiencia en Europa, y siempre será importante un equipo como el Atlante tener un buen portero, ¿no? Todos desde los grandes luego. Equipos necesitan un buen portero.
9: Por ahí
5: y bueno, la Liga MX, pues ya Keylor Navas, Camilo Vargas, hay buenos porteros, sí, Nahuel Guzmán, sí, en fin, sí. ¿no?
9: De acuerdo, ¿eh? Y bueno, ahí está entonces para todos los que le van al Atlante, David Ospina viene, que por cierto en la segunda jornada van contra el América.
5: El dentro de 8 días, exactamente, a las 9 de la noche.
9: Ah, va a estar ahí, ¿cuándo juegan?
5: El viernes.
9: El viernes.
5: A las 21 horas, exactamente.
9: Ah, pues a ver si.
5: ¿Ya le hubieras apostado algo, Miguel? Pues sí, así aprovechando el viaje.
9: Vamos a una pausa y regresamos. Espacio 2026, a través de 889 Noticias. Guillermo García, Alejandro Cervantes. Continuamos porque todavía hay mucho más información que comentarles.
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24: Que tengas excelente camino y seguimos con más información. Por la presentación de Disney on Ice a las 7:30 en el Auditorio Nacional, vas a encontrar afectación vial en Paseo de la Reforma. Utiliza como alternativas calzada Chivatito y Periférico. Además, conduce con mucho cuidado. Tenemos un accidente en San Antonio Abad antes del Metro Chabacano. Este con dirección a Lorenzo Boturini. Tenemos intensa carga en viaducto Miguel Alemán, de Revolución a Tlalpan. El avance lento en Eje 1 Oriente de Mixcalco a Fray Servando. Vamos poco a poco en Sullivan, de Ignacio Altamirano a Insurgentes. Y aprovecha que no hay tráfico en Insurgentes, de Periférico a Eje 10 Sur Copilco, en la temperatura 20 grados. 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
4: Qué bonita es la copa, ya está en el escenario de la final. Selección española masculina de fútbol, arroba cfutbol.
6: La fiesta futbolística de 2026 tuvo un invitado sorpresa en algunos partidos. Se trató de la lluvia que provocó el retraso en tres juegos de este certamen. El primero y el más peligroso fue en Filadelfia, en específico en el partido de Francia ante Irak, disputado el 22 de junio, donde una tormenta eléctrica se registró tras finalizar el primer tiempo, donde ganaban 1-0 los galos. El sonido local del estadio pidió que todos los aficionados se resguardaran, y FIFA tardó en anunciar el retraso de este partido. El silbatazo final de los primeros 45 minutos se dio a las 5:48 de la tarde y fue hasta las 8 de la noche cuando Francia e Irak retomaron su juego con victoria 3-0 para los europeos. Los otros dos compromisos tienen a la selección mexicana como protagonista. Su juego de 16avos de final frente a Ecuador se retrasó una hora por una fuerte tormenta que se registró en el Estadio Ciudad de México justo a la llegada de los equipos, que postergó el calentamiento y por ende el compromiso, que de estar agendado a las 7 de la noche comenzó hasta las 8. Y el último compromiso de México fue ante Inglaterra, que también se retrasó una hora por la misma razón. Una tormenta eléctrica hizo que el partido arrancara hasta las 7 de la noche y no a las 6 de la tarde como originalmente estaba en el programa. Para Asir Deportes, Arturo Sanguino.
9: Muchas gracias, Arturo Sanguino. Y bueno, pues sí, España y Argentina el próximo domingo 19 de julio en la ciudad de Nueva Jersey harán esa gran final de esta Copa Mundial de la FIFA 2026. Bueno, la Roja llega tras eliminar al cuadro galo y buscar ahora su segundo título, apoyada en su posición
1: de balón, también su presión alta, el talento colectivo que tiene este gran equipo, aunque enfrente está la albiceleste, vigente campeona, que viene de superar a Inglaterra, ni más ni menos que al equipo inglés, y quiere defender su corona con Messi como su gran líder. Será una gran final con un peso histórico entre las dos selecciones que pasan por un gran momento, con la gloria eterna y el trofeo del torneo de en juego. 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
5: Ahí está entonces. Vamos a dar una vuelta al mundial.
2: El silbante mexicano Guillermo Pacheco Larios fue designado como VAR para la final de la Copa 2026, cita que, con la presencia de Lautaro Martínez, el próximo domingo ante España, Inter de Milán llegará a 2 ediciones consecutivas con al menos un futbolista en la final del Orbe, racha activa más larga para un club en la historia del torneo. El principal buscador de internet rindió homenaje al seleccionado español Marco Curella tras presentar la imagen de un gato de frondosa cabellera que ondea una bandera de España, mientras que, contrario a las versiones que señalaban un medio tiempo para la final de 30 minutos, el programa oficial dicta 17, 11 de espectáculo y 6 para montar y desmontar el escenario. ASIR Deportes, Edgar Flores.
9: Gracias, Edgar Flores. La invitación para que visite nuestra página de internet www.889noticias, nuestro micrositio de Espacio 2026, donde van a encontrar toda la información previa al partido por el tercer lugar mañana en Miami entre Inglaterra y Francia, y la final soñada del domingo en Nueva York entre Argentina y España. También el podcast que venimos haciendo a lo largo de todo este tiempo con varias entrevistas y la sección especial del 11 ideal. Por lo pronto, ahora vamos con el 5 en 1 para terminar.
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10: La FIFA informó que la duración del medio tiempo de la final el domingo será de 17 minutos, medio tiempo con 11 minutos para la actuación de Shakira, Justin Bieber y Madonna y 6 minutos para desmontar el escenario. Luis de la Fuente y Rodrigo por España, mientras que Lionel Scaloni y Emiliano Martínez por Argentina estuvieron en las conferencias de prensa previo a la final. El técnico Didier Deschamps confirmó que Kylian Mbappé enfrentará a Inglaterra este sábado por el tercer lugar en Miami. No está lesionado. Funcionarios de la Casa Blanca se reunieron con Gianni Infantino para analizar los posibles riesgos a la salud provocados por el humo de los incendios forestales en la zona de Nueva York y New Jersey. La selección de Inglaterra aún tiene la oportunidad de cerrar con una victoria y conquistar el tercer puesto en la Copa ante Francia. No lo hacen desde 1990.
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5: Gracias a Rodrigo Herrera por el 5 en 1. Y nada más comentar lo de mañana, ¿no? A ver qué alineaciones presentan. Digo, todavía hay el interés de que Francia, pues, Mbappé pueda conseguir goles y terminar con la bota de oro, y de Inglaterra, pues, tratar de cerrar dignamente, ¿no? Pero, pues, la verdad que son partidos que para este tipo de selecciones que aspiran al título ya no significan mucho.
9: Totalmente de acuerdo contigo, aunque para el ganador $29 millones seguramente no le caen más nada mal, 27 para el cuarto lugar. Y la otra es, seguramente, Memo, veremos ya el último partido. Yo te aseguro, yo sí, ahí te apostaría, el último partido dirigido por los dos técnicos, Didier Deschamps por Francia y Thomas Tuchel, que si Thomas no se quiere ir, lo van a echar.
5: Seguramente va a venir una evaluación, sabemos que ya se manejan de otras maneras, y pues Deschamps ya 4 torneos, pues ya es muchísimo, ¿no?
9: Y lo hizo bien, decías que entregaba
5: buenos resultados. Sí, la verdad es que entrega buenos resultados. Claro, ahora esperaban el título, no se da, pero yo creo que también ya es momento de darle paso, en este caso, a Zinedine Zidane,
9: que es el candidato ideal, ¿no? Pero pues bueno, nos vamos todavía, tenemos, señor productor, programa sábado y domingo.
1: Así es, mañana sábado y también el domingo a las 6 de la tarde, Espacio 2026, para concluir con esta serie de programas desde el 1 de junio hasta el 19 de julio, como así lo dijimos, de lunes a domingo, con Memo García, con Alejandro Cervantes, así que los esperamos mañana en punto de las 6 de la tarde, aquí en esta misma estación. 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Señor Guillermo García, muchas gracias.
5: Los esperamos mañana. Gracias por estar con nosotros.
1: Señor Alejandro Cervantes, gracias.
9: Gran viernes. Hasta mañana.
1: Bueno, pues no se vayan porque regresamos en un momento más con Espacio Deportivo, Anselmo Alonso, Toño de Valdés y Raúl Sarmiento.
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0: Hola, ¿qué tal? Te saluda Liliana Baranda y esta es la información más importante del día. Al concluir el ciclo escolar 2025-2026, la Secretaría de Educación Pública destacó que en educación primaria se concentró una matrícula de 12.5 millones de estudiantes, con una cobertura de 98% para niños. De México y la Comisión Nacional del Agua hicieron el encendido simbólico del túnel Churubusco-Xochiaca, obra destinada a reducir el riesgo de inundaciones en el oriente mexiquense y la cual beneficia más de 1 millón de habitantes. Las tres presas que integran el sistema Cutzamala, que abastece una parte de la Ciudad de México y Estado de México, registran un almacenamiento de 562 millones metros cúbicos de agua, lo que representa el 71.8% de su capacidad. La cifra de muertos por los dos terremotos ocurridos el mes pasado en Venezuela aumentó a 5.069, de acuerdo con datos difundidos por las autoridades. Soy Liliana Baranda. En estos momentos comienza el programa donde podrás actualizar tus conocimientos deportivos con los expertos.
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11: Qué gusto acompañarte y seguimos con más información. Por partido de béisbol entre Pericos de Puebla y Diablos Rojos en el Estadio Alfredo Harpelú a las 7 de la tarde, vas a encontrar afectada la circulación en Viaducto Río de la Piedad. Utiliza como alternativas Eje 4 Sur, Eje 3 Oriente y Zaragoza. Vas a encontrar tránsito pesado en Tlalpan, de Eje 8 Sur a División del Norte. También en Eje 6 Sur de Patriotismo a División del Norte. Vamos poco a poco en Florencia, de Chapultepec a Paseo de la Reforma, con ligera carga en Avenida Tláhuac de Periférico a La Turba. Carga en semáforos en Barranca del Muerto de Periférico a Río Mixcoac. Y aprovecha que no hay tráfico en Avenida Lomas Verdes, de Presa Marín a Vía Adolfo López Mateos. El termómetro marca 20 grados. 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
9: Ramón Juárez, en América hay calidad.
12: Tenemos un plantel que realmente puede competir sin lugar a dudas. Con el regreso de los seleccionados, con la gente que pueda sumarse, creo que va a estar más que suficiente.
9: Benjamín Mora, Pachuca, por la venganza.
13: Es una revancha importante volver a enfrentarte a un equipo que te eliminó en semifinales. Creo que el jugador de Pachuca tiene esa espinita clavada.
9: Luca Orellano, Monterrey, por la revancha.
14: Un torneo nuevo, la gente va a ver yo creo que va a notar el cambio en el equipo y ya lo vamos a demostrar desde el primer partido.
10: Pedro Porro, sin miedo a Argentina.
15: Es simplemente respeto porque sabemos que tienen muy, muy buenos jugadores. Sí, no, nos da igual. Nosotros tenemos que hacer nuestro trabajo, intentar contrarrestar los puntos fuertes como hicimos contra Francia también.
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19: Estos son los encabezados en las páginas de internet.
20: TUDN.com, FIFA revela cuánto tiempo durará el show de medio tiempo. Los rumores apuntaban a que el show duraría cerca de media hora, pero finalmente será mero tiempo. Record.com.mx, Cruz Azul regresa al Estadio Azteca, debutará en la jornada 2 ante Puebla. La máquina se unirá al América y Atlante como locales en el Coloso de Santa Úrsula. Mediotiempo.com, Orbelín Pineda ya firmó con Rayados. El futbolista ya presentó los exámenes médicos en Querétaro y viajará con el equipo. Esto.com.mx, clásico cerrado. Rafa Márquez se medirá a Estados Unidos como director técnico del Tri este año. Tendrá en uno de sus primeros juegos al mando de México en el clásico de la región. Cancha.com, es Antonelli el más veloz en la práctica 2. Mercedes reaccionó y atacó en la segunda sesión de entrenamientos libres del Gran Premio de Bélgica.

0: ¿Qué tal, amigos? ¿Cómo están? Bienvenidos a Espacio Deportivo de Grupo ASIR. Este día, pues ya 17 de julio de 2026, a dos días de esa gran final. Son las 7:03 y estamos en vivo a través de las estaciones de Grupo ASIR y a través de iHeartRadio, que es una aplicación que usted puede descargar totalmente gratuita, y es una aplicación con una gran calidad digital para escuchar esta y muchas estaciones más, pero también escuchar los podcasts que están sensacionales. Todos listos, el señor Raúl Sarmiento, el señor Anselmo Alonso, el señor Antonio de Valdés, su servidor Jorge de Valdés Franco, todo este gran equipo con Lalo Cortés en la producción, el señor Francisco Javier Caballero en los controles, Ricardo Blancas y Rodrigo Herrera en redacción, Claudia Nateras y también Jackie Rodríguez a través del WhatsApp, todo el equipo completo para que ustedes tengan la información de lo que está pasando en el ámbito deportivo este día 17 de julio de 2026. Mi querido Anselmo Alonso, te saludo con gusto y bueno, pues arrancaste bien el torneo Apertura 2026. Parecía que iban a perder, pero se doblegó el marcador y entonces llegó el triunfo del equipo Necaxa. Sacaste un punto en la quiniela, ¿cómo estás?
1: Jorge, ¿cómo estás? Me da mucho gusto saludarte. Muy buenas tardes, muy buenas noches para todos. Un saludo allá en Grupo ASIR y sobre todo muchos saludos a toda la gente que nos escucha. Pues sí, arrancó el fútbol mexicano. Jorge, va a ser un fin de semana intenso, muy padre. Tenemos el partido por el tercer lugar mañana a las 3:00 p.m. La gran final a la 1:00 p.m. el próximo domingo. Tenemos Fórmula 1, tenemos béisbol de grandes ligas, tenemos béisbol de Liga Mexicana. Tenemos también muchas otras actividades, como los clavados que le están dando resultados a nuestro país, y desde luego el automovilismo, el ciclismo, en fin, todo regresa a la normalidad después, Jorge, de un mes, 35 días que fueron, la verdad, muy agradables, llenos de emociones, llenos de sentimientos, llenos de pasión por momentos, de buenos partidos, de malos partidos, de polémicas, de controversias, pero también de hechos que vamos a recordar, de despedidas de grandes futbolistas dentro de los mundiales, de momentos increíbles, de porteros que volaron por todos lados, de cabezazos sensacionales, de atajadas, de todo. Pasó de todo en estos 35 días, Jorge. Y llegamos al final de esta sesión. Hemos pasado ya muchos mundiales con ustedes aquí en Espacio Deportivo. No me había tocado, Jorge, un mundial en casa. En el 86 todavía no estaba con ustedes. Estaba yo empezando en otra estación de radio, ya trabajando. Pero vivirlo en casa es le da un tono diferente. Fue algo muy, pero muy especial. Y viene el cierre, Jorge, con un partidazo el próximo domingo.
0: Exactamente, sí, es un... Bueno, veíamos eterno, ¿no? Que decíamos desde el 11 de junio hasta el 19 de julio, es una gran cantidad de días. Sin embargo, todo esto fue pasando, y bueno, pues de los 104 juegos, nos quedan dos, el del tercer y cuarto lugar, y el próximo domingo, la gran final. Pero bueno, pues así es esto, mi querido Anselmo, el tiempo no se detiene, pero creo que hemos vivido un evento muy interesante, con muchas emociones, y esperemos que este fin de semana sigan las emociones, y ya conjuntamente también con la Liga MX y otros deportes, ¿no? El Gran Premio, por ejemplo, también de Bélgica, en fin, hay muchas cosas más en el deporte.
1: Sí, hoy en la mañana que hacíamos contacto en Despierta, en el programa matutino de noticias con tu hermano Toño, me burlaba de él, de lo que pasó ayer y que mencionabas hace rato. Fue un partido especial, se pusieron adelante los atlantistas, un primer tiempo en donde quizá el Necaxa merecía un poquito más, pero bueno, con gol de Pizzuto se fueron adelante los Potros de Hierro, y al final dos jugadas, sobre todo la primera, que hay un penal, ya estaremos platicando con Lalo Bricio, que parece que sí, que no, que me dijeron, ya sabes, siempre la polémica. Y una jugada muy un poco extraña en una marcación de tiro de esquina provoca la jugada del segundo gol. Pero la realidad es que el Atlante regresó a la primera división. Va a haber muchos partidos y ayer le tocó ganar al equipo del Necaxa. Señor Raúl Sarmiento, te saludo con afecto. Raúl, ¿cómo estás? Muy buenas noches.
2: Buenas noches, mi querido Anselmo. ¿Cómo estás tú? Qué gusto saludarte. Bueno, pues aquí estamos con el gusto de pasar de siempre ya. Para platicar, sí, ha pasado, parece mentira, ya está terminando todo esto. pero sí ha sido un orgullo trabajarlo otra vez. Yo me uní al grupo de 1998, regresando precisamente de Francia, de aquella Copa del Mundo, luego que Lalo Trelles tomaba nuevos caminos en su vida, y a mí me hacía favor, Toño, de hacerme la invitación para trabajar y estar en este programa. Ya son muchísimos años, muchas historias, muchas cosas, y a Dios gracias, el privilegio nuevamente de poder platicar todas las vivencias. En casa es una cosa diferente, definitivamente, muy, muy distinto, pero bueno, espero que todos lo hayan disfrutado como lo hemos disfrutado nosotros, y que hayamos cumplido con la intención de informarles a todos ustedes lo que vivíamos, cómo lo vivíamos, en las partes en que lo vivimos, y pues ojalá hayamos cumplido con la misión y el gusto y la preferencia que nos tiene a nosotros en este programa.
1: Fíjate, Raúl, algo que me va a dejar en el corazón este mundial es haber hecho la conexión con nuestras familias de lo que logramos vivir en aquel 86, que era esa pasión de jugar el mundial en casa, porque hemos tenido muchos mundiales y hemos viajado por todos lados, pero eso que vivimos, esa conexión con la selección, con el público, porque se jugó aquí en casa, y dejárselo como legado a nuestros hijos, yo creo que es padrísimo,
2: Sí, fue diferente, fue muy diferente poderlo vivir con ellos, abrazarlos, gritar México, gritar gol, polemizar en algunos momentos, en fin. Sí, fue padre, fue diferente. Y son cosas que uno va aprendiendo en la vida, ¿no? Y que va, afortunadamente lográndolo establecer como algo en la memoria de cada quien y de muchas cosas más que esperamos vivir, mi querido Anselmo.
1: Sí, fue especial. Vamos a ir a mensajes. Regresando, vamos a ligar la nota de la Fórmula 1, que es este fin de semana.
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3: Que tengas buen camino y seguimos con más información. Por la presentación de Disney on Ice a las 7:30 en el Auditorio Nacional, considera afectación vial en Paseo de la Reforma. Utiliza como alternativa Calzada Chivatito y Periférico. Además, tenemos un choque en Río Churubusco, este pasando Canal de Miramontes con dirección a La Viga. Tómalo en cuenta y conduce con mucho cuidado. Hay intensa carga en Eje 1 Norte, de Palma Norte hasta Avenida del Trabajo. El avance lento en Avenida Revolución, de Viaducto a San Antonio. Tenemos ligera carga en San Antonio Abad, de Viaducto a Eje 3 Sur. Y sin complicaciones en Insurgentes, de Periférico a Eje 10 Sur, en la temperatura 20 grados. 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
7: El árbitro que pitará la Copa en 2020 fue arrestado en una fiesta sexual, pero no fue acusado. Estaba entre 26 hombres y 9 mujeres detenidos en una fiesta con 4 paquetes de cocaína, 10 pistolas, 3 chalecos antibalas y más de $11,400 en efectivo. Arroba mercado-inglés.
8: Se realizaron las primeras dos prácticas libres del Gran Premio de Bélgica, décima fecha del Campeonato Mundial de la Fórmula 1. En la primera, Max Verstappen de Red Bull fue el más rápido. El mexicano Sergio Pérez culminó en la posición 19. En la segunda práctica libre, Kimi Antonelli de Mercedes registró el mejor tiempo. Checo terminó en el lugar 20, sesión que se vio interrumpida por dos banderas rojas, la primera causada por la presencia de grava en el circuito y la segunda tras el accidente de Pierre Gasly, quien perdió el control de su Alpine. Habla Max Verstappen.
9: Para mí la verdad es que nos ha ido bien. Es un circuito complicado, también por la gestión de la batería. Parece que vamos un poco lentos en las rectas que algunos de nuestros competidores, pero en términos de equilibrio, la verdad es que nos ha ido bastante bien. Este sábado a las 4:30 de la mañana, hora del centro de México, se realizará la tercera práctica libre y a las 8 la clasificación. La carrera dará inicio a las 7 horas el domingo. ASIR Deportes, Gabriel Ayala.
10: Bueno, ahí está la información de la Fórmula 1 y damos paso rapidísimo ahora al béisbol de las Grandes Ligas. Aviéntalo, Lalito.
11: Diablos apaleó 13-5 a Tigres, Piratas en Campeche 4-1 sobre Olmecas, Oaxaca 5-4 sobre Yucatán, caída de Veracruz 6-5 ante Puebla, León blanqueó 3-0 a Querétaro, Sultanes dio cuenta 7-2 de Monclova, Dorados se impuso 9-6 a Zaraperos, Aguascalientes 8-6 ante Jalisco y Unión Laguna superó 7-4 a Durango. Así, Irer Deportes, Edgar Flores.
10: Y para cerrar otros deportes, ¿qué les parece si escuchamos la información del ciclismo, la Tour de Francia y el seguimiento a Del Toro?
12: El suizo Mauro Schmidt ganó la etapa 13 del Tour de Francia que se corrió entre Dol y Belfort con una distancia de 205.8 kilómetros, siendo la más larga de esta edición. Isaac Del Toro llegó en la posición 39 con el pelotón de los líderes a 7 minutos y 32 segundos. Tadej Pogacar mantuvo el suéter amarillo de líder, mientras que Del Toro descendió a la octava posición de la general a 5 minutos y 8 segundos. Este sábado la etapa 14 será de montaña con una distancia de 155.3 kilómetros de recorrido, por lo que puede haber movimientos en la clasificación general. Para CIR Deportes, Memo García.
10: Listos, Raúl, ya con otros deportes y retomamos y vamos secuencial. El día de mañana el partido por el tercer lugar, un partido diferente, es un partido que es difícil de jugar porque los dos equipos vienen de perder.

0: ser una semifinal. Han manifestado jugadores que para qué existe este juego. Sin embargo, es tradicional, Raúl. Hay muchos equipos que aspirarían, soñarían con jugar este encuentro, pero a estos dos en específico les está costando trabajo. Inclusive el técnico de Francia no les dio permiso, no les dio tarde libre, porque quiere también despedirse. Es el último partido de Didier Deschamps, uno que se va a hacer histórico en Francia, Raúl.
1: Es un partido histórico, es un partido difícil, es un partido muy complicado, porque es verdad, están tan desilusionados que ya no lo quieren jugar. Es un partido que mucha gente dice, ¿para qué se juega? Y ese es el problema, ¿no? Para el problema con los futbolistas que ya no lo quieren jugar. Sin embargo, hay algunos que sí quieren, y esa es la cosa, mi querido Anselmo, porque, por ejemplo, Mbappé sí lo quiere jugar, y a Mbappé sí le importa jugarlo. ¿Por qué? Porque simple y sencillamente quiere ser campeón de goleo, y con un gol que haga, alcanza a Eusebio en una cosa histórica, y caramba, sería para él muy importante. Está empatado en estos momentos con Mr. Messi, y para él sí sería muy, muy importante esa situación. Entonces, así las cosas, es un poquito complicado este partido, pero son partidos abiertos y de muchos goles, Anselmo, de muchos goles.
0: Sí, a divertirse, a cerrar el torneo. Y te hablaba yo de Champ, Raúl, porque se va a ir de la selección terminando este mundial. Es bien complicado que un director técnico esté tantos años con una selección. Y este hombre que levantó la copa en el 98, pues fue campeón con Francia, fue segundo lugar con Francia, y desde luego él se quiere ir como un histórico, como un tercer lugar, o sea que también lo quiere jugar de Champs y ganarlo, ¿no?
2: Claro. Ahí fíjate que creo que se nos cortó la línea de Raúl, pero un momento más ya Lalo ya lo está recuperando, parece que ya está nuevamente. Raúl, adelante.
1: Sí, aquí estoy. Con esta situación, del otro lado Haaland y Jude Bellingham, pues dicen, pues sí, también lo podemos jugar, ¿qué tal si hacemos dos o tres goles y con eso ganamos el título de goleo? No sé, son momentos difíciles. A mí si me dices, México va a jugar el partido por el tercer lugar, hago fiesta, Anselmo. Mañana estaría yo ya en Nueva York, porque imagínate que México pudiera jugar el partido por el tercer lugar. Sería una maravilla, digo, para mí, Raúl Sarmiento, ver eso, ¿no? Países como Turquía, como Corea, que han llegado, han sido verdaderas fiestas. Yo me acuerdo a los coreanos en el 2002, cómo lo festejaban. Imagínate mañana el país si jugara México este partido. Sería una fiesta tremenda. Pero, para Francia y para Inglaterra, a lo mejor ya son campeones del mundo, a lo mejor ya no es tanta la fiesta, ¿verdad?
0: Sí, exacto. ¿Qué les parece si escuchamos el previo de este partido de mañana entre Francia y la selección de Inglaterra?
3: El estadio de Miami será el escenario donde las selecciones de fútbol de Inglaterra y Francia se verán las caras en el partido por el tercer lugar. Un duelo que nadie quiere disputar en una Copa del Verano. Didier Deschamps, técnico del cuadro galo, aceptó que más allá que no era su objetivo estar en este cotejo, deben mostrar respeto y enfrentarlo con seriedad.
4: Tenemos que jugar, respetar el juego, sin duda. Si no hay este partido a jugar, va bien para el Inglaterra, para nosotros. Pero es la Copa del Mundo y hay como objetivo el tercero puesto. Y vamos a hacer todo para llegar a este último objetivo.
3: El equipo de La Rosa buscará por primera ocasión terminar en el tercer sitio del torneo de selecciones nacionales más importante en el mundo. Los galos lo han hecho en un par de oportunidades. Para CIR Deportes, Ricardo Blancas.
0: Y es estar ahí para Inglaterra, Raúl, como tercer lugar. Fueron campeones del mundo, pero luego no han hecho absolutamente nada. Entonces, para ellos está bueno. Ya dijeron que Tuchel se queda al menos hasta la Eurocopa, a pesar de que, mira que le hablaron acerca de los errores que mucha gente dice que cometió en el planteamiento después de hacerle el gol a Argentina, ¿no? Toda la gente pensaba, vétele encima Argentina, hazles el segundo y ahí acribíllalos, deportivamente hablando, ¿eh? Y no, el hombre se echó atrás a su equipo, que el planteamiento fue diferente y el que da explicaciones normalmente es el que pierde.
1: Tienes toda la razón, terminó dando explicaciones y ya nadie supo exactamente qué quería el técnico. Ese es a veces lo que tiene el fútbol, que a veces da, a veces quita, y son cosas que difícilmente a veces podemos comprender, Anselmo. Pero bueno, él con su equipo de Francia está pensando que puede hacerlo de alguna manera, los ingleses lo están pensando de otra manera, y la verdad, pues vamos a esperarlos, pero yo espero un partido abierto y de muchos goles, con muchos cambios. A veces entran los porteros que casi nunca juegan, los delanteros que tuvieron pocos minutos, los muchachos que casi no se pudieron mostrar. Eso es lo que nos dejan estos partidos, y pues hay que observarlo con ganas y con alegría, porque finalmente ser tercer lugar del mundo, hasta como profesional, viste, ¿no? Aunque claro, por ejemplo, Mbappé dirá, yo ya fui campeón del mundo, ya fui subcampeón del mundo, ya ser tercero me vale, y entonces pues a lo mejor eso también habrá que aceptarlo, ¿no? Y así como él, otros, pero bueno, así están las cosas, hay que divertirnos mañana.
0: Sí, además es un partido más y la FIFA no lo va a quitar, indudablemente. Al contrario, va a aumentar partidos porque quiere subir los 64. Bueno, la selección española, Raúl, Luis de la Fuente es un tipo sensato, lo escuchas en sus comentarios, en sus conferencias, un tipo coherente, sensato, que llegó desde abajo en la federación y que mira lo que está logrando, ¿no?
1: No, bueno, este hombre merece muchísimo respeto, es un tipo que trabajó muchísimo, que uno de sus alumnos fue precisamente el técnico que tendrá enfrente, Scaloni, que jugaron juntos en algún momento también al fútbol, que sin hacer ruido se dedicó a estudiar y a trabajar y que tiene una preparación muy buena y sobre todo logra comunicarse con los futbolistas, Anselmo. Y eso es muy, muy, muy importante. Tiene una gran comunicación. Le dio continuidad a un trabajo de Luis Enrique. Le dio la forma que necesitaba para quitarle un poquito tanto tiquitaca y darle un poquito más de verticalidad. Cambió las generaciones porque es verdad, en los últimos mundiales a España no le ha ido bien. Y ahora sí. Es campeón de la Euro, y cuando España es campeón de la Euro es campeón del mundo. Vamos a ver si esto se repite. Tiene un gran plantel, tiene un gran equipo, y nuevamente, como cuando fue campeón en Sudáfrica en aquel entonces, pues sí, nos llamaban mucho la atención los Iniesta, los Xavi, todos ellos, pero no sabíamos hasta dónde llegarían. Venían de un Barcelona que sería histórico, pero como que no resistíamos todavía algunos nombres. Hoy estamos en algo parecido con los jugadores de esta selección, ya con un Balón de Oro como Rodri, con una defensa totalmente nueva, no como aquella de Piqué, Ramos, Puyol. No, estos son jóvenes que han venido creciendo y que han estado en un lugar altísimo, y con un portero que no es como Iker Casillas, ¿no? Que venía del Real Madrid con todo el renombre, con toda la fuerza. Este es un hombre que tiene...
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9: España y Argentina se enfrentan este domingo 19 de julio en la ciudad de Nueva Jersey en la gran final de la Copa. Y vamos con toda la información de las calles. Tenemos avance lento en Avenida Revolución de Viaducto a San Antonio. También en Eje 1 Oriente de Mixcalco a Fray Servando. Sin complicaciones en Insurgentes, de Periférico a Eje 10 Sur Copilco. El termómetro marca 20 grados. 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
15: Reprueban la decisión después de que la Federación Mexicana de Fútbol diera a conocer la desaparición definitiva del ascenso de la Liga MX. Varios equipos de la Liga de Expansión salieron a expresar su inconformidad y declararon que seguirán luchando por el ascenso por mérito deportivo. @record_méxico.
16: España regresa a una final del máximo torneo de fútbol tras 16 años. Enfrente está Argentina, que busca el bicampeonato del mundo, liderados por Messi y el técnico Lionel Scaloni. El capitán de la Furia Roja, Rodri, reconoce la calidad de Messi en la albiceleste, pero indicó que deben tener cuidado de todos los argentinos por el gran trabajo colectivo que han mostrado para sacar resultados en los últimos minutos.
17: Bueno, Messi, no creo que haga falta expresar lo que es como jugador y lo que significa para Argentina. Ha sido capaz de liderar a su selección y llevarla en Qatar a ganar la Copa del Mundo y en este caso a la final. Pero creo que Argentina es mucho más que Messi. Creo que ha demostrado ser un equipo muy completo con jugadores de altísimo nivel.
16: Para Asir Deportes, Arturo Sanguino.
0: Bueno, pues ahí está lo que es la selección española, la conferencia de prensa de Luis de la Fuente. Y del otro lado, Raúl, pues una Argentina motivada, es una Argentina con un corazón impresionante, pero también con un gran fútbol, porque mucha gente dice que sí, garra y lo que quieras, pero también hay un gran fútbol de la mano de esta figurón que nos ha tocado vivir y seguir viviendo, porque pasa el tiempo y el Leo Messi sigue haciendo cosas dentro del terreno de juego. Ya cuando uno cree que están batidos, aparece esta figura y mete dos asistencias y es increíble lo que llega a ser dentro del terreno de juego. Vamos a escuchar la información de la selección de Argentina.
15: Con trabajos en las instalaciones de Red Bull, la selección de Argentina tuvo entrenamiento este viernes. El técnico Scaloni planea hacer cambios en relación al juego de semifinales. Los sudamericanos usarán su tradicional playera con short y calcetas blancas. El portero Emiliano Martínez, listo para defender el arco el domingo y buscar el bicampeonato.
18: Disfrutar estos tres días, prepararnos con alegría. Mi trabajo es tratar de ayudarlos. Este mundial pudimos meter 3 goles por partido, atacando estuvimos muy bien y al final defensivamente todavía no metieron, jugamos un partido más y no metieron un gol menos que el mundial pasado. Así que estoy deseando hablar con cero el domingo.
15: Además, el arquero habla de la Roja.
18: No es solo Lamine, sino tienen un gran grupo, trabajan mucho por el equipo y la verdad es una gran selección. Va a ser un partido que el espectador pueda recordar por mucho tiempo.
15: Y mal recuerdo para para el albiceleste con el árbitro esloveno Vinkic. La última derrota que sufrieron en la Copa fue en la fase de grupos en Qatar 2022, cuando perdieron con Arabia Saudita. Rodrigo Herrera, ASIR Deportes.
0: Bueno, ahí está la información de la selección de Argentina. Repetimos, próximo domingo a la 1:00 p.m, la selección de Argentina frente a la selección española, la final de la competencia más importante del mundo. Ya sea yo una reflexión en el sentido de la magia que tiene este torneo. Porque de repente mucha gente dice, ay, no le gusta el fútbol o no está involucrada. Tiene esa magia este torneo de involucrar a los que normalmente no ven el fútbol. Y lo vivimos con 1,500,000 de personas en Reforma, pero con lo que pasaba o lo que está pasando en las calles de Buenos Aires, lo que está pasando en cada una de las provincias de España, la decepción que se vivió con cada uno de los que fueron perdiendo, con la emoción que vivimos a través de los noruegos, en fin, sigue teniendo una magia muy especial y es el torneo deportivo más importante. Por aunque lo que se enoje la gente del fútbol americano, que se enojen los olímpicos, sí, los olímpicos son muy importantes, pero como que se difuminan mucho. El fútbol americano es muy importante, pero es simplemente en Estados Unidos y en algunos otros países lo que logra el fútbol es algo increíble. Vamos a escuchar a Toño de Valdés y su comentario del día.
19: Saludos, saludos a todos en la mesa de Espacio Deportivo y por supuesto también a todos nuestros amigos que nos sintonizan. Estamos ya en el fin de semana de la gran final. Primero, por supuesto, el juego del día de mañana de Francia en contra de Inglaterra por el tercer sitio. Como dice Deschamps, el técnico, todavía técnico de Francia, hay que jugar estos partidos. Cuando se pone uno la playera de Francia, no importa si es un amistoso, si es oficial, hay que jugar al 100%, y seguramente veremos un buen partido el día de mañana en Miami. Y el domingo la gran final, recuerden, el juego es a la 1:00 p.m, tiempo del centro de México, con este duelo en el estadio de Nueva York, Nueva Jersey, acá en esta zona de los Estados Unidos, que por cierto ha mejorado en lo que al aire se refiere, ya no está tan brumoso con esto de los incendios forestales en Canadá, que han venido a afectar esta parte de los Estados Unidos, pero bueno, ha mejorado en ese sentido. El partido se va a desarrollar como se está desarrollando, por ejemplo, ya desde el día de hoy, la serie de Dodgers y Yankees en Yankee Stadium, así que habrá actividad. Sí se suspendió por ahí un encuentro de MLS, pero hasta ahí. El partido del domingo se jugará normalmente a partir de la 1:00 p.m. Preocupación en España con el tema Lamine Yamal, porque no está al 100%, están tratando de recuperarlo. Sería un golpe duro no poder iniciar con Lamine Yamal el partido, y me parece que por lo demás, tanto españoles como argentinos, pues están listos para esta cita, auténtica cita con el destino. Y bueno, ya saben que a mí me encantan las preguntas, y les voy a dejar 3 preguntas ahí en la mesa para que de alguna manera las desarrollen, las contesten, lo que ustedes quieran. La primera va con respecto al estilo de juego de España, y es si Argentina será capaz, no todo el tiempo, porque es muy difícil en contra de un equipo español que maneja, que trata también el balón, pero bueno, si Argentina será capaz de quitarle la pelota a España, por lo menos en lapsos importantes del juego, porque a eso juega España, a tener el balón y a tratar de abrumar al equipo rival. Esa es la primera pregunta. La segunda tiene que ver, por supuesto, con esta fiereza que tienen los argentinos, la capacidad que tienen para jugar al extremo, para no rendirse nunca, y la pregunta va en ese sentido. ¿España es capaz de alcanzar a Argentina en ese nivel de compromiso, de agresividad, en el buen sentido de la palabra, de jugar al extremo, de jugar a tope, de jugar prácticamente como si fuera el último balón de sus vidas? ¿Será capaz España de emparejar o de alcanzar ese nivel? Y la última, con respecto a Lionel Messi, es importante para el legado de Lionel Messi, el título, o pase lo que pase el domingo, Lionel Messi será considerado por muchos como el mejor de la historia, por muchos como uno de los grandes de todos los tiempos, por ahí emparejado con Pelé o con Maradona, o puede modificar ese pensamiento el conseguir el título. Ya fue campeón, por supuesto, pero acá sería bicampeón. Ahí les dejo esas tres preguntas, a ver qué les parecen y si tienen algún tipo de contestación, me supongo que tendrán su análisis, su punto de vista. Ahí se los dejo, les mando un abrazo grande desde acá, desde Nueva York, y bueno, pues ya estaremos pronto de regreso allá en México, Dios mediante, regresando a la normalidad. Saludos, saludos, ya saben que hay que disfrutar de esta parte final del Mundial, y bueno, tenemos la jugada del verano, estaremos hoy al aire a las 9 de la noche por Canal 5, tenemos también toda la actividad que se presenta de la transmisión del sábado que va exclusiva por VIX, y bueno, el domingo que va por las estrellas, que va por Canal 5, que va por VIX, que va a ser una transmisión muy, pero muy espectacular con grandes, grandes personajes del fútbol mundial. Saludos, abrazo grande y regresamos a la mesa de Espacio Deportivo.
0: Gracias, muchas gracias a Antonio de Valdés. En particular, yo daría la siguiente respuesta. Yo creo que habla Toño en sus dos primeras preguntas acerca de los estilos. España, mientras más tenga la pelota, más daño le va a hacer al equipo argentino, porque ellos se defienden con la pelota. Y Argentina tratará de neutralizar eso. ¿Cómo? Buscando hacer una presión muy alta para evitar que España mantenga tanto tiempo la pelota. Ese es el gran trabajo que le queda al equipo argentino. En cuanto a la garra, la disposición, yo creo que no vamos a tener ningún problema. España lo que tiene que hacer es tratar de evitar tanto choque que busca Argentina, porque también ese es su estilo. Entonces, yo creo que por ahí se van a neutralizar, y ese es el tono que le va a dar el extra a la final. Y al final de cuentas, yo creo que más allá del resultado, Leo Messi ya come en una mesa junto con Diego Armando Maradona y con Pelé. Estos tres quedarán después de este Mundial y del retiro de Messi, no sé cuándo vaya a ser, en una mesa aparte, y los demás son extraordinarios futbolistas. Llámese Cruyff, Platini, Beckenbauer, Ronaldo, todas estas enormes figuras. Pero Messi hoy come con estos dos gigantes del fútbol, y ya cada quien decidirá quién es el uno, quién es el dos y quién es el tres. Ese es mi punto de vista, Jorge.
2: Así es, mi querido Anselmo, pues ahí están las respuestas de lo que planteaba Toño, y bueno, pues España y Argentina se enfrentan este domingo 19 de julio en la ciudad de Nueva Jersey, allá en Nueva York, en esta gran final de la Copa Mundial de la FIFA 2026. La Roja llega tras eliminar al cuadro galo y buscará levantar su segundo título en el torneo, apoyada en su posesión, en su presión alta y en su talento colectivo. Aunque enfrente estará la albiceleste, vigente campeona, que viene de superar a Inglaterra, ni más ni menos que al equipo inglés, y quiere defender su corona con Messi como su gran líder. Será una final de enorme peso histórico en estas dos selecciones que están pasando por un gran momento. Así que bueno, pues con la gloria eterna y el trofeo del torneo en juego, será esta gran final. 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Así están los momios, Anselmo, favorito el equipo español aquí en Caliente, pero pues también era favorito el equipo inglés frente a Argentina, sin embargo ganó Argentina. Era favorito Francia frente a España y ganó el equipo de España. Vamos a ver qué pasa con estos dos equipos.
0: Yo, Jorge, con todo respeto para Caliente y todo, yo veo un 50-50, 50-50. Ándale, le doy la razón a Caliente, 51-49. Pero está bien difícil hacer un pronóstico, ¿eh? Bien, bien complicado. Por el envión anímico que llegan los dos, ¿no? Viene uno de ganarle al gran favorito para llevarse el mundial a Francia, y el otro viene de partidos que se partieron el lomo y sacaron los resultados con corazón, pero también yo sigo insistiendo con muy buen fútbol. Y en este partido ya se definió el árbitro, ya se definió quién va a llevar los destinos del silbato, que va a ser muy, pero muy importante. Vamos a escuchar eso.
20: El esloveno Slavko Vincic será el árbitro central del juego por el título entre España y Argentina de la Copa del Verano 2026. Vincic tiene amplia experiencia en Champions League y estuvo en Qatar 2022, además de que en este torneo ya tiene 4 juegos trabajados. Escuchamos a Vincic. Primero que nada, una sorpresa. Luego, felicidad. Estaba temblando, así que es un honor increíble llegar a la final de la Copa del Mundo. Es algo que es solo un sueño para un árbitro joven cuando empieza. Así que estoy muy orgulloso. Muy orgulloso de mí mismo, de mi equipo, y sí, todavía pienso, todavía tengo demasiadas cosas en la cabeza.
21: Too much.
20: Para CIR Deportes, Memo García.
0: Pues listo, Jorge, para vivir esta gran final. Va a ser, la verdad, un agarrón. Es un momento muy especial, porque cada uno con nuestras familias tendremos, pues, ya el plan, ¿no? Jorge, ¿tú qué vas a hacer el domingo? ¿Dónde lo vas a ver?
2: No, yo ya estaré empezando mis vacaciones, así que lo veré en algún lugar por allá por Florida. Así que espero poder encontrar un buen restaurante, seguramente en algún restaurante español, para que el ambiente sea intenso, y estaremos viviendo ya esta final a la hora local, porque es a las 3 de la tarde tiempo de el este de los Estados Unidos, pero 1 de la tarde tiempo de la Ciudad de México y del centro del país.
0: Yo lo que te digo, Jorge, es que tus nietos te van a pedir, bajando del avión, irse corriendo al restaurante a ver el juego, ¿eh? Porque va a ser increíble. Pero en el Club España se está organizando prácticamente una romería. Imagínate los españoles en todos los restaurantes argentinos. Estoy hablando de México, ¿eh? De la capital y también del interior de la República. Hay muchísimos restaurantes argentinos. Yo lo único que les pido, George, es que pase lo que pase, que tomen las cosas con calma. Es un partido de fútbol, diviértanse, disfrútenlo, respeten mucho al rival. En redes sociales se han desatado cosas feas. Es un juego de fútbol, Jorge, y hay que disfrutarlo.
2: Exactamente, hay que disfrutarlo. No hay que dejar que las pasiones sobrepasen esos límites. Disfrutarlo y gozarlo, porque pues es una gran final, va a ser un gran encuentro, dos selecciones que están en muy buen momento. Te invitamos para que nos dejes tu mensaje en el 56-2761-4466. 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Regresamos.
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25: Qué gusto acompañarte, y seguimos con más información. Está habilitada circulación reversible en Fray Servando Teresa Benier de Topacio hasta pasar Congreso de la Unión. Además, vas a encontrar intensa carga en Periférico de Constituyentes a San Antonio. También en Río Churubusco de Eje 6 Sur a Viaducto Río de la Piedad. El avance lento en Eje 1 Oriente de Mixcalco a Fray Servando. Vamos poco a poco en Viaducto Miguel Alemán, de Isabel la Católica a Insurgentes. Con ligera carga en San Antonio Abad de Viaducto a Eje 3 Sur. Y aprovecha que no hay tráfico en Avenida Central, de Metro Musquis hasta Avenida 412. El termómetro ya marca 19 grados. Yo soy Fernanda Tobón. 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
21: Doblete de Murat del Geswani con goles al 95 y 98 sentenció victoria de Tijuana 3-1 sobre Tigres, cuadro que se quedó con 10 desde la primera mitad por la expulsión a Rodrigo Aguirre, roja que así explicó el silbante central Ismael López Peñuelas.
28: Después de la revisión, el jugador número 17 se tapa la boca en una situación de conflicto. Tarjeta roja.
21: Del resultado hablaron Guido Pizarro, Timonel Felino y Sebastián Abreu, timonel de Xolos.
29: Sí, el resultado no fue el que queríamos, creo que el esfuerzo de los jugadores con uno menos fue grandísimo, valorarlo, pero bueno, el resultado no era el que queríamos, al final se nos escapa el partido y después el reglamento hay que adaptarse, creo que es el nuevo reglamento, hay que estar más atento, hay que estar dispuesto a aceptarlo y mejorar para lo que viene.
30: Bueno, primero que nada ganamos a uno de los rivales candidatos del campeonato, primero, eso es fundamental. Seguí con esa hegemonía en casa. Tercer partido consecutivo ganándole a Tigres con todo lo que eso implica. Así que arrancar así el torneo es muy bueno.
21: Así Irer Deportes, Edgar Flores.
31: En el inicio de la apertura 2026, Necaxa vino de atrás y le ganó 2-1 al Atlante en el Victoria. Martín Barini, técnico de los Rayos, elogió la capacidad de reacción de su equipo.
32: Queríamos darle una victoria a nuestra gente en un partido tan importante como lo son todos y más aún siendo un clásico con toda la expectativa y la ilusión que generaba en nuestra afición. Como grupo también nos da mucha alegría ver cómo el equipo se sobrepuso a momentos adversos, un juego que dominamos en todo momento, el primer remate al arco de ellos en el segundo tiempo es gol, en el primer tiempo pudimos haber hecho 2 goles por lo menos.
31: Miguel Herrera, técnico del Atlante, se mostró molesto con el arbitraje.
33: Marcan un penal, luego un tiro de esquina, y lo marcó saque de meta, nos acaba de ir a visitar hace 3 días los árbitros, el argentino. 3 días, no tiene una semana, 3 días. Y nos dijo que esas jugadas, para ellos es preferible cobrar tiro de esquina y después decir no es tiro de esquina y mandarla, porque cuando es saque de meta, ya no hay vuelta atrás. Marca saque de meta y después la cambia a tiro de esquina porque eligieron del VAR. ¿Qué regla vamos a entender? El penal, digo. Entonces hay que marcar 70,000 penales en el área.
31: Para CIR Deportes, Memo García.
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10: Donald Trump entregará la Copa del Mundo en la final Argentina-España. Ya lo hizo en el Mundial de Clubes con Chelsea. Arroba Ataque Futbolero.
11: Cruz Azul ratificó acuerdo alcanzado con Grupo Yamani para la estadía del primer equipo en el Coloso de Santa Úrsula como locales a partir de la fecha 2 contra Puebla.
12: Queremos agradecer el apoyo ofrecido desde el primer momento por el Club Gallos Blancos y el gobierno del estado de Querétaro para celebrar nuestro primer partido de local. Esperemos pronto contar con una oportunidad para celebrar un partido amistoso y encontrarnos con la gran afición queretana.
11: Dicta el comunicado. Lira, Dita y Everé son las novedades en el once titular ante San Luis. Así, Líder Deportes, Edgar Flores.
0: Bueno, ahí está todo el tema del fútbol mexicano. Creo que es muy importante lo de Cruz Azul. Parecía que se iba a ir a jugar a Querétaro, ya no va a ir para allá. Se arreglaron con el Estadio Azteca, qué bueno, porque tendrá una casa permanente la máquina cementera, en lo que podemos ver que puedan construir algo para ellos. Bueno, en el medio tiempo ya están los partidos, San Luis contra Cruz Azul, 0-0, y el León, 1-1 con el Atlas. Al ratito, el partido que complementa la jornada de hoy, 9:00 p.m, Juárez contra el equipo de Puebla, fútbol mexicano de la primera división. Don Jorge de Valdés.
2: Oye, Cambindo, que anotó al minuto 27, ya quedó expulsado al minuto 42 por parte de León, así que León se quedó con 10 hombres.
0: Así es, parece que hay una entrada muy fuerte de Diver, y después de hacer su primer gol, lo expulsan y ahora el Atlas tiene esa gran posibilidad de jugar todo el segundo tiempo con un hombre más.
2: Bueno, pues están empatados entonces estos encuentros, y recuerden ustedes que nuestros amigos de Hospital San Angelín nos están mandando esta promoción muy importante, porque si tienes alguna molestia o es un chequeo de rutina, bueno, pues una imagen clara de tu interior lo cambia todo. 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Y vámonos rápidamente con esto que es el Tri, que celebra 58 años en esta gira Adicto al Rock and Roll. El 25 de julio, en el Palacio de los Deportes, lo van a celebrar. Y 88.9 Noticias y también el iHeartRadio, junto con Rock en Español, que tiene una calidad digital con iHeartRadio. 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Ahora sí que 58 años, entonces no se cumplen todos los días. Y vámonos con algunos mensajes que nos hace favor Jackie de mandar a través del WhatsApp. Fíjate, nos dice Andrés Díaz, de la Alcaldía Benito Juárez. Buenas noches. Dice, el juego por el tercer lugar sí se tiene que jugar, aunque estos equipos ya ganaron una Copa Mundial. Del otro lado de la moneda hay muchos equipos que desearíamos haber llegado, aunque sea al tercer lugar, como Cabo Verde, Egipto y México, entre otros. Saludos y bendiciones para todos.
0: Precisamente era lo que comentábamos, ¿no? Hay gente que esa ya no le motiva ser tercer lugar, pero a la gran mayoría de los equipos le encantaría estar en ese partido.
2: Correcto. César Ramírez, del Estado de México, ¿cuál es su pronóstico para la gran final? Muchas felicidades por toda la cobertura de este mundial.
0: Muchas gracias, como siempre es un Es muy intensa la cobertura, pero la verdad muy divertido. Y lo más importante es que la gente se sienta bien servida. Mi pronóstico, Jorge, yo creo que va a ganar España 2-1.
2: Correcto. Yo creo que, fíjate que le voy a España, pero creo que va a ganar Argentina, ¿eh? Veo muy fuerte Argentina.
0: Para eso me gustaba, de Valdés.
2: Alejandro Bir, de Ecatepec. Muy buenas noches. Es un gusto y felicidad para mí siempre terminar una semana más escuchando Espacio Deportivo. Que tengan excelente fin de semana.
0: Gracias, Alejandro.
2: Muchas gracias, Alex. Ricardo Saldaña dice, difiero totalmente con Anselmo. Messi jamás se podrá sentar con Pelé y con Maradona. Ahí están las evidencias. Messi es un jugador bastante cochino y lo peor es que él manda en el campo por encima de los árbitros. Argentina saldrá a cometer faltas y de esa manera frenar a España. Argentina será bicampeón. Ya está escrito, es lo que nos dice Ricardo Saldaña.
0: Ricardo, no te amargues la vida, disfruta el fútbol. Y yo creo que sí, difiero, cada quien tiene su punto de vista, ¿no? Pero ya después de ser bicampeón de la Copa América, después de haberlo ganado todo en el Barcelona, después de ganar un mundial, yo creo que ya se puede sentar a la mesa.
2: Pues sí.
0: Mi punto de
2: vista. Sí, no, yo creo que sí, yo creo que en general pensamos justamente lo mismo, ¿no? Creo que Messi es un gran jugador. Pero bueno, pues se nos acaba el tiempo, señor Anselmo Alonso.
0: Jorge, pásasela bien, un abrazo. Disfruta mucho estos días y nos vemos a tu regreso.
2: Muchas gracias, muchísimas gracias. Gracias también a Francisco Javier Caballero en los controles, Lalo Cortés en la producción, Ricardo Blancas, Rodrigo Herrera en redacción. Gracias a Claudia Nateras en la coordinación telefónica, a Jackie Rodríguez a través del WhatsApp. Bueno, y su servidor Jorge de Valdés Franco les desea que pasen un excelente fin de semana, diviértanse y nos escuchamos el próximo lunes, aunque no se olviden, mañana a las 6, Espacio 2026 en esta misma estación.
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8: ¿Qué tal? Te saluda Liliana Baranda, te comparto la información más destacada de este viernes. La Secretaría de Turismo Josefina Rodríguez dio a conocer el Plan Tulum Renace, el cual incluye el acceso gratuito al Parque El Jaguar y la reducción de las tarifas para el ingreso a zonas arqueológicas, con precios de 80 pesos para población nacional y 265 para extranjeros. El gobierno capitalino informó que el torneo de Norteamérica dejó una derrama económica superior a los 40 mil millones de pesos, con 21% más de turistas, así como la creación de más de 100 mil empleos formales. La presidenta de México, Claudia Sheinbaum, rechazó una motivación política detrás de la detención del exgobernador de Baja California, Ernesto Rufo, investigado por presunto huachicol fiscal. La mandataria aseguró que el caso deriva de una investigación iniciada hace un año. La Corte de Distrito Norte de Illinois informó este viernes que la jueza Sharon Johnson Coleman aplazó la audiencia relacionada con la sentencia de Ovidio Guzmán López, alias El Ratón, quien enfrenta cargos por narcotráfico y crimen organizado. La audiencia, que tendría lugar el 27 de julio, será celebrada hasta el 28 de octubre. Soy Liliana Baranda, ya comienza Eddie Warman de Noche.
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8: Qué gusto acompañarte y seguimos con más información. Recuerda que hasta las 8 de la noche funcionan los carriles reversibles de circuito interior. Esto en el tramo de Marina Nacional a La Raza. Además vas a encontrar intensa carga en Río Churubusco, de Eje 6 Sur a Viaducto Río de la Piedad. El avance lento en Avenida Revolución, de Viaducto a San Antonio. Vamos poco a poco en Florencia de Chapultepec a Paseo de la Reforma. Con ligera carga en Boulevard Picacho a Jusco, de Tizimín a Periférico. Carga en semáforos en Barranca del Muerto, de Periférico a Río Mixcoac. Aprovecha que no hay tráfico en Eje 3 Norte, de Gran Canal a Calzada Misterios. El termómetro ya marca 19 grados. Yo soy Fernanda Tobón. 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
14: 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Muy buenas noches, soy Eddie Warman y estamos en 88.9 Noticias, información que sirve en iHeartRadio México, Estados Unidos y Canadá. Luz Elena Mainero, historiadora, especialista en historia del arte, hoy nos habla de un tema que ha sido difícil de entender en México, controvertido mundialmente y más en España. ¿Por qué más en España? Hoy se cumplen 90 años de la Guerra Civil Española. Y justo hoy, Luz Elena nos explica ¿qué causó esta guerra civil española? ¿Por qué hay los franquistas y los republicanos? ¿La izquierda y la derecha? ¿Los fascistas o los socialistas? Ha sido difícil de comprender para los que vivimos acá, pero acuérdense que a partir de 1937 hubo una gran inmigración en nuestro país de españoles que huían o preferían vivir fuera del franquismo. Los niños de Morelia, por ejemplo. ¿Qué si republicanos? ¿Qué si franquistas? ¿Cuáles son los que llegaron a México? De eso vamos a platicar hoy con Luz Elena Mainero. Y después, hablando de España, pues de paellas. Aquí no hay paella de izquierda ni de derecha. Aquí va a haber una paella creada por Octavio Lechuga, Omar Fierro, Lobito, que es el chef Froilán, Mújica. Sí, Omar Fierro, el artista. Y Gordilicious, así se llama el chef. Así que espérense porque tenemos un delicioso y españolísimo programa hoy. La Guerra Civil Española. Hay tantas historias alrededor. Por un lado, las historias de los que fueron desaparecidos, según dicen, por ese régimen fascista. Por otro lado, los beneficios de la derecha y de Franco y de el manejo de el país y el orden del país, los intelectuales que formaron parte de la izquierda, las armas que se dieron a la izquierda o a los que formaban parte de ese ejército civil revolucionario, pero las armas que bombardearon o los aviones que bombardearon de Alemania y de Italia en Guernica, en el País Vasco. Luz Elena Mainero está con nosotros, que siempre nos habla de historia y de arte, o de arte y de historia, pero escogí este tema que a mí me gusta mucho porque lo conozco poco. Entonces, quiero aprender más y creo que es un buen momento, Luz Elena, bienvenida antes que nada.
16: Gracias.
14: Un buen momento para esclarecer qué fue la Guerra Civil Española del 1936 al 1939. Tanta gente que murió, pero un país que cambió, no sé si para bien o no, no soy yo para quien para juzgarlo, pero sí la parte histórica nos la puedes contar.
16: Claro que sí. Pues muchas gracias, Eddie. Siempre es un placer estar aquí contigo y con tu auditorio. Y sobre todo, platicando este tema, que yo hace un par de meses hice un par de conferencias, bueno, una conferencia dividida en dos porque el tema es amplísimo, sobre este tema porque, bueno, se cumplen 90 años.
14: Ah, claro.
16: De el inicio de la, bueno, uh-huh. De ese golpe de Estado.
14: De ese golpe de Estado.
16: De ese golpe de Estado que llevaba, pues, a Franco la cabeza. y a otros tres generales importantes. De hecho, los otros tres generales importantes fueron todos los que idearon este golpe de Estado, y Franco se va a unir un poco más tarde. Pero bueno, finalmente es un tema muy, que sigue siendo un tema muy álgido. Eddie, es un tema que tanto la guerra civil española como el franquismo, la dictadura de Franco, son temas que no se han resuelto. Los españoles no acaban de acomodarlos en ningún cajón, y ahorita te voy a platicar por qué. Pero bueno, finalmente un tema del que no podemos hablar sin platicar un poco acerca de los antecedentes y, por supuesto, bueno, todas las consecuencias tremendas que va a tener. Y es interesante porque cuando hablas hoy con los españoles, también, pues, te van a hablar, sobre todo del franquismo, pues te van a hablar dependiendo del lugar donde estaban, ¿no? Donde se ubicaban. Entonces, es un tema no resuelto todavía hasta el día de hoy. Cuando hablamos además de la Guerra Civil Española, es interesante porque cuando tú, por ejemplo, la buscas en los libros, en las enciclopedias, en Wikipedia, siempre vas a ver que Guerra Civil Española es con mayúscula. Guerra Civil es con mayúscula porque los historiadores consideran que la Guerra Civil Española es la Guerra Civil por Autonomía. Es cuando se habla de la Guerra Civil por Autonomía, inmediatamente se habla de la Guerra Civil Española, porque fue una guerra tremendamente cruenta. Generalmente una guerra civil, bueno, estás hablando de una guerra fratricida, donde los ciudadanos de un mismo país se pelean entre ellos por diversas cuestiones religiosas, ideológicas, políticas. Son muchas las razones por las que se desarrolla una guerra civil. Y en el caso de la Guerra Civil Española fueron todas estas situaciones. No nada más se habla de una guerra civil por cuestiones políticas, es decir, no nada más eran republicanos en contra de monárquicos, ¿no? Por ejemplo, o de conservadores, sino estamos hablando de una guerra civil con tintes religiosos, porque eran clericales contra, o clericalismo en contra del anticlericalismo. Una guerra civil que tuvo sobre todo un gran tinte ideológico, fascistas contra comunistas, ¿no? Clases sociales también, ricos contra pobres, de alguna manera. Entonces, todas estas connotaciones son las que, o fueron las que hicieron de la guerra civil una guerra sumamente cruenta. Generalmente, cuando tú hablas de una guerra civil, es por cuestiones políticas, y no se generan estos odios que generan las cuestiones ideológicas, políticas o de clase. Entonces, todo esto sucedió con la Guerra Civil Española. Generalmente, cuando hablamos de ella, pues sí, empezó en 1936, terminó en 1939, y después vino, pues, casi 40 años de franquismo. El tema con esta guerra es que desde varios años antes, más o menos desde la década de los 20, empiezan a gestarse como todas las, todos los antecedentes, se empieza como a pavimentar el camino que va a llevar a la Guerra Civil Española en el 36. Porque nosotros no podemos sacarla de todo este contexto que implicó, pues, el surgimiento del comunismo. Pues, finalmente, sabemos, la Revolución Rusa tiene lugar en 1917, surge el primer país comunista, la Unión Soviética, y se genera en el mundo un terror. Se empieza a generar un terror hacia el comunismo, sobre todo en Europa.
14: Bueno, sí, porque además Stalin mató a tantos millones de personas como,
16: claro,
14: Hitler.
16: Claro, claro, claro.
14: De, sea, su pueblo.
16: Claro, o sea, las masacres en la Unión Soviética fueron escandalosas, fueron terribles.
14: Se habla poco de eso, ¿eh?
16: Se habla muy poco, pero es terrible. Nunca un estadista había matado tanto a su gente. Yo creo que hay dos estadistas que se dedicaron a matar a su gente. Stalin y Mao. China. Se genera un terror tremendo hacia pues el avance, el posible avance del comunismo. Entonces, nosotros no podemos descontextualizar la guerra civil, ¿no? De toda esta historia que está surgiendo en los años 20. Hay un rechazo enorme hacia todos estos grupos o hacia todas estas partidos comunistas que empiezan a surgir. Y en el caso de España, se van a empezar a crear como estos partidos, pues, más de derecha, centro derecha, ¿no? Para buscar detener el posible surgimiento de grupos comunistas en España. Hay que recordar que el rey que está es Alfonso XIII. Uh-huh. Y un Alfonso XIII que va a empezar, pues, a aliarse, ¿no? Tener cercanía con el ejército. generalmente el ejército es conservador, entonces se genera una alianza ahí bastante, bastante importante para tratar de evitar en la medida de lo posible que los grupos comunistas empiecen a tener importancia, ¿no?
14: Estamos hablando del papá del rey Juan Carlos.
16: No, estamos hablando del abuelo del rey Juan Carlos. Alfonso XIII uh-huh. es el papá del conde de Barcelona, de Juan, del padre del rey Juan Carlos. O sea, es Alfonso XIII, Juan, que nunca fue rey, Franco nunca quiso que Juan, el que después se le dio el título de conde de Barcelona, nunca fue rey, después fue Juan Carlos, su hijo, y ahora es Felipe VI.
14: Ya.
16: Entonces, cuando hablamos de Alfonso III, estamos hablando del bisabuelo del actual rey de España. De Felipe VI.
14: Que además se baja del trono cuando Franco y los otros generales deciden hacer esta revuelta, salir a revolucionar, pues.
16: Fíjate que Alfonso XIII renuncia al trono. Bueno, en realidad nunca renunció. Él siempre se siguió considerando rey. Pero, digamos, se exilió de España mucho antes. Uh-huh. Él se exilió 6 años antes. Él sale en 1931, creo. Él sale, termina la monarquía. Porque además empieza a ver la gente se empieza a decantar por el republicanismo. El rechazo hacia la monarquía es cada vez mayor. Finalmente Alfonso XIII va a acabar exiliándose, se va a exiliar en Londres. Y empieza en 1931, inicia la primera

0: además con todos estos grupos de izquierda muy fuertes, es decir, inicia una república totalmente de corte izquierdista, ¿no? Y esto no nada más es de corte izquierdista, muy anticlerical, muy de grupos, las burguesías urbanas, la intelectual, no la marca de las burguesías urbanas, clases medias urbanas, la intelectualidad, clases rurales, pero ya sabes, no en el mundo rural profundo, sino donde había cierto nivel intelectual. Entonces, todo esto es lo que va marcando esas distancias entre un grupo y el otro.
1: Me gustaría aclarar, soy Eddie Warman y platico con Luz Elena Mainero acerca de los 90 años que se dan este viernes, uh-huh, de la Guerra Civil, uh-huh, Española. Me gustaría explicar bien qué son los republicanos, porque en México no conocemos mucho lo que significa la, uh-huh, república. Uh-huh. Pensamos que la república es el país entero como lo tenemos aquí, uh-huh, pero la república es toda esta fase de izquierda, de voluntarios, de intelectuales, extranjeros y nacionales, que se, brigadas inclusive, que se unen bajo una bandera de izquierda, uh-huh, que buscan la democracia, el respeto de los derechos humanos, uh-huh, que finalmente no se da en las izquierdas. Hemos visto a lo largo de la historia que todas las izquierdas lo que no respetan es ni los derechos humanos, ni los derechos políticos, nada, ¿no? Entonces, es pelear contracorriente.
0: Es que mira, una cosa es lo que escribes en el papel, o la teoría, ¿no? Y otra, la realidad. Y en el caso de, España, eso fue exactamente en España, ¿no? Se juntaron, se empezaron desde varios años antes del estallido de la guerra, bueno, antes de que se diera, pues, el 17 de julio, este golpe de Estado, ¿no? En contra de la República, el ejército, ¿no? Parte del ejército, porque siempre se empieza que fue todo el ejército. No, fue ni siquiera la mitad del ejército, fue menor cantidad de la mitad del ejército. Se empiezan a gestar como estos dos grupos muy radicales, porque la izquierda empieza a ser muy radical. Es una izquierda no nada más republicana, es una izquierda anticlerical. Empieza todo este, incluso destrucción de iglesias por toda España, y entonces surge la otra parte. Surgen todos estos grupos que después van a ser los nacionalistas, ¿no? De Franco y de todos estos generales que se levantan en armas en contra de esa república de izquierda, de esa república anticlerical, donde van a estar pues todos los grupos monárquicos, conservadores, incluso clases bajas del campo, muy católicas. Eso es lo que va a caracterizar a estos grupos, las falanges, por supuesto. Entonces, se empiezan a generar desde los primeros años, desde la década de los 30, como estos grupos paramilitares. Uh-huh. Más que paramilitares, porque, bueno, eran civiles.
1: Para derrocar a la corona.
0: La corona ya se había derrocado desde 1931, ya estaba derrocada desde 1931. Eso es lo increíble, cae la corona, cae la monarquía en 1931, pero se empieza a generar un ambiente muy radical. Las izquierdas que están gobernando, la república izquierdista que está gobernando, se radicaliza. Y las derechas se radicalizan con todos estos grupos, y además son grupos de civiles que empiezan como a crearse, que empiezan a apoyar o a un grupo o al otro. Eso es lo que va a ser terrible la guerra civil, que no es de soldados, no son ejércitos los que se están enfrentando. En términos generales, los que se enfrentaron fueron civiles, bajo unas ideologías o de izquierda o de derecha absolutamente radicales.
1: ¿Impulsadas por quién? ¿La izquierda quién la impulsa?
0: Pues todos los
1: el bloque comunista de Rusia.
0: Grupos apoyados, por supuesto, que van a acabar siendo apoyados, y por supuesto que ya en el momento de la guerra civil, todo el grupo fascista español de Franco, pues va a estar apoyado por los fascistas, por Hitler,
1: por Mussolini.
0: Y por supuesto por Mussolini.
1: Déjeme hacer una pausa en 88.9 uh-huh. Noticias, información que sirve en Ager Radio y en todas las redes, además de las redes de Luz Elena Mainero. ¿Nos vas a subir a tus redes?
0: Sí, claro.
1: Que conste. Volvemos.
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2: Para mí es un gusto acompañar tu camino y seguimos con más información. Hoy hay lucha libre a las 8:30. Considera afectación vial en inmediaciones de la Arena México. Utiliza como alternativas Paseo de la Reforma y Eje Central. Además, conduce con mucho cuidado. Tenemos un accidente en Eje 3 Oriente antes de Zaragoza. Este con dirección a Oceanía. Vas a encontrar intensa carga en Río Churubusco de Eje 6 Sur a Viaducto Río de la Piedad. El avance lento en Avenida Tláhuac de José Clemente Orozco a Periférico. Con ligera carga en Barranca del Muerto, de Periférico a Río Mixcoac. Y sin complicaciones en Río San Joaquín de Periférico a Molier. El termómetro marca 19 grados. Yo soy Fernanda Tobón. 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
3: 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Soy Eddie Warman y estamos de regreso con Luz Helena Mainero en 88.9 Noticias, información que sirve en todas las redes, en AG Radio, México, Estados Unidos y Canadá. A ver, explicando los españoles que llegan a México del 37 en adelante. Uh-huh. Y que forman una gran comunidad española, uh-huh, que tenemos en México. Uh-huh. Muchos de ellos famosos empresarios de todo orden, trabajadores como ellos solos, pues, porque llegaron con una mano adelante, dicen, una mano atrás, como casi todos los inmigrantes, mis abuelos, por ejemplo, ¿no? Mis papás eran muy chiquitos. Uh-huh. ¿De qué corriente eran ellos?
4: Todos son republicanos, todos tienen que huir. La primera gran migración empieza, por ejemplo, en 1937, que es cuando llegan los que se van a ser conocidos como los niños de Morelia.
3: Ajá. Claro, que les dan refugio.
4: Sí, que vienen, es el primer barco que llega.
3: Lázaro Cárdenas les crea.
4: Uh-huh. Por eso están tan agradecidos los españoles con Lázaro Cárdenas, porque es el que les abre las puertas. En términos generales, todas las democracias europeas, Estados Unidos, no van a apoyar, se van a declarar neutrales, porque aquí no van a apoyar a nadie, ¿no? No van a apoyar a la república que estaba luchando por su supervivencia. Claro que también se cometieron muchas, ambos grupos cometieron muchísimas crueldades con el bando opuesto. Pero todos los que tienen que salir son republicanos. Empieza el primer barco, sale el Mexic 1967, con todos estos niños que van a ser los conocidos como niños de Morelia, porque se van.
3: Que eran huérfanos.
4: O son huérfanos o sus papás deciden que los tienen que sacar de España. Uh-huh. Y a partir del triunfo de Franco, la guerra termina el primero de abril de 1939. Y sabes además por qué ganan ellos, por qué gana el grupo nacionalista. Porque a pesar de que la mayor parte del ejército se queda con la república, pero digamos los grandes generales, y sobre todo tienen en el grupo nacionalista los conservadores, por decirlo de alguna manera, ¿no? Están, digamos, la élite del ejército.
5: El ejército, Gode, Mola,
4: ellos
5: Franco.
4: Son los grandes generales, ajá, pero sobre todo los soldados son soldados sumamente profesionales que ya lucharon varias guerras en Marruecos, son como los que el ejército de élite.
5: Espérame, ¿por qué guerra? ¿Por qué luchaban en Marruecos?
4: Porque acuérdate que Marruecos, una parte de Marruecos era española,
5: claro, por Ceuta, pero ¿contra quién luchan?
4: En grupos, de Marruecos, con grupos marroquíes.
5: No es que
4: la Gran Guerra del Rif,
5: no contra Hitler que había invadido.
4: Sí, no, todavía no África. Había invadido. Sí, no, no, eso va a ser más tarde ya con la guerra, con la Segunda Guerra Mundial. Pero era el grupo que estaba en Marruecos. De hecho, el golpe de Estado se da en Marruecos porque ahí está el grupo élite. Ese golpe de Estado que se da el 17 de julio, que además es un golpe de Estado que ni siquiera va a triunfar. Ni siquiera triunfa, porque cuando finalmente logran cruzar hacia el continente, hacia España, ayudados, Franco es el que le pide ayuda en ese momento a Hitler y a Mussolini para que les ayuden a cruzar a los soldados.
5: Por el estrecho de Gibraltar.
4: Ajá, exactamente. Ajá, para que les ayuden
5: saliendo
4: a cruzar. Saliendo
5: de Ceuta, el estrecho de Gibraltar, ajá, yo creo.
4: Exactamente. Y entonces, eso es lo que va a hacer, que es el que pues lleva a cabo como la gran estrategia, ¿no? Para el cruce de los soldados. Por eso lo van a nombrar los generales, los otros, generalísimo. Porque dicen, este es el gran estratega, entonces él se va a convertir en el general de todos los ejércitos, ¿no? Nacionalistas. Y por eso dos meses después, en septiembre, lo van a nombrar generalísimo de todos los ejércitos nacionalistas. Y vaya, todos estos, pues con el triunfo, ¿no? Con el triunfo ya en 1939, el primero de abril, en ese instante empieza la desbandada tanto del gobierno republicano como de, pues, todos los grupos que se habían decantado por el republicanismo, ¿no? Fueran de izquierda o no fueran de izquierda, el franquismo va a agarrar parejo.
5: ¿Qué quiere decir agarrar parejo? Que van contra todos los que no...
4: Todos los que sean republicanos.
5: ¿Estás a mi favor o estás en
4: contra? Pues estás a mi favor o estás en contra.
5: Como decía, ya sabes.
4: Exactamente. Exactamente, o estás conmigo o estás contra mí, ¿no? Entonces, de ahí viene la desbandada. Y va a ser, para España, va a ser una cosa terrible.
5: Y algo importante es que, fíjate, en el 77, 78, después de la muerte de Franco, a mí me tocó convivir con muchos de estos intelectuales, Serrat, Víctor Manuel, muchos otros, que eran... los republicanos españoles que venían a México, los artistas, con los refugiados que habían llegado, y oí hablar de lo mal que habían vivido, de lo mal que les había tratado el franquismo. Ahora que he ido tanto a España, oigo la otra versión de la moneda, y te hablan, quiero aclarar aquí al aire, yo no estoy ni a favor ni en contra, no me meto en otra, no podemos opinar.
4: Claro,
5: ¿no?
4: claro.
5: Pero oigo hablar de esa etapa de crecimiento, de apertura, de evolución española de los 60, de 60 en adelante hasta que muere Franco, y dices, bueno, ¿cuál es cuál?
4: Ahora nada más déjame aclararte ahí una cosa. Sí, toda esa apertura inicia justo en los 60, ¿no? Pero los 40 y los 50 fueron años terribles para España.
5: ¿De pobreza?
4: Terribles. Y no se habla de eso, pero de pobreza. Y mira, se calcula que más o menos 500,000 de personas murieron. De ese 500,000, 200,000 murieron en fines de la guerra y en los años siguientes por inanición, muertes por hambre. Porque España quedó absolutamente destruido. Entonces, fueron dos décadas tremendas económicamente. España se cerró, Franco cerró España, mientras el resto del mundo seguía evolucionando, bueno, Europa, Estados Unidos seguía evolucionando, por eso España se atrasó tanto. Pero finalmente Franco era una persona inteligente, se da cuenta que no podía dejar atrás de esa evolución, de ese desarrollo que estaba llevando al mundo cada vez más adelante, no podía dejar España fuera.
5: Oye, pues tenemos que hacer una segunda parte de la evolución y el arte. Desde ese Guernica de Picasso, del pueblo de Guernica,
4: claro,
5: habla del sufrimiento de la guerra civil, terrible, ¿no? Porque la gente sufrió mucho.
4: Tremendamente.
5: De ese bombardeo por parte de los ejércitos alemanes e italianos en Guernica y otras ciudades, a la evolución.
4: Porque la guerra civil española fue un ensayo para la Segunda Guerra Mundial. Claro que tenemos que hacer una segunda parte.
5: Ah, caray.
4: Parte.
5: Eso me vas a tener que contar. Bueno, ¿dónde te siguen, dónde te leen o dónde te critican?
4: Pues ya sabes, en mis redes sociales, que todo tienen pierde, Facebook e Instagram, los dos, Luz Elena Mainero. Y yo siempre estoy subiendo ahí todo y haciendo invitaciones a conferencias y a visitas y a todo.
5: A ver, dilo otra vez.
4: Luz Elena Mainero.
5: Muy bien. Y estén pendientes porque se va a poner muy guapa para la pedida de mano de su hija muy pronto. Por parte del hijo del picudo. Entonces.
4: No, al revés. Es mi hijo el que va. Nosotros vamos a pedir la mano.
5: Con la hija del picudo, quiero decir. Muy bien. Vamos a una pausa y volvemos.
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2: Que tengas excelente camino y seguimos con más información. Por concierto del Grupo Firme en el Estadio GNP a las 9, vas a encontrar complicaciones vehiculares en Viaducto Río de la Piedad y Circuito Interior. Utiliza como alternativas Eje 4 Sur, Eje 3 Oriente y Zaragoza. Además vas a encontrar avance complicado en Río Churubusco, de Eje 6 Sur a Viaducto Río de la Piedad. El avance lento en Ermita Iztapalapa, de Eje 3 Oriente hasta llegar a Avenida Tláhuac. Vamos poco a poco en Francisco del Paso y Troncoso, de Zaragoza hasta Avenida del Taller. Y aprovecha que no hay tráfico en Río San Joaquín, de Periférico a Molière. En la temperatura tenemos 19 grados. Está lloviendo en varios puntos de la ciudad. Yo soy Fernanda Tobón. 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
12: Chef, ¿qué estás haciendo aquí? A ver.
13: Paella valenciana, con pollo, conejo, ya unos caracoles.
12: ¿Y por qué está rojo? Habrá que pasarle aquí a Froilán. ¡Lobito! Espérame, te lo pongo, Lobito.
13: Es el hombre que sabe.
12: ¡Ay, qué bueno! Luego lo tenemos en asador, el micrófono, y no sabe bien.
14: No sabe igual, sí.
12: A ver, aquí.

0: ok. Sí, sí, sí, luego tiene tomate también.
1: ¿Y esta es la que va a concursar allá en Valencia?
0: No, esto es una paella valenciana en rigor, con la receta de Sueca. Tiene pollo, conejo, judía plana, tiene unas judiones o garrofó.
1: Porque cuéntales al público, ¿por qué estás aquí? ¿Por qué hicieron este evento tan grande aquí en mi casa que no me invitaron? De aquí en bueno, su casa,
0: hicimos,
1: señores.
0: Hicimos este evento porque tuvimos la fortuna de participar y de ganar una competencia que ocurrió en Querétaro hace un mes, de paellas de arroces creativos, y ganamos con un arroz de mero, y por eso tuvimos esta fortuna de venir a cocinar con él, pero Eddie no vino. Desafortunadamente Eddie no vino.
1: Oye, ¿y contra quién? O sea, ¿qué vas a llevar allá de paella? ¿Qué vas a concursar allá?
0: Vamos a hacer una paella con pescado.
1: Ah, no va a ser lo valenciano, vas a pelear contra los valencianos.
0: De hecho, va a ser contra gente de otros países.
1: Ok, pero vas a ir a la tierra de la paella.
0: Sí.
1: A pelear con la paella
0: de otros países. En el World Paella Day.
1: Entonces, ¿no vas a competir contra los españoles?
0: No.
1: ¿Les ganarías o no les ganarías?
0: Pues yo creo que podemos pelear.
1: ¿Pueden pelear?
0: ¿Cómo no? Claro que sí se puede.
1: Ok, ahora ya le estás dando el adobo.
0: Ya le estamos dando la vueltecita porque ya...
1: Mira, déjame hablarle a Rafaela. Ayúdame, ven. Rafaela es la directora de la guía Michelin.
0: Ah, ¿qué tal?
1: Entonces,
0: hola, ¿cómo estás?
1: Estamos haciendo una paella con...
2: Increíble.
1: Valenciana, pero con pimiento, fíjate.
2: Ay, wow, qué ricura. Sí, se ve increíble.
0: Una paella valenciana.
1: ¿Has hecho una paella?
0: En no, todo rigor.
1: Llégale, préstale la cuchara. Aquí yo te detengo. Ándale. A ver. No, pues aquí te las guardo.
2: Ay, qué rico. Pero ya cuánto tiempo llevan...
1: haciendo la paella. ¿Cuánto tiempo llevas
2: ya,
1: haciendo
2: marinándola.
0: Ya, eso tiene una hora ya.
1: Empezaron a calentar.
2: Ok.
1: Y luego, mira, aquí está. ¿Hace cuánto empezaron?
3: Una hora y diez.
1: Y luego pusieron... ¿Qué fue lo primero que pusiste?
3: Primero el pollo con hueso.
1: El pollo con hueso.
3: Déjame.
0: Wow. Primero el pollo con hueso.
2: Ajá.
0: Y después el
3: hueso
0: conejo.
3: El
0: hueso con pollo. Después el conejo.
1: ¿Conejo con hueso o sin hueso?
3: Con hueso.
0: Conejo con todo.
2: Conejo con hueso.
0: Sí. ¿Y ahora?
4: ¿Por qué?
1: Por el caldo. ¿Te vas a quitar el sabor?
0: No, ahora vamos a hacer un caldazo.
2: Si no sé.
1: Un caldazo.
0: Sí.
2: Para que no se pegue.
1: Oye, mis amigos venezolanos, les quiero decir que el chef Lobito, Froilán, es venezolano. Ajá. Y
2: okay.
1: Nos unimos. A este movimiento tuyo, ese movimiento que han vivido, ahora sí que movimiento que vivieron allá, mano.
0: Oh, terrible, ¿no?
1: No, terrible.
2: Sí. Se lo regreso.
1: Que se ha perdido, que ha fallecido.
0: No, esto fue una situación tremenda.
1: Terrible.
2: ¿Qué?
0: ¿Te lo vamos a marcar?
2: Mira, el profesional necesitaba...
1: Ay, sí.
4: Ven, Paloma, vente a trabajar.
1: Mira, Paloma, que es experta en coches, pero te tengo yo que poner el de este, ¿ok?
2: Hola.
1: Oye, porque si se cae. Oye, pues...
2: Y soy experta en comer también.
1: Ay, eso sí me consta. ¿Has hecho paellas?
2: No.
1: Pues agarra la cuchara. Sí. Una vez. Y empieza a mover.
2: A ver,
1: aquí.
0: Te meto de la gana.
1: Parece que estás en Xochimilco.
2: Sí. Enséñame la técnica. Enséñame la técnica, ¿ok?
1: ¿Verdad que así, chef?
2: A ver.
1: O así, o volteada.
2: Ok.
1: Así.
2: Ok.
1: No, volteada tú, digo. Le puedes hacer así, güey.
2: Tú muéstrame la técnica y yo le...
1: Aquí el chef. Lobito, ¿cómo es la técnica? ¿Volteada la cuchara o volteada ahí?
0: Bueno, creo que sería voltear al revés.
1: Yo que tú me volteaba, exacto. Y le haría así. Exacto. Ándale, fíjate, esa va a ser la paella.
2: ¿Qué tal,
1: original. Mira, si es
2: porque tengo no, músculo ¿cómo? Para...
1: Vela, está bien ponchada. Vienes color paella, ¿no?
2: Sí, exacto, vengo a Doc. Oye, ¿cuánto le falta a esto?
1: No, pues como una hora. Horas, se están cansados, necesitamos una hora. Tuyera.
2: Oye, acabo de hacer 80 kilómetros de bici.
1: Ah, pues entonces... hacer otros 10 de paella. 80 de bici, 10 de paella, vas a ver todo fit. ¿Qué más falta de la paella? Por así sigo contigo, me voy a otro lugar. Mira, ahí está Juliancito Bravo. Julián, ven para acá. Ven para acá. Ven. Ahora sí, ahí viene. ¿Se acuerdan de Juliancito Bravo, el actor? Ven para acá, Juliancito.
2: ¿Son relevos? Le voy a pasar.
1: Relevo, ven, Julián. Pero apúrate porque te quitan el micrófono. Vente para acá, Julián.
0: Eso no se apura esa vaina.
1: Estamos perdiendo
0: fuego horrible.
1: Oye, ven, a ver. ¿Has hecho paella?
0: No.
1: O nada más cuando vamos con...
5: No, yo sí he hecho paellas, sí, pero ha sido un fracaso, un fracaso. Ha sido un fracaso porque...
0: Octavio, tú tienes una venga, que sirva de esas.
5: Vamos.
1: Una que sirva de alta presión. Como si estuvieras en casa de...
0: Es que no da fuego, papá.
1: Mira el fuego. Pero no mucho para que no se...
0: Ya, mira. Es peor que lo que teníamos allá en Querétaro. No,
3: el arroz todavía no está.
0: Muy caliente.
5: Está sensacional. Yo le muevo, venga. Yo le muevo. Bueno,
1: mira, Julián Bravo, tú lo habrás visto en la televisión allá, Juliancito Bravo, digo, ya dio unas arrugas.
5: Pero... Sí, bastantes. Oye, qué extraordinaria, caray, y esta paella, qué bárbaro.
1: Es, aquí el lobito que va a concursar.
5: El lobito,
1: Octavio,
5: muy bien.
1: Por allá, ¿dónde está Octavio? Bueno, ya es, pero... Octavio, cuando hay que estar, no está, entonces sale corriendo.
5: Pero pusiste primero, lobito, a ver cuál fue tu receta, porque
0: lo
5: no
0: primero
5: desde el principio.
0: Es el pollo con hueso.
5: ¿Así?
0: Sí.
1: Que no es el hueso con pollo, ojo, ese sí tiene carne.
5: Pero le echaste también carne de cerdo, costillitas.
0: No, solo tiene conejo.
1: Mira, aquí estamos grabando con Julián y con Lobito.
5: Para ver el...
1: Es el socio de la paella, socio de paella.
5: Qué buena onda. Pues,
1: ¿te viste que es la valenciana?
5: ¿Esta es la valenciana?
1: ¿Te acuerdas que en la...
5: Sí, porque no lleva marisco.
1: No lleva marisco, lleva arroz.
5: Exactamente, lleva conejo.
1: Pollo y conejo.
5: Pollo y conejo.
1: Los higaditos, todo así.
5: Y los higaditos, muy rico.
1: Pues llegaste tarde, pero estábamos sofriendo todo.
5: Todo primero lo sofríes y luego le echas el caldo. ¿Qué caldo es? ¿De caldo de qué?
1: El caldo se hace aquí.
5: Ah, el caldo lo hace aquí.
1: Se hace el sofrito, le echas el agua.
5: Ajá.
1: El agua. Y aquí mismo hierve, baja...
5: Sí.
1: Bastante. Y después ya le sustituís un poco. Sí. Que agarre el sabor. Porque es pura agua.
5: No, ya se me hizo agua en la boca.
1: Cabrón. No, se te hizo agua en la paella, cabrón. Ahora, ve hasta dónde.
5: Qué maravilla.
1: Pero chécate, hasta aquí tiene que llegar. No debe
6: un poquito
1: de pasar.
6: Abajo, sí.
1: ¿Ves? No debe de pasar del tornillo.
6: Esos imanes se los pones.
1: ¿Son imanes?
6: Son imanes, estos negritos.
1: Ay, cabrón.
6: Sí, sí quema.
1: ¿Cómo ya
6: quema?
1: Claro.
6: No es de mente, sí estamos cocinando. Entonces, esos son los imanes. Y los pones al principio para nivelar el agua. Ya cuando se empieza a consumir, ¿no? Y es que ya es el nivel que necesitas ponerle todo el arroz.
1: ¿Qué amo? ¿Qué Luisito?
5: Ya el caldito ya se bajó hasta el fondo.
6: Y ya agarró suficiente.
5: Suficiente, ya le agregas el arroz.
6: Exactamente.
5: ¿Y arroz qué es? ¿Qué tipo de arroz? ¿Arroz
6: bomba? Calasparra. Este es calasparra.
5: Ah, este es calasparra.
1: Estamos hablando
5: de muy a la valenciana.
6: Exactamente.
1: Oye, a ver, ya tenemos dos señoras. Porque vienen de la calle de Valencia.
0: Se va a quemar, que está calentísimo por los lados.
6: Sí, si no tiene esto,
5: no
6: es valenciano. Y frescos, ¿eh?
5: Y frescos.
0: Tiene buen color ya.
1: Omar Fierro, te está quitando la chamba Juliancito Bravo. Pase por acá.
7: Ahí estoy con su hermano.
1: Te vas a quemar, pasa por allá.
7: Con Manolo.
8: Aparte, acabo de ver a su hermano.
1: Ya nos enteramos.
8: Nos la pasamos de agasajo.
5: No.
8: No, ya estuvimos platicando. ¿Cómo vas?
5: Bien, muy bien. Pues aquí admirando aquí a los paelleros. Y estoy notando que cada quien tiene una forma. ¿Fórmula diferente, Omar?
8: Lo que pasa es, bueno, sí, esta es una paella más la tradicional de valenciana. Esta es la tradicional.
5: Que no lleva
8: la tradicional, la tradicional valenciana. Allá van a hacer una de mero y allá está haciendo de...
1: Hazme un favor, llévalo a recorrer las paellas.
8: Mira, ven.
1: Y a Rafaela, mira, Rafaela.
5: Hay un arroz este.
1: ¿Sí? Oye, Rafaela, te presento a Omar Fierro, que es el...
9: Hola, ¿qué tal?
1: Presidente de la Asociación Nacional de Actores. Pero además es un gran actor, pero además le gusta cocinar.
8: Soy tu nuevo secretario general.
1: Secretario general,
5: qué
1: perdón.
5: Gusto, sí. Qué gusto.
8: Bueno, esta es la original y esta lleva conejo, caracol, pollo, mucho jote, ¿verdad?
10: Judía plana se llama.
8: La judía plana.
10: Judía,
5: claro. Tengo
10: un primo de lejos.
5: La judía plana.
8: Sí, la judía plana.
5: Mira,
8: es esta.
5: Oye. Sí, no, las judías son sensacionales.
1: Las paisanas son mejor.
5: No se dan. Las judías planas. Bueno,
8: ya los conoces. Bueno, y este es, acá la van a hacer una de mero.
1: No son planas, dicen aquí. Ahí tienes a toda la comunidad. Oye, a ver, ¿por qué no nos llevas a recorrer? recorrer las paellas. Vamos a recorrer las paellas. Vente, Rafael, ahora, vamos a recorrer las paellas.
8: Acá están dos maestrazos. Mira. Acabas de ganar, ¿qué ganaste ahorita?
0: Ganamos una competencia en Querétaro que nos da pase al World Paella Day en Valencia.
1: La paella, mira.
8: Y ahora van a ir a representar ustedes dos, mucho paella, Octavio y tú van a representar a México en las paellas, y esta es una paella que está haciendo hoy, el día de hoy, de mero,
0: ¿no? Correcto, es un arroz de mero.
8: ¿Un arroz?
0: Sí, un arroz de mero, ¿verdad? Sí, correcto. Tiene mero en tres texturas. Ajá. Tiene chicharrón de mero, que es ese que está ahí. Tiene mero a la plancha, que es ese que está allá. Ajá. Yo mero guisado, ¿verdad? Cuando venga el líquido.
8: Cuando venga ya el líquido.
1: Ya vino por ti, chef.
8: Para que se,
1: ¿ya?
8: Para que se cocine.
1: Ya, con Gordilicious, sí.
2: Y encima,
1: ¿dónde está Gordilicious? Dice. Estamos aquí, sí, a todo dar.
8: Las cocochas al pilpil. Sí. Muy vasco. Muy vasco. Súper vasco. Qué ricura. Bueno, y ahorita están haciendo todo el sofrito.
0: Un sofrito. Y ahorita vamos a desglasar con manzanillo.
8: ¿Con qué lo vas a desglasar?
0: Manzanilla.
8: Ah, con manzanilla.
0: Sí.
8: No, bueno.
1: Hay algo.
8: Laguita. Sí. Desglasar es...
0: Hay que probarla.
8: Saca todo lo que está dentro de la paella, que es, así se llama el plato este grande, sobre eso, y eso le pones algo para desglasarlo, y cualquier cosa que esté pegada, con eso lo levantas, y con eso haces que todos los sabores se junten. No, si tiene aceite, ¿verdad?
0: Sí, claro, tiene bastante aceite.
1: Claro. Sí. Oye, ¿sabes que le estás explicando a la directora de Michelin, de la guía Michelin? ¿Es en serio? ¿Cómo se hace una paella?
8: Excusez-moi, je ne comprends pas français. Je ne parle pas français. Concha, le vale, chamo. ¿Tú? Yo hablo venezolano. Tú déjame a mí. Yo ahorita voy por unos tequeños y una reina García, pepeada.
1: No habla francés.
8: Dice que sean dos. Y dos de carne mechada, por favor. Con guasacaca. Chico, tú sabes.
9: Epa. Sí, sabes, ¿eh?
8: Tengo dos hijas venezolanas. Sí, te lo juro, de Caracas. Conozco perfecto tu tierra.
1: Vamos a una pausa y regresamos. 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
15: Hola, ¿qué tal? Seguimos con más información. Debido a la lluvia se implementa marcha de seguridad lenta en las líneas 8, 12 y A del metro. Además vas a encontrar intensa carga en Río Churubusco de Eje 6 Sur a Viaducto Río de la Piedad. El avance lento en Eje 1 Oriente, de Miscalco a Fray Servando. Vamos poco a poco en Sullivan, de Ignacio Altamirano a Insurgentes. Con ligera carga en Boulevard Picacho a Jusco, de Tizimín a Periférico. Carga en semáforos en Barranca del Muerto, de Periférico a Río Miscuac. Aprovecha que no hay tráfico en Avenida Lomas Verdes. De día, Adolfo López Mateos a Periférico. El termómetro marca 19 grados. Continúa lloviendo en varios puntos de la ciudad. Yo soy Fernanda Tobón. 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
5: Soy Eddie Warman y estamos de regreso en 88.9 Noticias, en todas las redes de Eddie Warman y en iHeartRadio.
8: Esta es la segunda paella y la de allá la preparó el señor, ¿cómo? El señor de tu brazo, Gordilicius. Se
1: Gordilicius.
8: Estamos aquí a sus pies.
1: Wow. A sus pies.
8: Un gran amigo, también un buen amigo, que vamos, tenemos muchos amigos paelleros en común.
1: Ándale, el Jerez.
8: Y el Jerez. No, y esto le va a dar un...
1: Que ella quiere aprender buque a hacer esa paella.
2: Que yo quiero un poco de manzanilla.
8: Dice, yo quiero la manzanilla, ya después vemos lo de la paella. Una manzanillita, un jerecito para empezar, ¿no? No, mira, qué delicia. Qué
1: maravilla. A ver, que quiere aprender Rafaela. Ajá.
8: Rafaela quiere...
2: Aquí
8: quiere,
2: estoy, aquí,
8: aquí
2: estoy.
8: Está tu cucharita. Ah, okay. Tú muévele y saca el caldito que tú quieras de ahí. Y esta es la de Gordilicius.
2: ¿Y qué tiene? ¿Qué
8: trae? Este es de rabo.
1: De rabo de toro, con honguitos, buena onda. Deglazamos con un poquito de jerez dulce. Y este, y ahorita vamos a meter el arroz. Ah, miren.
40: ¿Qué tal está esta, Omar? ¿Ya probaste la
1: infusión de azafrán?
5: ¿Ya probaste esta que no lleva ni...
8: Estuve, estuve de su pinche un buen rato ayudándole aquí a hacer varias de las...
1: No, sí, lleva carne.
40: Rabo de toro.
1: Rabo de toro, nada más, una proteína.
5: ¿Te parece poco? No, no, yo no conocía una paella con rabo de toro, es la primera vez.
1: Muchas personas de aquí, te puedo apostar que nunca han comido esta...
5: Yo, claro.
1: Yo soy uno de ellos.
8: Pero el delicio está hizo que lo vinieron.
1: Y tiene una ventaja. Tiene una ventaja que no hay alergenos. ¿Sí? Entonces, mucha gente la prueba porque de repente en los eventos te dicen, oye, ellos tiene marisco, conchas, camarón y así. Y mucha gente o no le gusta o son alérgicos. Entonces, para no correr riesgo tampoco, esta paella es la ideal. Y ahorita lo que vamos a hacer es que le vamos a meter esta infusión de azafrán, que es básicamente un té de azafrán, que es lo que nos va a ayudar a dar un poco de...
5: Té de azafrán.
8: Son infusiones, sí.
1: Y este, y esto va a ayudar a pintar un poquito el arroz también.
8: Bueno, dejaste el
40: cielo. Es para los jueces.
1: Es un té, 10 minutos. En un mortero machacas la azafrán con la sal.
8: Ok. Para agarrar así, ¿para qué? No, ¿y para qué? Y para que sepa más el azafrán.
1: Exactamente, y ya nada más lo diluyes en agua y es exactamente un té de 10 minutos.
8: ¡Wow!
1: ¿Y ya? Lo envasamos.
8: Y una de las cosas que también lo escuché hace rato decir es, cuando vas a hacer una paella, un arroz, que te dicen, ya que vas, lo más importante, creo, es haber hecho tú solo el caldo.
1: Así es. Entonces, el fondo, lo que hacemos es que rostizamos durante más o menos una hora y media el rabo de toro para sacarle todo el colágeno. Y después,
5: ¿rostizas?
1: Así. Lo rostizas media hora, 40 minutos y le das la vuelta. Con algunas verduras, con poro, sí, zanahoria, ajo.
5: ¿Y qué pasa con todo ese caldo de huesos y todo eso?
1: Ese está aquí adentro.
8: Se lo vas a comer aquí.
5: No, porque el caldo, por ejemplo, la paella de mariscos. Antes, yo me acuerdo, mi padre, yo veía que echaba a cocer las cabezas de camarón, la jaiba, esto, lo otro, para hacer el caldo.
0: Para hacerla de mariscos.
5: Para hacerla de mariscos.
0: Y aquí hacemos puro de carne, y es más.
5: No, y actualmente te venden el caldo de pescado, el caldo de mariscos, que también le puedes echar.
1: No, o sea, te venden a la esposa embarazada, si quieres.
0: Lo que hace, pero es que sea más práctico hacerlo, y te quita de un problema.
1: Oye, te están calificando para la guía Michelin. ¿Por qué ella le dijo la guía Michelin? Rafael,
0: Vamos a.
1: Así que yo que tú le ponías hacer paella, fíjate.
0: ¿Cómo viste las tres paellas? ¿Cuál te gusta más?
2: Bueno, vamos a ver, todavía no las he probado, pero esta está muy interesante.
0: Está muy interesante.
2: Sí.
0: ¿De dónde eres tú?
2: De Chicago.
0: De Chicago.
5: De Chicago.
1: ¿Y tú de dónde eres?
0: Yo soy de aquí, de la Ciudad de México, de Mexicalpan.
1: Yo soy el papá del niño.
0: Pero hablas muy en español.
2: Muchas gracias. Papás mexicanos.
0: Papás mexicanos.
2: Sí, sí, sí. Pero hicieron, o sea, me enseñaron de edad. Sí.
1: Ya lo probaré, Gordelicious. Gordelicious.
0: Sí, señor. Aquí está.
1: Y Judilicious y Gordelicious.
3: Mucho gusto.
1: Y Paulinicious.
3: Y Licious.
1: Y Paulinicious. Hoy todos somos Licious. Vamos a ver cómo si ganamos. Ya nos vamos, se nos acabó el tiempo, pero el lunes los espero. 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Y no estoy hablando del superpoder de Popeye, ¿eh? Así que el programa de lunes va a estar muy bueno. Hoy tomen poco, hoy no fumen, hoy sí hay alcoholímetro. Muy buenas noches.
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11: Hola, te saluda Liliana Baranda y esta es la información más importante generada hasta el momento. Este sábado 18 de julio, el Centro de Transferencia Canina del Metro cumple 9 años y mantiene abierta la adopción de perros rescatados de las instalaciones del sistema. El Metro informó que entre julio de 2025 y julio de 2026, 107 perritos fueron adoptados y otros 12 regresaron con sus dueños. El Gobierno de México informó que 8.481 estaciones de servicio se han adherido al acuerdo voluntario para la estabilización del precio del diésel, luego de que 435 establecimientos se incorporaran a la estrategia. Tras el segundo descarrilamiento del tren interoceánico, el PAN presentó una denuncia penal ante la FGR en contra de Gonzalo Bobby López Beltrán por su responsabilidad como único supervisor de esta obra y contra la Secretaría de Marina, responsable de la operación y mantenimiento del medio de transporte. La Sociedad Interamericana de Prensa condenó el asesinato del periodista Josué Martínez Contreras en San Lucas Atoyatenco, Puebla. La organización demandó al Gobierno de México una indagatoria rápida, exhaustiva e independiente para identificar a los responsables y esclarecer si el crimen estuvo vinculado a su labor periodística. Soy Liliana Baranda, continúa con nosotros.
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15: Que tengas excelente camino y seguimos con más información. Toma en cuenta que por concierto de Grupo Firme en el Estadio GNP vas a encontrar complicaciones viales en Viaducto Río de la Piedad y Circuito Interior. Utiliza como alternativas Eje 4 Sur, Eje 3 Oriente y Zaragoza. Vas a encontrar intensa carga en Viaducto Miguel Alemán, de Revolución a Tlalpan. El avance lento en Canal de Tezontle de Circuito Interior a Canal de Río Churubusco. Vamos poco a poco en Ermita Iztapalapa de Eje 3 Oriente hasta llegar a Avenida Tláhuac. Con ligera carga en Viaducto Miguel Alemán de Eje Central a Insurgentes. Y sin complicaciones en Río San Joaquín de Periférico a Molier. El termómetro marca 19 grados. Yo soy Fernanda Tobón. 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
1: Qué gusto acompañarte y seguimos con más información. Recuerda que la línea 2 del Mexicable tiene un horario de servicio de lunes a viernes de 5 a 23 horas, sábados de 6 a 23 horas y domingos de 7 a 23 horas. El costo del viaje es de 10 pesos. Vas a encontrar intensa carga en Eje 1 Norte, de Boulevard Puerto Aéreo a Economía. El avance lento en Avenida Oceanía, de Metro Romero Rubio a Río Consulado. Vamos poco a poco en Ermita Iztapalapa de Eje 3 Oriente hasta llegar a Avenida Tláhuac. Con carga en semáforos en Florencia, de Chapultepec a Paseo de la Reforma. En la temperatura nos mantenemos en los 19 grados. Yo soy Fernanda Tobón. 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Información que sirve. Tráfico y clima cada 15 minutos.
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2: Qué gusto acompañarte. Estoy de regreso con más información. El horario de servicio del tren insurgente de lunes a viernes es de 5 horas a 12 de la noche, saliendo el último tren de Sinacantepec a las 11 de la noche y de Observatorio a las 12 de la noche. Además vas a encontrar intensa carga en Río Churubusco de Canal de Tezontle a Viaducto Río de la Piedad. El avance lento en Avenida Tláhuac, de José Clemente Orozco a Periférico. Vamos poco a poco en Tasqueña de Tlalpan a Canal de Miramontes. Con ligera carga en Boulevard Picacho a Jusco de Periférico a Tizimín. Aprovecha que no hay tráfico en Primero de Mayo, de Gustavo Vaz a Periférico. El termómetro marca 19 grados. Yo soy Fernanda Tobón. 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Información que sirve. Tráfico y clima cada 15 minutos.
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1: Que tengas buen camino y seguimos con más información. Recuerda que el horario nocturno de parquímetros en Polanco es de miércoles a sábado de 8 horas a 1 de la mañana. Además vas a encontrar intensa carga en viaducto Río de la Piedad, de Tlalpan a Río Churubusco, el avance lento en Tasqueña, de Tlalpan a Canal de Miramontes. Vamos poco a poco en Insurgentes, de Montevideo a Río de los Remedios, con ligera carga en Consulado, de Calzada Misterios a Eduardo Molina. Carga en semáforos en Florencia, de Chapultepec a Paseo de la Reforma. Y aprovecha que no hay tráfico en Zaragoza, de Distribuidor Vía La Concordia hasta Avenida Galatao. El termómetro marca 18 grados. Continúa lloviendo en varios puntos de la ciudad. Yo soy Fernanda Tobón. Escuchas 88.9 Noticias. Información que sirve. Tráfico y clima cada 15 minutos.
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1: ¿Qué tal? Te saluda Liliana Baranda. Te comparto la información más relevante de este viernes. La Coordinación Nacional de Protección Civil informó que el sismo de magnitud 7.4 registrado este viernes en Chiapas dejó saldo blanco sin víctimas fatales ni daños estructurales graves. El movimiento telúrico ocurrió a las 8:49 de la mañana con epicentro en el suroeste de Ciudad Hidalgo, en Chiapas. La Asociación Nacional de Tiendas de Autoservicio y Departamentales reportó un incremento de 39% en la venta de pantallas en la Ciudad de México y 21% a nivel nacional durante la máxima fiesta de fútbol. El Consejo Técnico del Instituto Mexicano del Seguro Social aprobó la implementación de la firma electrónica avanzada como único certificado digital válido para personas empleadoras y sujetos obligados que realicen movimientos afiliatorios ante el instituto. El presidente de Estados Unidos, Donald Trump, responsabilizó hoy viernes a Canadá por el humo generado por los incendios forestales que afecta a varias ciudades estadounidenses y advirtió que podrían poner nuevos aranceles como respuesta. Soy Liliana Baranda. Continúa con la programación de 88.9 Noticias.
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1: Gracias. Vamos a tocar la ingrata.

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1: Que tengas buen camino y seguimos con más información. Mañana no circulan los autos con holograma 1 de verificación, terminación de placas en número impar. Los holograma 2 y foráneos, holograma 0 y doble 0 quedan exentos. Además vas a encontrar intensa carga en eje 1 norte, de Boulevard Puerto Aéreo a Economía. El avance lento en circuito interior, de Marina Nacional a eje 1 norte. Vamos poco a poco en viaducto Miguel Alemán de Medellín a Tlalpan, con ligera carga en viaducto Miguel Alemán de eje central a Insurgentes. Carga en semáforos en Florencia, de Chapultepec a Paseo de la Reforma. Y aprovecha que no hay tráfico en Primero de Mayo, de Gustavo Vaz a Periférico. El termómetro marca 18 grados. Yo soy Fernanda Tobón. Escuchas 88.9 Noticias. Información que sirve. 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
2: Que tengas excelente camino y seguimos con más información. La línea 1 del cablebús entre Indios Verdes y Cuautepec tiene horario de servicio de lunes a viernes de 5 de la mañana a 11 de la noche. Sábados de 6 de la mañana a 11 de la noche. Y domingos de las 7 de la mañana hasta las 11 de la noche. El costo del viaje es de 7 pesos. Además van a encontrar intensa carga en viaducto Río de la Piedad, de Río Churubusco a Zaragoza. Ligera carga en Boulevard Picacho a Ajusco, de Periférico a Tizimín. Carga en semáforos en Florencia, de Chapultepec a Paseo de la Reforma. Y aprovechen que no hay tráfico en Río San Joaquín, de Periférico a Molière. En la temperatura 18 grados y continúa lloviendo en varios puntos de la ciudad. Yo soy Fernanda Tobón y escuchas 88.9 Noticias. 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
1: Buen camino y seguimos con más información. Toma en cuenta que debido a obras se encuentran cerrados carriles laterales de Zaragoza cerca del metro Peñón Viejo hacia la Concordia. Además vas a encontrar intensa carga en viaducto Río de la Piedad, de Río Churubusco a Zaragoza. El avance lento en periférico de Canal de Chalco hasta Avenida Tláhuac. Vamos poco a poco en viaducto Miguel Alemán de Medellín a Tlalpan. Tenemos ligera carga en Boulevard Picacho a Jusco de periférico a Tizimín. También en Consulado, de Calzada Misterios a Eduardo Molina. Aprovecha que no hay tráfico en Calzada Acoxpa, de viaducto Tlalpan a División del Norte. El termómetro marca 18 grados. Continúa lloviendo en varios puntos de la ciudad. Yo soy Fernanda Tobón. Escuchas 88.9 Noticias. 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
1: Que pases una excelente noche. Empezamos con la última hora de información vial. Vas a encontrar intensa carga en viaducto Río de la Piedad, de Río Churubusco a Zaragoza. El avance lento en viaducto Miguel Alemán de Medellín a Tlalpan. Vamos poco a poco en periférico de Canal de Chalco hasta Avenida Tláhuac, con carga en Avenida Central, de Avenida 412 a Río de los Remedios. Ligera carga en Tasqueña de Tlalpan a Canal de Miramontes. Aprovecha que no hay tráfico en Avenida Miguel Ángel de Quevedo, de División del Norte a Universidad. Libre en Calzada Acoxpa, de Viaducto Tlalpan a División del Norte. El termómetro marca 18 grados. Continúa lloviendo en varios puntos de la ciudad. Yo soy Fernanda Tobón. Escuchas 88.9 Noticias. Información que sirve. Tráfico y clima cada 15 minutos.
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1: Que tengas excelente noche. Seguimos con más. Los viernes y sábados, las líneas 1, 2 y 7 del Metrobús extienden su horario de servicio hasta la 1 de la mañana. Tómalo en cuenta. Vas a encontrar intensa carga en Eje 1 Norte, de Boulevard Puerto Aéreo a Economía. El avance lento en periférico de Canal de Chalco hasta Avenida Tláhuac. Vamos poco a poco en viaducto Miguel Alemán de Medellín a Tlalpan. Con asentamientos en semáforos en Avenida 8, de Boulevard Puerto Aéreo a viaducto Río de la Piedad. Ligera carga en Tasqueña de Tlalpan a Canal de Miramontes. Y aprovecha que no hay tráfico en calzada de Coxpa, de viaducto Tlalpan a División del Norte. El termómetro ya marca 17 grados. Yo soy Fernanda Tobón. Escuchas 88.9 Noticias. 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
2: Qué gusto acompañarte y seguimos con más información. La estación deportivo 18 de marzo de la línea 1 del Metrobús con dirección a El Caminero permanecerá cerrada mañana sábado 18 y el domingo 19 de julio. Esto por mantenimiento mayor. Tómalo en cuenta. Vas a encontrar intensa carga en Eje 1 Norte, de Boulevard Puerto Aéreo a Economía. También en Viaducto Río de la Piedad de Río Churubusco a Zaragoza. Carga en Boulevard Picacho a Jusco de Periférico a Tizimín. Ligera carga en Tasqueña, de Tlalpan a Canal de Miramontes. Aprovecha que no hay tráfico en Avenida Miguel Ángel de Quevedo, de División del Norte a Universidad. El termómetro ya marca 17 grados. Yo soy Fernanda Tobón. Escuchas 88.9 Noticias. Información que sirve. 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
1: Para mí fue un gusto acompañar tu camino y vámonos con la última información vial. Mañana no circulan los autos con holograma 1 de verificación, terminación de placas de número impar, los holograma 2 y foráneos. Holograma 0 y doble 0 quedan exentos. Vas a encontrar buen avance en Chapultepec de Bucareli a Insurgentes. Libre en Avenida Galatao de Zaragoza a Eje 5 Sur. Fluido en Calzada Acoxpa de Viaducto Tlalpan a División del Norte. Y aprovecha que no hay tráfico en Congreso de la Unión de Eje 4 Sur a Fray Servando. En la temperatura 17 grados. Para mañana esperamos una máxima de 23 grados, una mínima de 13 grados y 50% de posibilidad de lluvia. No olvides tu paraguas. Yo soy Fernanda Tobón. Escuchas 88.9 Noticias. 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
1: Hay hombres que luchan un día y son buenos.
2: Hay hombres que luchan un año y son mejores. Hay quienes luchan muchos años y son muy buenos. Pero los hay quienes luchan todos los domingos. ¡Esos son los chidos! ¡Santo, el enmascarado de plata!

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1: Sigues en sintonía aquí en Junter Radio Poder. 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Y ahora con nosotros está el Gran Silencio, acompañado del grupo de rap Los Northsiders, con esta linda melodía. Déjenme si estoy llorando.

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1: ¿Qué tal? Para mí es un gusto acompañar tu camino y vamos con toda la información de las calles. Hoy no circulan los autos con holograma 1 de verificación, terminación de placas de número impar, los holograma 2 y foráneos. Holograma 0 y doble 0 quedan exentos. Además vas a encontrar buen avance en Chapultepec, de Bucareli a Insurgentes, libre en Avenida Galatao, de Zaragoza a Eje 5 Sur, sin complicaciones en Avenida Miguel Ángel de Quevedo, de División del Norte a Universidad. Y aprovecha que tampoco hay tráfico en Calzada Legaria, de Periférico a Río San Joaquín. El termómetro marca 14 grados. Para hoy esperamos una máxima entre 24 y 26 grados, con 40% de posibilidad de lluvia. Yo soy Fernanda Tobón. 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Información que sirve. 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

0: Estamos de regreso con ustedes. Una disculpa, tuvimos fallas técnicas que ya están siendo atendidas aquí por los especialistas. De nueva cuenta, les ofrecemos una disculpa. Yo soy Pepe Toño Morales. Esto es 88.9 Noticias, panorama informativo de los sábados, y estaremos con ustedes hasta las 9:30 de la mañana. Ya están revisando todo lo que está ocurriendo aquí, pero esperemos que no se presente ningún otro inconveniente. Vamos a lo más importante del tráfico y clima, como cada 15 minutos, con Fernanda Tobón. Fernanda, adelante.
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2: Para mí es un gusto acompañar tu camino y seguimos con más información. La línea 1 del Cablebús entre Indios Verdes y Cuautepec tiene horario de servicio de lunes a viernes de 5 de la mañana a 11 de la noche, sábados de 6 de la mañana a 11 de la noche y domingos de las 7 de la mañana hasta las 11 de la noche. El costo del viaje es de 7 pesos. Además, vas a encontrar buen avance en Calzada Legaria, de Periférico a Río San Joaquín, libre en Congreso de la Unión, de Eje 4 Sur a Fray Servando, sin complicaciones en Monterrey, de Viaducto Miguel Alemán hasta Álvaro Obregón. Y aprovecha que no hay tráfico en República Federal, de Zaragoza hasta Avenida Texcoco. El termómetro marca 14 grados. Yo soy Fernanda Tobón. 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

0: Ya estamos de regreso con ustedes, 7 de la mañana con 17 minutos. Una disculpa, ya estamos de regreso con ustedes después de estas fallas técnicas. Esperemos que no se vuelvan a repetir. Solamente para recordarles, soy Pepe Toño Morales, arroba T Morales en vivo si me encuentran en X en este momento o en el resto de las redes sociales como Pepe Toño Morales. Vamos a platicar en este instante con mi compañera Mónica Barrera porque sí hay ocupación, más que preocupación diría yo, hay ocupación por parte de los especialistas para atender esto que han dado en llamar diarrea explosiva, que por cierto no es algo nuevo, ¿no? De repente cuando nos enfermamos, solo que en este caso lo que está ocurriendo en Estados Unidos es justamente de poner atención para actuar de manera preventiva, como dicen los especialistas aquí en la República Mexicana, y para eso contactó en este momento a mi compañera Mónica Barrera, porque tú tienes todos los datos de lo que está ocurriendo y de lo que pasa en México. Moni, buenos días, bienvenida.
1: ¿Qué tal, Pepe Toño? Te saludo, te platico. La ciclospora es un parásito que está causando el mayor brote de diarrea explosiva en Estados Unidos. No se transmite de persona a persona, se contrae por contaminación del agua de riego. Vamos a escuchar.
2: Si bien ocurre por contaminación fecal, el parásito primero necesita madurar en el ambiente, toma una semana más o menos y contamina el agua de riego. Generalmente va a causar enfermedad cuando contamina las verduras de hoja verde, los vegetales de hoja verde, la lechuga, el perejil, el cilantro, que aunque las laves es difícil descontaminarlos.
1: Y escuchamos la voz del doctor Alejandro Macías, epidemiólogo y especialista en medicina interna. Vamos a escuchar.
2: Es un parásito que produce una diarrea muy intensa, explosiva, que difícilmente te dejan llegar al baño, explota, es una diarrea explosiva, que además no se cura rápidamente. Puede durar semanas, particularmente en gente que ya está debilitada por enfermedades crónicas, cáncer, sida, enfermedad avanzada. Entonces es una enfermedad que puede ser seria.
1: Pepe Toño.
0: Fíjate que les comentaba yo al principio, Moni, que no es algo nuevo. En la República Mexicana, de hecho, nos hemos enfrentado a ese tipo de cosas en diversas ocasiones, ¿no? Miles, yo te diría que prácticamente todos en la República Mexicana. Y estaba yo precisamente investigando que algunas recomendaciones también sobre este mismo tema tiene que ver con quitar, por ejemplo, en el caso específico de la lechuga, quitar la primera capa, porque entiendo que en Estados Unidos justamente se están ocupando de un tema que tiene que ver específicamente

0: actuando sobre ese tema. ¿Cuál es el pronóstico para México, Moni?
1: Claro que sí, la recomendación principal es hacer diagnósticos tempranos y certeros ante esta diarrea explosiva. Vamos a escuchar.
2: He visto ya algunos casos en México. No quiero implicar que esté ocurriendo un brote nacional también, pero sí es probable que lo lleguemos a tener y hay que estar atentos. Generalmente el laboratorio no lo va a encontrar si no se le avisa. Entonces, si alguien tiene una diarrea que sea explosiva, hay que comentarle a su médico, al laboratorio, que específicamente lo busque.
1: Sobre todo, Pepe Toño, que el doctor Alejandro Macías, infectólogo, reiteró la importancia de evitar la automedicación. Vamos a escuchar.
2: Hay un buen tratamiento para eso, y no lo que ocurre en pacientes que he atendido, que les dan múltiples tratamientos, quinolona, ciprofloxacina, o metronidazol, otro tipo de medicamentos que no les van a ayudar y pueden hacer que se perpetúe este parásito. Entonces no hay que caer en pánico, que puede ser que eventualmente lleguen los casos a México.
1: Y recordar los síntomas de esta diarrea explosiva son diarrea, pérdida de apetito, cólico abdominal, aumento de gases, náuseas, fatiga, en ocasión con vómito, fiebre e incluso síntomas respiratorios, por lo que la Secretaría de Salud emitió un aviso preventivo de viaje por brote multiestatal por ciclosporiasis en Estados Unidos, y por supuesto el nivel medio es nivel amarillo de este aviso preventivo. Pepe Toño, el panorama.
0: Sí, subrayar algunos detalles de lo que nos acabas de compartir, porque me parece que son muy importantes. Número uno, esta situación se está presentando de inicio en los Estados Unidos. Ojo, para que no se nos vayan a alarmar aquí en la República Mexicana, las personas que nos están acompañando a través del 88.9 Noticias aquí en la Ciudad de México, zona metropolitana, o a través de iHeartRadio en cualquier parte, es en Estados Unidos, punto número uno. Punto número dos, especialistas como el doctor Alejandro Macías, ese, por cierto, uno de los más reconocidos y que constantemente utiliza sus redes sociales para este tipo de temas, nos dice: tranquilos, no hay que alertarnos, pero sí hay que estar atentos a cualquier situación que se pudiera presentar, porque efectivamente, pues no se puede descartar que una situación como esta llegue a la República Mexicana, y en ese sentido lo más recomendable, otra vez, como siempre y como en todos los casos, es asistir con el médico de inmediato, ponernos en manos de los especialistas para que ellos nos digan qué es lo que debemos hacer. Y esta última parte de lo que tú comentabas la retomo, Moni, porque me parece también fundamental no automedicarnos, porque podríamos, con base en nuestra experiencia y con base en lo que nos ha ocurrido en otras ocasiones y otras enfermedades, tómate esta pastillita y con eso sentir que vamos del otro lado y que la vamos librando, pero la realidad de las cosas, por lo menos en este caso en particular, es que si no tomamos el medicamento adecuado, porque cada persona es diferente, cada organismo es distinto, puede haber otro tipo de consecuencias. Esto puede crecer, esto puede avanzar, y de eso se trata, de evitar que esto crezca, y por eso es actuar de manera preventiva. Iniciando ¿cómo? Pues precisamente con eso, con la higiene, sobre todo en los vegetales. Así es una lista de los vegetales, Moni. Yo subrayo el tema de las lechugas porque lo estuve investigando el día de ayer y todo parece indicar que hay una empresa, hay un proveedor en ciertos restaurantes en una cadena allá en los Estados Unidos que ha presentado justamente estos brotes o derivado del consumo de estos vegetales, de la lechuga en particular. Se registraron estos casos y lo han estado rastreando. De hecho, se evitó el consumo de esta lechuga, que por cierto, esta lechuga es mexicana, ¿no? Y están investigando también el origen de esta lechuga que habría provenido de México, pero sí hay que tener mucho cuidado, hay que lavar perfectamente los vegetales, caso particular de la lechuga, insisto, quitar la primera de las capas y aún así desinfectar. De hecho, los especialistas, ayer estaba yo leyendo, Mónica, lo que recomiendan es comprar de esa lechuga que parece hoja, ¿no? Y lavarla lo mejor posible, desinfectarla y aún así tener precauciones, porque se puede guisar, decían, este alimento que es la lechuga, y si es así, pues es mucho mejor para evitar algunas complicaciones. ¿Con qué cierras, Moni?
1: Nada más decir que se trata de una infección intestinal causada por este parásito, y las personas infectadas eliminan el parásito a través de las heces. Esto puede contaminar alimentos y agua. Y por supuesto, recordar que las personas pueden infectarse, Pepe Toño, más de una vez, porque el parásito puede permanecer en el ambiente durante una o hasta dos semanas. El panorama, Pepe Toño.
0: Y sumarme al llamado que dices, la higiene, y también cuando vamos a comer en la calle, sobre todo en algún restaurante o en algún sitio de esa naturaleza, exigir justamente que tengan las medidas de higiene pertinentes. En la calle, cuidado, ahí es un poquito más complicado porque hay que lavar con agua y también no sabemos de dónde proviene el agua, pero hay que tener mucho cuidado porque a veces no hay de otra, ¿no? Y hay que comer en la calle. Gracias a mi compañera Mónica Barrera, yo soy Pepe Toño Morales. Esto es 88.9 Noticias, panorama informativo de los sábados.

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2: Qué gusto acompañarte y seguimos con más información. Continúa reducción de carriles en la autopista Chamapa Lechería a la altura del kilómetro 20. Esto con dirección a Chamapa por un accidente. Tómalo en cuenta y conduce con mucho cuidado. Tenemos buen avance en calzada Acoxpa, de viaducto Tlalpan a División del Norte. Libre en calzada Legaria de Periférico a Río San Joaquín. Sin complicaciones en Congreso de la Unión, de Eje 4 Sur a Fray Servando. Aprovecha que no hay tráfico en viaducto Río Becerra, de Distribuidor Vía San Antonio a viaducto Miguel Alemán. También en Gustavo Vaz, de Radial Toltecas a Viveros de Asís. El termómetro continúa marcando 14 grados en la temperatura. Yo soy Fernanda Tobón. 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
4: De regreso con ustedes, 7:31 a.m. Vamos rápidamente a lo más importante del tráfico y clima, como cada 15 minutos. Fernanda Tobón.
8: Excelente día y muchas gracias, Pepe Toño. Les comento que continúa reducción de carriles en la autopista Chamapa Lechería a la altura del kilómetro 20. Esto con dirección a Chamapa por un accidente. Más adelante, más información.
4: Gracias, 7:32 a.m. Vamos a lo más importante de la información, porque la pena máxima establecida por la ley de 3 años de internamiento en el Centro Integral para Adolescentes fue dictada para Osmar N. ¿Quién es este joven? Joven de 15 años de edad, quien asesinó a 2 maestras en la preparatoria Antón Makarenko. Esto es en Lázaro Cárdenas, allá en Michoacán. La sentencia dictada por un juez certificado en justicia integral para adolescentes contempla una reparación del daño por 3,280,769 pesos, con 7 centavos a favor de las víctimas indirectas. Cabe recordar que los hechos ocurrieron el 24 de marzo, cuando el menor ingresó al plantel con un rifle de asalto y disparó en contra de María del Rosario, coordinadora académica, y en contra de Tatiana, ambas docentes de esa institución. 7:32 a.m. en otros temas. Impulsan la ampliación de licencias de paternidad en la Ley Federal del Trabajo, tema que no es nuevo. Isaac Castañeda.
9: La ampliación de licencias de paternidad para trabajadores es el contenido de una propuesta que impulsa el grupo parlamentario del PRI en la Cámara de Diputados. El diputado Emilio Suárez, autor de la propuesta, señaló que existe una marcada desigualdad en estos permisos, pues en la legislación solo se otorgan 5 días para los padres frente a los 84 días de las licencias de maternidad. De esta forma, el legislador apuntó que es necesario promover un marco normativo que garantice corresponsabilidad en la crianza y combata la discriminación laboral. Ejemplificó la propuesta con los casos de España, Suecia y Noruega, países que han logrado homologar los permisos parentales, cuando en México existe un uso marginal. 88.9 Noticias, Isaac Castañeda.
4: Gracias, 7:33 a.m. Para el PAN, el gobierno capitalino estuvo rebasado durante la justa de fútbol. Joana Flores.
10: La diputada local del PAN, Laura Álvarez, afirmó que el gobierno de la Ciudad de México y la Federación fueron rebasados durante los festejos futboleros. Señaló que no se concretaron las inversiones esperadas y cuestionó la respuesta ante las protestas de la gente, las inundaciones y las movilizaciones de colectivos. También criticó que 5 personas murieran durante los festejos, la mayoría en el Ángel de la Independencia. La legisladora acusó además posibles actos de corrupción en obras de movilidad y aseguró que se destinaron alrededor de 22,000,000,000 pesos para proyectos relacionados con el campeonato. Para 88.9 Noticias, Joana Flores.
4: Gracias, Joana. 7:34 a.m. La Profeco emite recomendaciones para contratar paquetes para graduaciones de forma segura, porque cada fraude que se presenta. Cuéntanos, María Inés Camacho.
11: Con el propósito de garantizar una celebración responsable de las graduaciones escolares, la Profeco emitió algunos consejos para que la contratación de paquetes alusivos al festejo no afecten la economía familiar. Lo primero que se tiene que hacer es realizar un presupuesto, definir el tipo de festejo y comparar entre proveedores y prestadores de servicios que cuenten con datos de contacto y ubicación física. Recomendó buscar al menos 3 opciones de proveedores de paquetes de graduaciones. Esto permitirá revisar los acabados y calidad, comparar precios y confirmar tiempos de entrega. entrega. La Profeco destacó que es importante que los proveedores de estos artículos y los prestadores de servicios de banquetes proporcionen un contrato que cumpla con los requisitos establecidos en la ley, como especificar claramente los servicios, fechas de entrega, costos, formas de pago y las penalizaciones por cancelación. 88.9 Noticias, María Inés Camacho Romero.
4: Gracias, Mari. 7:35. Oigan, y ya fue revelado el título de la película que abrirá la próxima edición del Festival de Cine de Venecia. ¿Cuál es la película? Lalo González.
12: La nueva película del director Danny Boyle será la que inaugure la próxima edición del Festival Internacional de Cine de Venecia en la gala del 12 de septiembre. El filme lleva por nombre Inc. Es una adaptación de la obra de teatro escrita por James Graham y que relata la compra del periódico The Sun por parte del empresario Rupert Murdoch en 1969. El cineasta compartió esta sinopsis del filme a través de un comunicado. Mucho antes de Fox News, el clickbait de Truth Social, décadas antes de Twitter, Facebook, Google y OnlyFans, este hombre creó un nuevo tabloide que contra todo pronóstico se convirtió en el periódico más vendido del mundo. Para 88.9 Noticias, Lalo González.
4: Gracias, Lalo. 7:36. Tiempo de deportes. Ahora sí, mi querido Memo García, ¿cómo estás, Memo?
13: Muy bien, ¿y tú, Pepe Toño?
4: Sus órdenes.
13: Bueno, pues ya mañana la final de la Copa del Verano, España contra Argentina.
4: Ya ni me acordaba.
13: Digo, ya empezó la bendita Liga MX, pero bueno, creo que casi nadie nos interesa en este momento.
4: Al ratito que platiquemos de deporte, voy a hacer un comentario, a ver tú qué opinas.
13: Bueno, está muy bien. Sí, mañana España en contra de Argentina en Nueva York a las 13:00. Mm. Como dice un amigo, tiempo del centro de la Ciudad de México. España contra Argentina.
4: Ah, voy a España.
13: Yo también. Uh-huh. La verdad es que está interesante, va a estar muy, muy pareja la final. Uh-huh. Y tenemos el reporte de los dos equipos.
14: España regresa a una final del máximo torneo de fútbol tras 16 años. Enfrente está Argentina, que busca el bicampeonato del mundo, liderados por Messi y el técnico Lionel Scaloni. El capitán de la Furia Roja, Rodri, reconoce la calidad de Messi en la albiceleste, pero indicó que deben tener cuidado de todos los argentinos por el gran trabajo colectivo que han mostrado para sacar resultados en los últimos minutos.
15: Bueno, Messi, no creo que haga falta expresar lo que es como jugador y lo que significa para Argentina. Ha sido capaz de liderar a su selección y llevarla en Qatar a ganar la Copa del Mundo y en este caso a la final. Pero creo que Argentina es mucho más que Messi. Creo que ha demostrado ser un equipo muy completo con jugadores de altísimo nivel.
14: Para Asir Deportes, Arturo Sanguino.
16: Con trabajos en las instalaciones de Red Bull, la selección de Argentina tuvo entrenamiento este viernes. El técnico Scaloni planea hacer cambios en relación al juego de semifinales. Los sudamericanos usarán su tradicional playera con short y calcetas blancas. El portero Emiliano Martínez, listo para defender el arco el domingo y buscar el bicampeonato.
17: Disfrutar estos 3 días, prepararnos con alegría. Mi trabajo es tratar de ayudarlos. Este mundial pudimos meter 3 goles por partido, atacando estuvimos muy bien y al final defensivamente todavía nos metieron, jugamos un partido más y nos metieron un gol menos que el mundial pasado, así que estoy deseando hablar con cero el domingo.
16: Además, el arquero habla de la Roja.
17: No es solo la mil, sino tienen un gran grupo, trabajan mucho por el equipo y la verdad es una gran selección. Hace un partido que el espectador pueda recordar por mucho tiempo.
16: Y mal recuerdo para el albiceleste con el árbitro esloveno Vinkic. La última derrota que sufrieron en la Copa fue en la fase de grupos en Qatar 2022, cuando perdieron con Arabia Saudita. Rodrigo Herrera, Asir Deportes.
13: Slavko Vincic, árbitro esloveno y que ha causado polémica, va a ser el árbitro central. Uh-huh. Y un medio tiempo de 17 minutos.
4: Bueno, ya veremos.
13: Con Madonna, con Justin Bieber, con Shakira, en fin, etcétera, etcétera, etcétera.
4: Sí, pues lo quieren hacer al estilo de NFL, pero en fin, ya veremos.
13: Es lo que tenemos al momento de los deportes. Al rato hablamos, sí, de la bendita Liga MX. Yo sé que estás con el pendiente, que no has ni desayunado por saber los resultados, por saber con quién juegan tus Pumas, sí, pues, sí, todo eso. Pero al ratito lo platicamos con calmita.
4: Gracias a mi querido Memo García. Vamos a lo más importante del tráfico y clima, como cada 15 minutos. Échame la manota a Fernanda Tobón.
18: Pepe Toño, muchas gracias. Les recuerdo que el horario para realizar la verificación en el Estado de México es de lunes a viernes de 8:00 a 19:00 y sábados de 8:00 a 15:00. Más adelante, más información.
4: La trivia, sí, como no. ¿Con quién más, hombre? Iñaki Manero, adelante, Iñaki.
19: Gracias, Pepe Toño, muy buenos días. Vámonos con la trivia de hoy, la trivia de sabadito. Leen un poquito más tarde para que tengan chance de descansar y la ardilla no ande trabajando tan temprano. Y esta trivia tiene que ver con nombres, con los nombres que pues todos tenemos, desde luego. ¿Para qué? Pues para identificarnos. Finalmente, para eso se nos ponen nombres y para eso nosotros nombramos a las cosas. para darles una certeza, para darles una realidad. El nombre es lo que le da también a veces existencia, certidumbre a todo lo que nos rodea y a los seres también que nos rodean. Bueno, el nombre, este nombre de este personaje, que es una trivia literaria, agárrense por ahí, a ver cómo hemos leído y cuánto hemos leído, este nombre de este personaje, un personaje inmortal, un personaje de la literatura universal, tiene que ver el significado de la palabra con el odio. Uf, ¿no? Qué palabra tan fuerte, ¿no? Odiar. Odiar nunca es bueno. Odiar, dicen, y tienen con justa razón, odiar enferma el alma. Pero este personaje, desde luego, sus enemigos lo odiaban, precisamente por inteligente y porque podía sacar partido de las cosas, no con fuerza, sino con astucia e inteligencia. Y su nombre, el nombre con el que lo conocemos, uno de los nombres con el que conocemos a este personaje es Odio. ¿Cuál es? 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La respuesta en una hora sigue en Panorama Informativo de los Sábados con Pepe Toño Morales. Yo soy Iñaki Manero y regreso en una hora con la respuesta. Gracias. Continuamos en Panorama.
4: Gracias, mi querido Iñaki Manero. Estamos atentos a la respuesta precisamente sobre la trivia. Vamos a otros temas. Punto y aparte, 7:40 p.m. Les preguntaba, les decía yo en un principio, tenemos que ir a Chiapas. Ayer lo que sucedió, sintieron, evidentemente aquí en la Ciudad de México no se sintió, pero en Chiapas y en el sureste de la República Mexicana sí se sintió, porque pues es prácticamente un terremoto, ¿no? Más de 7 grados, imagínense. Y preguntaban muchos, ¿por qué no sonó la alerta? Vamos a entrar en contacto en este momento con mi compañero Fernando Cantón, allá en Tuxtla Gutiérrez, en Chiapas, para que nos actualices, mi querido Fernando Cantón, el saldo de lo que ocurrió. Pocas veces habíamos visto una situación de esas, específicamente allá en Chiapas. ¿Cómo te va, mi querido Fer? Buenos días.
20: Hola, Pepe Toño, ¿qué tal? Muy buenos días. Pues fíjate que las secuelas del sismo de 7.4 que ocurrió la mañana de ayer en Chiapas continúan. Hasta la noche de ayer, el Servicio Sismológico Nacional tenía un registro de al menos 137 réplicas, muchas de ellas de alta intensidad. Ahorita son ya mucho más, porque durante la madrugada e incluso esta mañana han continuado las réplicas. Si me permites, vamos a escuchar al secretario de Protección Civil de Tuxtla Gutiérrez.
21: Siguen todavía pasando algunas, la más alta ha sido de 6.5 después del sismo de 7.4, y pues bueno, lo importante es también que estén las personas informadas y cualquier tipo de reporte al 911 o al 072. Nosotros, por parte de Protección Civil Municipal, estamos haciendo recorridos en las zonas más vulnerables, estamos dando atención a las personas con crisis nerviosas.
20: De acuerdo con el balance hecho por Protección Civil del Estado, el sismo de 7.4 dejó un saldo de 9 viviendas con daños, 6 inmuebles con afectaciones en Tapachula, daños estructurales en una escuela en Suchiate, afectaciones en la presidencia municipal y la iglesia de Mazatán, así como en 2 instalaciones hospitalarias, el IMSS Bienestar de Jitotol y el Hospital de Ostoacán. Además, se brindó atención médica a 9 personas, 7 en Tuxtla Gutiérrez y 2 más en otras regiones del estado, pero en Tapachula, una mujer de origen extranjero sufrió diversas fracturas al lanzarse del segundo piso de su vivienda debido, presuntamente, a una crisis nerviosa ocasionada por el sismo. Tras este evento sísmico, Pepe Toño, se anunció que con el objetivo de fortalecer la cultura de la prevención y brindar avisos con mayor anticipación, desde el año pasado la Secretaría de Protección Civil comenzó los trabajos en coordinación con el Centro Nacional de Prevención de Desastres para lograr la incorporación formal de la entidad al proyecto del Sistema de Alerta Sísmica Mexicano, por lo que incluso se invertirán 24 millones de pesos para que sean destinados a la instalación de sensores sísmicos en la región costa, lo que va a permitir emitir alertas preventivas directamente a los dispositivos móviles de la población. Vamos a escuchar al secretario de Protección Civil de Chiapas.
22: Todavía en Chiapas no tenemos alertas, ya se contrató el proyecto, está por empezar a instalar en el próximo mes y a finales de año ya tendremos las alertas instaladas, que desafortunadamente no se tenían aquí en Chiapas, pero ya las tenemos para que cuando sea el sismo aquí en Chiapas podamos avisar a la gente vía celular.
20: Y bueno, Pepe Toño, por su parte, el Centro de Alerta de Tsunamis reportó que se esperan variaciones anómalas en el nivel del mar de hasta 105 centímetros sobre el nivel de la marea en la región debido a los efectos del sismo, por lo que las autoridades estatales reiteraron el llamado estricto a la población a no acercarse a las costas y mantenerse alejadas de la playa, pese a no existir una alerta de tsunami, Pepe Toño.
4: leyendo a propósito de esto que comentas, Fer, que ayer justamente la Secretaría de Marina cancelaba esa alerta, ¿no? Ante las evidencias científicas, que es lo importante, de no tenemos esa posibilidad, afortunadamente, pero insistir en la recomendación que tú haces de hacer caso a las autoridades, por favor, si les están diciendo en este momento no es pertinente que entres a las playas, hay que hacerle caso a la autoridad porque por algo lo están diciendo. Esperemos que vayan pasando los días, y la verdad es que sorprendió lo que ocurrió ayer por la mañana, mi querido Fer. Estamos casi a 24 horas, esto habría sucedido entre las 8 y las 8 y media de la mañana, y solamente una pregunta para concluir, tenemos 20 segunditos, Fer, pero ¿cómo amanecen las personas? ¿Cómo lo vivieron las personas? ¿Salieron? ¿Se espantaron? ¿Qué hicieron las personas, Fer?
20: Sí, por supuesto, hubo pánico, Pepe Toño, muchas personas con crisis nerviosa, incluso algunas se desmayaron, y los edificios públicos pues fueron desalojados inmediatamente. Incluso el gobernador decretó horas más tarde que se suspendían las actividades en las dependencias públicas e incluso exhortó a las privadas a hacer lo mismo. Así se vivió, Petón.
4: Sí, no, tremendo, tremendo, porque además nosotros, digamos, en la zona metropolitana del Valle de México, bueno, pues todos los días tenemos movimientos así, pero no de esa magnitud. En fin, enhorabuena que no hay casos más graves que mencionar, salvo la persona de Haití, me parece que se arrojó por ahí por el miedo. En fin, veremos qué es lo que pasa más adelante. Gracias por tu reporte, Fer.
20: Buenos días, hasta pronto.
4: Igualmente, un abrazo hasta allá, hasta Tuxtla Gutiérrez en Chiapas. Es mi compañero Fernando Cantón, yo soy Pepe Toño Morales, y esto es 88.9 Noticias, panorama informativo de los sábados, también a través de iHeartRadio.
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2: Que tengas buen camino y seguimos con más información. Por obras vas a encontrar cerrada la circulación en carriles laterales de Zaragoza. Esto pasando Emilio N. Acosta hasta José María Pazoni. Tu alternativa, carriles centrales de Zaragoza. Además vas a encontrar ligera carga en Chapultepec, de Bucareli hasta Avenida Sonora. También en Avenida Calatao. De Zaragoza a Eje 6 Sur. Carga que avanza en Congreso de la Unión. De Eje 4 Sur a Fray Servando. Ligera carga en Fray Servando de Francisco del Paso y Troncoso a Eje 1 Oriente. Aprovecha que no hay tráfico en Calzada Acoxpa. De Viaducto Tlalpan a División del Norte. Libre en Calzada Ligaria de Periférico a Río San Joaquín. El termómetro marca 14 grados. Yo soy Fernanda Tobón. 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
4: Estamos de regreso con todos ustedes, 7:50 a.m, que no se les haga tarde, ya son, faltan 10 minutos para las 8:00 a.m, así es que hablaremos de otro tema que es indignante. ¿Tienes el video por ahí? A ver si lo puedes buscar. Es un video en el que se ve a una recepcionista en un hotel en la zona de Santa Fe. Y entonces llega un fulano y en el video, porque ella también lo graba, pero no es el video de su teléfono, en el video se observa, porque es un video que tiene el propio hotel, cómo llega este fulano y le manotea y, ¿no?, la ofende. Y además hay incluso en el video, no sé si ya lo vieron, indignante por cierto, la transcripción de lo que este sujeto, de lo que este fulano le grita y le ofende y le dice. Y termina en agresión verbal y física. Las dos condenables. En todos los sentidos, pero una peor que la otra, sin duda. A esto súmenle ustedes el hecho de que en ese momento, ahí, observando lo que estaba ocurriendo, había un integrante de seguridad de ese lugar. No de policía de la Ciudad de México, no, o sea, no es un cuerpo de seguridad pública, pues, de la capital de la República Mexicana, no, ni de la alcaldía, ni mucho menos. Es de la seguridad privada. La pregunta es, ante lo que él estaba observando, que fue una agresión verbal y física, ¿qué hizo? Yo les tengo la respuesta. Absolutamente nada. Lo que vivió esta mujer es terrible. Y por eso causa indignación. Vamos, si mis compañeros tienen listo, brevemente escuchar un poquitito de ese video, porque vamos a entrar en contacto con mi compañero René Ponce. Esto sucedió. Bueno, eso que estamos escuchando son los manoteos, y es el menor de los problemas, porque después de eso viene la agresión física. Este tipo le quita su celular, lo rompe, ya me estás grabando. ¿Qué han dicho las autoridades? ¿Qué pasa con ese sujeto? René Ponce, tú tienes más datos. Hola, René, buenos días.
7: ¿Qué tal, Pepe Toño? Pues platiqué con el presidente del Consejo Nacional de Seguridad Privada, Raúl Sapien. Condena esta agresión a la trabajadora, asegura que estos hechos no deben repetirse y considera que la violencia ejercida contra la víctima debe ser sancionada penalmente, y por supuesto lamenta que un elemento de seguridad privada solo permaneciera como espectador durante el ataque, ya que en ningún momento interviene, a pesar de que está ahí casi desde el inicio. Escuchemos.
8: Reprochamos todo acto de violencia, ¿verdad?, que puede ejercer cualquier persona, y más tratándose de una mujer. Y definitivamente es una conducta que debe de sancionarse penalmente. Son hechos que no pueden repetirse.
7: Y bueno, para este organismo la conclusión es que pues falta capacitación y adiestramiento para este guardia para aplicar protocolos de actuación. Sapien recuerda que aunque pertenezcan a empresas privadas, finalmente son elementos auxiliares de seguridad pública y ante un posible delito deben intervenir para proteger a una víctima y contener a un agresor, como en este caso. Escuchemos.
8: La primera radiografía que podemos percibir ahí es que existe una falta de capacitación y de adiestramiento que tendría que haber intervenido activamente, primero tratando de asegurar obviamente al sujeto agresor y segundo evitando de manera contundente para mitigar las lesiones hacia la víctima, ¿no?
7: E incluso el especialista señala que estas investigaciones deben alcanzar a la empresa de seguridad privada para determinar si cumplió con la capacitación de su personal o si incurrió en omisiones, y de acreditarse incumplimientos, dijo, podrían existir responsabilidades tanto administrativas como penales. Aquí lo que dice.
8: Hoy las personas morales son susceptibles de tener una responsabilidad de carácter penal que debería la autoridad de investigar si existe o no existe una omisión por parte de la empresa de seguridad privada.
7: Y bueno, el Consejo Nacional de Seguridad Privada hace un llamado, Pepe Toño, a administradores de hoteles, a plazas comerciales, a condominios, a contratar únicamente a empresas autorizadas por la autoridad y verificar que sus elementos cuenten con registro y capacitación vigente. También exhortó a la Secretaría de Seguridad Ciudadana y a la Fiscalía Local, pues, a investigar si esta empresa involucrada cumplía con todos los requisitos legales y los protocolos establecidos. Aquí lo que dice.
8: El primer llamado es que hacemos a las sociedades que se cercioren que la empresa de seguridad privada que está prestando servicios, se cercioren a través de las páginas de la Secretaría de Seguridad Ciudadana, que la empresa que está prestando los servicios se encuentre debidamente acreditada. Estas sugerencias que hacemos del Consejo Nacional de Seguridad Privada permiten mitigar justamente los riesgos y que no se repitan este tipo de conductas.
7: Bueno, destacar, Pepe Toño, esta situación, esta agresión ya es investigada por la Fiscalía Capitalina luego de que la víctima fuera y presentara su denuncia, mientras que la Secretaría de Seguridad Ciudadana revisa lo que es la actuación de la empresa de seguridad privada, saber si esta cuenta con todos los permisos de ley y conocer si su personal también está capacitado. El Consejo Nacional de Seguridad Privada, por su parte, insiste en que este caso debe marcar un precedente, pues, para fortalecer lo que es la capacitación de los elementos y garantizar que hechos como este que ocurrió, pues, no vuelvan a repetirse, Pepe Toño.
4: Sí, una situación indignante. Es un video que revela lo que habría ocurrido el 29 de junio, un lunes 29 de junio, hace apenas algunos días, ahí en un hotel que se encuentra en Lomas de Santa Fe, en la alcaldía de Coajimalpa, y este sujeto que aparentemente es un empresario que ha sido identificado como Octavio Jorge, lo voy a dejar ahí nada más, que aparentemente es de Mazatlán, allá en Sinaloa, y que encabeza o forma parte de una empresa inmobiliaria que, por cierto, tiene varias denuncias por fraude. Veremos qué es lo que ocurre. Gracias a mi compañero René Ponce. Yo soy Pepe Toño Morales y esto es 88.9 Noticias, panorama informativo de los sábados, también a través de iHeartRadio.
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6: Qué gusto acompañarte y seguimos con más información. Por persona ajena al servicio en la línea 1 del cablebús en Torre de Avenida Ticomán, hay servicio provisional de Cuautepec y Antena Tlaltexco a La Pastora, sin servicio temporalmente de La Pastora a Indios Verdes. Además vas a encontrar ligera carga en Fray Servando, de Francisco del Paso y Troncoso a Eje 1 Oriente, también en Gustavo Vaz, de Avenida Ceilán a Río Lerma, con buen avance en calzada Acoxpa de Viaducto Tlalpan a División del Norte, libre en Juan de Dios Batis, de Avenida Instituto Politécnico Nacional a calzada Ticomán. Tampoco hay tráfico en Viaducto Río Becerra, de Distribuidor Vial San Antonio a Viaducto Miguel Alemán. El termómetro marca 14 grados. Yo soy Fernanda Tobón. 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
4: Estamos de regreso con ustedes. Muy buenos días. Yo soy Pepe Toño Morales. Bienvenidas y bienvenidos a este espacio que es por y para ustedes. Emisión sabatina de Panorama Informativo. A través de redes sociales me encuentras como @tmoralesenvivo. Oigan, por cierto, hoy que es sábado 18 de julio del año 2026, recordar lo que sucedió apenas hace unas horas. ¿Y qué sucedió hace unas horas? La Universidad Nacional Autónoma de México publicó los resultados del examen de admisión. Son de esas decisiones que le cambian a una persona la vida. Así de simple. Y por eso la importancia. En unos cuantos minutos vamos a platicar de eso. ¿Cuántas personas hicieron el examen? En redes sociales, en @tmoralesenvivo y en X, les estoy preguntando, ¿cómo les fue a ustedes? ¿Se quedaron? ¿No se quedaron? ¿Se quedaron donde querían? ¿En otra escuela? ¿No hubo lugar? Estamos investigando en esta ocasión, a ver si conseguimos el dato, cuántos alumnos, cuántas personas hicieron el examen de admisión y cuántos lugares había, porque siempre son insuficientes, siempre queremos más lugares y ojalá hubiera más lugares, tanto en la UNAM como en el Poli. En este caso le toca a la UNAM, pero de eso platicamos un poquito más adelante. Insisto, hoy es sábado 18 de julio del año 2026, tenemos 13 grados en la temperatura. La máxima para el día de hoy será de 22 grados y tenemos hasta un 45% de probabilidades de que hoy por la tarde llueva en distintas zonas de la Ciudad de México para que tomen sus precauciones. Dicho lo anterior, arrancamos con lo más importante del tráfico y clima como cada 15 minutos. Fernanda Tobón.
12: Pepe Toño, muchas gracias. Tenemos un choque que afecta el avance de carriles laterales de viaducto Miguel Alemán antes de Puente de la Morena con dirección a Insurgentes. Más adelante, más información.
4: Gracias. 8:03 a.m. Aumentaron los estímulos fiscales para los combustibles. María Inés Camacho.
13: El gobierno federal, a través de la Secretaría de Hacienda, determinó aumentar el estímulo fiscal a la gasolina Magna y al diésel, en tanto que a la Premium le regresó el subsidio. Por ello, la semana del sábado 18 de julio hasta el viernes 24 de julio, la Magna tiene un apoyo fiscal del 22.20%. Con ello, por cada litro, los automovilistas pagarán 5 pesos con 21 centavos de impuesto. Para la Premium, el subsidio es de 8.23%, pagando un impuesto de 5 pesos con 19 centavos. En lo que toca al diésel, el gobierno federal Federal dio un estímulo de 5.64%. Así, el impuesto es de 3.63 pesos por litro que se compre en las estaciones de servicio. 88.9 Noticias, María Inés Camacho Romero.
4: 8:04 ya con 4 minutos. Y en otra información, desechan una reforma que buscaba fortalecer la regulación de la pirotecnia. Isaac Castañeda.
14: La Comisión de Defensa Nacional de la Cámara de Diputados desechó una iniciativa de reforma de la Ley Federal de Armas de Fuego y Explosivos, la cual buscaba fortalecer la regulación de juegos pirotécnicos. El dictamen contemplaba reforzar la seguridad de las actividades relacionadas con la pirotecnia mediante criterios de ubicación territorial, distancias de seguridad y medidas de supervisión de fábricas, talleres o almacenes. También se buscaba que los establecimientos se ubicaran lejos de centros de población y que la Sedena tuviera más atribuciones para emitir lineamientos técnicos y reducir los riesgos. Sin embargo, los legisladores de dicha comisión coincidieron en que las disposiciones propuestas ya se encontraban contempladas en el marco jurídico vigente, que contemplaba permisos, medidas de seguridad. 88.9 Noticias, Isaac Castañeda.
4: Ya son las 8:05. La ANTAD reportó buenas ventas durante el mes de junio. Joana Flores.
15: Debido a la pachanga futbolera, la Asociación Nacional de Tiendas de Autoservicio y Departamentales reportó un incremento en la venta de pantallas de televisión.
16: La venta de pantallas de video para ver el mundial en la Ciudad de México fueron las más altas en porcentaje de crecimiento de todo el país.
15: La venta creció 39% en la Ciudad de México y 21% a nivel nacional, reveló Diego Cosío, presidente de la ANTAD. Por su parte, el secretario de Finanzas capitalino, Juan Pablo de Botón, reveló que las ventas por e-commerce a domicilio de tiendas de autoservicio o aplicaciones como Uber y Rappi creció 18%. Para 88.9 Noticias, Joana Flores.
4: Gracias, ya son las 8:06. ¿Quieres adoptar un perro o un gato? ¿Sabes qué? Puedes ir a la Glorieta de los Insurgentes aquí en la Ciudad de México. René Ponce.
17: La Secretaría de Seguridad Ciudadana Capitalina y el Metro llevan a cabo del 16 al 19 de julio sus jornadas de adopción de perros y gatos en la explanada de la Glorieta de los Insurgentes en la Alcaldía Cuauhtémoc, en un horario de las 12 del día a las 4 de la tarde. En este marco, personal de la Brigada de Vigilancia Animal y del Metro realizarán dinámicas para el público asistente, las cuales incluyen retas de fútbol, desafíos de dominadas donde los participantes representarán a un equipo de perros o gatos. Durante la jornada del jueves se dieron en adopción 9 gatos y 6 perros, mientras que varios de los asistentes donaron 5 bultos de alimento para perro. Para este viernes, un perrito que había sido encontrado en la vía pública, nombrado Halland, fue reclamado por su dueño con el nombre de Bigotes. Para 88.9 Noticias, René Ponce Hernández.
4: Andele, encontraron al Bigotes, se les había perdido el Bigotes. 8:07. ¿Qué dicen en Palacio Nacional con relación a los alertamientos en celulares cuando, por ejemplo, hay temblores como en el de Chiapas? Mónica Barrera.
18: El gobierno de México ha colocado boyas que permiten revelar datos de la temperatura del océano y pueden alertar con mayor anticipación la intensidad de los huracanes o ante la probabilidad de llegar a tierra.
19: Y esta alerta que estamos trabajando, que esperamos que esté en 2 meses más o menos, para que en los celulares le pueda salir a todos aquellos en donde va a llegar la probabilidad de que llegue un huracán, que puedan tenerlo con horas de anticipación conforme lo vaya conociendo el meteorológico nacional.
18: Así lo dijo la presidenta Claudia Sheinbaum en la conferencia del pueblo desde Cancún, Quintana Roo. En 88.9 Noticias, Mónica Barrera.
4: Gracias, Mónica. 8:08. Tiempo. Es que está aquí Memo García. Es tiempo de hablar de deportes. Échale, Memo.
21: Y porque tú lo pediste, voy a hablar de la bendita Liga MX.
4: No me digas.
21: Porque yo sé que extrañabas los viernes.
4: Sí, no sabes.
21: Y que mis Pumas. Sí. Y cómo le fue a mi Querétaro de toda la vida. Sí, aquí tenemos los resultados. Ayer empezó continuó la fecha 1 porque la temporada inició el jueves, con mis potros de toda la vida, el Atlante.
4: Sí, es cierto, ya regresaron.
21: Perdieron, pero ya regresaron, ¿no? Pero en fin, ayer fue jornada de visitantes y Cruz Azul le gana 3-2 al San Luis. Vino de atrás el campeón del fútbol mexicano.
4: Le costó trabajito,
21: Le costó trabajo, pero terminó ganando y gana 3-2. Vamos a escuchar la información.
22: Penalti acertado por Gabriel Toro Fernández al 63 y doblete de Jeremy Márquez con tantos al 80 y 93 selló remontada y victoria de Cruz Azul 3-2 sobre Atlético de San Luis, cuadro que dejó escapar ventaja de 2 goles lograda en los primeros minutos de la segunda parte. Habla Joel Wiki, timonel de la máquina, y Diego Mejía, técnico del cuadro potosino.
28: Como lo esperábamos, era un partido intenso, ¿no? Veíamos un poco lo que Diego había hecho en sus otros equipos. Y al final de cuentas nos sorprende, como bien dices, ¿no? El inicio del segundo tiempo es una error donde la disputa no logramos contener y sobre todo resolver la acción específica individual. Y bueno, al final de cuentas el segundo gol cayó muy rápido, ¿no? Fue un golpe uno para nosotros, pero me quedo mucho con la actitud del jugador y sobre todo con la respuesta de los cambios.
1: El partido cambia cuando viene el penal. O sea, esa es la realidad. Emocionalmente nos vimos afectados, pero bueno, tenemos que trabajar en esa consistencia. Me parece que tenemos un gran equipo, grandes jugadores. Si logramos mantener esa consistencia, vamos a ser ese equipo que esperamos.
2: Así, Deportes, Edgar Flores.
21: En otros resultados, en el Nou Camp, Atlas le ganó 3-2 a León. Atlas que todavía no contó con Hernán Crespo en la banca. Estuvo Omar Flores como técnico interino, pero bueno, ya la próxima jornada debe estar Hernán Crespo. Y Puebla, allá en la frontera, le ganó 1-0 a los Bravos de Juárez en el debut de Gerardo Espinosa. Hoy continúa la actividad con 4 juegos más, entre ellos el Pumas en contra de Pachuca a las 17 horas en el estadio de Ciudad Universitaria.
4: ¿Hoy? 17 horas.
21: 17 horas.
4: Perfecto.
21: En Ciudad Universitaria, por si no tienen otra cosa que hacer, pues pueden ir a ver el juego sin mayor problema y divertirse, ¿no? Pues digo.
4: No tiene nada mal, ¿no?
21: De ver a.
4: ¿Dónde juegan?
21: En Ciudad Universitaria.
4: Ah, aquí en la casa, okay.
21: Aquí en casa, exactamente, ahí. Perfecto. Frente a rectoría, ahí van a estar. Uh-huh. Y bueno, pues a ver qué tal. Se estrena Esteban Solari. Con Pumas, como lo que técnico. Es la cosa, ¿no? A ver si no aplica la ley del ex. ¿No? Con Pachuca está Benjamín Mora de técnico.
4: Ya ni me digas.
21: Hubo muchos cambios de técnicos, ¿eh? Ha habido más cambios de técnicos que de jugadores. Sí, al momento. Sí, pero bueno.
4: Es que tiene una explicación ese asuntito. Ahorita lo platicamos
21: más. Me parece bien. Sí. ¿No?
4: Gracias a mi querido Memo García. Vamos a lo más importante del tráfico y clima con Fernanda Tobón.
3: Gracias, Pepe Toño. Tenemos reducción de carriles en la autopista México-Cuernavaca a la altura del kilómetro 57. Esto con dirección a Cuernavaca debido a un accidente. En unos minutos, más información.
4: Estamos de regreso con ustedes, 8:11 a.m. Y vamos a hacer contacto con mi compañero Isaac Castañeda, que nos trae un tema muy interesante. Sobre todo, atención para ti que vives en la zona metropolitana del Valle de México y que has encontrado como una alternativa para tus transportes, para evitar el transporte público, porque esa es la realidad, y para no tener un carro y meterte al tráfico, has encontrado como alternativa una motoneta, una motocicleta, un patín de los nuevos que hay, ¿no? Eléctrico, ya sabes que son altos y, ¿no? Y entonces la autoridad de la Ciudad de México en particular ha trabajado en este intento de regulación, que tienen que tener placa, que tienen que registrarse, que tiene que haber una tarjeta, que tiene que haber protección, que ciertas velocidades. Es más, y aquí está el punto, habrá infracciones, y son bastante caritas, ¿eh? Las infracciones, ¿cómo le van a hacer? ¿Cuántas personas se van a dedicar a infraccionar a un mundo de personas que ya utilizan estos medios de transporte? Isaac Castañeda, buenos días.
8: ¿Qué tal, Pepe Toño? Muy buenos días a ti, a la audiencia. Así es, pues la regulación de estos vehículos eléctricos como motos eléctricas, bicis eléctricas o scooters en la Ciudad de México será insuficiente si no existe la capacidad institucional para sancionar y vigilar el cumplimiento de las disposiciones específicas para estos vehículos y las normas de tránsito. Así lo señaló en entrevista con 88.9 Noticias Areli Carreón. Ella es vocera de la coalición Movilidad Segura. Esta experta en movilidad señaló que solo existen 1.500 agentes de tránsito en la capital, lo que obliga a repensar si podrán con este incremento del parque vehicular tras esta regulación. Escuchemos lo que dijo.
20: Hay un desorden generalizado porque no existe la capacidad institucional para sancionar, para lograr efectivamente ver que, a ver, quien no cumpla, pues paga y se acabó. Y entonces, si no podemos hacer ese control del parque vehicular que ya tenemos, pues ahora sumémosle la cantidad de personas.
8: Ahora todos los conductores de bicis o scooters están obligados a tramitar placas, licencia y tarjeta de circulación, Pepe Toño, con plazo máximo hasta el próximo 20 de noviembre. De lo contrario, serán acreedores a multas que rebasan hasta los 3,000 pesos. Y al respecto, la representante de esta coalición Movilidad Segura criticó que las autoridades capitalinas no han garantizado el cumplimiento del reglamento de tránsito para los vehículos pesados, transporte de carga, autos, en un parque vehicular que rebasa los 5 millones de vehículos. Escuchemos nuevamente.
20: en este momento ni siquiera han sido capaces de hacer cumplir el reglamento para vehículos de transporte público, de carga y un parque vehicular que los sobrepasa totalmente. De acuerdo a los últimos números, pues nosotros tenemos un parque vehicular en circulación de cerca de 5 millones de vehículos.
8: Y de esta forma, Pepe Toño recalcó que no es suficiente una regulación o una legislación ahora sobre los vehículos eléctricos, sino que exista personal suficiente para vigilar el cumplimiento de las normas de tránsito y las normas específicas para este tipo de vehículos de movilidad eléctrica. Escuchemos nuevamente.
20: Es importantísimo ambas cosas, el que la regulación diga lo que tiene que decir con sustento técnico, evidencia científica, buena práctica internacional, lo que sabemos que funciona, pero además también pues lograr la capacidad institucional para hacerla cumplir.
8: Y tienen hasta el próximo 20 de noviembre entonces todos los conductores de estos vehículos para regular, para emitir, tramitar las placas, la licencia de conducir y la tarjeta de circulación, Pepe Toño, así el panorama.
4: Un panorama que nos planteas complicado porque efectivamente la cantidad de usuarios que vemos hoy en las calles de la Ciudad de México, incluso la zona metropolitana, pues ha venido en aumento, es tremendo. ¿Por qué? Porque es una alternativa. Las personas han encontrado en esos medios una alternativa para sus traslados a la escuela, al trabajo, o simplemente para trasladarse de un lugar a otro a donde quiera que vayan. Entonces, ante lo que está ocurriendo en las calles, mi querido Isaac, que de repente ves, porque también hay que decirlo, algunas personas que les vale gorro, que no traen casco, que no traen ningún tipo de protección, o luego que invaden los carriles, fíjate, me ha tocado ver que invaden carriles de algunas avenidas importantes. ¿Por qué? Porque tampoco pueden utilizar la banqueta, pero tampoco pueden utilizar a veces los espacios para las motocicletas o para los trolebuses, y si se meten en un espacio que es para las bicicletas, ¡uy! ¿Para qué te cuento, no? Aquellos de las bicicletas se ponen, es todo un tema. Veremos qué es lo que pasa, veremos cómo avanza esta regulación, y fíjate que me preocupa más que el tema de las infracciones, que estas personas en todo caso cuiden su integridad física y respeten los señalamientos para evitar accidentes, porque literalmente su cuerpo es la carrocería, ¿eh? Y el accidente que puedan tener es directamente una afectación a sus cuerpos y contra su vida. Gracias, mi querido Isaac Castañeda, con el reporte. Yo soy Pepe Toño Morales, esto es 88.9 Noticias, panorama informativo de los sábados, también a través de iHeartRadio.
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5: Que tengas buen camino y seguimos con más información. Recuerda que hoy no circulan los autos con holograma 1 de verificación, terminación de placas en número impar, los holograma 2 y foráneos, holograma 0 y doble 0 quedan exentos. Pasa en contra el avance lento en Insurgentes, de Río de los Remedios a Calzada Ticomán. También vamos poco a poco en Río Consulado, de Eduardo Molina hasta Avenida Paganini. Con carga en Congreso de la Unión. De Eje 4 Sur a Fray Servando. Asentamientos en semáforos en Monterrey. De Eje 3 Sur a Insurgentes. Aprovecha que no hay tráfico en República Federal. De Zaragoza hasta Avenida Texcoco. El termómetro marca 15 grados. Yo soy Fernanda Tobón. 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
4: ¿Qué Estamos de regreso con ustedes, 8:00 a.m. ya con 20 minutos. ¿Cómo les fue? ¿Cómo les fue, chavos? Ojalá que bien. Se publicaron hace unas horas, esta semana, los resultados del examen de admisión para ingresar a la Universidad Nacional Autónoma de México para el nivel medio superior, admisión a licenciatura también, licenciatura, y es bien complicado porque no todos se quedan. Esto se publicó el día de ayer, 17 de julio. La UNAM da a conocer los resultados. En este caso, la UNAM, son los resultados y la bienvenida a más de 50,000 alumnos y alumnos de nuevo ingreso. Viernes 17 de julio, resultados del concurso de selección de ingreso a licenciatura 2026 para el ciclo escolar 2026-2027-1 para las carreras del sistema escolarizado o en el sistema Universidad Abierta y de Educación a Distancia. La UNAM recibirá, porque prácticamente es un hecho, a 50,103 estudiantes de primer ingreso. De ellos, 21,962 provenientes del concurso de selección y 28,151 por pase reglamentado. ¿Qué es el pase reglamentado? Son los chavos que han estado en preparatorias o en colegios de ciencias y humanidades, que han cursado lo necesario, que han tenido los créditos suficientes para continuar sus estudios y pasar del CCH y de la prepa a la carrera, a la licenciatura en cualquiera de las modalidades. Bien, ojalá y les haya ido muy bien, ojalá y escojan y tengan lo que ustedes necesitan y que sus puertas poco a poco se vayan abriendo y que tengan la mejor de las perspectivas y que aprovechen todas las oportunidades. Eso por una parte, hablando del examen para la licenciatura en la Universidad Nacional Autónoma de México. Y en otro tema también que tiene que

han visto, la lista, porque ya la publicó la Secretaría de Educación Pública, es la lista de los útiles, que además es una lista básica. Esta lista obviamente se incrementa y se suman otros artículos ya cuando ustedes regresen a la escuela, o incluso desde antes, ¿no? Porque hay quienes antes de salir de vacaciones ya llevan consigo la lista para el próximo ciclo escolar. Pero bueno, ¿qué es lo que publica la Secretaría de Educación Pública? También apenas al cierre de esta semana, la lista de estos útiles escolares. Y vamos rápidamente con la educación preescolar. ¿Qué les están pidiendo de manera pública, vamos a decirlo así, a los pequeñitos de preescolar? Bueno, diferentes tipos de papel, dice la SEP, y pinturas, pinceles, brochas y lápices de colores. También les piden tijeras de punta roma, esas que son chatas, que no tienen punta, que no pueden hacerse daño, no se pueden lastimar con ese tipo de tijeras, pegamentos y plastilina, dice aquí entre paréntesis, con la condición estricta de que no sean productos tóxicos. Hay que tomar en cuenta que muchos pequeños, estamos hablando de preescolar, de repente se meten las manotas a la boca o cualquier cosa que encuentran se la meten a la boca, entonces hay que ver que esos artículos no sean tóxicos. Bueno, pues esos materiales tienen que contar con la participación, por así decirlo, de ustedes, papás. Se tienen que presentar en su momento, ustedes serán citados, tendrán las juntas correspondientes antes de que inicien las clases propiamente, y ahí entonces podrán levantar la mano y participar justamente de los acuerdos para este tipo de útiles escolares. En el caso de la educación básica, probablemente les pidan otra cosa. En el caso de la educación privada, seguramente les pedirán eso y mucho más. Eso para preescolar. Vámonos para la primaria. ¿Qué piden para los chavitos que van a la primaria, en particular del primer año y del segundo? Primero y segundo de primaria. Les están pidiendo así de inicio, más lo que se acumule, dos cuadernos de cuadrícula grande, tamaño profesional, para que vayan tomando nota. También les están pidiendo un cuaderno de rayas, tamaño profesional, lápiz bicolor, goma para borrar, sacapuntas, tijeras de punta roma, ya lo habíamos explicado anteriormente, y un lápiz adhesivo, es decir, resistol. Lápices de colores de madera o pinturas de cera. Y 50 hojas blancas. Esto, insisto, primero y segundo de primaria. Vámonos rápidamente con tercero de primaria. Les están pidiendo así de inicio dos cuadernos de cuadrícula chica tamaño profesional, un cuaderno de rayas tamaño profesional, lápiz, bicolor, bolígrafo, es muy parecido al anterior, sacapuntas, goma para borrar, tijeras de punta roma y lápiz adhesivo, además de una, aquí viene la diferencia, una regla de plástico y lápices de colores de madera, además de 50 hojas blancas. Eso, tercer grado de primaria, educación pública. Educación primaria, cuarto, quinto y sexto año. Cuatro cuadernos de cuadrícula chica tamaño profesional, un cuaderno de rayas tamaño profesional, lápiz bicolor, bolígrafo, es decir, pluma, marcatextos, sacapuntas, goma para borrar y lápiz adhesivo, además de tijeras también de punta roma y una caja de lápices con colores de madera, pero también, en este caso, para cuarto, quinto y sexto de primaria, un juego de geometría y 50 hojas blancas. ¿Eh? Los juegos de geometría terminan perdiéndose en el universo, de repente ya nadie sabe dónde quedó cada uno de los de las herramientas, ¿no? De los juegos de geometría, que si la regla, que no, una cosa tremenda. ¿Y qué les están pidiendo para la secundaria? Un cuaderno para cada disciplina, es decir, para cada materia. El formato lo va a determinar cada profesor en función de su materia. Aquí sí es importante esperar a que cada uno de los maestros por materia les diga: nosotros vamos a ocupar un cuaderno que puede ser de raya, puede ser de cuadro grande, puede ser cuadro chico, puede ser blanco, en fin. Habrá que esperar ahí, pero lo que sí es importante es que vayan haciendo el guardadito. Espero que no se hayan gastado toda su lana en las pantallototototas para ver el fútbol, y que tengan lana y que la guarden, porque les van a pedir un cuaderno para cada disciplina en la secundaria. También en la secundaria les piden de entrada lápiz, bicolor, bolígrafo, marcatextos, sacapuntas, goma para borrar, tijeras y lápiz adhesivo. Una caja de lápices de colores de madera y además un juego de geometría, pero además 50 hojas blancas. En todos los casos, hojas blancas, y esa es la lista que apenas esta semana que concluye ha publicado ya la Secretaría de Educación Pública. Es la lista de útiles escolares para el próximo ciclo escolar. Esto, más lo que cuando ustedes regresen les pidan, o aquellos que ya se llevaron
la lista de útiles escolares, porque seguramente van a inscribirlos al próximo ciclo escolar, ya saben lo que tienen que comprar. Yo soy Pepe Toño Morales, esto es 88.9 Noticias, panorama informativo de los sábados, también a través de iHeartRadio.

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2: Que tengas buen camino y seguimos con más información. Hay reducción de carriles en la autopista México-Puebla por choque a la altura del kilómetro 88 hacia Puebla. Tómalo en cuenta y conduce con cuidado. Tenemos avance lento en periférico de Primero de Mayo a Calzada San Esteban. Vamos poco a poco en circuito interior de Avenida Jardín a Eje 1 Norte. Con ligera carga en Congreso de la Unión de Eje 4 Sur a Fray Servando. Asentamientos en semáforos en Monterrey de Eje 3 Sur a Insurgentes. Y aprovecha que no hay tráfico en Parque Lira. De Constituyentes a Viaducto Miguel Alemán. Libre en República Federal de Zaragoza hasta Avenida Texcoco. El termómetro marca 15 grados. Yo soy Fernanda Tobón. 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
19: Estamos de regreso con ustedes, 8:30 a.m, son 8:30 en este momento en la zona metropolitana del Valle de México. Recuerda que hoy es sábado 18 de julio del año 2026 y que tenemos en este momento, ¿qué temperatura tenemos en este momento? Porque por cierto ya salió el solecito y de repente pues eso nos ayuda, ¿no? Aunque también habría que decir que en algunas partes de la Ciudad de México anoche estuvo lloviznando y eso provoca que con la salida del sol se siente un poquito más la humedad. Tenemos 14 grados en la temperatura en este momento, la máxima para hoy de 22, mayor mayormente nublado, más o menos así es como se mantendrán las condiciones del clima. De acuerdo a la Secretaría de Gestión Integral y Protección Civil del Gobierno de la Ciudad de México, va a prevalecer una mañana fresca, si le llaman. Entonces, si está fresquecito, ¿no? Se antoja salir sí con un suétercito, al menos para cubrirnos la espalda, pero si estás haciendo ejercicio, pues a darle ahora sí que con Toño. 8:31 a.m. En unos momentitos vamos a platicar de todo el ambiente deportivo que en materia de fútbol, pues está prácticamente llegando a su fin. Fútbol internacional, el fútbol local, ahí es en donde voy a platicar con Memo García en unos cuantos minutitos. Tengo una apreciación, ya él me dirá si sí o si no, y platicaremos de eso y muchas otras cosas. Vamos antes a lo más importante del tráfico y clima, como cada 15 minutos, Fernanda Tobón.
16: Te agradezco, Pepe Toño. Hay avance lento en periférico por choque pasando viaducto Miguel Alemán hacia Reforma. En unos minutos, más información.
19: Gracias. 8:32 a.m. La audiencia de Ovidio Guzmán en los Estados Unidos volvió a posponerse y ahora se va a realizar hasta octubre. Gibran Casas.
17: Una corte federal en Chicago decidió aplazar por tercera ocasión la audiencia de Ovidio Guzmán López el Ratón, por lo que ya no se realizará este 27 de julio, sino hasta el próximo 28 de octubre. Aunque no se revelaron los motivos del aplazamiento, todo apunta a que continúan las negociaciones entre el hijo del Chapo y la justicia estadounidense. Ovidio Guzmán se declaró culpable en julio de 2025 de 4 cargos relacionados con crimen organizado y tráfico de drogas. Esto luego de que fuera extraditado en septiembre de 2023 a los Estados Unidos tras ser detenido en Jesús María, Sinaloa, y 3 años después de que las autoridades mexicanas lo liberaran durante el Culiacanazo. Para Asir Noticias, Gibran Casas.
19: Gracias. 8:32 a.m. Y en otros temas, en el panorama internacional, en Chongqing, en China, se registró un deslave que dejó al menos 8 personas muertas, 34 desaparecidas, el colapso de varias viviendas ubicadas en la parte baja de la zona afectada, y como medida preventiva, más de 1,000 habitantes fueron evacuados de las zonas cercanas para reducir los riesgos ante posibles nuevos derrumbes. El presidente Xi Jinping ordenó la noche del viernes intensificar las labores de búsqueda y rescate para localizar a las personas desaparecidas. Además, pidió investigar las causas que originaron ese deslave. En más información también del panorama internacional, los guardianes de la revolución de Irán aseguraron que 2 petroleros explotaron y se incendiaron al cruzar una zona minada en el estrecho de Hormuz. Además de afirmar que detuvieron otras embarcaciones durante un operativo militar. Sin embargo, el Comando Central de los Estados Unidos desmintió esa versión y la calificó como falsa. En medio de la creciente tensión, Irán advirtió que no permitirá el tránsito de petróleo y gas por la región mientras continúe lo que considera una agresión estadounidense. Por otra parte, un fuerte sismo magnitud 7.4 con epicentro en México provocó al menos 58 emergencias y 42 réplicas en Guatemala, donde las autoridades activaron la alerta institucional y el Plan Nacional de Respuesta. Aunque no se reportaron personas fallecidas, 1 persona fue hospitalizada, 11 fueron evacuadas y se registraron derrumbes en carreteras, además de daños en escuelas y edificios públicos. También se emitió una alerta preventiva de tsunami por variación en el oleaje de la costa del Pacífico. Y por otra parte, la presidenta encargada de Venezuela, Delcy Rodríguez, informó que el país obtuvo acceso a 346 millones de dólares del Fondo Monetario Internacional para apoyar la reconstrucción tras los sismos del 24 de junio. Los recursos serán destinados a vivienda, infraestructura y servicios públicos para las familias afectadas, mientras el gobierno venezolano reiteró su llamado a eliminar las sanciones y liberar otros fondos que permanecen bloqueados. Los terremotos han dejado más de 5,000 personas fallecidas, además de miles de heridos y severos daños en viviendas, infraestructura y servicios básicos en distintas regiones del país. Son las 8:35 a.m, cambiamos de información porque revisiones anuales del T-MEC limitarán, dicen, la inversión. Esto lo comentan especialistas financieros. María Inés Camacho.
18: El arancel que pagan las exportaciones mexicanas hacia Estados Unidos es bajo y ya se estabilizó, lo cual ha favorecido una expansión de las mismas. Sin embargo, la inversión permanece débil y con las revisiones anuales al T-MEC, la incertidumbre y su impacto desfavorable van a persistir. Así lo consideraron analistas del área de estudios económicos del grupo financiero Banamex, quienes alertaron que la incertidumbre y su impacto desfavorable van a persistir. En este sentido, estimaron que en términos generales, la incertidumbre octubre le restó 0.9 puntos porcentuales al crecimiento de la economía nacional. En el caso del T-MEC, la incertidumbre le quitó alrededor de 0.3 a 0.6 puntos porcentuales. Por último, los especialistas estimaron que la magnitud de impactos se mantenga mientras la incertidumbre perdure. 88.9 Noticias, María Inés Camacho Romero. ¿Costos de los
19: boletos? 8:30 es que está pero buena, ahorita le vamos a entrar. 8:36, vámonos con otros temas porque un hombre fue vinculado a proceso por el robo de una caja fuerte con dinero y objetos de valor en Azcapotzalco, aquí en la Ciudad de México. René Ponce.
20: La Fiscalía General de Justicia de la Ciudad de México aprendió y obtuvo la vinculación a proceso de José N. por su probable responsabilidad en el delito de robo agravado cometido contra un hombre en la alcaldía Azcapotzalco. Además, se le impuso la medida cautelar de prisión preventiva y 2 meses para el cierre de la investigación complementaria. Según la denuncia, la víctima salió de su domicilio el 31 de marzo de 2026 y al regresar el 7 de abril encontró la recámara principal en desorden y descubrió que se habrían llevado una caja fuerte que contenía 2 cadenas de oro, 2 relojes, 60 mil pesos en efectivo, entre otros objetos de valor. Mediante el análisis de videograbaciones se estableció la probable participación de José N., por lo que se solicitó y obtuvo una orden de aprehensión en su contra. Para 88.9 Noticias, René Ponce Hernández.
19: 8:37, la industria del cine perfila su mejor año en taquilla desde antes de la pandemia. Lalo González.
21: Este 2026 pinta para ser el año con una taquilla de cine que supere los 10 mil millones de dólares a nivel mundial. Eso no sucedía desde el 2019, antes de que la pandemia llegara y cambiara la forma en que se consume el entretenimiento audiovisual. Recientemente, la película biográfica de Michael Jackson superó 1,000 millones de dólares en recaudación. Está por llegar a la meta de Super Mario Galaxy. Además, se han dado sorpresas positivas con la cinta de terror Obsession, que costó 20 millones, pero que ya recaudó 426. Otros títulos con recaudaciones millonarias son Proyecto Fin del Mundo, Backrooms, Toy Story 5, El Diablo Viste a la Moda 2. Para 88.9 Noticias, Lalo González.
19: Gracias, Lalo. 8:37. Y vamos con calma, que tengo prisa. Es que ya le queremos entrar al tema, pero a ver, primero tranquilitos y luego ya le entramos. Deportes, Memo García.
22: Aguanta callao, sí, como dicen. Sí, se va a poner bueno la polémica, pueblo, ¿no? Porque aquí, Pepe Toño es pro Infantino.
19: No me ya digas. Salió.
22: Eres, ya salió el pobre.
19: No, digo. No.
22: Ya salió, okay. De qué playera
19: sí,
22: es.
19: Sí, está bien. Síguele ahorita, Marcelito.
22: Vamos a hablar del siempre importante y trascendente juego por el tercer lugar.
19: No voy a caer en tus provocaciones.
22: De la Copa del Verano 2026 entre Inglaterra y Francia.
19: Ajá.
22: Que el único atractivo, si se quiere ver así, porque no es tanto el dinero, para los dos equipos, es ver si Kylian Mbappé anota más goles y se puede quedar con el título de goleo.
19: Ay, ojalá que sí, ¿eh?
22: Hoy en Miami a las 15 horas el juego.
19: ¿Y aquí?
22: ¿Aquí qué?
19: ¿Aquí a qué hora?
22: A las 15 horas.
19: ¿Es el mismo horario?
22: No. 15 horas de la Ciudad de México.
19: Ah, tiempo Centro de México. Ah.
22: Exactamente.
19: Allá es a las 2, ¿no?
22: No, ya son las 5. Son 2 horas más. ¿2 horas? Ok. Normalmente, ¿no? Pero bueno. Ya depende dónde estés, pero bueno, en fin.
19: Aquí, ¿qué? No, pues aquí en el planeta Tierra.
22: A las 15 horas, tiempo del Centro de México, en Miami, Inglaterra en contra de Francia, y vamos a escuchar la información.
23: El estadio de Miami será el escenario donde las selecciones de fútbol de Inglaterra y Francia se verán las caras en el partido por el tercer lugar. Un duelo que nadie quiere disputar en una Copa del Verano. Didier Deschamps, técnico del cuadro galo, aceptó que más allá que no era su objetivo estar en este cotejo, deben mostrar respeto y enfrentarlo con seriedad.
24: Tenemos que jugar, respetar el juego, sin duda. Si no hay este partido a jugar, va bien para el Inglaterra, para nosotros. Pero es la Copa del Mundo y hay como objetivo el tercero puesto. Y vamos a hacer todo para llegar a este último objetivo.
23: El equipo de La Rosa buscará por primera ocasión terminar en el tercer sitio del torneo de selecciones nacionales más importante del mundo. Los galos lo han hecho en un par de oportunidades. Para CIR Deportes, Ricardo Blancas.
19: Más.
22: Y mañana a las 13 horas, la final en Nueva York, o el Centro de México, entre España y Argentina. Así que ya se acaba el torneo. Para muchos se les hizo eternos, para otros se les fue como agua, pero bueno. Ya mañana termina, y ahorita ya hablamos, pues, de todo lo que se espera y todo lo que hizo este señor Infantino en compañía de Trump.
19: Sí, no, ya es otro boleto, ¿no? La historia de pantalón largo, que tiene muchas diferencias con lo que pasa en las canchas. Hay comentarios interesantes, pero me voy a aguantar, no voy a caer en tus provocaciones, porque si no nos colgamos y venimos a otras
22: cosas. Pero no te enojes. No,
19: me enojo, al contrario. Es Memo García, yo soy Pepe Toño Morales, vamos a lo más importante del tráfico y clima, como cada 15 minutos, Fernanda Tobón.
1: Gracias, Pepe Toño. Por manifestantes permanece corte a la circulación en República de Cuba desde Allende hasta Eje Central. Esto en la Alcaldía Cuauhtémoc. Las alternativas más adelante.
19: Sí, cómo no. 8:40 a.m. La respuesta de la trivia. ¿Con quién más? Iñaki Manero. Adelante, Iñaki.
2: Gracias, Pepe Toño. Vámonos con la respuesta de la trivia y platicábamos hace una hora y gracias por estarnos escuchando aquí en Panorama, Panorama Informativo de los Sábados, sobre el nombre de este personaje de la literatura universal. Es una obra escrita hace ya más de 2000 años y el nombre del personaje es Odio, o uno de los nombres del personaje, porque tiene dos. Lo podemos conocer, uno es Ulises y el otro es Odiseo. Odiseo, efectivamente, de la obra La Odisea, que ha sido atribuida, aunque ya algunos especialistas están sospechando que Homero a lo mejor, o una de dos, no existió o no escribió nada, o nada más escribió la Ilíada y la Odisea, no por las diferencias dentro de la forma de escribir. Pero dentro del estilo literario, pero vamos, hay que seguirse atribuyendo a Homero hasta que falten más pruebas y más evidencias. Pero el tema es que este Odiseo, el rey de Ítaca, que es una isla que se encuentra en Grecia, es narrada la historia de este hombre desde que estuvo 10 años en la guerra de Troya junto a los protagonistas de la Ilíada. Luego regresó a casa, regresó a su isla con Penélope, su esposa, y con Telémaco, su hijo. Tardó 10 años en regresar, entonces estuvo 20 años fuera, 10 en la guerra y 10 en el regreso. De hecho, pues la historia inicia cuando ya falta la última parte de este viaje, porque él había estado preso durante varios años en también en una isla de una ninfa que se llamaba Calipso, que lo había tenido retenido. Y bueno, y él rememora sus aventuras, que sí, con el cíclope, con los gigantes, con las sirenas, en fin, con todos estos personajes fabulosos y mitológicos, hasta que por fin pues regresa a casa. Pero la palabra Odisea quiere decir el odio, más o menos. Es una palabra de origen griego que nos ha llegado al español pues de una manera un poquito más directa. Pero ¿por qué tanto odio? ¿No? ¿Por qué así se llama este libro? ¿Por qué tanto odio a una persona que lo único que quería era regresar a casa junto con su mujer y con su hijo, con su familia, incluso con su reino, porque seguía siendo el rey de Ítaca? Claro, el momento de llegar, no les voy a contar la historia, si no han leído esta novela, que es muy disfrutable porque es una novela fantástica, pues háganlo, de verdad es una excelente lectura, y ya después ven la película de Christopher Nolan y ya comparan, pero primero lean el libro, ahí se lo recomiendo mucho. Bueno, el tema es que era un hombre con tantos recursos intelectuales que los dioses y los seres humanos, las personas, muchos de ellos lo odiaban por ser tan inteligente y poder salirse con la suya con mucha sagacidad. O sea, tenía la capacidad, Ulises u Odiseo, tenía la capacidad de engañar, tenía la capacidad de ser astuto, tenía la capacidad de salirse con la suya, con vericuetos verbales y además también con planes, más que con la fuerza, más que con los poderes sobrenaturales que tenían muchos dioses y semidioses. Entonces vendría siendo una traducción un poquito más libre, sí, del libro, pero el odio que le tenían los demás a este hombre con muchos recursos, que vendría siendo, en lugar de un héroe, un antihéroe, por todo lo que tuvo que hacer durante esos 20 años de ausencia de casa para poder regresar finalmente con su familia. Ahí está la respuesta de la trivia, pero sí, el odiado Ulises u Odiseo, la Ilíada y la Odisea, estas dos grandes obras de Homero, que yo le recomiendo mucho la lectura. Y después a ver si me invitan al cine a ver la versión de Christopher Nolan, que la verdad está muy bien rankeada y la verdad ha tenido mucho éxito por la crítica y la gente que lo ha ido a ver. Disfruten un buen libro, disfruten una buena cita. Yo soy Iñaki Manero y recuerda, disfruta mucho también tu fin de semana. El lunes yo te espero con más trivias en Panorama Informativo. Muchísimas gracias, Pepe Toño Morales. Sigue con Pepe Toño en Panorama Informativo los sábados, porque todavía hay mucho panorama por delante y toda la programación de 88.9 Noticias diseñada para ti. Que tengas un extraordinario fin de semana, insisto. Muchísimas gracias. Agur.
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3: Que tengas buen camino y seguimos con más información. Permanece corta la circulación en República de Cuba desde Allende hasta Eje Central. Esto en la alcaldía Cuauhtémoc debido a la presencia de manifestantes. Tu alternativa, Izazaga. Vas a encontrar avance lento en Sullivan, de Manuel María Contreras a Insurgentes. Vamos poco a poco en Periférico, de Primero de Mayo a Calzada San Esteban. Con ligera carga en Avenida Galatao, de Zaragoza a Eje 6 Sur. Asentamientos en semáforos en Monterrey de Eje 3 Sur a Insurgentes. Aprovecha que no hay tráfico en Año de Juárez, de Ermita Iztapalapa a Circuito Interior. Libre en Calzada Legaria de Periférico a Río San Joaquín. El termómetro marca 15 grados. 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
19: Estamos de regreso con ustedes, faltan 10 minutos para las 9, sí, como no, ya llegó la hora.
22: Ay, papá.
19: A ver, yo no soy pro Infantino, te voy a decir una cosa, dos comentarios y a partir de ahí. Número uno, rescato lo positivo para mí que he visto en estos juegos internacionales. Ha habido partidos muy buenos.
22: Sí.
19: Ha habido partidos buenísimos.
22: Como en todos los torneos de este tipo.
19: Ha habido golazos. Pero unos señores golazos y ha habido participaciones de los porteros que a mí me parece son destacables. Eso es lo positivo que yo subrayo de esta justa. Lo otro, con todo respeto, mi querido, no quiero ofender a nadie, pero después de ver los partidos que llegué a ver con este nivel, híjole, cuando empieza la liga local...
22: Bueno, te voy a decir una cosa. Ha habido también partidos, chútate un Suiza-Argelia, aburrido.
19: Ah, no.
22: O sea, también...
19: No, uno de Colombia estuvo, creo que fue de los...
22: Hay varios, ¿no? Es que ¿sabes qué pasa? Al incrementar todo el número de equipos, pues va a bajar la calidad en las primeras rondas. Es una realidad, ¿no?
19: Pero fíjate que aún en las primeras rondas hubo partidos buenos.
22: Sí, pero ¿sabes qué? Estás depreciando el torneo en pro del interés económico.
19: O sea, tú estás en contra de que se haya extendido tanto, ¿no? Tres sedes y el que viene con más sedes.
22: Sí, porque van a ser seis países, tres continentes.
19: No, qué cosa.
22: Se espera que sean 64. Entonces, acá el señor Infantino, tu amigo, la vende con el argumento de que no, es que todos los países deben de vivir el sueño de jugar un torneo de este tipo.
19: Estrecharé su mano y le pediré boletos.
22: Las pausas de hidratación no es por dinero, los climas, porque el calor y los jugadores se pueden agüitar.
19: Y no me digas, ahí en Londres está lloviendo toda la vida, entonces aquí se deshidratan.
22: El señor Trump merece el premio a la paz por todo lo que hace, ¿no? Uh-huh. Y luego el señor Trump ayer No, próximo mundial lo queremos hacer solos, ¿no? Que México y Canadá se vayan a la goma.
19: Háganlo
22: nosotros,
19: solito,
22: ¿no?
19: El próximo.
22: Pero y es más, que lo hagamos conjunto con China, pues el viaje está de volada. No.
19: No, a ver, es que lo que quedó claro para mí en esta situación internacional de fútbol
8: Es que pues, es negocio, ¿no? Ya lo habíamos comentado, es negocio.
22: Pero ahora se descararon.
8: Como, o sea, es una,
22: siempre ha sido negocio.
8: Por todas partes, es una sacadera de lana. Y ponías un ejemplo, y yo estoy totalmente de acuerdo contigo. El costo de los boletos para estos partidos, aquí y en cualquiera de los países, Canadá o Estados Unidos, fue terrible.
22: Pero sobre todo aquí, Pepe Toño, porque el aquí poder mucho, adquisitivo claro. es distinto al de esos países.
8: No fue un espectáculo de fútbol.
22: Para el aficionado a fútbol.
8: De siempre.
22: El que es el fan, el que va cada 8 días o cada 15.
8: El que juega cada sábado, cada domingo, el que trae su equipo, el que después en el deportivo se quita el uniforme y se echa los che. O sea, no fue para ellos.
22: No, fue elitista.
8: Fue para la gente que podía pagar más de 100,000 pesos por una entrada.
22: Exacto, fue elitista.
8: ¿Cuántos pueden levantar la mano y decir, a lo mejor,
22: se
8: sí
22: supone
8: hay?
22: Que el torneo es para el Vox Populi, para la gente que ve los juegos cada fin de semana, que se apasiona, que hace un sacrificio por comprarse una playera, por llevar su familia. Era para ellos.
8: Que yo te voy a confesar, yo sí me subí al barco, ¿eh? O sea, es decir.
22: Pues todos.
8: Pero fíjate que me gustó, aunque hay que reconocer que también, como siempre, fue el último de los partidos y ahí, o sea, sí, jugó padre y todo. Muy bien. Pero nos quedamos igual que siempre.
22: Pues sí, porque esa es nuestra realidad.
8: No es reclamo, pero tienes razón.
22: No, pues yo, mira, desde el primer programa que hicimos de Espacio 2026, previo nos invitó Alfredo Romo, ajá, a su noticiero. ¿Cuál es su expectativa? Pues octavos. No, pero el cuarto. Igor, es que a ver, hay que ubicarnos en nuestra realidad. La realidad de México es del 16 al 20. O sea, ¿cómo pretendes que vas a ser campeón del mundo, que vas a llegar entre los 8? No, a ver, y además, como lo hemos repetido en el programa, una Copa del Verano la juegan antes 24, luego 32, ahora 48. Y al final llegan los mismos y ganan los de siempre. Hay sorpresas en la primera ronda.
8: Hubo sorpresas,
22: y va a haber
8: ¿no?
22: siempre. Pero al final llegan los mismos. España, Francia,
8: bueno,
22: Argentina,
8: que España no había
22: Inglaterra,
8: llegado, pero sí los otros que dices.
22: Alemania y Brasil ahora no llegaron. Pero claro, llegan los mismos, sí, los no, mismos. Ahora, bueno, en este torneo ni caballo negro tuvimos.
8: No lo hubo. Iba a verlo, ¿no?
22: Y
8: hubo
22: parecía partidos. Parecía que Noruega.
8: Hubo partidos muy
22: y
8: buenos.
22: Y Cabo Verde sorprendió.
8: ¿Qué tal Cabo Verde, claro, no? Además, hay que mencionarlo, también es un evento futbolero internacional en donde los buscadores de talento están pero con la mirada así y seguramente hay muchos cambios de contrato y muchas llamadas y qué bueno, porque de eso se trata, además le das una proyección tremenda a los jugadores, pero no deja de ser negocio.
22: Otra cosa que existe cada copa cuando juega México. No. Ya hay ofertas por este y este. Aquí de hablaron de 7 jugadores, ¿cuántos han comprado al momento?
8: Que yo sepa hoy, yo no tengo
22: nadie
8: de alguno,
22: ni y no han llegado ofertas. No, el tal Arrancel lo quieren aquí, Eric Lira, La Hormiga, Brian Gutiérrez, Israel Reyes, pues, y luego.
8: Por eso te digo, ¿no? Entonces.
22: Según que se iban a ir como 6-7, ya van a estar regresando de allá para acá.
8: Sí, fíjate que me enteré
22: Jorge
8: que
22: Sánchez,
8: hay algunos que están empezando
22: Atlas,
8: a jugar a México.
22: Orbelín Pineda está nada de Rayados, César Montes lo están buscando, igual Luis Chávez, el Chino Huerta y luego.
8: Es que el Chino, mira, Memo, se los comenté a ustedes cuando lo invitaron, salió de Pumas el torneo pasado. Que se aguante un torneo, que se quede un torneo más, que gane algo con
22: no,
8: Pumas.
22: No, ¿sabes qué?
8: Y que siga, y entonces sí, pero ¿sabes qué? Se fue al extranjero. Pero no le fue bien, estaba en la banca.
22: ¿Pero por qué no le fue bien?
8: Pues porque no lo dejaban jugar.
22: No, mentalidad.
8: Ah, pero no lo dejaban jugar tampoco.
22: No, pero ¿por qué no juegas?
8: Ah, bueno.
22: Porque claro, no redemuestras,
8: sí,
22: ¿no?
8: Sí, sin duda.
22: Usted,
8: ¿no?
22: Si te compran es por algo.
8: Ajá, no, pues hay que rendir.
22: Y luego ya llegando allá, pues tienes que también comprobarlo, ¿no?
8: Pues sí, así es el fútbol.
22: Y la mentalidad, bueno, tiene un año que se fue. Ah, no, pues yo me empecino y me voy a quedar. Critican mucho a Memo Ochoa, pero pues siempre le buscó, ¿eh?
8: Sí, no, y ahí estuvo.
22: Y siempre, sí, equipos malos, que se va a goleadas, como sea,
8: sí,
22: pero el señor
8: sí,
22: cumplió.
8: Sí, muy manchado.
22: Pues la verdad, ¿no?
8: Sí, no. Sí,
22: o sea, mis respetos en lo que hizo en Copas del Verano.
8: Sí.
22: La verdad, siempre jugó bien y demostró.
8: Bien por Javier Aguirre, que le dio chance de salir, levantar las manos, decir gracias, llorar en el estadio, y decir hasta la próxima, ¿no? Porque pues es
22: mira, la selección cumplió.
8: La salida, ¿no?
22: Sí, claro. De acuerdo a las expectativas que teníamos antes del torneo, jugó mucho mejor.
8: Lo de siempre nos hizo sentir padre, nos sacó de nuestra realidad, qué bueno, de eso se trata, y jugó muy bien, pero el fútbol, además de que se juega bien, se gana por quien mete goles.
22: O sea, que sea contundente,
8: no
22: tenemos
8: metió.
22: Eso tienen esos equipos como Inglaterra, como, a ver.
8: Que juegan mal.
22: El partido de media semana contra Argentina. ¿Qué hizo Inglaterra? Lo mismo con México.
8: No, pero para
22: pero
8: atrás.
22: Pero Argentina.
8: Atrás.
22: Tiene otro nivel, ¿no?
8: Error de Inglaterra echarse para atrás con un equipo como Argentina, que sea lo que sea, pues es eso, ¿no? Yo no estoy muy de acuerdo, pero bueno, pues echarse para atrás y tratar de cuidar un golecito ahí y ya. Ahí
22: pues sí, pero Argentina tiene otro potencial, ¿no?
8: Claro.
22: Claro. Cosa claro. Que aquí no tuvimos.
8: Ni hablar.
22: Pero no te enojes.
8: No me enojo, nada más me acuerdo.
22: Está bien, me parece bien. Pero bueno, es negocio, pero ahora sí se descararon
8: sí.
22: Y se involucró en demasía la política.
8: Por cierto, hay fútbol local ya, ¿verdad?
22: Sí, ya, tus Pumas juegan al rato a las 5, ya te dije.
8: Ya ni me acordaba.
22: Bueno, te lo estoy recordando.
8: Es más, ya ni me acordaba que sigue, que va a haber al rato fútbol internacional y mañana también. Ya me da igual quien gane.
22: Ah, pues sí.
8: Pero le voy a España.
22: Bueno, está bien, yo también.
8: ¿Tú también?
22: Yo creo que es Chocalas. Favorito.
8: Perfecto. ¿Crees que es el favorito?
22: Creo que por mínimo, pero es favorito.
8: Ah, sí, decían de Francia, papá.
22: Sí, claro, pero pues bueno, es muy fácil hablar después del periódico del lunes, pero pues a ver antes.
8: Sí,
22: no. Tienes que dar, tú hablas de acuerdo a lo que vas viendo.
8: Yo
22: de acuerdo a lo que he visto, creo que ha jugado un poco mejor o ya llegó a su cúspide España en este momento.
8: Lo voy a poner en términos para cerrar de esta manera. Tú eres el experto, yo no soy el experto, yo nomás le voy a España. Gracias a Memo García. Ya son casi las 9 de la mañana, yo soy Pepe Soyo Morales, no te vayas, ahorita regresamos.
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9: Qué gusto acompañarte y seguimos con más. Por obras vas a encontrar cerrada la circulación en carriles laterales de Zaragoza. Esto pasando Emilio N. Acosta hasta José María Patoni. Tu alternativa, carriles centrales de Zaragoza. Hay avance lento en Insurgentes, de Río de los Remedios a Calzada Ticomán. El avance poco a poco en Sullivan de Manuel María Contreras a Insurgentes, con ligera carga en Avenida Miguel Ángel de Quevedo, de División del Norte a Universidad, también en Eduardo Molina, de Oriente 157 a Zaragoza, asentamientos en semáforos en Monterrey, de Eje 3 Sur a Insurgentes, y aprovecha que no hay tráfico en Parque Lira, de Constituyentes a Viaducto Miguel Alemán. En la temperatura 15 grados. 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
9: 15 minutos.
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8: 9:00 a.m. Muy buenos días, bienvenidas y bienvenidos a todos ustedes. Yo soy Pepe Toño Morales, @TMorales en vivo, así me encuentras en redes sociales. Gracias a las personas que se han tomado la molestia de enviarnos un mensajito a esta hora de la madrugada. Hoy sábado 18 de julio del año 2026 y a esta hora de la madrugada nos envían un mensaje. Por cierto, retomar de esos mensajes, como siempre, Jenny Riverol, efectivamente, tenías correcta la respuesta de la trivia que nos ha dado ya Iñaki Manero. Dice, el personaje debe ser Odiseo. Efectivamente, ahí en la respuesta de la trivia que nos envía Iñaki, efectivamente, esa fue la respuesta. Y también me llama la atención a propósito de los resultados que se publicaron ayer por parte de la UNAM para el ingreso a la licenciatura, un mensaje que nos envía Pedro. Y decía en un primer mensaje, hay una polémica por los resultados de este año. Yo le respondía, a ver, cuéntanos, ¿de qué se trata la polémica? Y ya me respondió, dice en su mensaje, lo comparto con ustedes. Algunos usuarios en redes han comparado tendencias en resultados y este año, en su modalidad en línea, han aumentado drásticamente los aciertos para entrar. Hasta ahí el mensaje. ¿Cómo lo interpreto yo? Desde lo que yo puedo entender, con base en este mensaje que nos compartes, Pedro, es que por alguna extraña razón se ha incrementado notablemente el número de alumnos que fueron aceptados, pero en la modalidad a distancia y no necesariamente de forma presencial. Me manda una tabla en donde están esos datos justamente y ahí están los resultados. Veremos, ¿no? A ver qué tan cierto, bueno, no tan cierto, cómo funciona esto, porque sí genera o nos brinca esta información en el sentido de que, ¿por qué de repente hay más insistencia o más aciertos para quedarse, pero en la modalidad a distancia? Digo, a mí, que soy chapado a la antigua, pues a mí me gusta más en forma presencial ir y estar frente al maestro en el aula, y muchos me podrán decir, ya estás anticuado, Pepe Toño. Sí, de acuerdo, seré anticuado, pero yo prefiero estar en el aula, participar, debatir, y ahí estar enfrentando ese tipo de cosas. En fin, pero gracias también a otras personas que nos han enviado mensajes. Ana Martínez, gracias. Yomero Petatero, también gracias. Jesús García, también gracias por tus mensajes. Octavio Bautista, sin duda. Cristian Yair, también como siempre. Gabriel Monroy, un abrazo también para ti hasta allá, hasta donde nos escuchas. Vamos a lo más importante del tráfico y clima, como cada 15 minutos, Fernanda Tobón.
12: Te agradezco, Pepe Toño. Tenemos avance lento en Insurgentes por un choque a la altura de Avenida Acueducto con dirección a La Raza. Más adelante, más información.
8: Gracias. 9:03 a.m. Estamos en este momento viendo imágenes de una persona que aparentemente trata de hacerse daño, está en la parte alta de la línea 1 del cablebús. Atención, ahí en la alcaldía Gustavo Amadero, cerca de Zacatenco. De hecho, está suspendido en este momento el servicio en la línea 1 del cablebús, para que lo tomes en cuenta. Repito, es suspendido el servicio en la línea 1 del cablebús, alcaldía Gustavo Amadero, cerca de la estación Zacatenco, porque hay una persona que está en la parte alta y que aparentemente amenaza con hacerse daño. Hay ahí una persona que está tratando de hacer contacto con él de manera verbal y convencerlo para que se acerque, para que regrese. Veremos qué es lo que pasa. Ya equipos de emergencia están ahí muy cerca tratando de atender esa situación. Los vamos a mantener al tanto. Vamos a ver qué es lo que ocurre un poquito más adelante, pero por lo pronto ya se los adelanto. Insisto, hay una persona que está en la parte alta del cablebús, ¿Cuál? La línea 1 del Cablebús, que por cierto ese servicio en la línea 1 está suspendido. Esto es en la alcaldía Gustavo Madero, cerca de la estación Zacatenco, para que tomes tus providencias si es que vas a utilizar este medio de transporte. De momento está suspendido el servicio porque hay una persona que aparentemente amenaza con arrojarse. Veremos qué es lo que pasa y qué reporta la autoridad ante esta situación. Antes vamos a continuar con lo que tenemos para ustedes. 9:05 a.m. Osmar N., que es el menor de 15 años responsable del homicidio del asesinato de dos maestras en una preparatoria en Lázaro Cárdenas, allá en Michoacán, recibió una sentencia de 3 años. Imagínense ustedes, porque es menor de edad, 3 años de internamiento, además del pago de 3 millones de pesos, que eso evidentemente jamás va a ocurrir, como reparación del daño para las víctimas. El adolescente permanecerá recluido en el Centro Integral para Adolescentes hasta que alcance la mayoría de edad, ya que es la máxima sanción que puede imponerse conforme al sistema de justicia para adolescentes. Un adolescente que actuó más allá de pensar como un adulto, mató a 2 personas así de frío y así de triste. En tanto, un hombre de 35 años murió y 4 personas más resultaron gravemente heridas durante el intento de asalto registrado en Chimalhuacán, Estado de México. De acuerdo con los primeros reportes, 2 hermanos fueron interceptados por sujetos armados cuando llegaban a su domicilio tras retirar 23 mil pesos de un cajero automático. Un vecino que salió a auxiliarlos fue atacado a balazos y posteriormente falleció en el hospital. Los responsables lograron escapar. En otra información, 4 personas, entre ellas 2 menores de edad, fueron detenidas por su presunta participación en el robo de una camioneta de paquetería con mercancía valuada en unos 150 mil pesos en Tlalnepantla, Estado de México, durante un operativo entre autoridades del Estado de México y la Ciudad de México. En un hecho distinto, un juez sentenció a 22 años de prisión a 2 hombres por el robo de con violencia de un camión de transporte público ocurrido en 2021 en Atizapán de Zaragoza. Y finalmente, un migrante mexicano que murió atropellado mientras huía de un operativo del Servicio de Inmigración y Control de Aduanas, el conocido como ICE, en Florida, fue identificado como Juan Jairo Coronilla Durán, originario de San Luis de La Paz, Guanajuato. El gobierno estatal informó que ya brinda acompañamiento a su familia para realizar los trámites de repatriación del cuerpo a México y ofrecer el apoyo necesario durante ese proceso. 9:07 a.m, la Fiscalía de Jalisco mantiene abierta la investigación por la desaparición de 3 integrantes de una familia en Teocaltiche. Martín Beltrán.
13: La vicefiscalía en personas desaparecidas informó que mantiene abierta la investigación por la desaparición de 3 integrantes de una misma familia en Teocaltiche. Se trata de 2 hermanos y un sobrino. La primera desaparición ocurrió a principios de mes, cuando una de las víctimas salió de su domicilio a bordo de una motocicleta. Desde entonces se desconoce su paradero. Los otros 2 casos se registraron 5 días después, aunque también en eventos separados. En ambos expedientes, la fiscalía tiene documentada la participación de sujetos armados durante la privación de la libertad de las víctimas. Para Panorama Informativo desde Jalisco, Martín Beltrán.
8: 9:08 a.m, el gobierno de Catepec, Estado de México, pide a la Suprema Corte modificar un amparo. ¿De qué se trata, Lemao Luna?
14: La alcaldesa del municipio mexiquense de Catepec, Azucena Cisneros, solicitó al ministro presidente de la Suprema Corte de Justicia de la Nación, Hugo Aguilar Ortiz, suspender o modificar el proyecto de sentencia que concede un amparo a 688 colonos de la quinta zona, quienes exigen solucionar la escasez de suministro de agua que históricamente los ha afectado. Según el escrito dirigido a la Corte, cumplir con las exigencias, entre ellas la instalación de medidores y la mejora de infraestructura, requeriría más de 6,000 millones de pesos, señalando que es económicamente inviable. Argumentó que los quejosos ya reciben agua por red y pipa sin costo, por lo que pidió a la Corte ampliar los plazos. 88.9 Noticias, Alemao Luna.
8: 9:09 a.m, en este momento mi compañera Venecia de la redacción nos da un mensajito, nos comparte lo que está publicando en su cuenta de X, este medio de transporte que es el Cablebús. Leo, muy breve, dice: por persona ajena al servicio en Torre de Avenida Ticomán, servicio provisional de Cuautepec y antena Tlalpexco, a La Pastora. Dice: sin servicio temporalmente La Pastora a Indios Verdes. Esto lo da a conocer a través de su cuenta de X, el Cablebús. Y yo complemento reiterando que en este momento está suspendido en esta parte el servicio en la línea 1 de Cablebús, alcaldía Gustavo Madero, por una persona justamente que está en este momento, de acuerdo con lo que estamos pudiendo apreciar, en la parte alta, no tiene playera, tiene un pantalón, me parece que es de color gris, y amenaza aparentemente con dejarse caer. Ya equipos de emergencia están trabajando en el lugar, pero para ti que vas a utilizar este medio de transporte, te reitero que de momento no hay servicio de La Pastora a Indios Verdes. Es la línea 1 del Cablebús y te seguiré informando mientras dure este espacio para ver qué es lo que ocurre. Vamos con mi compañera María Inés Camacho con la cápsula financiera para que nos platiques de qué se trata hoy la cápsula financiera. Tenemos lista María Inés Camacho.
1: Han comenzado las vacaciones de verano y muchos lo primero que queremos hacer es no pensar para nada en el trabajo. Sin embargo, esto no es así. Esta mañana te voy a dar a conocer los resultados de una encuesta que hizo la plataforma OCC, en donde destaca que el 29% de los trabajadores afirma que logra desconectarse completamente del trabajo. 63% dice que solo lo consigue parcialmente y un 8% aseguró que nunca lo logra. El sondeo también arrojó que el 50% de los trabajadores recibe mensajes, llamadas o correos que están relacionados con el trabajo de forma recurrente durante este periodo. Un 35% solo es contactado en casos específicos y un 15% nunca recibe comunicaciones laborales. Ahora, cuando los trabajadores reciben mensajes del trabajo en sus vacaciones, el 45% de los colaboradores solo responde si consideran que el asunto es urgente. 21% contesta de inmediato. Estos resultados nos muestran que la dificultad para desconectarse no responde a un solo factor, sino a una combinación de elementos personales, organizacionales y operativos. Por ejemplo, la cultura laboral de la empresa, la presión de los jefes o clientes, la falta de personal que pueda cubrir las actividades. Por todo ello, los trabajadores consideran que se deben tomar las siguientes acciones para que puedan disfrutar y descansar al 100% durante sus vacaciones. Primero, respetar los horarios fuera de la jornada laboral, capacitar a líderes y jefes sobre desconexión laboral, poner en marcha políticas claras de desconexión digital, entre otras. Disfruta mucho este fin de semana y ya sabes que tú y yo tenemos una cita el próximo sábado. 88.9 Noticias, María Inés Camacho Romero.
8: Gracias a mi compañera María Inés Camacho Romero. Tenemos unos segunditos, pero vamos con deportes. Memo García, adelante.
22: Rápidamente vamos a platicar del béisbol de las Grandes Ligas. Fíjense, curiosamente, Nueva York, sede de la final. Este fin de semana, serie entre Dodgers y Yankees. Ayer un gran juego y de esto nos platica Edgar Flores.
15: En doble cartelera, Medias Rojas 10-0 y 5-3 sobre Tampa Bay, Dodgers dio cuenta 2-1 de Yankees, Medias Blancas apaleó 12-4 a Toronto, en 10 rollos, Milwaukee 2-1 contra Miami, Atlanta apaleó 15-1 a Rangers, Houston cayó 3-2 ante Orioles, Twins dio cuenta 5-2 de Cubs, en 10 innings, Kansas City superó 7-6 a San Diego, Colorado cayó 7-2 ante Cincinnati, Detroit derrotó 2-1 a Angels, Cardinals 5-4 sobre Arizona, San Francisco blanqueó 7-0 a Seattle y Washington apaleó 23-4 a los Athletics. Pittsburgh-Cleveland fue pospuesto por lluvia. Así IR Deportes, Edgar Flores.
22: La información deportiva, así que hoy a las 15 horas, tiempo del centro de México, Inglaterra, Francia, el tercer lugar. Mañana a las 13 horas, España en contra de Argentina y Nueva York. Y termina esta Copa del Verano y continúa también este fin de semana la fecha 1 de la apertura 2026.
8: Perfecto, mi querido Memo. Así los deportes y estaremos atentos a tus redes sociales y al ratito a Espacio 2026.
22: Exactamente, a las 18 horas los invitamos. Hoy y mañana tenemos programa con Alex Cervantes, todo sobre la Copa y ya cerramos un total de 49 programas.
8: Qué bárbaro. Mi admiración, mi respeto para ti, para Alex Cervantes.
22: No, hombre, gracias.
8: Gracias a Memo García. Tráfico y clima como cada 15 minutos. Fernando Tobón.
16: Muchas gracias y les comento que por obras van a encontrar cerrada la circulación en carriles laterales de Zaragoza pasando Emilio N. Acosta hasta José María Patoni. Las alternativas más adelante.
8: 9 de la mañana ya con 13 minutos. Hago contacto con mi compañero Armando porque nos tienes, Armando Arteaga, nos tienes todo lo que tiene que ver con este. Sí, ya estamos en verano. Ya salieron los chavos de la escuela y ¿qué hacemos con ellos? Sobre todo cuando trabajamos. Adelante, Armando, buenos días.
17: Buenos días, Cepetoño. Efectivamente, llegó el verano y con él las vacaciones escolares. Cerca de 29 millones de estudiantes de educación básica, media, superior y superior iniciaron su receso escolar y los padres de familia enfrentan problemas porque ellos siguen trabajando y entonces ¿quién cuidará de sus hijos? Pues tienen que buscar alternativas, como es el caso de Miriam, que desde hace ya varios días tiene a sus hijas en casa y ella tiene que salir a trabajar. La escuchamos.
18: Estas vacaciones, definitivamente me tocó curso de verano para mis dos hijas. Entonces he estado pagando curso de verano para que puedan estar entre semana divirtiéndose. Y los fines de semana aprovecho para llevármelas a algún parque o algún centro recreativo, las Utopías en Iztapalapa, Balneario en Aragón.
17: En la Ciudad de México, un curso de verano para niños cuesta desde 900 pesos hasta los 3,000 semanales. El precio varía según el tipo de institución. Por ejemplo, las opciones en alcaldías o talleres artísticos suelen rondar entre los 890 y 1,500, mientras que los campamentos especializados o de museos pueden costar entre 2 y 3,000 pesos por semana.
8: Hagamos una pausa, mi querido Armando, y regresamos contigo después de la pausa para terminar este tema tan interesante que es, y ahora se acabó la escuela, pero papá y mamá trabajan, o mamá que es papá y mamá trabaja, o papá que es mamá y papá trabajan también. ¿Qué hacemos con los chavos? Armando Arteaga, Pepe Toño Morales, 88.9 Noticias, Panorama Informativo.
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2: Que tengas excelente camino y seguimos con más información. Por carreras de caballos a las 3 de la tarde en el Hipódromo de las Américas vas a encontrar afectación vial en Avenida Industria Militar Lomas de Sotelo. Esto en la Alcaldía Miguel Hidalgo. Puedes utilizar como alternativa periférico. Vas a encontrar avance lento en Mariano Escobedo, de Calzada México-Tacuba a Ejército Nacional. Vamos poco a poco en periférico de Primero de Mayo a Calzada San Esteban. Con ligera carga en Avenida Miguel Ángel de Quevedo, de División del Norte a Universidad. También en Eduardo Molina, de Oriente 157 a Zaragoza. Libre en Año de Juárez, de Ermita Iztapalapa a Circuito Interior. 15 grados marca el termómetro. 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
8: Estamos de regreso con ustedes, recta final de esta emisión de Panorama Informativo de los sábados. Yo soy Pepe Toño Morales, arroba T Morales en X, así es como me encuentras, y en otras plataformas como Pepe Toño Morales, y actualizando la información, están trabajando equipos de emergencia ahí en la línea 1 del Cablebús, Alcaldía Gustavo Amadero, cerca de la estación Zacatenco, y de momento parte de este servicio está suspendido porque hay una persona que aparentemente amenaza con arrojarse y por eso hay equipos de emergencia. Estaremos tratando de actualizarles la información. Regreso con mi compañero Armando Arteaga para concluir este tema. ¿Y qué hacemos con los chavos? Ya están de vacaciones, Armando.
17: Así es, Pepe Toño, y te comentaba que pues los precios pueden variar dependiendo de la ubicación y el enfoque que quieran darle al curso. Y bueno, algunas instituciones gubernamentales ofrecen alternativas gratuitas. Y a nivel nacional, pues la Procuraduría Federal del Consumidor estimó que los costos generales de todo el curso de verano fluctúa desde los 200 hasta los 16,500 pesos, dependiendo de la duración y la exclusividad del programa. Ahora escuchemos qué va a hacer Sergio.
3: Pues yo voy a meter a un curso de verano a mi hijo porque le encanta el fútbol, entonces va a ir en la mañana y en la tarde. Y pues como es donde trabajo, pues me ayuda por el tema de los traslados, porque aquí en la ciudad con traslados se pierde mucho tiempo y dinero. Y ya, los fines de semana, pues a lo mejor una visita a un museo, un cine, algo así.
17: Y bueno, hay algunos que tienen la opción de salir de viaje, hay quienes no, y también porque representa un alto costo. Pues ellos quieren comer, quieren jugar, quieren salir, y todo esto tiene un costo. Por ejemplo, el salir al cine, papá, mamá y 12 menores, ronda entre los 900 y los 1,200 pesos, incluyendo entradas y combos de alimentos. Ante esta situación hay quienes de plano mejor, pues no salen y no hacen nada, se quedan en casa, como es el caso de José Luis. Lo escuchamos.
4: No salgo en vacaciones porque es muy complicado. Todo está muy caro, todo resulta que se vuelve al doble, el tráfico es terrible, los servicios degeneran, es demasiado, demasiado estresante.
17: Es así, Pepe Toño, como los capitalinos se enfrentan las vacaciones de verano. Hoy es muy común que si tiene usted que hacer una reparación en su casa, el técnico llegue a hacerle esta reparación con su hijo, que en el puesto de la esquina la señora de los tambales tenga ya su hija y que las oficinas estén llenas de hijos, porque pues los cursos de verano son muy caros y de todos modos hay que llevarlos y hay que recogerlos. Y a veces no se puede, Pepe Toño.
8: No, y hay que tener a los chavos ahí cerca, porque quién sabe qué puede pasar, ni modo dejarlos solos en la casa, ¿no? Es una situación tremenda la que millones de personas se enfrentan en la República Mexicana justamente a partir de esto, que es el verano, ¿no? Que tendría que ser todo lo contrario, pero esa es la realidad. Gracias, Armando.
17: A tus órdenes, Pepe Toño, un gusto saludarte.
8: Igualmente, buen fin de semana para mi compañero Armando Ortega. Y ya que estamos hablando del fin de semana y del verano, ¿por qué no platicar con Lalito González? Porque tú siempre nos traes buenas alternativas, que puede ser cine, puede ser teatro, puede ser streaming, puede estar en casa, puede salir. ¿A dónde y qué hacemos este fin de semana, Lalito?
5: Hola, amigo, ¿qué tal? Muy buenos días. Pues sí, y decirles que seguramente para muchos solamente tendrán hoy para disfrutar del cine o de alguna serie que se haya estrenado, porque mañana muchos dedicarán el día pues al fútbol, ¿no? Desde muy tempranito. Nada más decirles que, bueno, justamente el Fan Festival estuvo cerrado tanto el jueves como el viernes, el del Zócalo, porque no había actividad. Hoy vuelve a abrir las puertas a las 11 de la mañana, mañana también, y pues ya serán los últimos dos días, ¿no? Por si les falta la fotografía allí en este Fan Festival.

0: Día. Es este festival que tiene adornados los balcones de las casas principales en San Ángel, estas calles empedradas. Es muy bonito y aparte es un festival antiquísimo. Podría ser también otra opción. Y en el cine, La Odisea es la película que, pues bueno, está llevando a todo mundo a las salas de cine. Yo creo que va a tener una gran recaudación. Ya lo veremos para el día de mañana y lo reportaremos el lunes. Pero es una película que muchos la quieren ver en formato IMAX, porque así la filmó Christopher Nolan para tener como, digamos, esa impresionante vista de la guerra de Troya, de toda la travesía que tuvo el protagonista para llegar con su amada Penélope después de 20 años de trayectoria. Entonces, pues bueno, allí está La Odisea, que por supuesto es una adaptación de esta epopeya que es atribuida a Homero. Es una película que seguramente, amigo, vamos a ver en la próxima temporada de premios en Hollywood. No sé si te la vayas a ir a ver, pero de verdad que sí te la recomiendo.
1: No, sí se me antoja, porque además fíjate que a propósito de lo que mencionas, hace ratito justamente Iñaki Manero en la trivia nos hablaba un poco de esto, ¿no? Entonces la verdad es que sí se me antoja. Por supuesto que la lectura es amplia en este caso, ¿no? Si hablamos de la Ilíada y la Odisea, es un libro amplio, grueso, entonces hay que dedicarle un tiempo. Y cuando tú nos hablas y nos pones en perspectiva una película, que evidentemente no va a durar el mismo tiempo que un libro, tendrá que haber una condensación, tendrá que haber una suerte de detalles que podremos ver ahí, porque no, sí se me antoja verla. No sé cómo le esté yendo en taquilla y no sé cuánto tiempo dure la película, Lalo.
0: Dura 2 horas 55 minutos. Claro. Sí, es una película de Christopher Nolan, se toma su tiempo siempre para adaptar, dice que es muy fiel al estilo que tenemos en esta epopeya, porque hay subtramas que te van contando, no es tan lineal el asunto. Y el reparto, pues bueno, Matt Damon, Anne Hathaway, Tom Holland, Robert Pattinson, Zendaya, está también Elliot Page, o sea, de verdad que hay muchos actores, actrices, está Charlize Theron también, que hace una película pues bastante atractiva. Y si se quieren quedar en casa, también hay opciones. Todo el mundo está también en redes sociales comentando de Heartstopper Forever, que es la forma en la que termina una serie de televisión que fue muy exitosa por 3 temporadas, que era Heartstopper, el amor adolescente de 2 chavos, 2 hombres que se enamoran en la prepa. Esto aparte, bueno, surge de una serie de libros que fue muy vendido también. Entonces ahora tenemos el final, pero en televisión y en película. Loki también es una serie que está en Apple TV Plus con Anya Taylor-Joy, una mujer que quiere escapar del bajo mundo y tendrá que valerse de las artimañas que ha aprendido. Y Juntas o Muertas, que es una serie que llega a Prime Video con Octavia Spencer como protagonista y también Hannah Waddingham, y las dos pues son las mejores amigas, nada más que una jamás le había revelado a la otra que es una asesina a sueldo, y ahora que las está persiguiendo pues va a tener que demostrar que también es una buena persona. Así que allí tenemos un poquito de todo para todos. Disfruten del fin de semana y sobre todo yo creo que de la final de mañana, con todo y el show de medio tiempo de 17 minutos.
1: Sí, 17 minutos, es que lo quieren hacer, lo platicaba con Memo García, como es en Estados Unidos, lo quieren hacer al estilo de la final de la NFL, ¿no? Del fútbol americano, que ya sabes que tiene su espectáculo medio tiempo, que es un escaparate en todos los sentidos, y bueno, vamos a ver algo muy parecido a eso con artistas de primer nivel. Gracias, Lalito.
0: Un abrazo, amigo, que estés muy bien.
1: Que te vaya bien. Buen fin de semana, mi compañero Lalo González. Yo soy Pepe Toño Morales. No me resta más que invitarlos a que te quedes con el resto de la programación del 88.9 Noticias todo el fin de semana. Y, por supuesto, ya lo sabes, el lunes tempranitititito a las 6 de la mañana, Iñaki Manero, que estará en la conducción, y el próximo martes, Alex Villalbazo. Yo soy Pepe Toño Morales. Gracias y hasta la próxima.
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3: Para mí es un gusto acompañar tu camino y seguimos con más información. Un choque complica el avance de Periférico Canal de Garay pasando Canal de Chalco. Esto con dirección a Viaducto Tlalpan. Tómalo en cuenta y conduce con mucho cuidado. Tenemos avance lento en Mariano Escobedo. De Calzada México-Tacuba a Ejército Nacional. Poco a poco en Sullivan de Manuel María Contreras a Insurgentes. Tenemos ligera carga en Chapultepec de Bucareli hasta Avenida Sonora. También en Avenida Calatao. De Zaragoza a Eje 6.

0: Sur, con asentamientos en Monterrey de Eje 3 Sur a Insurgentes. Y aprovecha que no hay tráfico en viaducto Río Becerra, de distribuidor vial San Antonio a viaducto Miguel Alemán, en la temperatura 15 grados. 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

0: ¿Qué tal, amigos de 88.9 Noticias, información que sirve? Me da mucho gusto que nos acompañen en Viva Sin Dolor. Recuerde que en este programa hablamos de enfermedades de huesos, enfermedades de articulaciones, que muchas veces comprometen calidad funcional y que no son privativas de personas de edad avanzada. Cualquier persona joven, laboralmente activa, incluso personas que desarrollan alguna actividad física, algún deporte, están en riesgo de llegar a presentar todas estas afectaciones que tienen siempre una condición, que pueden llegar a limitar calidad funcional. Por eso quédese en este programa, porque ante todo queremos que la medicina sea preventiva, pero si usted ya tiene alguna afectación que le impida moverse, si usted tiene dolor permanente, inflamación de alguna de sus articulaciones, escuche este programa, porque vamos a darle no solamente la descripción de alguna de estas enfermedades, sino también vamos a darle tratamiento. 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
0: Justamente, el primer tratamiento va a ser totalmente gratuito una vez que hagamos el diagnóstico respecto a su enfermedad. No todos los tratamientos son iguales porque los padecimientos tenemos que unificar en cada caso. Cada persona tiene un problema, hay que describirlo por una historia clínica, una valoración, para poder llegar al diagnóstico y entonces sí ofrecer un tratamiento en el Centro de la Rodilla y Columna. ¿Qué le parece que el día de hoy vamos a abordar un tema que me parece muy relevante porque muchas personas llegan a presentar limitación de movimiento en sus articulaciones a nivel de los hombros? Vamos a hablar del síndrome de hombro doloroso y para lo cual he invitado al doctor Rafael Donadien, que nos va a hablar, nos va a describir en forma muy certera ¿de qué se trata este problema? ¿Qué tal, doctor Rafael Donadien? Me da mucho gusto que esté en el programa.
2: Saludo, mi estimado y colega doctor Ábalos. Hago extensivo ese saludo a esa gran masa de radio oyentes que nos escucha siempre a través de la emisora 88.9, Vida con Salud. El día de hoy abordaremos el tema de síndrome de hombro doloroso, que conceptualmente quiero que entiendan esos radio oyentes que no se trata específicamente de una enfermedad, sino de todo ese tipo de enfermedades que causan dolor en el hombro. Ante todo, tendremos que hablar anatómicamente de la articulación del hombro, la cual está conformada por tres huesos fundamentalmente: el húmero, la clavícula o la escápula, como muchos lo llaman, y la clavícula y la escápula, la cual tiene también un sistema de tendones, músculos y que forman la articulación. Saber que es la articulación con más amplio rango articular, por lo que también es una dificultad también esta causa, porque se lesiona con mucha facilidad.
0: Bueno, la articulación del hombro, como bien lo expresa el doctor Rafael Donadien, es la articulación que tiene todos los movimientos que usted pues pueda hacer. Si usted en este momento que me escucha tiene esa facilidad de poder mover su hombro, se va usted a dar cuenta que el hombro se puede extender, puede levantar el brazo, puede rotarlo, puede hacer un movimiento frontal. Esta es la única articulación que ejerce todos estos movimientos por una razón. Porque está no solamente la articulación con los huesos que ya describió, sino dotado de una serie de músculos de tendones que permiten que haya esa hiperextensión. Pero cuando tenemos condición, que le vamos a preguntar al doctor cuáles son las causas que pueden provocar esto, de repente empezamos a notar que el hombro ya no tiene movilidad, hay un dolor constante. Doctor, ¿cuáles son esas causas y cómo podemos saber que tenemos un síndrome de hombro doloroso?
2: Como ya le expliqué anteriormente, el síndrome de hombro doloroso es aquel conjunto de enfermedades que cursan con dolor en la articulación del hombro, las cuales tienen diferentes tipos de causas. Pueden ser traumáticas, como son las fracturas, luxaciones, desgarros. Estas son las traumáticas. Las inflamatorias, que pueden ser aquellas que son las bursitis, las pinzamientos subacromiales, el síndrome del manguito rotador, muy conocida y muy popular en la sociedad, que las personas piensan que el manguito rotador es un solo músculo, están muy equivocados. Sepa usted que el manguito rotador es la conformación de cuatro músculos con sus tendones, los cuales son el supraespinoso, infraespinoso, redondo mayor y subescapular. Cuando hay alguna lesión o inflamación de cualquiera de estos músculos o tendones, es cuando hablamos del síndrome del manguito rotador.
1: 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Y este eslogan está de lujo, doctor. No sufra más, viva sin dolor, porque ya lamentablemente hay mucha gente con dolores, pues tanto en las rodillas, en sus pies, en los codos, en el hombro. ¿Por qué pasa esto, doctor?
2: Sí, muy importante eso. Al ser las articulaciones con mayor funcionabilidad, la de las rodillas, caderas y hombros, cursa con muchas lesiones constantemente. Como siempre les explico aquí, la forma de hacer un diagnóstico para un síndrome de hombro doloroso o cualquier otra articulación consta del método clínico. Imposible hacer un diagnóstico sin el método clínico. Primero que todo, la anamnesis o la charla de entre médico y paciente, donde el paciente le va a aportar los diferentes tipos de sintomatologías, ya sea dolor, dificultad, y como segundo, el examen físico, donde el médico, a través de la exploración, palpación, auscultación con el paciente, va a identificar los signos, que no es lo mismo signos que síntomas. Y cerrando, los exámenes complementarios, que en este caso sí se podrían hacer con el rayo X, diferentes tipos de ultrasonido y la resonancia magnética, también podrían ser en este caso la resonancia magnética, es la más probable.
0: Pues tiene usted aquí todo este concepto que damos para poder establecer que sí se tiene este síndrome de hombro doloroso, que puede ser por consecuencia de la lesión del mango rotador, o puede ser por otro tipo de eventos, sobre todo traumáticos, mecánicos. ¿Cuántas veces por nuestra actividad tenemos que permanecer mucho tiempo con el brazo extendido, que estamos cargando? Podemos tener el riesgo de algún golpe, alguna caída, algún esfuerzo. Eso puede provocar el síndrome de hombro doloroso, cuyos síntomas, los voy a precisar, son el dolor en el hombro, que puede ser agudo, puede irradiarse a todo el brazo, puede haber debilidad en el brazo, especialmente cuando levantamos, cuando rotamos nuestro brazo, dificultad en donde también ya tenemos una movilidad de las actividades cotidianas, como el peinarnos, el vestirnos, y el dolor, que generalmente es nocturno, que puede interferir con la calidad del sueño. Por eso muchas personas que tienen el hombro doloroso, el síndrome de hombro doloroso, difícilmente pueden conciliar el sueño porque no les permite ya mover el brazo. Las causas, como ya mencionamos, son enteramente de tipo traumático, mecánico, como caídas, como golpes directos o movimientos repetitivos de nuestro brazo, especialmente cuando estamos con impacto sobre nuestra cabeza porque el brazo está permanentemente levantado, y el desgaste por el uso excesivo, aunque a veces también achacamos que es por el factor de la edad, pero esto es también por condiciones de que muchas veces dejamos que el problema avance, no lo detectamos y llega el momento en que hay personas mayores que tienen este problema, porque nunca supieron cómo tratarlo, cómo atenderlo. 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
0: 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porque recuerde que nuestra experiencia de 33 años hace que usted tenga la certeza de que va a recuperar calidad de movimiento, no importa la edad, y algo importante, evitar la posibilidad de una 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Le quiero preguntar al doctor Rafael Donadien que nos indique a grosso modo cuál es el tratamiento que ofrecemos para el síndrome de hombro doloroso en el centro de la rodilla y columna.
2: Está demostrado estadísticamente que el 100% de la población en algún momento de la vida sufre con este tipo de síndrome, ya que por cualquier tipo de movimiento, esfuerzo físico, trauma, se llega el dolor en el hombro. Entonces, en los centros de rodilla y columna, nosotros tenemos, después de haberle hecho el diagnóstico, una conducta a seguir. Ya puede ser con el ozonoterapia, puede ser con los diferentes tipos de tratamientos viscosuplementadores, el plasma rico en plaquetas, la terapia física y rehabilitadora, que es muy importante, muy, muy importante para disminuir el síndrome de hombro doloroso. También se colocan las diferentes desinflamatorio. Todo esto es con el objetivo de que el paciente viva sin dolor y que no tenga que acudir a una intervención quirúrgica.
0: Pues tiene usted ahí una amplia gama de tratamientos que le ofrecemos y siempre con una intención, evitar la posibilidad de una cirugía. De acuerdo a cada caso, desde luego promovemos cuál es la alternativa de tratamiento. No es de que a todos se les dé lo mismo, pero damos esta explicación. El doctor Rafael Donadien nos da, a grosso modo, esta explicación de cuáles son las alternativas, porque es alternativa diferente para cada caso en base al tratamiento, en base a la gravedad que pueda presentar en este problema de huesos y articulaciones o síndrome de hombro doloroso. 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
1: 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Y como siempre lo decimos, doctor, no sufra más y viva sin dolor, porque lamentablemente hay muchísima gente que tiene problemas en sus articulaciones, pero ya tiene mucho tiempo viviendo con dolores, doctor, y al ratito les explicamos, ¿no?
0: Justamente, ¿qué le parece que en este momento vamos a hacer un reporte de tráfico y clima? Como cada 15 minutos, estamos transmitiendo Viva Sin Dolor a través de 88.9 Noticias, información que sirve, y continuamos.
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5: Que tengas buen camino y seguimos con más información. Hoy no circulan los autos con holograma 1 de verificación, terminación de placas en número impar. Los holograma 2 y foráneos. Holograma 0 y doble 0 quedan exentos. Vas a encontrar avance lento en circuito interior de Avenida Jardín a Eje 1 Norte. Vamos poco a poco en Observatorio de Periférico a Constituyentes. Con carga en Chapultepec de Bucareli hasta Avenida Sonora. Ligera carga en Avenida Miguel Ángel de Quevedo, de División del Norte a Universidad. Asentamientos en Monterrey de Eje 3 Sur a Insurgentes. Y libre en Calzada Ligaria de Periférico a Río San Joaquín. El termómetro ya marca 16 grados. Yo soy Fernanda Tobón. 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

0: Continuamos transmitiendo Viva Sin Dolor a través de 88.9 Noticias, información que sirve. Recuerde que el síndrome de hombro doloroso es una afectación que puede llegar a comprometer calidad de movimiento en personas en cualquier etapa de la vida, porque existen circunstancias que pueden promover esto. Y vamos a preguntarle al doctor Rafael Donadien si únicamente la lesión del hombro doloroso puede ser por la lesión del mango rotador o hay otras afectaciones que pueden llegar a comprometer ese movimiento del hombro.
1: Normalmente existen varias causas del síndrome de hombro doloroso. Ya como comentamos aquí, las traumáticas, donde están todas esas fracturas, luxaciones, desgarros, están las metabólicas, como en ejemplo de la artritis gotosa, que es cuando el valor del ácido úrico sube por encima de los valores normales, lo cual forma cristales en la articulación y provoca dolor. También están las infecciosas, cuando una persona tiene algún tipo de artritis séptica, pues en el hombro. Las degenerativas, que es una de las más frecuentes, que es la homartrosis. Como mismo hablamos de la rodilla, de la artrosis de rodilla, en el hombro también existe el desgaste articular por cuestión degenerativa. También están las enfermedades autoinmunes que dan paso al síndrome de hombro doloroso, porque están en la artritis reumatoidea, bastante conocida en la población. Esas son, a grosso modo, las más importantes causas del síndrome de hombro doloroso.
2: Doctor, y como hace rato lo comentamos, de que hay muchísima gente que ya vive con dolores, ¿por qué pasa eso, doctor? ¿Piensa que ya las enfermedades de articulaciones ya no se les van a quedar, a quitar más bien, y que van a quedar por vida así?
0: Bueno, desgraciadamente siempre el concepto es de que ya cuando tenemos dolor hay que aceptarlo, porque siempre pensamos que es cuestión de la edad. En realidad, el dolor siempre es el aviso que nos está indicando que hay que acudir de inmediato para que el problema se pueda resolver. Muchas personas piensan que ya no tienen manera de corregir el problema del dolor porque piensan que se les da únicamente la indicación de una cirugía, cuando en realidad estas afectaciones, lo hemos mencionado en estos programas, tienen siempre causas de origen. Por lo tanto, vamos a hacer historia clínica, valoración adecuada. Vamos a basarnos también en algún estudio complementario, que puede ser estudio a nivel de laboratorio o estudio radiológico, con lo cual vamos a tener el diagnóstico y, por lo tanto, siempre hay un tratamiento que va a permitir que usted recupere calidad funcional, que no sufra más, que viva sin dolor y evite la posibilidad de una cirugía.
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0: Y con esto prácticamente estamos cerrando el programa del día de hoy. Le quiero agradecer en primer lugar al doctor Rafael Donadien, que nos acompañó con el tema del día de hoy.
1: Siempre un placer compartir con usted.
0: Y también al licenciado Jorge Hernández, que nos dio estas promociones, las direcciones, y vamos a repetir nuevamente el número telefónico.
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0: Recuerde que este programa Viva Sin Dolor lo tenemos en diferentes horarios, en la frecuencia 88.9 Noticias, información que sirve para que usted nos escuche, para que aprenda mucho de estas enfermedades, porque queremos que la medicina, ante todo, sea preventiva. Pero si usted ya tiene limitación de movimiento con dolor, inflamación, vaya con nosotros al centro de la rodilla y columna para que podamos darle un diagnóstico y un tratamiento específico. Soy su servidor y amigo, doctor Alfonso Ábalos, que les agradece que nos haya usted acompañado en Viva Sin Dolor.
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8: Para mí es un gusto acompañarte y seguimos con más información. Hay reducción de carriles en la autopista México-Cuernavaca a la altura del kilómetro 55. Esto con dirección a Cuernavaca debido a un choque. Tómalo en cuenta y conduce con cuidado. Tenemos avance lento en periférico, de Primero de Mayo a Calzada San Esteban, con ligera carga en Chapultepec de Bucareli hasta Avenida Sonora. También en Congreso de la Unión de Eje 4 Sur a Fray Servando. Asentamientos en Montevideo, de Insurgentes Norte a Vallejo. Aprovecha que no hay tráfico en Calzada Legaria, de Periférico a Río San Joaquín. En la temperatura ya tenemos 16 grados. Yo soy Fernanda Tobón. 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
12: Muy feliz sábado ya, sabadito para todos, un saludo donde quiera que se encuentren, ya sea que vayan en su vehículo, que ya estén paseando a sus animales de compañía, que estén en el trabajo, que estén en casita muy cómodamente. Pues bueno, el día de hoy les traigo muchísima información, hoy ya sábado 18 de julio del año 2026. Y bueno, hoy les traigo muchísima información, espero nos dé tiempo. Pero quiero iniciar con este tema tan controversial, con la nota de la semana.
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12: Pues bueno, como muchos saben, si no se enteraron aquí en 88.9 Noticias, información que sirve, se los voy a compartir. Bueno, hace unos días un menor de 3 años resultó lesionado luego de ser atacado por un jaguar identificado como Naya. Esto sucedió en el rancho de Lustón, un predio turístico ubicado en la comunidad de Jaltomate, en Aguascalientes. Y bueno, afortunadamente el menor no tuvo heridas mayores. Felino, este jaguar, pues es relativamente joven. Y bueno, las heridas causadas por el ataque no ponen en riesgo la vida del menor. Pero aquí hay varios temas que quiero ampliar, ya que, bueno, hay muchas dudas y comentarios en las publicaciones que hice en redes sociales. Primero, lo preocupante es que en febrero de este año, la Profepa aseguró 44 ejemplares de fauna silvestre, entre ellos 5 jaguares, al detectar por medio de una denuncia que no contaban con la documentación para acreditar la legal procedencia de estos ejemplares. Y a pesar de la supuesta clausura o aseguramiento del rancho, los animales permanecieron en el lugar, que continuó operando como si nada. Entonces, aquí hay varios temas que comentar. Para empezar, si se hace una inspección y se ve que hay anomalías y sobre todo que animales no cuentan con un registro, ¿cómo es que siguieron operando? Aquí, obviamente, a mí no me queda ninguna duda que es la colusión de las autoridades, la falta de capacidad o su incapacidad, y obviamente, pues que están dormidos en sus laureles, caray. Para empezar, todo uso lúdico de animales ya está prohibido, ¿no? Empecemos por ahí. Por otro lado, para las UMAS, PIMS o para poder tener estos animales, se requiere un plan de manejo, la autoridad hace una revisión de las instalaciones, se requiere la legal procedencia de los animales. Y bueno, si esto fue en febrero, ¿por qué en julio sucede este incidente? Y si no sucede este incidente, pues seguirían operando con normalidad y seguirían teniendo los animales, que bueno, hasta el día de hoy siguen igual, ilegalmente en este lugar. Y claro, vienen 2 cosas primordiales que comentar. ¿dónde estaban los papás de este niño? ¿Cómo permitieron que se acercara a tanto a un animal que lo pudiera pues atacar y lastimar de esta forma? ¡Qué irresponsabilidad! Los papás deberían de ser sancionados conforme la ley. Por otro lado, ¿y la autoridad para qué sirve? Ya vemos que en muchos casos no sirven para nada. Y por otro lado, ¿qué va a pasar con estos animales? Obviamente, como muchos comentan, y claro que es la finalidad de este mensaje, los animales no tienen la culpa, los jaguares no tendrían por qué estar en cautiverio, y mucho menos para un uso lúdico. ¿Y por qué me refiero a un uso lúdico cuando muchos dicen, bueno, pues que hay solo... No, la gente va ahí a tomarse fotos, a tomarse videos con diferentes animales, para luego, pues, estarlo publicando y todo, y en este lugar cobran por eso. Entonces, aquí hay muchas actividades, muchas irregularidades, muchas acciones ilegales, y al día de hoy no hay un comunicado oficial de ninguna autoridad competente. Y recuerdan, la semana pasada les di la nota desafortunada de la negligencia y nuevamente incapacidad y falta de conocimiento por lo que mataron al tigre que se había escapado también de ahí sí era una UMA y no ha pasado nada. Se lavan las manos, no hay responsables, no hay detenidos. Y nos vamos un poco más para atrás si quieren. ¿Se acuerdan de la osa Mina que desafortunadamente ya falleció? Bueno, aquí hago un pequeño paréntesis. Quiero felicitar y siempre mi admiración y respeto a Invictus, esta fundación que se encarga de rehabilitar, mantener, curar, retomarles la vida a animales que vienen de tráfico, maltrato, abandono y comercio ilegal. Ellos hacen un gran trabajo, hicieron lo que pudieron. Pero cuando reportamos a la osa Mina que estaba en el zoológico La Pastora en Nuevo León, simplemente renunció el director del zoológico, pero para que la osa llegara a estar en este estado, pasaron meses. Aquí el director del parque La Fundidora debería de haber renunciado, debería de haber salido el gobernador a poner orden al respecto, pero no, obviamente le está más interesado en otras cosas, como pelotas, y ya saben que nadie lo va a molestar ahorita y demás. Y bueno, y Profepa tampoco levantó sanciones a La Pastora, tampoco hizo absolutamente nada. Esto es lo que pasa cuando se tiene gente incompetente en puestos clave y no se tiene ni experiencia ni conocimiento. Es una tristeza lo que está pasando en nuestro país. Se preocupan mucho por hacer publicaciones en redes sociales, por hacerse publicidad, por mantener a la gente informada, entre comillas, con notas absurdas, pero lo realmente grave no lo están atendiendo. ¿Y por qué también digo esto? Porque se les ha reportado a las autoridades, a Semarnat, a Profepa, el tráfico ilegal, la caza y pesca ilegal de, por ejemplo, el tiburón martillo que había veda. Y ya van, no nada más, lo que les comenté también aquí y puse en mis redes sociales, las 50,000 aletas de tiburón que fueron confiscadas en la frontera con los Estados Unidos por el gobierno norteamericano, porque aquí en México no quisieron hacer nada. Bueno, al día de hoy se suman 350,000 aletas de tiburón. ¿Cuántos tiburones tuvieron que morir para llegar a obtener 350,000 aletas? De verdad es increíble lo que está pasando, la incompetencia, y les hacemos un llamado a las autoridades para que recapaciten el rumbo que están llevando, para que realmente pongan en puestos clave a gente preparada, con experiencia, con el currículum y la preparación adecuada, y se dejen de compadrazgos y demás. La flora y la fauna de nuestro país no es un juego, son nuestros recursos naturales, y por lo mismo al final les voy a dejar esta gran frase con la que siempre suelo cerrar el programa, la frase de la semana, que tiene que ver relacionado a esto. Y bueno, ya habiendo tocado estos temas álgidos que la verdad no nos gustan, pero yo creo que es muy importante estarlos comentando y que la gente se dé cuenta de que no podemos nosotros asistir a lugares donde se da el uso lúdico a los animales. Y bueno, una revisión a todas las UMAS y las PIMS no estaría mal, ¿no? Porque también sucedió en el zoológico de Sinaloa, ¿no? Encontraron 120 y tantos animales sin registro y ahí siguen operando normal y pues bueno, ¿de dónde salen estos animales? ¿Hacia dónde van? ¿Cuál es la finalidad? Todos sabemos que es la comercialización y el tráfico de los mismos, pero bueno, las autoridades dormidas en sus laureles. Ahora, bueno, pues hoy les traigo, como les comentaba al inicio del programa, muchísimos temas, y quiero comentar este en particular porque es más grave de lo que creemos, y hay muchas personas que les gusta ponerle cascabel en el collar a sus gatos. ¿Ustedes le ponen el cascabel a sus gatitos? Pues bueno, el cascabel tiene varias desventajas para nuestro fiel amigo. La primera de ellas es el ruido. El cascabel es repetitivo, molesto, no nada más para el gato, también para algunos dueños, y puede ser perjudicial para la salud del gato. ¿Por qué? Bueno, como el cascabel está cerca de las orejas, el gato está sometido a estímulos constantes que harán que pierda su agudeza auditiva, lo confunda, lo moleste o inclusive se quede sordo si el cascabel suena muy fuerte. Sí, así como lo escucharon, nos hemos atendido ya varios casos de gatitos que tienen sordera en un oído o en ambos, o disminución de su capacidad auditiva por llevar este cascabel, ¿no? Y bueno, asimismo el cascabel puede alterar el estado anímico del gato. Los gatos son animales tranquilos, muy sigilosos, y además pues se asustan fácilmente de los ruidos porque ellos están muy pendientes de todo. Y el constante sonido puede pues alterar su temperamento, ponerlo nervioso y causarle muchísimo estrés. Muchos gatos intentan quitárselo, morderlo, o algunos, me ha tocado ver, que incluso aprenden a llevarlo en la boca con tal de que no suene. Imagínense la pobre desesperación de estos animales. Y bueno, es un adorno cero natural, cero eficiente, y el gato no entiende por qué lleva esto en su cuello, y aparte suena impidiéndole pues rascarse normal, si está dormido y se mueve va a estar sonando, y bueno, afecta su naturaleza. Y hay muchas alternativas al cascabel del gato, empezando por algo que no haga ruido. Y aquí, ya sé, van a salir muchos a decir, no, es que yo tengo un jardín y le pongo el cascabel a mi gato para cuando esté cazando, ahuyente a la presa. Para empezar, si tu gato está bien alimentado y educado, no tiene por qué estar cazando. Por otro lado, es nuestra responsabilidad supervisarlo y que no esté causando problemas a la fauna silvestre. Pueden ser lagartijas, aves, ardillas u otro tipo de animales. De hecho, ahorita estoy ya por dar de alta, por decirlo así, a unos tlacuaches, pues que fueron atacados por un gato. Claro, se metieron a su casa, el gato defendió, pero de todos modos no hubo ninguna supervisión de los dueños y el gato estaba en su jardín. Claro, es la casa del gato, no tiene la culpa el gato, parcialmente la tendrán los dueños, pero sí tenemos que entender de que estamos convirtiendo a nuestros fieles compañeros, a nuestros perros, a nuestros gatos, en fauna nociva. No podemos estar causando estos temas. Y también con muchas cuestiones mercadológicas que vemos en redes sociales, en tiendas para mascotas, que de verdad me impacta ver la cantidad de productos basura que se venden, como el cascabel de los gatos, y se los ponen, bueno, algo que es necesario que tenga nuestro gatito, pues es su collar con su placa identificativa. Yo aquí lo que recomiendo son los collares antiahorque y que el teléfono y nombre del felino vaya grabado, tejido, bordado, como lo quieran llamar, en el collar, para que tampoco lleve una placa. La plaquita también puede llegar a ser molesto para ellos. Recuerden que a los animales los debemos de tratar conforme su especie, no conforme nuestros caprichos, conforme nosotros consideremos, conforme a lo que nosotros nos gusta. Tenemos que conocerlos adecuadamente para poderles dar una calidad de vida correcta y atender sus necesidades físicas, psicológicas, de la mejor manera. obviamente la alimentación es algo importantísimo, pero también en otro dado caso, si quieres saber dónde está tu gato, porque hay quien argumenta que les pone el cascabel para ubicarlo, para no pisarlo, lo cual se me hace medio raro, ¿no? Pues bueno, hay collares con chip electrónico o GPS, y ahí pues lo puedes ver en tu teléfono, y aquí pueden permitir incluso algunos comunicarse con ellos, abrir la gatera, vaya, en pocas palabras, el cascabel es incómodo, rompe y altera el instinto y el estado de ánimo de tu fiel compañero. Y bueno, ahorita les voy a platicar un poquito sobre la responsabilidad de ser un tutor y el higiene bucal de nuestros animales de compañía. No se vayan, vamos al tráfico y clima.
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8: Para mí es un gusto acompañar tu camino y seguimos con más información. Continúa servicio provisional en la línea 1 del cable bus de Cuauhtémoc y Antena Tlaltecpan a La Pastora. Servicios de emergencia laboran en Avenida Ticomán, por lo que no hay servicio temporalmente en Indios Verdes y La Pastora. Además vas a encontrar intensa carga en viaducto Río de la Piedad, de Congreso de la Unión a Tlalpan, el avance lento en División del Norte de Pacífico a viaducto. Vamos poco a poco en Avenida Tláhuac, de La Turba a Ermita Iztapalapa, con ligera carga en Chapultepec de Bucareli a Sonora. Y aprovecha que no hay tráfico en Año de Juárez, de Ermita Iztapalapa a Circuito Interior, libre en Calzada Legaria de Periférico a Río San Joaquín, en la temperatura 16 grados. Yo soy Fernanda Tobón y escuchas 88.9 Noticias. Información que sirve, tráfico y clima cada 15 minutos.
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12: Continuamos en Mascotas con Estrella y recuerden que tenemos el día de hoy la consulta con Estrella. Nos pueden mandar sus mensajes de voz por medio de la aplicación de iHeartRadio, donde está el microfonito arriba, se llama Tollback. Ahí nos pueden grabar su mensaje, yo con gusto lo estaré respondiendo, o también nos lo pueden enviar por las redes sociales. A mí me encuentran como Rodrigo Estrella o Rockstar Pets, principalmente en Facebook, X, TikTok e Instagram. Y bueno, les voy a platicar esto porque no nos podemos llamar amantes de los animales si no ponemos el ejemplo. ¿Cómo exigir que haya leyes de protección animal si nosotros no cumplimos las leyes exigentes? ¿Cómo exigir que no haya comentarios como el conductor de este programa de televisión que ha sido, pues, crucificado, por decirlo así, en redes, en todos lados, que ahorita también les traigo otra nota relacionada al respecto, si nosotros como tutores no somos responsables? ¿Y a qué me refiero? La cantidad de videos, quejas, comentarios que hay en redes sociales sobre los tutores irresponsables. Y en este caso ya me estoy refiriendo más a los amantes de los perros, y es increíble ver cómo en los parques públicos donde hay áreas designadas específicas para perros, estas no son utilizadas correctamente. Fuera de estas es donde ves más perros y aparte sin correa. Los perros deben ir con correa forzosamente, lo dice la ley, los reglamentos y las leyes de convivencia cívica. Si estás fuera de las áreas asignadas para perros, tu perro debe ir con su correa y debe de ser llevado por su tutor, paseador o responsable. Es tristísimo, de verdad, y se los digo, aquí la idea es generar una cultura y cuidado de los animales correcto, por eso toco estos temas. Y reitero, es triste ver el típico comentario, mi perro no hace nada, mi perro no muerde, o aún peor, perdón, nunca se había portado así. Pero es que todo esto, no consideran que hay personas que van tranquilamente con su perro debidamente con correa o su arnés, y llega otro perro a molestarlo. Inclusive puede ser un perro de servicio, y nuestro perro va a llegar a molestarlo si no va con correa. Y bueno, aún más grave, hay gente, y es un caso de los que estoy, por lo que estoy comentando esto, una persona en aquí conocida zona Condesa lleva a su perro sin correa y otra persona lleva a su perro con correa e inclusive con bozal. Su perro se le acercó, este fue atacado, obviamente la persona responsable que iba con su perro con bozal y correa, pues no logró lastimar al otro perro. Pero esta persona que llevaba a su perro suelto le empezó a reclamar que cómo era posible que pasara un perro agresivo. Háganme el favor, ahora resulta que quien hace mal cree que está bien. Esto es lo peor que puede llegar a suceder. Otro lado, otro comentario al respecto es, de verdad yo estoy impactado de la cantidad de caca que veo en las calles. Y no me refiero a lugares donde hay un montón de perros callejeros. Vayan ustedes a Polanco, a la Alameda Central, a la Condesa, a cualquier parque público y está lleno de cacas de perros de la gente irresponsable que no los levanta. De hecho, antier me mandaron un video de una señora que incluso se burla de quien la está grabando porque llevaba 3 perritos y sus perros hicieron popó en diferentes lugares y no recogió ninguno. Entonces, ¿de qué se trata? Y esta persona se supone quiere a sus perros, pues parte de quererlos, de cuidarlos, de tenerlos, de amarlos, de volverlos miembros de nuestra familia, es responsabilizarse hasta de su caca. Yo creo que las sanciones deben de ser mayores, mucho mayores para las personas que se encuentren en flagrancia haciendo esto. Pero, pues, ¿cómo vamos a poder exigir que se apliquen estas leyes tan simples? Si hay muchas leyes, y yo siempre lo he dicho, si al día de hoy se aplicaran las leyes existentes,

0: maltrato y demás de los animales, no tendríamos problema. Y vuelvo a lo mismo, yo sé que soy muy reiterativo, pero lo vivo todos los días. Parte de la culpa es la ineficiencia y los legos que son las autoridades. No sirve de nada tener leyes si no hay capacitación al personal. No sirve de nada generar más leyes si no hay instalaciones, personal y recursos asignados a lo mismo. De por sí se los roban en muchísimos municipios del país. Tienen un presupuesto asignado para esterilizaciones, vacunación, etcétera, y acaban haciendo una quinta parte o no haciendo nada, y ese presupuesto ¿dónde quedó? Si las leyes se aplicaran correctamente, habría un montón de dinero de las multas que se les impondrían a las personas causantes de alguna imprudencia o maltrato o no levantar las cacas o llevar a su perro suelto, etcétera. Y con ese recurso se podría capacitar al personal y obviamente tener instalaciones. Es increíble ver cómo ahora todos los políticos de todos los partidos utilizan a los animales como bandera publicitaria. De verdad, esto es ridículo. Y este es el caso de una diputada local, Elizabeth Mateos de Morena, que presentó una iniciativa para crear la ley anti-Pedro Sola y castigar hasta con 6 años de prisión la apología del maltrato o crueldad animal. Señora diputada, creo que usted no tiene la menor idea de lo que está sucediendo. Primero acabe con los 25 millones de perros callejeros. Primero haga algo sobre los 6 o 7 millones de perros que viven en hacinamiento, maltrato, amarrados en una azotea a la intemperie, sin un lugar donde protegerse, etcétera. Entonces, está bien que haya iniciativas, qué bueno, pero esto es colgarse del tema público. Porque primero debería de preocuparse porque, por ejemplo, Agatán rinda cuentas y Ana Villagrán nos diga qué pasa con el presupuesto de Agatán, qué pasa con los animalitos que según esto rescatan, ¿no? ¿Qué pasa con estos presidentes municipales que pues han desaparecido cientos de perritos y gatitos, ¿no? Como pasó en el aeropuerto, mataron a cientos de animales y nadie dijo nada. ¿Dónde están las leyes aplicadas? ¿Para qué generar más si no podemos con las que actualmente hay? Y no se vayan, vamos rápidamente al tráfico y clima y les tengo mucha más información regresando.
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2: Que tengas buen camino y seguimos con más. Todos los viernes y sábados, las líneas 1 y 7 del Metrobús extienden su horario de servicio, saliendo el último autobús a la 1 de la mañana de cada terminal. Línea 1 entre el Caminero Indios Verdes y línea 7 Indios Verdes Campo Marte. Además vas a encontrar intensa carga en calle Molinos, de Periférico a Revolución, el avance lento en División del Norte de Pacífico a Viaducto. Vamos poco a poco en Universidad, de Insurgentes a Eje 5 Sur, con ligera carga en Chapultepec y Tebucareli a Sonora. Aprovecha que no hay tráfico en Constituyentes, de Circuito Interior hasta Avenida Bosques. El termómetro continúa marcando 16 grados. Yo soy Fernanda Tobón. 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
7: Gracias por continuar con nosotros. Y bueno, les recuerdo, nos pueden mandar sus dudas, preguntas, por medio de iHeartRadio. En la parte superior está el microfonito y ahí nos mandan su mensaje, o por mis redes sociales. Y bueno, quiero mandar un saludo a Araceli Sánchez y Ángeles Guerrero, que siempre nos escuchan. Y nos está llegando nuestra primer pregunta por redes sociales de parte de Jaime Cervantes, y me pregunta cómo elegir el collar adecuado para su perro. Bueno, Jaime, primeramente, hay opciones, puede ser collar o arnés, y esto va a depender del tamaño de tu perro, de su edad y de su condición. Por decir algo, si es un cachorro, bueno, le podemos poner un collar. Yo los que recomiendo, perdón que me adelante un poco, son los que son tipo cinturón, porque los de broche muchas veces se llegan a desgastar, y si tienes un perrito fuerte que va creciendo, que va desarrollando y apenas está aprendiendo a usar correa, pues se puede zafar. O si tienes un perro adulto que ya es fuerte, vamos a poner un ejemplo, un husky, pues también este collar puede abrirse solito. Entonces yo recomiendo los que son de cinturón. Y bueno, estos deben de estar suficientemente ajustados para que no se les salgan por la cabeza, pero no apretados que puedan lastimar al perro. Yo más o menos digo que un dedo de pues separación de su cuello al collar es lo adecuado. Por otro lado, hay veces que hay perritos que no les acomoda mucho el collar, aunque el collar para mí debe ser obligatorio, porque ahí debe de ir su placa identificatoria, ya sea como plaquita o bordado, como les comentaba hace rato en relación a los gatos. Pero también puedes usar un arnés, dependiendo, como comento, pues el tipo de perrito que tengas, el tamaño, su edad, qué tan fuerte es, si ya sabe usar o no correa, si lo estás educando, si está en un tipo de adiestramiento de obediencia básica. Todos estos factores los debemos de considerar para poder elegir correctamente el collar o arnés de nuestros animales de compañía. Y hay de todo tipo, de tela, de cuero, vaya, hay muchos diferentes. Siempre hay que pensar no nada más en la comodidad de nuestro animal de compañía, sino en la eficiencia que vamos a tener al respecto. Y aquí quiero aprovechar para hacer una aclaración. Hay quien le llama a la cadena collar de castigo, y no es así. El collar de castigo está prohibido. Tristemente hay un par de tiendas, de marcas de tiendas aquí que todavía los venden. Son los que tienen picos, y esto está prohibido por la ley porque es maltrato. Y hay gente que se queja por el uso de las cadenas. Bueno, pues déjenme les digo, si estas no son bien utilizadas y elegiste mal una cadena, no sabes cómo colocarla y trabajarla, por supuesto que puedes lastimar al perro. Pero por otro lado, en los perros de trabajo se deben de utilizar en muchas ocasiones las cadenas, y estas no son collares de castigo, simplemente tienen una función. Obviamente se utilizan menos porque ya hay muchas alternativas al respecto. Así que pues bueno, voy a hacer algunas publicaciones en redes sociales para que la gente pueda ver las diferentes tipos de arneses, de collares, sus utilizaciones, y bueno, el siguiente sábado les voy a preparar un programa más completo para llevarles toda esta información y que ustedes, bajo lo que les comente, pues utilicen su criterio y pues compren el collar adecuado, porque obviamente no es lo mismo tener un pug que un pastor alemán, no es lo mismo tener un French Poodle a tener un Doberman, ¿no? Esto es lógico. Entonces, pues bueno, espero haber aclarado algo de tu pregunta, Jaime. Muchísimas gracias por escucharnos y interactuar con nosotros aquí en 88.9 Noticias, en Mascotas con Estrella. Y bueno, no nos va a dar tiempo del todo, pero sí les quiero adelantar parte de los temas que les traigo preparados. Y uno de ellos es bien importante y es un tema que también me preocupa, porque creo que muchos tutores olvidan la higiene bucal en sus mascotas. El cuidado de los dientes de nuestros animales de compañía es importante no solo por higiene, sino también por su salud. Una dentadura sana y limpia es un indicativo de que estamos cuidando correctamente a nuestro fiel amigo. Y bueno, en nuestras manos está el prevenir molestias al malestar, pues no sé, evitar trastornos en la digestión alimenticia, problemas cardíacos, infecciones que podrían realmente pues agravar o generar problemas en órganos como los riñones, también el evitar el mal aliento, consecuencia de la infección bucal y otras enfermedades. ¿Y cuántos perritos no tienen un aliento de dragón, verdad? Y esto es por falta de higiene y falta de cuidado bucal. También pueden ser otros problemas, ¿no? Hablando de riñones, etcétera. Pero bueno, aquí estamos enfocándonos a la higiene bucal. Primero, una alimentación adecuada según su edad es la mejor forma de mantener su salud dental. Aparte de llevarlo periódicamente a revisión, como siempre lo he dicho y lo voy a reiterar en todos los programas, acudir periódicamente con el médico veterinario de tu confianza, quien determinará si nuestra mascota requiere un procedimiento más a fondo o algún tipo de tratamiento. Actualmente, pues bueno, hay centros veterinarios que ofrecen campañas y ofertas de higiene bucal canina y felina a bajo costo o costos realmente accesibles, ¿no? Por eso, pues bueno, hay varios temas que les quiero compartir, como, pues si tu cachorro está dentando, cómo ayudarle, porque hay juguetes especiales para esto. Hay que recordar que, pues a nosotros cuando estábamos niños, qué loco, ¿no? Nos ponían brandy, no sé qué, en las encías y en los dientes porque te picaban. Bueno, ahorita ya hay, pues, mayor conocimiento al respecto. Yo creo que por eso mi generación salió tan loca, ¿no? Porque desde chiquitos nos ponían brandies en los dientes. Y bueno, para los perros hay juguetes y demás, y hay que tener mucho cuidado con los colmillos, sobre todo en los perros, porque muchas veces el colmillo de leche, como comúnmente se le conoce, no se le cae y este hay que extraerlo, si no le puede generar una gingivitis, se le va quedando ahí la comida y una infección. Y también el sarro de nuestros perros y de nuestros gatos, hay diferentes tratamientos y a veces es necesaria una profilaxis. ¿Qué es la profilaxis? Pues es un procedimiento donde se le limpia todo este sarro y todas estas manchitas que le podemos ver físicamente a los perros y gatos en sus dientes, para evitar no nada más el mal aliento, sino que se les genere una gingivitis, y si esto no se trata, pues puede llegar a generar una periodontitis y empezar con la caída de piezas dentales, aparte de no nada más el mal aliento, sino que puede tener problemas en otros órganos, incluyendo el corazón. Hay que recordar que la boca es un lugar en los perros, en los humanos, en todos, donde más bacterias hay. Y hay que quitarnos el mito, esto aprovechando, hablando de la higiene bucal de los animales de compañía, de que hay personas que dicen, es que la lamida de los perros en sus heridas les ayuda a curarse. No, no es cierto. Esto puede expandir la infección y obviamente al mantener húmeda la herida se va haciendo más grande y es más propensa a tener más bacterias, y esto le puede generar un problema gravísimo. Por lo mismo, existen los conos, como todos los conocemos, el cono de la vergüenza. No sé quién le habrá puesto así, creo que viene de una película, para que eviten lamerse cuando tienen heridas. Y nosotros no permitamos que nuestro animal de compañía, cual sea, nos lame una herida. Es más, A mí sí, mis perros sí me dan besos en las manos, de repente, pues por ahí si me descuido, me dan un lengüetazo en el cachete, pero esto no es correcto, hay que tener cuidado. Tampoco es tan grave, ¿no? Pero he visto personas que incluso les dan beso en la boca, de verdad, hay que hacer conciencia, esto no es normal, no es natural, y el intercambio de bacterias, no nada más para nosotros, sino a lo mejor nosotros vamos a contagiar más al perro de lo que tenemos en la boca que nuestro perro en el hocico o nuestro gatito, así que no hagamos esto, tengamos el higiene, y bueno, obviamente, pues todos los animales pueden llegar a tener un cambio de comportamiento por malestar bucal, ¿no? Si nuestro animal de compañía tiene alguna molestia o enfermedad bucal, pues su comportamiento puede modificarse, ¿no? El cuidado de su boca influye en su estado general y puede mejorarlo o empeorarlo. Y el descuido y la falta de atención hasta su salud dental, pues puede traer una variedad de consecuencias terribles. En ocasiones estos malestares, pues son de fácil detección, ¿no? A lo mejor vemos que trae un dientecito, un incisivo ahí medio flojillo, y lo vemos y más con la edad, ¿no? Si ya estos malestares comienzan con halitosis, es decir, un mal aliento, hay que acudir con nuestro médico veterinario. Y también hay que entender que muchas veces nuestros perritos o gatitos de la tercera edad van a empezar a tener pues caída de piezas dentales, van a empezar a tener problemas dentales y tenemos que adecuar la alimentación, los premios y los juguetes de nuestro animal de compañía conforme su edad. No es lo mismo un cachorro que está dentando que le podemos dar una de estas pelotas, creo que todos las hemos visto, que tienen como piquitos, ¿no? Bueno, esto sirve para rascarse, también hay unos en forma de huesitos, estos juguetes que tienen piquitos, pues bueno, les ayuda a rascarse, a limpiarse entre los dientes, ayudar al cambio de dientes para que le salgan sus dientes definitivos, pero, por ejemplo, un juguete de estos en un perro adulto que ya pues tiene sus piezas dentales débiles, no es positivo porque le puede tirar las piezas con anticipación, y tenemos que buscar algo más suave y adecuado para su edad. Lo mismo, voy a poner un ejemplo. Hay quien suele darles a veces carnazas a sus perros. Está bien, no digo que no, simplemente hay que verificar que sea natural, que no le dure más de 20, 30 minutos. ¿Por qué digo esto? Porque luego las carnazas se vuelven como una especie de chicle, ¿no? Todos los que tenemos perros y les hemos dado una, sabemos que se vuelven como chicle, y ahí la dejan en el piso. Entonces hay quien les da unos huesotes de carnaza a los perros y no se los acaban de inmediato. Y entonces esto va limpiando todas las bacterias y mugre del piso o del lugar donde lo tenga, y luego se lo vuelve a llevar a la boca, luego nos lo lleva, luego lo vuelve a dejar así al día siguiente. Entonces esto es un tema de salud. Y ojo, las carnazas que traen, que adobo, que pollo, que no sé qué, hay que tener también cuidado porque muchas veces pues son conservadores y sabores artificiales y nada de esto es benéfico para nuestro animal de compañía. A veces es mejor darles cosas más naturales que cosas que pues aparentemente pueden pues parecer muy ricas para ellos, pero realmente les pueden generar un problema y un malestar. Y en nuestros perritos adultos a veces hasta les tenemos que ya cambiar el alimento, como les comentaba, por puro alimento húmedo, porque ya no pueden morder con la misma fuerza, ya a lo mejor traen molestia, y el alimento húmedo pues les va a ayudar a poder masticar y digerir mejor la alimentación. Y bueno, me está llegando otra consulta referente al tema que estamos hablando. Gracias por escucharnos, gracias a todos los que escuchan 88.9 Noticias, información que sirve, y Mascotas con Estrella. Me dicen que sí es bueno cepillarle los dientes a los animales. Aquí hice una pausa porque hay que pensar bien qué responder muchas veces, porque la idea no es mal informal, pero tampoco pues ¿cómo podría yo decirlo? Yo no soy de la idea de cepillarle los dientes a los animales porque no es natural, hace 25 años no lo hacíamos, sin embargo, la dentadura de los perros era súper eficiente y no tenía tantos problemas como actualmente hemos visto el deterioro de las piezas dentales en muchos animales de compañía. Yo lo que te recomiendo es, una alimentación adecuada conforme su especie. No le des alimento de humano porque estos conservadores y todo lo que tiene también le afectan. Dale juguetes adecuados, premios adecuados según su especie y una consulta veterinaria periódicamente para que le revisen sus dientitos. Hay productos hechos para mascotas especiales que evitan la generación de sarro, pero obviamente a mí aquí lo que me preocupa es de que todo lo venden ya en línea, lo puedes pedir por estas aplicaciones, llega a la comodidad de la puerta de tu casa, pero aún así cualquier producto de ingesta o aplicación, hasta un shampoo, que le vayamos a poner o aplicar a nuestro animal de compañía o que vaya a ingerir, primero debemos de consultar a nuestro médico veterinario, porque dependiendo el tipo de pelaje, por ejemplo, puede ser el jabón o shampoo que le apliquemos y que sea mejor, a lo mejor no le va a generar una afectación, o sí, le puede inclusive hasta generar una dermatitis, dependiendo, porque hay muchas cuestiones en los olores o que vienen extremadamente perfumados y esto pues altera el olor del perro y la convivencia con otros. Vaya, son muchos temas. Entonces, sí hay productos para evitar la generación de sarro, pero primero consúltenlo con su médico veterinario, muéstrenle qué es y ya les dirá él si ese es bueno, si es malo, etcétera. Y pues de alguna forma, si tu perro ya está grande, nunca le cuidaste la dentadura, te recomiendo que lo lleves con tu médico veterinario y a lo mejor va a requerir una profilaxis. Y sí, la profilaxis necesariamente hay que anestesiar al animalito para poder llegar a sus piezas traseras, a sus dientes, y obviamente, pues esto no es un procedimiento que cualquier animal se deje, ¿no? Estamos hablando de su boca y para evitar, pues nosotros ser mordidos, pero aparte él tener una atención y una higiene adecuada y que el procedimiento sea 100% eficaz, pues hay que anestesiarlo. Pero un médico responsable, pues checa sus signos vitales, su corazón y etcétera, ¿no? Entonces, no debemos de preocuparnos, es sumamente común, es un procedimiento muy sencillo. Y bueno, yo para este tipo de procedimientos siempre recomiendo la anestesia inhalada, no inyectada. Y de esta forma podemos manejar bien a nuestro fiel compañero para limpiarle sus dientitos y que tenga una higiene bucal adecuada. Y bueno, ya casi se nos acaba el tiempo. Les traigo obviamente las efemérides y la frase de la semana, pero primero vámonos al tráfico y clima.
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11: Que tengas buen camino y seguimos con más información. Por la presentación de Disney on Ice, hoy a las 12 del día y a las 4 de la tarde, vas a encontrar afectaciones viales en inmediaciones del Auditorio Nacional. Utiliza como alternativas calzado Chivatito y Periférico. Vas a encontrar intensa carga en calle Molinos, de Periférico a Revolución. El avance lento en Barranca del Muerto, de Minerva a Periférico. Vamos poco a poco en Tasqueña, de Eje 3 Oriente a Canal de Miramontes. Con ligera carga en Gabriel Mancera, de Eje 8 Sur a Obrero Mundial. Y aprovecha que no hay tráfico en Insurgentes, de Eje 10 Sur Copilco a Periférico. En la temperatura, 16 grados. Yo soy Fernanda Tobón. 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
7: Bueno, pues hoy justamente es día de la vaquita marina. La vaquita marina tiene dos fechas de conmemoración, 18 de julio, es decir, hoy, y 5 de septiembre. Y bueno, este hermoso animalito es un mamífero acuático de 150 centímetros de largo y más o menos pesa unos 45 kilogramos, endémico del Golfo de Baja California. Pues es un cetáceo, que es una de las 6 especies de marsopa que prácticamente puede dejar de existir en cualquier momento. Como bien lo dijo una de mis inspiraciones para estudiar mi profesión, que fue Jacques Cousteau, el Golfo de Baja California es el acuario del mundo y nos lo estamos acabando por la pesca ilegal. ¿Y a qué me refiero? Y le dedico a este efeméride un poquito más de tiempo, porque por la pesca de la totuaba, este pez que llega a valer hasta $100,000, pues es un pez de 2 metros de longitud que puede llegar a pesar 100 kilos, se vende en Oriente porque la gente cree que tiene pues cuestiones afrodisíacas y curativas. Ya les he platicado muchas veces, pero se los voy a preparar un programa aquí para 88.9 Noticias referente a todos estos mitos de los afrodisíacos. Les adelanto, todos son mentira. Ya, si quieren un afrodisíaco, ahí está la pastillita azul o hay otros métodos médicos eficientes, pero dejen a los animales en paz. Ni el marfil de los rinocerontes, ni los huevos de tortuga, ni nada de esto funciona. Y debido a la inconsciencia de nuestros vecinos orientales y el oportunismo de pues los pescadores, y obviamente viendo lo que pueden llegar a vender y a ganar con la totuaba, pues han matado a las vaquitas marinas. Se supone que por ahí quedan unas 6, y hace unos días se visualizaron un par, pero déjenme les digo, yo no estoy de acuerdo con esto, pero para que un animal se declare en extinción, pues tienen que pasar mucho tiempo sin ver ningún ejemplar. No, para mí, cuando hay menos de 5 ejemplares y uno solo es hembra, ya el poder recuperar esta especie va a ser relativamente imposible y es cuestión de tiempo que se extinga. Y vino hasta Leonardo DiCaprio a México a hacer show al respecto, habló con Peña Nieto, luego vino posteriormente en el siguiente gobierno actualmente, y reitero, se hacen muchas publicaciones pero pocas acciones, porque si les estaba comentando lo de las aletas de tiburón, ¿ustedes creen que van a poder proteger 6 vaquitas marinas que quién sabe dónde estén? No, así que hagamos conciencia y no compremos productos ilegales y exijamos a las autoridades cumplan su labor como se debe, no como ellos quieren. Y bueno, otra efeméride de hoy sábado 18 al viernes 24 de julio, pues el 21 de julio, como ya lo habíamos comentado y les platiqué, pues es el Día Mundial del Perro, nuestro fiel compañero que actualmente hay perros guías, perros bomberos, perros policías, perros de asistencia, y nuestros fieles compañeros de todos los días. Y generó mucha controversia el día que platiqué de este tema de que los perros de soporte emocional no existen. Lo voy a volver a poner en redes sociales, lo voy a volver a platicar. Si tú tienes un tema emocional, ve con un psicólogo, y los psicólogos no son quien para poder determinar si tú requieres un perro de alerta médica. Si tienes epilepsia, si tienes diabetes, si eres una persona con una discapacidad visual, si tienes algún tipo de patología, o condición que esté enumerada en las asociaciones que nos encargamos de adiestrar animales para el cuidado de las personas, está correcto, pero esto se ha vuelto y se ha prostituido de una manera terrible y siempre lo voy a reiterar. No quieran engañar a los demás. Y bueno, otra efeméride es el 23 de julio, que, pues bueno, desde 1986 la Comisión Ballenera Internacional decidió proclamar este día como Día Mundial contra la Caza de las Ballenas, hoy conocido como Día Mundial de las Ballenas y los Delfines. Y de verdad, yo creo que tenemos que hacer algo y un llamado a las Naciones Unidas, que estas han sido incapaces de llevar a cabo su Plan 2030, pero también de evitar la caza de delfines y ballenas por ciertos países. Incluso esta temporada es terrible, las imágenes y la cantidad de animales que matan por su grasa y por, pues también vuelvo a lo mismo, porque creen que ciertos partes de estos animales son afrodisíacos y tienen beneficios médicos, y esto es mentira. Y básicamente las ballenas también es por su grasa y la utilización que se les da, pero ya hay alternativas, ya se puede generar en laboratorio muchas otras cosas. Yo creo que tenemos que aprovechar la tecnología para pues evitar depredar estos hermosos animales inteligentes y sobre todo necesarios. Y por lo mismo les comentaba al principio de la frase de la semana, y bueno, el único padecimiento que puede ser aceptado en un ser humano es la biofilia. Y para quien no sepa qué es la biofilia, pues es la conexión emocional e instintiva del ser humano con la naturaleza. Popularizado por el biólogo Edward Wilson, este concepto postula que tras miles de años de evolución dependemos de nuestro entorno natural para el bienestar físico y psicológico. Así que, pues hay que cuidar la naturaleza, hay que entender que tenemos que convivir con ella, no importa si es un alacrán, si es una araña, o si es un oso, si es un águila, no importa, no importa si es una plantita en la banqueta o un gran árbol en el bosque, hay que respetarlo, hay que aprender a convivir con ellos, hay que darles el aprovechamiento adecuado, pero también el respeto y pues el cuidado que ellos merecen. Así que, pues bueno, el día de hoy se nos acaba el tiempo, les mando un cordial saludo. No se pierdan, el siguiente sábado voy a tener una mesa muy controversial, voy a invitar un rescatista y voy a invitar una persona que, bueno, constantemente pues está inconforme en que haya albergues como los que hay. Hay una media aquí que vamos a tratar, no estoy diciendo si están bien o están mal, ya veremos el siguiente sábado qué sucede con esta mesa de diálogo. Feliz fin de semana para todos, quédense aquí en 88.9 Noticias, información que sirve.
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11: Buen camino y seguimos con más información. Por carreras de caballos a las 3 de la tarde, en el Hipódromo de las Américas, vas a encontrar afectación vial sobre Avenida Industria Militar sin número, Lomas Sotelo. Esto en la Alcaldía Miguel Hidalgo. Puedes utilizar como alternativa periférico. Además, tenemos intensa carga en Tlalpan, de Acoxpa a Cerro de Jesús. También en periférico Canal de Garay, de Ermita Iztapalapa a Canal de Chalco. Con avance lento en Tasqueña, de Eje 3 Oriente a Canal de Miramontes. Ligera carga en Avenida Aztecas, de Avenida de Limán a Eje 10 Sur. Y sin complicaciones en Insurgentes, de Eje 10 Sur Copilco a periférico. El termómetro marca 16 grados. Yo soy Fernanda Tobón. 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
23: Hola, ¿qué tal? Muy buenos días, México. Te saluda tu amigo Enrique Bustamante Martínez. El día de hoy es sábado 18 de julio de este 2026. Bueno, pues hoy se celebra el Día Internacional de Nelson Mandela, el Día de la Vaquita Marina, y también es el Día Mundial de la Escucha. En México conmemoramos el aniversario luctuoso de Benito Juárez y de Jaime Nuno. En las efemérides musicales recordamos que un día como hoy, pero de 1953, Elvis Presley graba su primer disco en los estudios de Sun Memphis. Eran dos canciones y las hizo como regalo de cumpleaños para su mamá. También en un día como hoy, pero de 1960, el gran trompetista Miles Davis publica el icónico álbum de jazz Sketches of Spain. Bueno, aquí estamos en el programa de la Academia Mexicana de la Comunicación, en donde te doy la más cordial bienvenida a este espacio que se transmite todos los sábados en Grupo Azir y a través de tu estación favorita, el 88.9 Noticias, con información que sirve, tráfico y clima cada 15 minutos, y en tus dispositivos digitales sabes que nos encuentras a través de iHeartRadio 88.9 y transmitimos desde nuestros estudios centrales en Lomas de Chapultepec, aquí en la Ciudad de México. Este es el punto de encuentro radiofónico en donde te mantienes al día sobre lo que acontece durante la semana en el amplio mundo de la comunicación, y además, lo sabes bien, este es un espacio colaborativo donde tengo la oportunidad de entrevistar a destacados líderes de opinión, académicos, mercadólogos, directores de comunicación, empresarios, bueno, a todas y todos aquellos que enriquecen con su trabajo diario esta maravillosa disciplina social llamada comunicación. Y como cada sábado, me da muchísimo gusto saludar y dar la bienvenida en estos micrófonos a Sofía López del Águila y a Regina Rivas Vargas. Ellas, pues bueno, las responsables de compartir con ustedes las noticias de la semana. Hola, ¿cómo están? Muy buenos días.
0: Hola, Enrique, muy buenos días y buenos días a todos nuestros amigos del auditorio. Yo soy Sofía López del Águila y estoy muy contenta de saludarlos otro sábado más. Como siempre, también muy contenta de saludar con gusto a Regina Rivas Vargas. Buenos días, Regi, ¿cómo estás?
1: Hola, Sofía. Hola, Enrique. Es un placer saludarlos a ustedes y a toda nuestra querida audiencia en este maravilloso sábado. En unos momentos les contaremos sobre lo que hemos preparado para el programa de hoy.
0: Como siempre, hoy tendremos el honor de disfrutar una interesante cápsula presentada por el doctor Jorge Alberto Hidalgo Toledo. Y en unos minutos más estará en este espacio en entrevista con Enrique Bustamante, alguien muy especial.
23: Bien, pues si estamos listos, comenzamos.
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0: Una de las tendencias más visibles en el marketing es el paso de campañas tradicionales a estrategias omnicanal, donde las marcas combinan espacios físicos, experiencias digitales, colaboraciones, eventos y contenido generado por los consumidores. Las empresas buscan crear ecosistemas donde cada punto de contacto forma parte de una historia.
5: Los consumidores ya no distinguen entre canales. Descubren un producto en TikTok, interactúan con él en un evento, investigan en internet y terminan comprándolo. Las marcas necesitan experiencias creativas que conecten todos esos momentos y hagan que las personas participen activamente, en lugar de limitarse a recibir publicidad.
0: Las campañas más exitosas son aquellas donde el consumidor deja de ser un espectador para convertirse en parte de la experiencia.
5: Las marcas que integren creatividad, tecnología y una estrategia omnicanal podrán construir relaciones mucho más duraderas con sus audiencias, porque estarán presentes durante todo el recorrido del consumidor y no solo en el momento de la compra.
0: Crear un comercial podría tomar semanas y costar miles de dólares. Hoy, gracias a la inteligencia artificial, algunas marcas pueden producir decenas de versiones de un mismo anuncio en cuestión de horas.
5: Las marcas ahora pueden generar múltiples versiones adaptadas a diferentes audiencias, plataformas o momentos de consumo. Las herramientas generativas permiten experimentar con distintas versiones de un anuncio, probar mensajes específicos y responder más rápido a tendencias del mercado.
0: Esta tendencia refleja un cambio importante en la publicidad. La inteligencia artificial ya no solo ayuda a analizar datos, sino que también participa directamente en la creación de contenido. La gran ventaja es la velocidad, pero también surgen nuevas preguntas sobre creatividad y autenticidad.
5: Estas herramientas están cambiando la forma en que las marcas producen, adaptan y distribuyen contenido para diferentes audiencias. La clave estará en encontrar un equilibrio entre eficiencia y creatividad. Usar la inteligencia artificial para acelerar procesos sin perder la autenticidad que hace memorable a una marca.
0: ¿Verías una serie completa si cada episodio durara apenas 2 minutos? Bueno, pues millones de personas ya lo están haciendo y ahora las marcas se preguntan si este nuevo formato podría convertirse en su próxima gran oportunidad.
5: Los microdramas, historias breves diseñadas para consumirse desde el celular, se han convertido en uno de los formatos de entretenimiento de mayor crecimiento, especialmente en Asia.
0: Las marcas exploran cómo participar en este tipo de contenido, patrocinando producciones, integrando productos dentro de las historias o bien creando sus propios relatos de ficción.
5: El reto no es solo aparecer en el contenido, sino hacerlo de una manera que aporte a la historia en lugar de interrumpirla. Quien logre integrarse de manera orgánica en este contenido podrá conectar con audiencias que buscan historias rápidas, emocionales y diseñadas para el consumo móvil.
23: Y hasta aquí nuestro bloque informativo y ahora vamos a dar paso a la siempre, siempre interesante cápsula de inteligencia artificial del doctor Jorge Alberto Hidalgo Toledo. ¿Qué tal? Jorge, te saludo. Buenos días.

0: del auditorio, qué gusto saludarlos. Hoy les hablo desde el Human and Human Communication Lab de la Facultad de Comunicación de la Universidad de Anáhuac, donde hoy vamos a compartirles una historia que parece sacada de una película, pero que ocurrió en una de las universidades más prestigiosas de Estados Unidos. Imaginemos a un profesor que entra a su plataforma escolar para revisar los resultados de un examen. Espera encontrar calificaciones diversas, algunas buenas, otras regulares y quizá unas cuantas extraordinarias. Pero lo que le parece rarísimo y que aparece frente a él es casi perfecto. El promedio del grupo es de 96 sobre 100, 40 estudiantes que obtuvieron la máxima calificación. Podría parecer el sueño de cualquier profesor, una clase completa que dominó uno de los cursos más difíciles de economía. Sin embargo, el profesor Roberto Serrano, de la Universidad de Brown, no celebró inmediatamente. Algo le parecía fuera de lo normal. Históricamente, los promedios de ese examen se encuentran entre 65 y 80 puntos, y en esa ocasión había preparado una prueba todavía más compleja. Además, algunas respuestas utilizaban caminos matemáticos extraños. Eran correctas, pero estaban redactadas de forma complicada, poco natural, sorprendentemente parecidas entre varios estudiantes. El profesor y su equipo introdujeron la pregunta en ChatGPT y la inteligencia artificial respondió utilizando argumentos y estilos similares a los encontrados en numerosos exámenes. Serrano tomó entonces una decisión. El examen final se realizaría presencialmente. Después del anuncio, 18 estudiantes abandonaron la materia y otros 9 no se presentaron a la evaluación. Cuando el resto del grupo contestó el examen dentro del aula, sin acceso libre a herramientas digitales, el promedio cayó a 48.6 puntos. De un promedio de 96 se pasó prácticamente a la mitad. Pero esta historia no trata solamente del estudiante que hizo trampa. Trata de algo mucho más profundo. ¿Qué sucede cuando una herramienta creada para ayudarnos comienza a sustituir el esfuerzo que necesitamos para aprender? Primero, la decisión inicial nació de la empatía. Después de un tiroteo ocurrido en el campus en diciembre de 2025, algunos estudiantes manifestaron ansiedad ante la posibilidad de presentar evaluaciones dentro de un salón. Por ello, el profesor permitió que los exámenes se realizaran desde casa. El problema no comenzó con la negligencia, sino con una respuesta humana ante una comunidad afectada por una tragedia. El cambio de la modalidad transformó toda la inscripción. El curso solía recibir alrededor de 30 estudiantes o menos, pero cuando se anunció que los exámenes se harían y podrían llevarse a casa, la matrícula creció hasta llegar al 86 alumnos. Los resultados fueron estadísticamente extraordinarios. Como les digo, el examen parcial fue de 96 sobre 100, muy superior a los resultados que habían tenido históricamente en la materia. Una calificación elevada no siempre significa aprendizaje, ya que las notas pueden medir el resultado entregado, pero no necesariamente el proceso intelectual utilizado para producirlo, y una respuesta perfecta puede ocultar que el estudiante no comprendió el problema. Algunas soluciones seguían rutas innecesarias y complicadas, y el coprofesor, cuando comparó estas respuestas, obviamente fueron vistas que se produjeron con ChatGPT. Ahora, el profesor que informó que conservaría las calificaciones del parcial solamente si el desempeño del examen final era semejante, y al realizar la prueba, cuando ustedes les comentaba que sacaron un promedio de 48.6 puntos, 18 alumnos terminaron abandonando el curso, 9 permanecieron inscritos y, pues como les digo, muchos ya no llegaron al examen final. De los 59 alumnos que sí lo realizaron, 19 terminaron reprobando la materia. Investigar decenas de posibles infracciones requiere, como vemos, tiempo, personal, procedimientos capaces de proteger toda la integridad académica, como el derecho de los estudiantes a defenderse. Pero no basta con pedirle al profesor que presente decenas de denuncias individuales. Los estudiantes deben saber cuándo pueden utilizar la inteligencia artificial, cómo deben reconocer su uso y qué actividades deben realizar personalmente. No puede considerarse igual emplearse para corregir ortografía que pedirle que resuelva completamente un examen. El comité de Brown recomendó no concentrar toda la respuesta en sanciones. También propuso abrir un diálogo sobre lo que significa hoy la autoría, atribución, aprendizaje y uso responsable, pues no existe un método totalmente preciso para comprobar el empleo de toda la inteligencia artificial. Por tanto, ¿qué es lo que nos está dejando como lecciones? Que necesitamos combinar trabajos escritos con exposiciones orales, ejercicios presenciales, bitácoras de procesos, preguntas personalizadas y actividades en las que los alumnos expliquen cómo llegaron a una conclusión. La respuesta no es regresar completamente al pasado, sino diseñar evaluaciones en las que pensar vuelva a ser indispensable. Así es que, Enrique, amigos del auditorio, como ven, pues ahí tenemos un tema muy interesante que podemos analizarlo desde la ética de la comunicación y desde la propuesta de Jürgen Habermas, quien señalaba que la comunicación auténtica necesita ciertas condiciones, que las personas hablen con verdad, que sean sinceras respecto de sus intenciones y que puedan justificar razonablemente aquello que expresan. Cuando un estudiante entrega como propio un razonamiento producido por una máquina, rompe ese acuerdo comunicativo. El profesor cree estar dialogando con la inteligencia del alumno, pero en realidad está recibiendo la respuesta de un sistema tecnológico cuya participación ha sido ocultada. El problema ético, por tanto, no es únicamente obtener una calificación injusta, es romper la confianza que sostiene una comunidad educativa. Tampoco debemos de convertir la escuela en un espacio de vigilancia permanente ni tratar a los alumnos como sospechosos. Una tecnología poco confiable no debe decidir automáticamente quién es culpable. La inteligencia artificial no es buena ni mala por sí misma. Puede servir para explicar un concepto, practicar, organizar información, recibir retroalimentación o descubrir nuevas preguntas. El conflicto aparece cuando dejamos que sustituya nuestra responsabilidad, nuestro juicio y nuestro proceso de aprendizaje. Así es que, Enrique, pues ahí está parte de lo que tenemos que seguir pensando: transparencia para declarar cómo utilizamos la inteligencia artificial, responsabilidad para asumir la autoría que entregamos, centralidad de la persona para recordar que aprender no consiste solamente en producir respuestas, sino en desarrollar criterios, carácter y conciencia. Enrique, amigos del auditorio, nos escuchamos la próxima semana, pero recuerden que me pueden seguir en todas mis redes sociodigitales como @jhidalgo, como Jorge Hidalgo, y que también pueden visitar nuestro sitio www.anahuaclandscape.com, donde todos los días publicamos información sobre el mundo de la inteligencia artificial. Hasta la próxima.
1: Agradecemos mucho, Jorge, por esta valiosa información. Como siempre, fue una cápsula muy interesante. Y bueno, con esto daremos por finalizado nuestro bloque de noticias y la cápsula de inteligencia artificial. Haremos una breve pausa, pero no se vayan, porque en unos minutos más estará en este espacio, en entrevista con Enrique Bustamante, alguien muy especial. Pero antes, escucharemos cómo se encuentra el tráfico y el clima en las calles de nuestra ciudad.

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1: Que tengas buen camino y seguimos con más información. Por obras de mantenimiento hay afectación vehicular en la carretera México-Toluca. Esto a la altura de la Marquesa con dirección a Ciudad de México. Tómalo en cuenta y conduce con cuidado. Tenemos avance lento en Canal de Miramontes, de Calzada a Coxpa a Tasqueña, también en Desierto de los Leones, de calle 9 a Periférico, con ligera carga en Avenida Aztecas, de Avenida del Imán a Eje 10 Sur, asentamientos en semáforos en Calzada a Coxpa, de Canal de Miramontes a Tlalpan. Y aprovecha que no hay tráfico en Insurgentes, de Eje 10 Sur Copilco a Periférico, libre en Periférico de camino a Santa Teresa hasta Avenida Toluca. El termómetro marca 16 grados. Yo soy Fernanda Tobón. 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

0: Estamos de regreso en el programa de Enrique Bustamante y la Academia Mexicana de la Comunicación. Transmitimos desde tu frecuencia favorita, es el 88.9 Noticias, con información que sirve, tráfico y clima cada 15 minutos, y nos escuchas también en cualquier parte del mundo a través de tus dispositivos digitales en iHeartRadio. Y bueno, pues esta mañana el enorme gusto de recibir en estos micrófonos a Eric Zendejas. Eric es cofundador de Student Experience, estratega de negocios digitales, consultor y emprendedor, ampliamente reconocido por su enfoque en la educación, la innovación tecnológica y el crecimiento empresarial. Actualmente es consultor de negocios y además, como ya lo mencionaba, cofundador de Student Experience, una compañía enfocada en transformar y optimizar la experiencia de enseñanza-aprendizaje y la vida estudiantil en instituciones educativas a lo largo de Latinoamérica y también de España. Eric, bienvenido, muy buenos días.
1: Muchas gracias, Enrique, muy buenos días, es un gusto saludarte. Te agradezco profundamente el tiempo en este espacio. Y que es este que me entusiasma mucho platicar contigo y con tu auditorio, por supuesto, en este maravilloso espacio que has construido.
0: Muchísimas gracias, Eric. Y bueno, primero que nada, gracias a nombre de nuestra audiencia por haber traído este primer regalo musical, Samsara, Animal, y cuéntanos por qué te gusta tanto.
1: Claro, fíjate que soy muy fan de la música electrónica. Por ahí tengo mis ratos libres producir un poco unos tracks de música electrónica. Y este artista de Nueva York que surgió hace apenas un par de años, bueno, más bien se popularizó hace apenas un par de años, Me atrapó por sus arreglos de armónicos. Me encanta cómo suena los cambios de nota, las secuencias que usa. Y no sabía yo que era de Nueva York. Mayormente la música electrónica que yo prefiero son de Europa. Pero este chico lo está haciendo muy bien. Además que tiene un show fantástico con pantallas gigantescas y animaciones en tercera dimensión como nadie. Incluso Estas animaciones las pone en venta a inversionistas. Con eso él va fondeando su proyecto, ¿no? Sí, se los recomiendo mucho que escuchen a este chico. Se está haciendo muy popular. De hecho, voy a ir a verlo con mi familia en un par de semanas.
0: Wow.
1: Bueno, esta canción me conectó durísimo cuando la escuché de este chico.
0: Oye, pues a los que nos gusta la música nunca podremos decir que hemos escuchado suficiente.
1: Claro.
0: Cada uno de mis invitados cada semana trae cosas que me sorprenden y hoy, pues bueno, ya tengo una tarea más que me llevo para esta tarde de sábado. Así que muchísimas gracias, Eric, por esta recomendación. Y bueno, pues entrando en materia, quisiera comentarte a ti y a nuestro auditorio que pues en los últimos años la educación superior ha vivido una transformación que por supuesto va mucho más allá de lo digital. Lo sabemos bien, la inteligencia artificial, los nuevos modelos de trabajo y las expectativas de una generación que exige resultados inmediatos pues han puesto a las universidades frente a un espejo incómodo. Ese espejo del cual quisiera que platicáramos hoy, en donde tú eres un gran experto, y me gustaría iniciar platicando contigo acerca de esto que tú has mencionado en algunas de tus ponencias, en algunos de tus artículos, al decir que la universidad ha perdido ya el monopolio de

0: estas universidades los han construido y estamos hoy aquí por este gran conocimiento, de pronto, y no tiene poco tiempo, ya hace algunos años, y por la propia inercia de las demandas estudiantiles y de las demandas laborales, sí, nuestras instituciones educativas se enfocaron, por supuesto, en transmitir el conocimiento. Y de eso se trató en un momento cuando surgen las primeras universidades. Proliferó hace 10, 20, 30 años todavía avanzaba mucho. Pero hoy día, por las déjame hablar por las generaciones que hoy día están estudiando una licenciatura. Para hacer el paréntesis, después te platico un poquito de los profesionales que estudian posgrados. Pero empezando por estos generación Z que están estudiando, que están iniciando a estudiar, estos chicos que son la matrícula más grande, principalmente en México, de licenciaturas, estudiantes de licenciatura, por su propia generación y lo que han vivido y lo que está en sus familias, en sus entornos, demandan cosas muy distintas más allá de la transmisión del conocimiento. Un joven, platicando con algunos rectores que tengo grandes amigos, un joven hoy día va, nos dicen esto, un día va a la universidad y ya no solo va por conocimiento, sino va por desarrollo humano, ¿no? Y es aquí donde yo creo que las universidades principalmente podrían evolucionar, y algunas ya la están haciendo muy bien, o la mayoría, podrían evolucionar el aula tradicional, ¿no? Lo sentamos, el conocimiento centrado en un profesor, como nos pasó en pandemia, que tuvo que cambiar la dinámica, el conocimiento se centró en el estudiante y ya no en el profesor. Nuestras universidades podrían transformar y evolucionar a esta aula tradicional, donde se transmitía conocimiento, en un ecosistema de desarrollo humano, que de manera holística conlleva muchas otras enseñanzas, experiencias y o habilidades del profesor docente, ¿no? Pero no está en el docente solamente. O sea, está, por supuesto, en la cátedra, está, por supuesto, en el plan de estudios, en la filosofía de la institución educativa, en los directores académicos y, ¿por qué no?, en todo el sistema, toda la estructura que tiene la universidad. Y esto ocurre, Enrique, porque no sé si lo has notado, ha proliferado estas plataformas, no sé si puedo decir marcas.
1: Todas las que quieras, todas las que necesites.
0: Ha proliferado plataformas de enseñanza.
1: Claro.
0: Los famosos Coursera o los Google.
1: Sí, claro.
0: Que son que los mismos Google, que generan cursos, en su momento se llamaban los Moodles, pero en este tiempo son como microcursos que te generan microcredenciales, que lo que han resultado, lo que han generado estos tipos de plataformas es entregar un conocimiento con aplicación inmediata. Y eso, más lo que acabamos de decir de que las universidades necesitan un ecosistema de desarrollo humano, está impulsando, y es donde hay caos dentro del aula, Enrique.
1: Bueno, pues vamos a seguir hablando de este tema que es tan importante, de este espacio académico que hoy pues tiene tantas, pero de verdad tantos retos que hoy, por eso Eric Sendejas, cofundador de Student Experience, está aquí en la Academia Mexicana de la Comunicación para compartir con nosotros algunas de estas reflexiones importantes y pues muchas experiencias que seguramente serán enriquecedoras para todos nosotros. Vamos a hacer una pausa en esta entrevista y escuchamos cómo se cuenta el tráfico en las calles de nuestra ciudad.

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1: Qué gusto acompañarte.

0: Vámonos con más información. Por reparación de socavón continúa cerrada la circulación en Adolfo Prieto y Concepción Beistegui. Esto en la alcaldía Benito Juárez. Tus alternativas, Gabriel Mancera y Providencia. Vas a encontrar intensa carga en Tlalpan, de Calzada Coxpa a Cerro de Jesús. El avance lento en Eje 3 Oriente, de Río Churubusco a Canal Nacional. Vamos poco a poco en Insurgentes, de Viaducto Tlalpan a San Fernando. Con ligera carga en Calzada México Xochimilco, de Periférico a Tlalpan. Y aprovecha que no hay tráfico en Francisco del Paso y Troncoso, de Río Churubusco a Canal de Tezontle. En la temperatura ya tenemos 17 grados. Yo soy Fernanda Tobón. 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

0: en el programa de Enrique Bustamante en la Academia Mexicana de la Comunicación y transmitimos desde el 88.9 Noticias, información que sirve, tráfico y clima cada 15 minutos, y también nos escuchas a través de iHeartRadio 88.9. Y esta mañana el enorme gusto de conversar con Eric Zendejas, el ex cofundador de Student Experience. Y bueno, Eric, has traído un segundo regalo musical para toda nuestra audiencia. Ahí están los Caifanes cantando Afuera. Y cuéntanos, ¿por qué te gusta tanto?
1: Claro que sí, fíjate que esta canción evoca a mi adolescencia, creo, ¿no? Por ahí ya les revelé mi edad, esta canción, por ahí de principios de los 90, me acompañó en una transición secundaria preparatoria junto con mi hermano, que por ahí nos dedicábamos, intentábamos dedicarnos a la música. Y esta canción queríamos nosotros tocarla, o sea, recién salido el disco, queríamos nosotros ejecutarla en la guitarra, en el bajo, en la batería. Lo intentamos, es una canción sumamente difícil porque uno de los músicos de Caifanes, Markovich, gran guitarrista, genera una serie de arreglos espectaculares que un día incluso lo fui a ver en vivo y es inigualable. Y eso nos impactó a mi hermano y a mí, por eso me evoca, por supuesto, a la relación que tengo con mis hermanos, pero también ese momento de transición que fue fantástico. Por eso esa canción siempre la recuerdo, incluso en el auto cuando voy en el tráfico.
0: Qué maravilla, pues muchísimas gracias por este recuerdo, gracias por esta anécdota. Y bueno, pues regresemos a nuestro tema central, que hoy pues es este análisis de los retos que tienen las universidades, y me gustaría que habláramos de dinero. ¿Todavía es rentable estudiar una carrera en México? En otras partes del mundo, no quiero dejar solo a México como un espacio exclusivo fuera del globo terráqueo que está viviendo en general todos estos retos de los que estamos hablando, o hoy en día ya el título se volvió más un requisito que una garantía, Eric.
1: Claro, sí es rentable, sí sigue siendo rentable. Muchos de mis colegas podrían llegar a decir, y con todo respeto, no comparto la misma opinión, que estudiar hoy día una licenciatura o un posgrado no te da ventajas en varias dimensiones. Yo creo totalmente que sí hay ventajas al respecto. Sí es rentable, porque tan solo las encuestas de egresados en México revelan un porcentaje mayor de ingresos tras tener un título profesional en una licenciatura o en un posgrado. O sea, sí hay un retorno de inversión muy importante, y no solo estudiar en México, Enrique. O sea, incluso si los profesionales tienen la oportunidad de estudiar en una universidad en el extranjero, en cualquier país que ustedes consideren que tenga una universidad de gran prestigio, este retorno a México es espectacular. Por supuesto, siempre con todo el conocimiento que adquiere este estudiante, lo puede invertir. La primera respuesta, y en el punto de vista, Enrique, para mí es fundamental, sigue siendo rentable, pero ahí hay una discusión que tengo con mis colegas. Tiene que ver con como bien dijiste en este momento, o sea, el título. ¿Qué tanto el título, no? Es relevante. Mira, si bien hoy el título no lo podemos colgar en nuestra pared, en casa de nuestros padres, esto no lo llevamos cuando nos vamos de casa. Uh-huh. Hoy día el prestigio, por estas encuestas de, por ejemplo, INEGI, la IMCO, hoy día el prestigio se mide mucho más con el impacto que tienes tú como un profesional al negocio, ¿no? Uh-huh. Hablamos de empresas lucrativas. Si hablamos de empresas, de organizaciones tipo ONG, pues tiene que ver mucho con el impacto que tú generas en la idea que quieres evolucionar en la ONG. Pero volviendo al punto de los negocios, ahí es donde se mide. No le preguntas a alguien potencialmente, se me fue la palabra, perdón.
0: Estamos en 5, 4, 3, 2.
1: Listo. Cuando estás en el trabajo, en el día a día, en la oficina, y ves personas que tienen habilidades muy buenas, que aportan al negocio y que son claves en el negocio, no vas a preguntarle cuántos títulos tiene necesariamente ni en qué universidad estudió. Más bien le preguntas, ¿qué estudiaste? ¿No? Le preguntas, ¿qué otros cursos o qué certificaciones has tomado? Con esto no quiero decir que el título no es una garantía del éxito, con eso no quiero decir que el título no representa el orgullo de la educación. No, no, no. Lo que estoy diciendo es que en este tiempo, en los negocios están buscando mucho más las habilidades pragmáticas. Hoy día, Enrique, quiero decirte que varias de las universidades con las que tengo la fortuna de trabajar o de colaborar, en México y en Latinoamérica, están contratando personas, como en Google en su momento, que no han terminado su formación profesional, que tienen la promesa y la propuesta de terminar, que eso es lo único que les piden, pero que no lo han terminado aún y están generando buenos resultados en el entorno de la universidad, ¿no?
0: Eric, y me gustaría que habláramos sobre este tema. Hay muchos headhunters, hay muchas entidades empleadoras que lo que están buscando, pues precisamente es recién egresados, pero con estos perfiles que tienen que ver más con formaciones integrales que solamente técnicas. Y ahí, pues obviamente, tabuladores que vemos a nivel internacional con grandes instituciones, digo, traer un título de Harvard, de Cambridge, de la Sorbona, de algunas que son, y estoy hablando de las grandes ligas, pues por supuesto le asegura a los alumnos una posición que es rentable desde el momento de la búsqueda de los headhunters o las personas que se encargan de temas de colocación, por esos perfiles de colocación, por esos perfiles de formación, perdón, y que obviamente estos alumnos pues tienen que identificar que la inversión que están haciendo en ese boleto de entrada a la vida profesional pues también tiene su historia, su nombre y su validez.
1: Claro, ahí hay un concepto que le nombramos por ahí la garantía de la empleabilidad, ¿no? Y dos dimensiones se analiza o se revisa. Si tú eres un padre de familia que está buscando una universidad para tus hijos, tú lo primero que vas a pensar es un lugar seguro y hacer una inversión que te garantice que tu hijo va a salir preparado para no solamente enfrentar la vida, sino enfrentar posiciones de trabajo, o que haga una compañía, o que se vaya a trabajar en un gran corporativo. Entonces, claro, tú estás pensando en el éxito de tu hijo, qué tan bien o qué tan bueno va a ser su trabajo en el futuro. Entonces, las universidades hoy día están muy concentradas en el tema de la garantía de la empleabilidad, están publicando mucha información sobre mis egresados, están en tales compañías internacionales, en tales países. Hoy día eso es relevante, pero además, si eres un profesional ya con una licenciatura estás buscando un doctorado, una maestría, o incluso un postdoctorado o un diplomado, si estás buscando, también lo haces, o aquí uno de tus principales motivadores tiene que ver mucho con la empleabilidad o mejorar tu capacidad de ejecución en el día a día. Entonces aquí la garantía de la empleabilidad se hace fundamental, Enrique, porque las universidades, como bien sabes, construyen eso desde hace 20, 30, 40, 50 años, ¿no? Hay una universidad en la Ciudad de México muy querida para mí, que es la Universidad Intercontinental, que está al sur de la Ciudad de México, que este año cumple 50 años de su fundación por organización, y ellos están motivados todo el tiempo por impulsar esta, que es la garantía de la empleabilidad, o lo que le llamamos en el argot de mercadotecnia, el posicionamiento de marca o el eso se construye antes, porque si tú fuiste a la universidad X en tu localidad y tuviste una gran experiencia y hoy estás profesionalmente superposicionado, bueno, quieres que tus hijos también vivan esa experiencia, ese alma mater que tú tuviste, que tus hijos lo vivan. Y eso fue hace 20, 30 años que lo tuviste. Por eso es importante lo que dices, o sea, y a los headhunters les es atractivo, no solamente para ellos en su día a día, sino para el famoso employee branding para las compañías. Claro. Poder atraer talento de universidades con prestigio, pero adicionalmente que tengan estas, como decíamos antes, habilidades que hayan desarrollado, no solo en la institución educativa, sino además de que haya salido de un ecosistema de desarrollo humano, ¿no? No se quedan solo en te voy a enseñar ingeniería en sistemas, te enseño a programar, sino que van más allá de cómo una aplicación web o en un teléfono, puede resolver una complejidad del negocio y genera verdadero valor, ¿no? Que ahí es la diferencia, el salto entre solo aprender una habilidad y aprender esa habilidad para generar valor, para lo que signifique en tu industria o en tu vida, ¿no?
0: Y que ahí, Eric, si me permites, el término liderazgo también ha jugado un papel importante. ¿Por qué? Porque aún los espacios más técnicos, las formaciones más técnicas hoy han incluido esa palabra dentro de sus espacios de formación. Ayúdanos a entender, a definir qué es lo que estas entidades, y hablo de prácticamente todas, están buscando en ese espacio de formación. Por favor, Eric.
1: Claro, a nivel universidad, por supuesto, ya tienen frameworks, perdona que use tantas palabras en inglés, todo el tiempo más... hablando en cosas con mi equipo. Han desarrollado estos marcos de trabajo, estos frameworks, alrededor del tema del liderazgo, porque ya hemos descubierto en las industrias, en diferentes industrias, que pues ya hoy día formar líderes no solamente tiene que ver con dar una formación de cómo dirigir un equipo, sino con habilidades en todo tu entorno, ¿no? Todo lo que tú traes, decía un amigo, todo lo que tú traes en tu mochila, ¿no? Y que lo llevas a una empresa o un negocio, lo que te llevas de ese negocio, que son tus colaboradores, y además el poder ejecutar acciones súper tangibles y en el negocio, ahí es donde las universidades están apostando. No, ya no están las universidades solamente dando cursos o entrenamientos de liderazgo. Están metiendo contenidos de liderazgo en toda la matrícula. Hoy día los educativos están muy empeñados en esto y, por supuesto, el otro lado, que son los profesionales, los headhunters, el mercado laboral no solamente ya lo entendió, sino lo está exigiendo y lo exige rápido. Es decir, no se está esperando a que sea formada una persona.
0: Sin duda. Bueno, pues todos estos temas son parte de estos retos que hoy las universidades, la educación, la formación profesional tiene para, pues, poner en el mercado cada día a mujeres y hombres que puedan estar, pues, enlazados precisamente con esta necesidad, estos requerimientos que desde el punto de vista laboral son exigentes, son cambiantes, y además en esa movilidad que existe hoy a nivel internacional, y me refiero, pues, la posibilidad de trabajar no solo remoto, sino de un país a otro, pues también trae retos importantes de competencia que seguiremos analizando en esta conversación esta mañana. Si me permiten, vamos a hacer una pausa en esta entrevista para poder escuchar cómo se encuentra el tráfico y el clima en las calles de nuestra ciudad, como cada 15 minutos.

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1: Qué gusto acompañarte y seguimos con más información. Por asistentes a partido de béisbol entre Pericos de Puebla y Diablos Rojos, en el Estadio Alfredo Harpelú a las 4, vas a encontrar complicaciones viales en Viaducto Río de la Piedad. Utiliza como alternativas Eje 4 Sur, Eje 3 Oriente y Zaragoza. Vas a encontrar avance lento en División del Norte, de Pacífico a Viaducto. También en Eje 3 Oriente, de Río Churubusco a Canal Nacional. Vamos poco a poco en Río Churubusco, de Avenida Plutarco Elías Calles hasta Avenida México Coyoacán. Con ligera carga en San Jerónimo, de Periférico a Luis Cabrera. Y aprovecha que no hay tráfico en Insurgentes, de Eje 10 Sur Copilco a Periférico, en la temperatura 20 grados. Yo soy Fernanda Tobón. 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

0: llegamos al bloque final del día de hoy en el programa de Enrique Bustamante y la Academia Mexicana de la Comunicación. Estamos transmitiendo desde el 88.9 Noticias, información que sirve, y tráfico y clima cada 15 minutos. Nos escuchas también a través de iHeartRadio 88.9 y esta mañana el privilegio de conversar con Eric Zendejas. Él es el cofundador de Student Experience. Y bueno, Eric, un tercer regalo musical para toda nuestra audiencia. Ahora en voz del clásico Dean Martin y esta canción de Seaway. Cuéntanos por qué te gusta tanto.
1: Esta canción me encanta porque la puedo bailar con mi esposa y también la puedo bailar con mi hija, que en ese entonces tenía 10 años cuando descubrí este tema de Dean Martin. Me evoca muchas emociones y por supuesto toda la armonía que construye esta canción y la voz inigualable de Dean Martin siempre me llena, siempre me llena.
0: Así es. Oye, Eric, pues estamos hablando de estos retos que tiene hoy la universidad, y estoy hablando de la universidad en general, todos los centros educativos tradicionales, y me refiero a uno más, al de la inteligencia artificial, automatizando conocimientos técnicos, acercando herramientas que, bueno, pues transforman la labor docente y que hoy además pues es un imperativo fundamental para que los estudiantes al momento de egresar conozcan de esta herramienta tan importante en cualquiera de sus vertientes, Eric.
1: Claro, claro. Fíjate que el tema de la inteligencia artificial yo lo viví como muy fuerte a partir de septiembre del año pasado hacia acá. Por supuesto, las universidades lo han estado viviendo, creo que los últimos 3 años con gran impacto. Pero yo lo viví por mi trabajo día a día, que es ayudarles a los centros educativos, a las universidades, a traer más inscritos y retener mejor para que ellos tengan una mejor rentabilidad. Y, por supuesto, conectar a nosotros estudiantes o prospectos con las universidades. Pero las universidades han venido escalando el tema de la inteligencia artificial desde ya más de un año. Ejemplo específico, seguramente lo habrás leído en el foro internacional de este año y del pasado, ya se hablaba sobre el tema de la inteligencia artificial, que por ahí más del 93% de los empleadores, cualquier empleador, pues valora un dominio técnico, por supuesto, pero también valora asuntos críticos como la resiliencia, la flexibilidad y pensamiento creativo. Uh-huh. Y esto, si lo conectamos con los motores de inteligencia artificial, nos da un boom, ¿no? Muchas personas creen que hacer un examen, una tarea, o del lado del profesor, crear la clase para el aula con inteligencia artificial nos va a salvar la vida, y eso es el uso de la inteligencia artificial. Y no es así. Crear una tarea, responder un examen, incluso una universidad amiga en México, en la Ciudad de México de Música, están analizando ya con motores y tecnología basada en tecnología en la inteligencia artificial, uh-huh, las propias tesis. Ya las están analizando al 100% porque ya están detectando qué está ocurriendo y no se están enojando, más bien están llamando a los aspirantes al título a que tengan este pensamiento creativo y crítico de la solución. Que si bien la inteligencia artificial nos ahorra mucho tiempo y nos da mucha más productividad y mucho que hacer de varios aspectos de nuestra vida, las universidades están llamando a que los estudiantes sí utilicen la inteligencia artificial, pero que no permitan que apague estas partes de su cerebro que se apagan cuando dejamos de utilizarlo, ¿no? Porque lo hemos mal utilizado. Y en claro, algunos casos se ha apoderado, ¿no?
0: Entonces, Eric, y de manera breve, me gustaría mucho que pudiéramos conversar acerca de este lema que me gusta, que tú has publicado y que lo has mostrado en tus redes sociales, y es precisamente trascender la reja del campus, este nuevo manifiesto para la educación superior en México.
1: Claro, por supuesto. Hoy día las universidades en este siglo, ojo, ya no se miden o no se van a medir por cuántos metros cuadrados tiene un edificio, cuántas hectáreas tiene tu campus, sino por cómo estas universidades, cuatro palabras que me gustan mucho para esto, protegen, conectan, dignifican y valoran la vida del talento humano, ¿no? Es decir, cómo hacen que en todas sus paredes o dentro de la reja o más allá de fuera de la reja, ¿cómo hacen para desarrollar a la persona? No crear solo profesionales, sino desarrollar personas con habilidades blandas, habilidades duras, pero además tengan hoy día las competencias que necesitan para un mundo en el que estamos, que le puedo decir caótico o no, pero para este mundo. Entonces, es ahí donde yo estoy muy, muy fuertemente influenciado por esta idea de si logramos trascender la reja del campus, las universidades habrán dado un salto gigantesco en este universo, ¿no?
0: Eric Sendejas, muchísimas gracias por haber estado el día de hoy aquí en el programa.
1: Te agradezco a ti, Enrique. Un abrazo a ti y a todo el auditorio y hasta la próxima.
0: Claro que sí, muchísimas gracias, Eric. Y bueno, pues nos quedamos con todos estos conceptos interesantes, con estas reflexiones, con estos puntos de vista tan valiosos que nos hacen ver, pues, esta visión de los retos de las universidades hoy en nuestro país y en el mundo entero. Muchísimas gracias en los controles técnicos a Pepe Núñez y gracias a la parte más importante de nuestro programa, a todas y todos ustedes que nos sintonizan cada sábado. Les deseo que tengan un día maravilloso y nos escuchamos la próxima semana.
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3: Que tengas excelente camino y seguimos con más información. En el Cetram Indios Verdes te vas a conectar con las líneas 1, 3 y 7 del Metrobús, la línea 3 del Metro, la línea 1 del Cablebús, la línea 4 del Mexibús y la línea 2 del Mexicable. Tómalo en cuenta. Vas a encontrar avance lento en Eje 5 Sur, de Tlalpan hasta Avenida Coyoacán. Vamos poco a poco en Viaducto Miguel Alemán, de Tlalpan a Insurgentes. Con ligera carga en Eje 10 Sur, de Avenida Aztecas a Revolución. Y aprovecha que no hay tráfico en Vito Alessio Robles, de Insurgentes a Universidad. Libre en Javier Barros Sierra, de Vasco de Quiroga a Carlos Lazo. En la temperatura, 20 grados. Yo soy Fernanda Tobón. 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

0: Buenas tardes, mis queridos players. Bienvenidos a una emisión más de Player One Radio. Yo soy Camilo Gilbert y estaré con ustedes acompañándolos los próximos 60 minutos. Gracias por sintonizarnos aquí en el 88.9, transmitiendo desde Montes Pirineos 770, aquí en las Lomas de Chapultepec, o también si nos están escuchando a través de iHeartRadio, la aplicación oficial de Grupo Asir. Bienvenidos este sábado 18 de julio. Ya está conmigo también aquí en cabina mi querido Eugenio Grandío, nuestro especialista en electromovilidad, presidente de EMA Electromovilidad Asociación.
1: Un gusto estar aquí, como siempre, cada sábado. Bueno, cada vez que puedo.
0: Cada que puedes.
1: Siempre se agradece estar por acá.
0: No, siempre bienvenido, mi querido Eugenio, porque además traes información siempre muy interesante de cómo se mueve este rollo de la electromovilidad, no solamente en nuestro país, sino a nivel Latinoamérica, a nivel global. Ya has estado en Noruega, en Inglaterra, en Alemania.
1: Pues la verdad es que es un fenómeno global, entonces está padre porque en todos lados está moviéndose.
0: Pues ahorita platicamos porque traes también información muy interesante acerca del barómetro, ¿no?
1: Sí, la publicación que hacemos como asociación cada 3 meses y platicamos cómo van las ventas y la infraestructura de carga, que siempre datos siempre sirven para tomar mejores decisiones, ¿no?
0: Claro, así es. Oigan, amigos, pues como siempre tenemos muchísima información acerca de la industria automotriz nacional e internacional, eventos, hubo varios eventos esta semana. Se me olvidó platicarle la semana pasada que también estuve con los amigos de Honda Motos en un lanzamiento que se llevó a cabo en la pista Pegaso.
1: Te vi en redes, se ve padre, ¿no?
0: Sí.
1: ¿Que estuvo bueno?
0: Sí, estuvo bueno. La verdad es que presentaron 2 modelos nuevos que se suman a su portafolio de productos de Honda Motos. Una doble propósito y una deportiva es la NX500 y la CBR500.
1: ¿Qué te gusta más a ti?
0: A mí ya, mira, la verdad es que
1: sí, la verdad,
0: por la posición de manejo, las deportivas llego muy contracturado ya al destino, ¿no? O sea, porque vas muy,
1: muy encorvado.
0: Muy encorvado, con las piernas muy recogidas. Entonces, pues ya, la verdad es que después de los 50 ya las articulaciones no son lo mismo, ¿no? Entonces prefiero una doble propósito porque, mira, además de que soportan mejor los baches de la ciudad, va a ser una posición de manejo mucho más erguida, ¿no? Entonces llegas menos cansado a tu destino. Puedes ocuparla también pues para entrar a una brecha, campo, en fin, es una moto mucho más versátil, ¿no? Que las deportivas pues tienen su encanto, ¿no? Pero yo creo que sí tiene que ver mucho con...
1: Pero el encanto es más un tema de pasión y de performance que un tema de usabilidad, ¿no?
0: Es correcto. Por ejemplo, la probamos en la pista de Pegaso, y bueno, la CBR pues está hecha para eso, para pista, ¿no?
1: Y te inclinas.
0: Exactamente, entonces puedes
1: atacar. Que eso en calle es más difícil, ¿no?
0: Sí, la calle es nada más para tirar rostro, ¿no?
1: Para olear.
0: Exactamente, pero bueno, ambas comparten el mismo motor, es un motor bicilíndrico, obviamente 500 centímetros cúbicos, de 47 caballos de fuerza, va muy bien, a diferencia de la CBR 600, que esa era mi pregunta cuando llegué al evento, ¿qué va a pasar con la CBR 600? La CBR 600 se queda.
1: Okay.
0: La diferencia es que la CBR 600 tiene un motor de 4 cilindros en línea.
1: Ok.
0: Entonces es un bicho totalmente
1: más
0: distinto.
1: Sofisticado, sí.
0: Más pues así es como la fórmula tradicional de la CBR, ¿no? De ese motor 4 en línea, que es, además que suena precioso, es un motor muy elástico, es una fórmula que los japoneses han desarrollado desde hace muchos años.
1: Y han evolucionado.
0: Ajá, exactamente. Y ha evolucionado bastante bien, pero bueno, esta es una moto mucho más asequible porque va desde los 159 mil pesos.
1: O sea, es como una Bronco y la Bronco Sport.
0: Ándale, okay. Exactamente.
1: Es la misma tendencia, pero dos coches
0: totalmente
1: distintos.
0: Tiene todo el look and feel de la CBR,
1: okay.
0: Pero con un motor más pequeñito, más moderado, pero que bueno, o sea, para quien quiere incursionar en el mundo de las motos deportivas, está perfecta.
1: Y como que esa vocación más...
0: Exactamente.
1: Qué padre.
0: Que además, digo, todas las motos merecen el respeto y la atención de sus usuarios al 100%, pero 500 centímetros ya es una cilindrada decente, ¿no?
1: Sí, sí.
0: O sea, ya arriba de 250 ya te puedes meter un buen chingadazo, ¿no?
1: Sí, ya deja de ser un tema así más de...
0: Exactamente, pero bien utilitario. Por los amigos de Honda, la NX me gustó también. Tiene una caja semiautomática.
1: ¿Y eso cómo funciona? Igual con el pie...
0: Con el pie, exactamente.
1: Pero ya no necesitas ir clutchando con la mano.
0: Exactamente, incluso desde primera, porque hay unas motos que tienen quick shifter.
1: Ok.
0: Pero para engranar primera sí necesitas meter el clutch. Aquí desde primera no necesitas el clutch.
1: ¿Y cómo funciona? ¿Marcas, o sea, das alguna instrucción o nada más coquete el pie automático?
0: Exactamente. Si accionas el clutch, se desactiva esa función.
1: Y ya es como...
0: Y funciona como una caja
1: como
0: normal.
1: Pasarlo manual.
0: Exactamente.
1: Okay.
0: Está chistoso. Tienes como que acostumbrarte
1: a no hacerlo. Okay.
0: ¿No? Por ejemplo, tienen una también que se llama la Africa Twin, que es una 1200, la moto doble propósito más grande que tiene Honda. Pero esa hay una que es totalmente automática.
1: Okay.
0: O sea, tiene un botón en el manillar del lado derecho que lo pones drive, reverse o neutral.
1: Bueno, a ver si ahorita platicamos, pero viste Ferrari que ahora sacó el duodici cilindro manual. Que también es manual fake.
0: Exactamente. Sí, como que se quisieron sacar la espinita del luche.
1: Sí, sí, sí.
0: ¿No? Pero bueno. Pero estuvo padre la prueba, las que tenía mucho que no manejaba moto en pista y siempre se agradece, ¿no? Estuvo, pero además probamos toda la gama, no nada más estaban estas dos, entonces estuvo
1: divertido. ¿Cuál es tu moto favorita de Honda?
0: La Africa Twin, pero la de caja manual, la normal.
1: Sí, la
0: automática no me gusta. Es como que querer lucir como un todoterreno, pero no lo es. Okay.
1: Entiendo. Es como la Super Range Rover que nunca ha salido.
0: Exactamente, sí, que nunca se ha ensuciado las ruedas, ¿no?
1: Sí, que la salpicadera viene todavía nueva.
0: Exactamente. Pero bueno, estuvimos ahí, también esta semana, estuvimos con los amigos de Jeep. Bueno, yo no estuve, estuvo Rayito en Monterrey, porque hicieron una alianza con el Tec de Monterrey, Gili y el Tec de Monterrey.
1: Ah, qué padre.
0: Les proveyeron de una MX5 para que los estudiantes de ingeniería pues exploren más estas tecnologías, se especialicen más en este tipo de vehículos y bueno, desarrollen técnicos especializados para estos.
1: Eso está padre, ¿no? Porque además ya no es, muchas veces hablamos de voy a ir al mecánico, pues ahora iba a ser cada vez más menos mecánico y más eléctrico el tema, ¿no?
0: De hecho, dieron un anuncio importante que dije, ah, caray, ¿no está Eugenio aquí?
1: A ver.
0: Que, mira, abro el boletín porque me causó sorpresa. Porque están también desarrollando un coche para competir en la carrera panamericana, algo que tú estás haciendo.
1: Ah, sí, sí.
0: Entonces, pues ya está padre que no voy a ser el único eléctrico, ¿no?
1: Pues mira, la verdad es que hay varios temas. Ah, tú dices el Tec de Monterrey. Sí, lo ubico el proyecto. Es una cosa que están haciendo y recorre algunos cachos en manejo autónomo. Es un Panamera, lo he visto y lo tienen muy padre. Pero siguen siendo como de exhibición. Porque nosotros vamos a ser los primeros que corramos como competidor.
0: Okay.
1: Entonces, tenemos que salir.
0: Lo del Tec es exhibición.
1: Sí, y es un tema más de investigación y desarrollo para el tema de manejo autónomo, que está muy interesante. La idea nuestra es demostrar que ya se puede correr como uno más.
0: Okay.
1: Que claro, ahorita vamos a entrar dentro de una categoría diferente. ¿Te acuerdas de que en Le Mans hay una... Ay, creo que se llama la categoría X, o no me acuerdo.
0: Ah, la que es 100% eléctrica.
1: No, que es como para pruebas de producto.
0: Ah, ya tenemos tecnología, ¿no?
1: Sí, que entró un NASCAR una vez, y luego que Nissan una vez entró con un coche de tres ruedas, y entonces como que compites, pero no calificas dentro del ranking, pero sí compites. O sea, sí sales en el tablero, ¿no?
0: En el chart, digamos.
1: Justo. Y la tirada es que nosotros seamos los primeros que sí compiten y recorren toda la carrera como un competidor cualquiera. Simplemente nuestro resultado no entra en el ranking total.
0: Muy bien.
1: Entonces, más o menos es lo que estamos platicando con la carrera panamericana. Y la idea es preparar un coche eléctrico como preparas uno normal, con jaula, sistemas de seguridad, o sea, un competidor más.
0: Okay. ¿Y cómo va el proyecto?
1: En plena construcción del coche.
0: Okay.
1: Porque no es fácil hacerle la jaula y adaptar los sistemas de un coche de carreras normal o no eléctrico.
0: Oye, que de por sí es pesado un coche eléctrico, ahora con la pila, o sea, con la jaula.
1: Te voy a decir una cosa, a mí me sorprende, Camilo, porque como que tenemos ese mito del coche eléctrico, pero por ejemplo, ahora pesamos, compramos un Tesla Modelo S, lo pesamos y es de 2,2 toneladas.
0: Ajá, pero ya desvestido.
1: Yo creo que va a bajar, porque ya lo desvestimos todo, pero ahora le estamos poniendo la jaula, que la jaula normalmente es de acero y de...
0: ¿Qué serán 300 cromol, kilos de jaula?
1: Yo creo. De todas maneras sí, pero le quitamos el techo de vidrio y le pusimos de fibra de carbono.
0: Ok.
1: Pero de todas maneras, si te pones a pensar cuánto pesa una Suburban.
0: Ah, no, claro.
1: O sea, ya un coche eléctrico.
0: Un Studebaker, ¿no?
1: Bueno, además de esos de que corren la pana, pero ya un Serie 3 de 6 cilindros pesa 2,200 también.
0: Sí.
1: Entonces, como que ya el tema de los pesos, la verdad es que los coches de ahora se han vuelto
0: un poco subjetivo, ¿no?
1: Y te voy a decir, yo tengo un coche el 73 que pesa 1,100. Yo,
0: okay.
1: Ya pensar en un coche de 1,100 ahorita tiene que ser de fibra de carbono y mil cosas cuando antes era el coche que comprabas.
0: Claro.
1: Para transportar de diario, ¿no?
0: Oye, pero pues me da gusto que también las marcas se comprometan con la educación y la formación de los mexicanos, no solamente a nivel de todos los niveles, ¿no? Desde primaria, preparatoria, carreras técnicas, con el Conalep también hay algunas marcas que están haciendo carreras técnicas especializadas en la industria automotriz. El modelo fue el EX5 EMI.
1: Uh-huh. Y bueno, es la camioneta, ¿no?
0: Sí, es como un SUV. Sí. Muy, muy Jelly Bean el diseño. Pero está es padre. Bonita. Sí, sí, me está gusta padre, mucho. Está padre. Ahí tienen una PHEV y una 100% eléctrica.
1: Ah, qué bueno.
0: Sí, sí, sí. Pero bueno, pues felicidades a los amigos de Geely por esta iniciativa.
1: Te va a decir, si no desarrollamos el talento desde la universidad, es darle más herramienta a los chavos para que cuando salgan les gusten estos temas, ¿no?
0: Sí, y, oye, también estuvimos con Jack, otra marca de origen chino, estuvieron presentando la renovada C4, esta SUV compacta.
1: ¿Qué te pareció?
0: Me gustó la actualización que le hicieron, sobre todo en la parte interior. Se ve más sofisticada, más moderna. Sigue teniendo el motor 1.5 turbo, pero tiene más hadas. La interfase también ya te permite conectarte con tu teléfono móvil de forma inalámbrica a cualquier plataforma que utilices.
1: ¿Y van a seguirlas ensamblando aquí en México?
0: Sí, siempre.
1: Eso es padre.
0: Sí, sí, sí.
1: Eso me gusta de Jack.
0: Exactamente. Y bueno, hay planes también para esa planta de Sahagún de ya empezar a exportar modelos a otros países. Yo creo que principalmente de Latinoamérica. Y por ahí hay el run de que también hay otra marca de origen chino que quiere ensamblar sus productos ahí para pues el tema arancelario, ¿no?
1: Ellos son parte de la asociación y la verdad traen mucha idea de ir buscando que esa planta sea más relevante para su operación y la verdad creo que fue una apuesta visionaria haber empezado con un modelo así 10 años que ahora los pone en una posición diferente a todos los demás fabricantes de otros países, bueno, que no tienen planta en México, ¿no?
0: Es correcto, de hecho la siguiente nota va muy en tono a esto que estás comentando porque fíjate que un portal chino bastante reconocido publicó de que ya hay la carrera de las marcas chinas por poner una fábrica de, no solo de ensayo, o sea, de fábricas, de estampado y todo, pues está a todo lo que da ahorita, principalmente por las plantas que están como muy atractivas para ellos, es la Compass, que en Aguascalientes.
1: Claro,
0: que la deja Daimler y Nissan. Nissan. Y la del Salto Jalisco de Honda, donde produjeron por muchos años
1: ¿Pero a poco ya Honda no está produciendo ahí?
0: Está ensamblando motos.
1: Okay.
0: Yo hace poco fui y la verdad es que sí se ve un tanto como desperdiciada la planta, porque es una planta enorme y la producción de motos, digo, que es importante.
1: A mí ese tema cada vez me preocupa más, Camilo, porque cuando están cambiando las reglas de origen, México puede perder, deja empleo, competitividad a futuro.
0: Competitividad,
1: ¿no?
0: Sí, claro. Pero bueno, si llegan cualquiera de estas marcas a estas plantas, yo creo que sería un
1: buenísimo. Y además, yo creo que si le preguntas al gobernador de ese estado, va a ser feliz porque va a ser más empleo. Si le preguntas a los proveedores de alrededor, van a estar feliz.
0: Claro.
1: Y les da lo mismo si es chino, japonés, coreano, mientras sigan siendo plantas que generan empleo y producen, ¿no?
0: Es correcto. Entonces, pues esas son las dos plantas que se están peleando, tanto BYD, GAC y Great Wall, para ya establecerse de forma oficial. Dicen que por ahí hay otro jugador interesado, pero bueno, este portal chino dice que estas son las dos plantas que se están
1: y pues también hay que acordarse que Nissan dejó otra en
0: Civac.
1: Y a mí el tema de Toyota que platicamos la semana pasada. Pues hijos, México se tiene que empezar a pensar qué es lo mejor para México, ¿no?
0: Es correcto. Oye, bueno, también en otra nota que tiene que ver con producción a nivel mundial, Volkswagen, pues la verdad es que siguen apuros a nivel global. Sus ventas cayeron 36% en China. Llegó a ser la marca número uno en China por muchos años. Sin embargo, pues la verdad es que Volkswagen se ha quedado rezagado en el desarrollo de vehículos eléctricos y es lo que está demandando más el mercado chino, ¿no?
1: A mí, nosotros tuvimos un analista chino que vino a hablar justo con nuestros miembros y nos decía, el problema es que los chinos compran eléctricos chinos.
0: Y chinos. Exactamente.
1: Y cada vez compran menos coches europeos.
0: Es correcto, no solamente el rezago de Volkswagen en este rubro de vehículos eléctricos, sino que el mercado chino, como dices, ya está comprando productos chinos eléctricos, ¿no? Entonces, pues como que ha perdido el atractivo Volkswagen. Y bueno, los precios, al ser productos hechos en casa, son mucho más baratos.
1: No, y luego, como que discutimos todavía, el otro día me puse a pelear con alguien en Instagram, ya sabes, nos ha pasado a todos.
0: Sí.
1: Pero siguen pensando que el mercado de Estados Unidos es el más importante. Ya el mercado de China es dos veces el tamaño del mercado de Estados Unidos.
0: Sí, bueno, esta caída no solamente en el mercado chino, sino a nivel global. Volkswagen está planeando despedir, ya lo hemos mencionado, 100,000 empleados a nivel global. Son un chorro, ¿eh? O sea, si te pones a pensar que una planta tiene 5,000 empleados.
1: Sí, sí.
0: O sea, imagínate cuántas.
1: No, y te voy a decir otra cosa, Camilo. Ahora es el momento que necesitan dinero para investigación y desarrollo y nuevas tecnologías. Y en vez de tener dinero, están teniendo que correr gente porque no les está saliendo ni las cuentas.
0: Sí, quieren recortar también su portafolio de productos. Y bueno, están buscando una sociedad con XPeng para acelerar este desarrollo. Oye, Juanía, vamos a un reporte de tráfico y clima y seguimos platicando
1: muchos temas hoy.
0: Sí, sí, sí, está muy apasionante.
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4: Que tengas excelente camino y seguimos con más información. Por arribo de asistentes al evento FanFest, vas a encontrar afectación vial en las inmediaciones del Zócalo. Utiliza como alternativas Eje 1 Norte, Eje 1 Oriente, Fray Servando y Eje Central. Además vas a encontrar avance lento en Canal de Miramontes, de Calzada a Coxpa a Tasqueña. Vamos poco a poco en Eje 3 Oriente, de Río Churubusco a Canal Nacional, con ligera carga en Avenida San Jerónimo, de Periférico a Luis Cabrera. Tenemos asentamientos en semáforos en Calzada Acoxpa de Canal de Miramontes a Tlalpan y libre en Carlos Lazo, de la autopista México-Toluca hasta Avenida Tamaulipas. El termómetro marca 20 grados. Yo soy Fernanda Tobón. 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
0: Ya estamos de regreso, mis queridos peces, este sábado 18 de julio del 2026. Antes de que se me olvide, quiero mandarle un abrazo y un beso a mi esposa, porque hoy es nuestro aniversario.
1: ¿Cuánto llevas?
0: Muchos. Muchos años.
1: Bueno, felicidades. La verdad, cada vez esos matrimonios que duran mucho tiempo, cada vez son más...
0: más escasos, ¿verdad?
1: Sí, felicidades.
0: Muchas gracias.
1: Bueno, ¿cuántos hijos tienes?
0: Dos.
1: Qué padre. Dos. Y ya vas a ser hasta abuelo, ¿no?
0: Ya voy a ser abuelo, ¿no?
1: Venga, qué padre. Muchas felicidades.
0: Muchas
1: a los
0: gracias.
1: Dos. Celebren mucho.
0: Sí, a ver a dónde me invita ahorita.
1: Espero Chance, que ya... ese es el secreto para un buen matrimonio.
0: Exactamente. Oye, bueno, estábamos platicando aquí, amigos, estábamos dando las noticias de la semana, los eventos que tuvimos, estuvimos platicando acerca de las plantas que podrían adquirir alguna marca china, ¿no? Está bien interesante eso.
1: Mira, yo al final, nosotros también hemos platicado con gobierno y todo eso, y le decimos, para competir en el futuro, tienes que tener a los mejores jugadores del futuro. Y si te pregunto, y tú conoces bien la industria, ¿quiénes crees que sean las empresas que definan el futuro del vehículo en México, del mundo? Yo creo que van a ser empresas como Geely, como BYD, como, claro, yo creo Volkswagen, Mercedes, BMW, muchas de esas van a seguir siendo protagonistas de esta industria.
0: Es correcto.
1: Yo te voy a decir, yo tengo una apuesta con alguien de, yo creo que de las actuales, una de ellas grandes quiebra.
0: ¿Sí?
1: ¿Tú cuál le echarías?
0: Híjole.
1: Si tuvieras que escoger a todas las marcas ahorita que no llegan al 2030.
0: Híjole, tal vez sea muy arriesgado, pero es americana.
1: Yo una que otra japonesa. Puede ser, porque pues muchas de ellas en temas de electromovilidad van muy mal. Y otras en cuestiones de administración.
0: ¿Sabes cuál es el tema con las japonesas? Que son...
1: El gobierno muy, va a entrar a ayudar.
0: Muy conservadoras en la toma de decisiones. Sí. Se tardan mucho...
1: Pero en una época en donde necesitas tomar decisiones rápidas.
0: Sí, o sea, cuando tú vas a pensar sacar un modelo, los chinos ya sacaron la segunda generación.
1: Sí, sí. ¿No? Te voy a decir una cosa. Yo soy súper fan de la Fórmula 1. Muchos... A los que empezaron a ver Fórmula 1 en épocas post-Drive to Survive, Toyota fue parte de la Fórmula 1 hace 20 años en las épocas de Schumacher y les fue fatal.
0: Muy mal,
1: sí. Y cuando los analistas decían por qué, decían la toma de decisiones era tan lenta, que la Fórmula 1 se movía tan rápida que nunca pudieron adaptarse a esa cultura de no pidas permiso, prueba, ve si baja. O sea, decían, saca un nuevo alerón, lo pruebo, a las dos horas está en la pista, baja sí, un sí, segundo sí. Y allá, no, vamos a hacer un comité para sí, evaluar. Sí, sí.
0: El memo no me ha llegado, ¿no?
1: Justo, es que el jefe no ha autorizado la prueba del nuevo alerón.
0: No está el del almacén que tiene la fibra de carbón, sí, ¿no?
1: Y eso es lo que, por ejemplo, en ambientes tan exigentes como la Fórmula 1 les costó mucho trabajo y tuvieron que cancelar ese... Claro, fue una época muy triste porque salió BMW, salió Toyota, salió Honda de la Fórmula 1 2008, ¿no?
0: Sí.
1: Y que fue cuando Brown compra Honda por $1 y,
0: sí,
1: y gana,
0: ¿no? Sí, hace campeón, ¿no? Con Jenson Button, ¿no?
1: Pues eso, pobre Honda, seguramente fue una decisión que se arrepintieron, ¿no?
0: Totalmente, sí.
1: ¿Te
0: sí,
1: acuerdas
0: sí,
1: de ese coche que ni patrocinios
0: no,
1: habían
0: blanco,
1: conseguido?
0: Blanco, totalmente, sí, sí, ¿no? O sea, me recuerdo un poco de este... James Hunt.
1: Sí. Sí, que patrocinios eran muy, muy rudos, ¿no? Que sí, se veían muy feo.
0: Muy sugerente. Sí, sí, sí. Oye, pues fíjate que esta semana tuve varios coches a prueba, mi querido Eugenio, entre
1: ¿cómo
0: ellos.
1: Te fue?
0: Bien, la verdad es que todavía traigo y no lo quiero regresar nunca. A ese.
1: No, ¿de plano?
0: No, me gustó el desempeño, el diseño, sobre todo, del Lincoln Co-02.
1: Ah, lo vi ahorita afuera que llegué y ese rojito que...
0: El color, mira.
1: Me gusta.
0: Está padre, pero creo que me podría cansar.
1: Se parece al Mazda, al rojo de Mazda.
0: No lo sé, lo veo más como...
1: ¿Más cerezón?
0: Más cerezón, más...
1: A mí ese rojo de Mazda
0: moradillo,
1: me gustaba.
0: No sé, está padre.
1: Ay, la verdad, me
0: está
1: estacioné padre atrás de ti y dije, está bonito
0: está
1: ese coche.
0: Está padre el color, pero creo que sí lo... Después de un rato te puede llegar a cansar. Está...

0: que sabemos que esto es subjetivo o varía de acuerdo a la orografía del camino. O sea, por ejemplo, para subir a Santa Fe, pues consumes más, pero cuando bajas lo regeneras, ¿no? Sí. Me gustó que regenera bien energía. Estuve probando por ahí algún otro eléctrico, un híbrido enchufable que no regeneraba. O sea,
1: es pura balata.
0: Ajá, exactamente, como que se mantenía, pero no gastabas, pero no regenerabas, ¿no? Mm. Con el Incanco...
1: Es que te acostumbras al tema de regeneración, ¿no? Sí, la verdad, sí. Ya
0: es que
1: puedes.
0: Cambian tus hábitos de manejo, sí. ¿No?
1: Yo, la verdad, vivo de camino a mi casa, a la oficina es pura bajada y por eso nunca cargo el coche al 100, porque si no pierdo eso, o sea, hasta meter el freno me da coraje porque digo, ching, perdí energía.
0: Exacto, sí. Me gustó el desempeño, el diseño también, se siente un coche bien ensamblado, no tienes ruiditos, hay chillidos raros cuando entras un empedrado o un camino medio accidentado, se siente bien el ensamble, el diseño me encantó.
1: Y sí que la Lincoln es una marca que está haciendo...
0: Lo está haciendo bien, ¿eh?
1: Sí, están haciendo cosas muy cool.
0: Sí. Hay dos versiones. Empieza desde 685,000 pesos.
1: Oye, ¿y pudiste cargar en tu casa?
0: Sí.
1: ¿Y traía el adaptador y todo
0: eso?
1: Traía
0: el adaptador, sí. Sí, okay. Sí, funciona bien.
1: Es que
0: bien.
1: También con eso te cambia toda la experiencia,
0: De hecho, yo creo que mañana me lo voy a llevar a Morelos. Okay. Nada más para hacer una prueba de si vas y vienes... Que yo creo que no tienes bronca, ¿no?
1: Sí, y además ya hay cargadores en esa carretera.
0: Sí. Entonces, pues mañana voy a hacer el experimento después de...
1: No me cuentas.
0: Es más, no voy a ver la final, mano. Ya no quiero saber nada de fútbol. No, la voy a ver allá.
1: Después de un mes de haber aguantado, ni modo que te pierdas el final de la película, ¿no?
0: La voy a ver allá, sí. Le voy a ver la final y me regreso en el Lincoln Co. 02. Creo que hay jugadores interesantes en este segmento. Un poquito más caro, tal vez, el Sea Lion. Bueno, no un poquito, estás hablando de 1,000,000.
1: ¿Cuánto cuesta?
0: Este desde 685.
1: O sea, tiene la modelo Y que empieza en 799.
0: Ajá, creo que el model Y es buen competidor de...
1: BYD tiene esa, la Yon está un poco abajo, ¿no?
0: Sí, pero no hay 100% eléctrica ya, ¿no?
1: Sí, están vendiendo las dos.
0: ¿Las dos? Sí. Ah, ok. Pues sí, puede ser la Yon, aunque este no es un SUV, ese es lo padre.
1: Sí, la misma Seeker X...
0: También, o la X30.
1: Volvo X30. ¿No? Sí, mi esposa tiene una de esas y nosotros estamos bien felices con esa también. Super coche.
0: Como muchas marcas chinas, dependes mucho de la pantalla central. Sin embargo, su sistema me parece más intuitivo que el de otros. Mm. O sea, como que vas y vienes a los menús más rápido, no tienes que estarle pique. Tienes como una barra permanente en la parte de abajo para el climatizador, al asistente de voz, que también lo vengo molestando cada rato. Okay. Eso me gusta, los asistentes de voz, creo que me estoy acostumbrando a ellos, porque luego no sé si les surge, amigos, que van... pensando en la inmortalidad del cangrejo, y dicen, oye, pues, no sé, por decirte una cosa, ¿cuándo fue que explotó el Vesubio, no?
1: Sí.
0: Y le preguntas, y entonces ya vas
1: Es una maravilla, el mío trae Grok. Okay. Y va hay días que hasta le dicto cosas, y cuando llego a la computadora ya están, y entonces le digo, oye, necesito preparar un correo de estos temas, investigame cuáles son los datos de este otro tema, es una maravilla.
0: Es una maravilla, la verdad es que es como tener tu secretaria ahí todo el tiempo, ¿no?
1: Sí, tu asistente personal.
0: O secretario, como quieras llamarle.
1: Que te tome dictado.
0: Oye, pues me gustó el Lincoln Co. 02.
1: ¿Sí te lo comprabas?
0: Sí, justo está en mi top 3 de vehículos 100% eléctricos que me compraría.
1: Ese es buen spot.
0: Sí, la verdad es que sí. Hay otros dos, pero mi budget todavía no lo da.
1: Échalos, ¿cuáles son?
0: No, pues obviamente un Taycan.
1: Ah, claro.
0: ¿No? Y el Hyundai, el Ioniq 5N.
1: Sí.
0: Pero que es mucho más aterrizable a la realidad, me encantó.
1: ¿Viste que sacaron la versión Genesis del Ioniq 5N?
0: Sí.
1: El Magma, no sé qué.
0: Sí, está padre.
1: Que de eso te puedo decir, ahora salió el ranking de Estados Unidos, ya ves que quitó todos los incentivos, se empieza a recuperar. Y salió el top 5 de marcas que más eléctricos están vendiendo en Estados Unidos. Tesla.
0: Ok.
1: Segundo, General Motors. Hyundai, Ford y Cadillac. Cadillac en Estados Unidos es de los que más eléctricos vende.
0: Es que lo está haciendo bien Cadillac en la
1: electricidad. Lo malo es que en México son un poco caros, pero la verdad todo el mundo habla muy bien. Y el que está subiendo mucho es Rivian, que es las camionetas estas muy padres. Ya sacaron la versión más chiquita.
0: Ajá, que es como una picopsita, ¿no? También.
1: Pero no, ahora ya sacaron una como el tamaño de justo de la Model Y, que es la cuadradita.
0: ¿Cómo
1: pero
0: se llama
1: más chica.
0: La de Jeff Bezos?
1: Es esa.
0: Ah, eso, okay.
1: Bueno, no, porque ahora ellos habían comprado una parte y ahora sacaron una pickup todavía que también Amazon le metió dinero, pero se llama Slate.
0: Slate.
1: Sí, Slate todavía le falta para salir, pero la Rivian R2
0: esa va desde $25,000. Sí, no se me hace tan barata, ¿no?
1: Esa la verdad yo no, y a más de dos puertas creo que ya nadie hace.
0: Sí, aparte rines de acero.
1: Sí, a mí no me encanta pero la R2 de Rivian, échale un ojo y está bien.
0: Sí, la he visto, está bien padre.
1: Además esa pues está hecha en Norteamérica.

0: Ojalá se animaran a traerla a México.
1: Exactamente, ojalá, porque sí tiene onda.
0: Es Riviera. Una marca cool.
1: Oye, tenemos que ir a otro reporte de tráfico y clima y regresamos aquí con las pruebas de manejo en Player One Radio.
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3: Que tengas excelente camino y seguimos con más información. Hasta el 26 de julio se va a realizar mantenimiento anual en la línea 3 del cablebús, por lo que unidades de RTP apoyarán con el servicio. Vas a encontrar intensa carga en periférico Canal de Garay, de Ermita Iztapalapa a Canal de Chalco, el avance lento en Eje 5 Sur, de Tlalpan a Coyoacán. Vamos poco a poco en viaducto Miguel Alemán de Tlalpan a Insurgentes, con ligera carga en calzada a Coxpa, de Canal de Miramontes a Tlalpan. Aprovecha que no hay tráfico en Insurgentes, de Eje 10 Sur Copilpa Periférico, libre en periférico de camino a Santa Teresa hasta Avenida Toluca. En la temperatura ya tenemos 20 grados. Yo soy Fernanda Tobón. 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
1: Ya estamos de regreso, mis queridos players, este sábado 18 de julio. Oye, estoy aquí muy muy entretenido con el buen Eugenio platicando de coches eléctricos.
6: Pues trajiste varias pruebas buenas esta semana.
1: Sí, fíjate que ahorita vamos a hablar de la GAC GS8 HEV.
6: Ok.
1: Me gustó, es una SUV de gran talla, o sea, 3 filas de asientos, 6 pasajeros.
6: Esa es la que es más cuadradita.
1: Ajá, ¿no? Me se me figura mucho a la Sorento, sí. Por talla, estilo, ¿no? Líneas muy anguladas, ¿no? Trazos muy bien definidos. Pero me gustó el tren motriz, tiene un motor térmico de 2 litros turbo, más 2 motores eléctricos.
6: Pero no es conectable.
1: No, no es conectable.
6: Ok.
1: Y una caja CVT. Que eso no me gusta. Esa no me encantó, pero tiene buen desempeño, tienes más de 300
6: la caballos. La camioneta se me hace muy bonita. Yo la vi en verde y sí.
1: Ajá. Tiene pues mucho equipamiento. La verdad es que el coche se percibe muy lujoso.
6: ¿Qué es? ¿Como una Palisade o más como una Santa Fe?
1: Como una Sorento, sí.
6: Ok. Mucha gente pide camionetas de 3 filas.
1: De 3 filas. No mucho, me gustó, ¿no? Que la segunda fila son butacas tipo capitán. O sea, son
6: tipo
1: butacas.
6: Minivan.
1: Ajá, son independientes. Y otras 2 en la tercera fila.
6: Ok.
1: Tienes un sistema eléctrico para batir las últimas 2 filas.
6: Pues ya para los nietos.
1: Sí, ¿verdad? Yo no lo había pensado. Sí, vamos a tener que andar cargando otra vez con todo.
6: Sí, sí.
1: Pero me gustó el diseño, el equipamiento. Te subes y se percibe lujosa la camioneta.
6: Sí, y a mí el diseño me gustó.
1: Sí, está padre. Creo que hay muchas opciones dentro de este segmento porque estás rayando el millón de pesos.
6: Pero te voy a decir una cosa. De 3 filas, el otro día a mí un amigo me preguntó, porque tiene 3 hijos, y me dijo, ayúdame a conseguir una 3 filas que no sea minivan, porque mi esposa no quiere minivan. No hay tantas.
1: Pues está la Palisade, está...
6: ¿La Kia?
1: Ajá.
6: Luego ya te subes a las muy grandes, así como la Sequoia y la Suburban, pero me decía, no quiero un...
1: Highlander.
6: Sí, pero esas... Bueno, la Highlander, que la tercera fila esa sí es bastante apretada.
1: Sí, bueno, esa también, la tercera fila es como para niños.
6: Sí.
1: ¿No?
6: Pero ya no. ¿De ahí cuál más?
1: Sí, hay pocas, ¿eh?
6: Y además me decía, la quiero híbrida de 3 filas.
1: Ok.
6: Y yo lo mismo me pasó, así, ay, fácil, ahorita te digo cuál, y no...
1: Ok.
6: Porque no sé, seguramente te pasa, pero eres el consultor automotriz de
1: sí,
6: tus amigos.
1: Sí, siempre,
6: en
1: todas las reuniones.
6: Oye, quiero esto y esto, y dije, ay, súper fácil, y
1: sí,
6: no
1: sí,
6: hay
1: sí.
6: Muchas alternativas en este segmento.
1: Sí, y siempre es, a ver, pues, ¿cuánto tienes? ¿Para qué la quieres? ¿No?
6: Justo.
1: Entonces tienes que hacerle ahí su breve análisis, su breve estudio,
6: exacto.
1: ¿No? Socioeconómico.
6: Y yo, la verdad, lo quería convencer para eléctrica, de eléctricos casi no hay de 3 filas. Estaba la modelo X, que ya la descontinuaron.
1: La Xpeng, no sé si sea 3 filas.
6: La grande creo que sí. La 9, ¿no? La G9.
1: La G9.
6: Creo que sí.
1: Habrá que pedírsela a Ociel Pinal que nos la mande, porque no ha probado ningún Xpeng.
6: Están padres.
1: Sí, están padres, pero sí. No los he manejado.
6: Pues yo lo manejé, pero porque renté.
1: ¿Ya están en la asociación?
6: Lo estamos convenciendo.
1: Okay.
6: O sea, la verdad es que ahí estuvimos platicando con ellos desde antes de que entraran al mercado.
1: Tú dime, si no le mandamos unos golpeadores pagados.
6: La verdad es una super marca, tiene gran potencial.
1: Sí, sí, tiene mucho potencial.
6: Los que no la conocen.
1: Pues Volkswagen, digo que se quiere asociar con ellos.
6: Y lo que es interesante de esa marca es que ven el tema de la inteligencia artificial como el core del coche. Entonces ya el coche simplemente es como el armazón alrededor de la inteligencia artificial. Por eso hacen drones y robots y todo eso. Es una marca padre.
1: Sí, que desarrolla tecnología y dijeron, bueno, pues ya vamos, pongámosle ruedas, ¿no?
6: Tienen una tienda ahora, abrieron físicamente en Mariano Escobedo. Ya okay. Tienen una tienda. La verdad, yo el otro día me di una vuelta. Claro, no dije que casi
1: yo,
6: que
1: yo
6: panero.
1: Soy aquel.
6: Sí, sí. Van a decir, ya sabe que a qué viene, pero la verdad, los coches están padres.
1: Pues 990 mil pesos cuesta la
6: GAC.
1: La GAC. GAC, por favor.
6: GAC, perdón.
1: Sí, sí.
6: Es que además si no está confuso, GAC,
1: Jack o GAC, ¿no?
6: Sí.
1: Por eso
6: pero Jack sí se autodenomina Jack, ¿no?
1: Sí, ellos sí, pero precisamente para diferenciarse, los
6: GAC.
1: Que le digas en inglés, ¿no?
6: Ah, ok, very good.
1: Very, very good. Oye, pues también bastante recomendable, como dices, no hay muchas opciones, sobre todo híbridos de ese
6: más
1: tamaño.
6: En la Ciudad de México, que lo que quieres es circular diario.
1: Exactamente. No, va súper eficiente el rendimiento, Me dio hasta 18 kilómetros por litro.
6: Wow.
1: En ciudad. Me la llevé a Toluca, vine y no bajo para nada.
6: ¿Te fuiste en esa lo de Honda o qué?
1: Sí.
6: Es buena carretera para probar.
1: Sí, exactamente, porque puedes ir full, ¿no?
6: Sí. ¿Has agarrado la de Naucalpan?
1: No.
6: Es buena.
1: Okay.
6: Porque es pura subida y luego es pura bajada.
1: Ok, lo voy a probar esa también. También tenemos comentarios del público. Nos pregunta Alondra Onofre que ¿cuál es la diferencia entre los SUVs de Volkswagen Nibus y Taigun? ¿Qué cuál le conviene más? Híjole, pues yo creo que el diseño, ¿no? Porque mecánicamente son bastante similares.
6: Yo ya te voy a ser muy sincero, hay varios de esos que ya ni sé yo la diferencia.
1: Yo, por ejemplo, yo el Tera y el Nibus los veo como muy, muy parecidos.
6: ¿No? El T-Cross sigue también, ¿no?
1: Es que ahora se llama Taigun.
6: Ah, okay. O sea, el T-Cross desapareció y ahora es Taigun.
1: Taigun, ajá. La verdad, y llegó el Tera y el Nibus, pues, mira, el Tera va desde los 387 y el Nibus, bueno, pues son casi 100 mil pesos. O sea, es más grande el Nibus, pero, pues yo creo que ahora sí que...
6: El que
1: ¿Para qué lo quieres, Alondra? No sé, ¿cuánto tienes, no?
6: ¿Y cuál te gusta más?
1: ¿Y cuál te gusta más? Fíjate que de diseño a mí me gusta más el Tera, ¿eh?
6: Okay.
1: Pero, pues, sí, el Nibus está más equipadito, es un poquito más grande, entonces...
6: Yo
1: pues,
6: los confundo, la verdad.
1: Sí, sí, sí, ya sé. Por eso nos estaba preguntando. Pero bueno, ¿qué otra prueba de manejo tuvimos? Ah, el Cupra Terramar, uno de mis...
6: Es una marca.
1: Es una marca con mucha onda, ¿no? Uh-huh. Creo que de las marcas que también como llegaron a marcar diferencia, ¿no? Disruptivas, como en su momento lo fue Mazda, como en su momento lo fue Kia, Cupra...
6: Y como que a los mexicanos nos gustaron, ¿no?
1: Nos identificamos rápido con ellos, con los Cupra. Cupra se separa de Seat, o más bien, nace como una marca independiente. Todavía tiene mucho ADN de ellos, porque hay modelos como el...
6: Terramont.
1: Sí. No, es Ateca.
6: Sí.
1: Ese comparte, y el León, pues todavía comparten mucha
6: mecánica
1: con, o incluso el modelo es el mismo, nada más la preparación, digamos, es lo que cambia, ¿no? Pero tanto Terramar como Formentor ya son...
6: A mí Formentor me gusta mucho.
1: A mí también. Y Terramar es un SUV también ya que nace siendo 100% Cupra, uh-huh. O sea, no hay una versión de Seat. Entonces el Terramar es otro de los modelos que ya es 100% Cupra, es de los miembros de la tribu, que ya nace siendo un modelo 100% Cupra. A diferencia del Formentor, este sí es un SUV, ¿no? Uh-huh. Porque el Formentor es como entre un crossover, hatchback, sí.
6: Que GAC tiene uno de ese estilo, y que son padres, como que terminan siendo una mezcla interesante de segmentos, ¿no?
1: Y bueno, Terramar, pues me gusta mucho el diseño en general de Cupra, pero el nuevo Shark Nose que le llama Cupra, con esos faros, que tiene como unas... gemas incrustadas, ¿no? Tipo, muy, muy al estilo de Porsche, también lo hace con sus bloques de LEDs.
6: Que se ven bien bonitos.
1: Se ven muy padres. Me gusta mucho el diseño, es un SUV más para la familia, pero no deja de tener ese carácter de Cupra, ¿no?
6: A mí me encantaría que trajeran el eléctrico que venden en Europa, el Born.
1: Ah, sí.
6: Es bien bonito.
1: Sí, sí, sí. Bueno, el Terramar se ofrece en dos versiones, bueno, más bien tres versiones. El primero que es un mild hybrid con un motor 1.5 de 150 caballos, caja DSG, o sea, doble embrague de 7 cambios. El 2 litros TSI, muy característico también
6: del grupo
1: Volkswagen, con 265 caballos, que es la variante VZ. Y también tienen una versión PHEV, que se me hace creo que la más eficiente en términos de consumo, ¿no?
6: Y ahora, pensando que el mild hybrid, especialmente en la Ciudad de México, ya perdió algunos de los beneficios, pues sí, la verdad creo que hay...
1: Además, el PHEV, que tiene el motor 1.5, caja de SG de 6 cambios, a diferencia de la otra.
6: Oh, muy bien.
1: Tiene 272 caballos contra 265 del motor.
6: ¿Cuál manejaste tú?
1: El PHEV.
6: ¿Y te gustó?
1: Me gustó mucho.
6: Okay. ¿Y de autonomía eléctrica sabes como cuánto es?
1: Son casi 100 kilómetros.
6: Ah, pues súper bien.
1: Sí, sí. Como dices, lo puedes usar todo el día en la ciudad en modo eléctrico, sin gastar una sola gota de gasolina, ¿no?
6: Sí, sí.
1: Entonces, me gustó el chasis, es un chasis que se adapta muy bien al tipo de manejo que quieras. O sea, si vas a carretera, el coche apoya muy bien, si estás en ciudad, es suave, no es como un mini, ¿no? Que todo el tiempo es duro.
6: Medio rebotón, sí.
1: Que tiene la suspensión más dura que el corazón de un judicial, dicen por ahí, ¿no? Entonces, creo que Cupra lo está haciendo bien, vienen más modelos, obviamente su camino a la electrificación. En nuestro país yo creo que se van a ir por la tecnología PHEV, como grupo Volkswagen, que le tienen miedo a la electrificación.
6: Te voy a decir, ese me llama mucho la atención, porque más en Europa ya son la marca que más eléctricos vende, inclusive más que Tesla, y en México pues han sido muy conservadores con esta estrategia,
1: bastante,
6: ¿no?
1: Pues el ID4, o sea...
6: No, y ahora el ID Polo, que está padrísimo.
1: Pero el ID4 que lo trajeron a México, pues creo que vendieron dos.
6: Y te voy a decir, el tema de la ID Buzz, que es la combi eléctrica, yo creo que nada más por el tema de nostalgia se hubieran vendido.
1: Sí, yo la vez que estuve de vacaciones por allá por Dinamarca, cómo se veían estas ID Buzz, y están preciosos, la verdad.
6: La verdad es que tienen buenas alternativas. Yo ahora me subí al ID7, que es como el Passat eléctrico, y coches bien padres.
1: Sí, la verdad es que, pues hay veces que no entiendes las estrategias de...
6: Yo creo que es un tema ahí también de regulación, que en México todavía no los forza a tener que cumplir con esto. Entonces dicen, pues si produzco, mejor lo mando a los mercados que sí me exigen.
1: Pues sí, tal vez, pero pues si no te estás quedando atrás, ¿no?
6: Es que es un poco el tema que nosotros en la asociación discutimos mucho. Como la regulación no te obliga, no lo haces, pero luego llegan
1: porque
6: estos...
1: Porque al final, aunque vendas, si vendes 100 de gasolina y 10 eléctricos, pero tu margen de utilidad, ¿dónde está?
6: No, y ya tienes el producto desarrollado. Lo único malo es que si no los vendes tú, pues lo que está pasando es que lo están vendiendo los chinos.
1: Exactamente. Bueno, pues precios de los del Cupra Terramar, digo, de la versión mild hybrid de 1.4 litros, 746 mil pesos. El Terramar BZ, que es el 2 litros turbo de 265 caballos, 967.900. Y el Terramar e-hybrid, híbrido conectable o enchufable o PHEV, como le llaman los españoles, 1,035,900.
6: Pues casi lo doble que el de entrada.
1: Sí.
6: O sea, 700 contra un 300.
1: No, 1,035,000.
6: Ah, 1,035,000.
1: Perdóname la vida. Ah, sí. 1,035,000.
6: Ah, bueno, 900. Entonces sí. Sí, y además tú dices que el PHEV, la verdad es que sí vale.
1: Sí,
6: la pena.
1: Sí, rifa, la neta sí. Yo creo que ahí sí, por ejemplo, un Sea Lion va directito, aunque el Sea Lion es 100% eléctrico, pero ya en el rango del millón ya hay varias opciones. Es que tanto híbridos enchufables como eléctricos, sí. ¿No? Pero pues qué padre que siga creciendo, mejor para la asociación, ¿no?
6: Sí, no, mientras más coches de estos haya, además, por ejemplo, para el tema de carga y todo eso, pues es más clientes que usan esos cargadores y que se van generando más volumen para que las empresas que ponen cargadores les convenga más entrarle a esto, ¿no?
1: Es correcto. Oye, yo traigo una nota que quería platicar con Padrino Tech, pero creo que no lo va a lograr.
6: Pues que es sábado antes de final de mundial, Chance está ahí comprando. ¿Viste que después de que la semana pasada criticamos a los que se meten en la fila?
1: Le pegaron a Padrino.
6: Sí, lo vi. Que
1: y lo mismo del Gandaya que se quiso aferrar a pegar, a pasar y Padrino.
6: No,
1: pues
6: no
1: que,
6: sean ese güey, ¿no?
1: Exactamente. Sí. Qué pobre Padrino. Sí, estaba muy enojado.
6: Muy frustrado en su story.
1: No sé si escuchaste, mi querido genio, de que Apple está demandando a OpenAI.
6: AI,
1: pero fuerte. ¿Por qué lo está demandando? Bueno, OpenAI, como saben, es un desarrollador de inteligencia artificial de los más grandes que hay actualmente.
6: Los que hacen ChatGPT.
1: Exactamente, ChatGPT. Y bueno, pues en un inicio pues eran como muy cuatitos, porque incluso en tu iPhone podías disponer de ChatGPT, ¿no? Pero pues Apple está acusando a OpenAI de robo masivo de secretos comerciales e información confidencial de hardware de Apple.
6: Nada más.
1: Y esto fue porque pues se llevaron a Tan, el expresidente de diseño de Apple y actual jefe de hardware de OpenAI.
6: Nada más que raro que haya un jefe de hardware de una compañía que hace AI, ¿no?
1: Sí, pero bueno, está la demanda durísima ahorita en Estados Unidos por este robo de talento, porque además no se llevaron nada más a Tang, que es el ex vicepresidente.
6: A todo su equipo.
1: A 400 personas.
6: ¡A la maíz!
1: Entonces, pues sí fue una fuga de talento impresionante y todo lo que saben estos cuates, ¿no?
6: Sí, pues sí.
1: Pero bueno, esto llevó a que el sitio de apuestas Polymarket, ¿sí lo ubicas?
6: Ah, sí, los que apuestas que si van a bombardear Irán y cuántas veces va a bailar Trump en la semana. Se me hace tristísima esta realidad.
1: Pero está interesante,
6: sí,
1: ¿no?
6: Sí,
1: bueno,
6: sí.
1: Polymarket dio una predicción de que...
6: ¿Quién gana, o qué?
1: Ajá, de que gana Apple, que solamente tiene posibilidades del 26% de que OpenAI lance este nuevo producto de la red Polygon. Entonces, pues ahorita voy a meter a Polymarket a ver cómo están los momios.
6: Sí, sí, a ver cuáles son las apuestas más comunes.
1: Sí, pero me dio mucha risa porque pues es los gigantes de tecnológicos que también.
6: Eso deberíamos de platicar algún día porque la verdad es un tema ético bastante fuerte estarle apostando a cosas de la vida real, ¿no? Sí, está muy mal.
1: Es correcto, pero bueno, así se las gastan los gringos, ¿no? Sí, apostando en todo. Sí, puedes apostar hasta cuándo se va a morir X persona.
6: No has visto que hay una apuesta de cuántas veces, por ejemplo, Trump dice una frase y entonces la gente está celebrando de sí. criticó a México. Ah, ganaste $100.
1: El muro, ¿cuántos veces dice
6: el muro? Va a hablar el muro, va a bailar el
1: one. China.
6: Sí, sí.
1: Pero bueno, quién sabe qué pase con esta demanda, porque son dos gigantes, ¿no? De desarrollo de tecnología.
6: No, hay uno muy establecido y con mucho prestigio, y el otro que, pues hay muchas críticas sobre cómo OpenAI maneja cuestiones de su negocio, ¿no?
1: Exactamente. Pero pues por eso lo quería platicar con Padrino Tech.
6: Okay, entonces tu lana está con Apple o con OpenAI.
1: Voy con OpenAI. No porque me...
6: Para ganar más.
1: Me simpatice más, simplemente porque...
6: Yo creo que Apple.
1: Para ganar más.
6: Okay.
1: Bueno, vamos a un reporte de tráfico y clima y regresamos aquí a Player One Radio.
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3: Que tengas el mejor de los caminos y seguimos con más información. Debido al partido de fútbol entre Pumas contra Pachuca a las 5 de la tarde, considera afectación vial en inmediaciones del Estadio Olímpico Universitario. Utiliza como alternativas Antonio Delfín Madrigal y Paseo del Pedregal. Además, vas a encontrar intensa carga en viaducto Miguel Alemán, de Patriotismo a Isabela Católica. El avance lento en Eje 1 Oriente, de Eje 1 Norte a Fray Servando. Vamos poco a poco en Monterrey, de Eje 3 Sur a Chapultepec, con ligera carga en Patriotismo de Río Mixcoaca, Circuito Interior. Y aprovecha que no hay tráfico en Insurgentes, de Eje 10 Sur Copilco a Periférico. El termómetro marca 22 grados. Yo soy Fernanda Tobón. 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
1: Ya estamos de regreso, mis queridos players, este sabadito 18 de julio del 2026. Muy interesante la plática aquí con mi querido Eugenio. Hemos hablado de todo, de tecnología, de coches eléctricos, de plantas, pruebas de manejo, en fin. Y bueno, mi querido Eugenio también trae información, como siempre, muy interesante acerca de cómo se están moviendo la electromovilidad en nuestro país. Y traes ahí por ahí el barómetro del trimestre, ¿no, mi querido Eugenio?
6: Sí, justo acabamos de publicar, como les contaba, cada tres meses publicamos un reporte del avance de la electromovilidad en México, especialmente enfocado en las marcas que son parte de nuestra asociación, que un dato interesante, 9 de cada 10 coches eléctricos los están vendiendo las marcas afiliadas, que son marcas como Tesla, BYD, Geely, Volvo. Entonces, es muy buena noticia, pero lo preocupante es que pues casi todo lo están vendiendo un puñado de marcas,
1: okay,
6: cuando somos más de 60-70 marcas en el
1: sí,
6: mercado.
1: Sí, esa es la parte triste.
6: Pero datos interesantes, 28,427 coches vendidos, que son ya casi, o sea, superamos los 53,000 en lo que va este primer semestre del año, en esta primera mitad.
1: ¿Cuántos? 53,000.
6: Entonces, okay, ya es un crecimiento casi del 30% en comparación al año pasado.
1: ¿Y a nivel global que es como el 3%?
6: Si mezclas híbridos conectables y eléctricos, ya estamos como en el 7-8%. Ah, okay. Que un dato, justo venía un análisis que Estados Unidos, después de la pérdida de los incentivos, se ha quedado como en el 9%.
1: Okay.
6: Y países como Brasil, Colombia y México están en posibilidad de superar el porcentaje de adopción de Estados Unidos en los siguientes 6 meses, un año.
1: Okay.
6: O sea, ya vamos a vender más coches eléctricos e híbridos conectables que los gringos.
1: Wow.
6: En porcentaje.
1: En porcentaje, claro.
6: Sí, sí. Y eso es, yo creo que es un dato interesante, porque a pesar de que este año entraron en vigor los aranceles del 50%, yo creo que algunos de las, casi todas las marcas han podido aguantar un poco con el tema de inventario.
1: Sí.
6: Más oferta, y entonces hemos visto que ya sigue creciendo. Un dato interesante es que solo en nuestros miembros ya son más de 260 mil unidades eléctricas o híbridas conectables circulando en calles mexicanas, que okay, es ya un montonal. Y un dato súper interesante es que ya casi llegamos a las 61 mil estaciones de carga.
1: Okay.
6: De lo que es súper importante es...
1: ¿Privadas, no?
6: Todo.
1: Todo, ah, ok.
6: Pero esa es buena pregunta. Casi nos quedamos en 1,594 estaciones de carga pública.
1: Okay.
6: De carga rápida pública. 1,594 rápida y 3,000 nivel 2 de okay, 220. O sea, 4,600 públicas en total.
1: Okay.
6: Que la verdad es que si lo comparas, por ejemplo, con carga rápida, son como 150 coches en circulación por cada cargador rápido instalado, que no está tampoco nada mal.
1: Uh-huh.
6: O sea, claro, no es lo mismo buscar un cargador en Oaxaca o en Zacatecas que en la Ciudad de México. En la Ciudad de México ya hay un chorro, pero lo más importante es que es casi un crecimiento del 50% en comparación al año pasado. Entonces la infraestructura también está creciendo bien rápido.
1: Creo que el reto está más en la instalación de cargadores en casa habitación, ¿no?
6: Mira, la verdad es que tú lo viste, el proceso no es muy complicado. Cuando se complica es cuando vives en un edificio de apartamentos,
1: uh-huh,
6: y tienes que convencer
1: a la administración. Y...
6: pero justo dos miembros de EMA, una empresa que se llama Switch y otra que se llama S2G, que a ver si un día los traemos y platicamos okay, con ellos, ya te venden soluciones compartidas que ponen dos o tres cargadores por torre y con un app controlan cuánto carga cada uno y te llega tu recibo, e inclusive la torre puede ganar un tema de dinero okay, extra para el mantenimiento.
1: Ah, pues está padre.
6: Está súper interesante.
1: Luego lo malo es que los vecinos conchas que dejan su coche ahí, aunque ya no esté cargando.
6: Pero no, la ventaja es que te llega una notificación, inclusive te pueden castigar con multas que directamente la aplicación ya te,
1: okay,
6: te llega por no haber quitado tu coche.
1: Oye, ¿y cómo va el desarrollo de corredores en carreteras?
6: Te voy a decir, eso es un poco el reto más grande, porque todavía no hay mucha gente que se anime a viajar, entonces los cargadores que se ponen no se usan mucho y no ganan mucho dinero.
1: Uh-huh.
6: Entonces lo que tiene
1: y
6: que...
1: y son inversiones fuertes, ¿no?
6: Justo. Entonces lo que estamos tratando de hacer nosotros es también, por ejemplo, ¿cuántos cargadores crees que haya de aquí a Querétaro?
1: 4-6
6: estaciones de carga rápida.
1: Okay.
6: O sea, si son 160 kilómetros, ya la verdad es que quedarte sin pila está okay, difícil. Cuando vas a Acapulco, por ejemplo, ahora vi que la fonda está a 4 Vientos, ya tiene su cargador de carga rápida, Chilpancingo okay, tiene un par. Entonces también lo que necesitas.
1: Pero nada más es uno, ¿no? En 4 Vientos.
6: Son 2 estaciones, o sea, creo que puedes cargar 2 a la vez.
1: Ah, okay.
6: Pero lo que tenemos que ir haciendo es también dar mejor comunicación para que la gente que tiene eléctricos se empiece a animar a viajar en ellos, y entonces los que pongan cargadores en carreteras y ganen dinero.
1: Oye, tú que estás muy de cerca de estas empresas privadas en la instalación de cargadores, ¿cómo es el tema de la vandalización en nuestro país?
6: Mira, la verdad es que te voy a decir, cuando nosotros pusimos con Tesla 1,600 cargadores, nos vandalizaron 5.
1: Okay.
6: O sea, como sí hay riesgo de que te roben la manguera para vender el cobre, pero la verdad es que es bien poco cobre y
1: no enseñen el cobre, ¿no?
6: Y te voy a decir, sí hay un riesgo de electrocutarte por
1: claro,
6: 200 pesos de cobre,
1: sí,
6: te sale muy caro, ¿no? Son equipos demasiado sencillos, especialmente los cargadores, básicamente es un switch con unos cables que llegan a una como pistola, que es lo que conectas.
1: Okay.
6: Entonces no es que le puedas sacar mucho.
1: Muy bien. Pues interesante el dato, mi querido Eugenio.
6: Ahí
1: siempre
6: va creciendo. O sea, lo que sí es... está cañón pensar que como que luego oyes mucho, no, es que Estados Unidos ya no va. Pues parece que vamos a dejar atrás por primera vez en una tecnología así. Estados Unidos no es el pionero ni el líder. Ya son los chinos, ya son los europeos y poco a poco más los países emergentes.
1: Qué bueno. Por lo menos una buena noticia, entonces.
6: Sí, sí.
1: Pues muchas gracias por visitarnos. Esta es tu casa, mi querido Eugenio, no, ya sabes.
6: Siempre es contento platicar.
1: Esperamos verte por acá pronto nuevamente. Tú dices cuándo, ya sabes que las puertas siempre están, los micrófonos están abiertos para ti. Y pues ya se nos acabó el programa.
6: Pues hoy sí hablamos de todo un poco.
1: No nos pararon la boca ahora sí.
6: ¿Cuál es tu apuesta para el partido mañana?
1: Híjole, Argentina-España, voy con España, coño.
6: Sí, ¿tú? Yo creo que también. Creo, además que repita Argentina.
1: Sí, no está. Los van a estar insoportables.
6: vamos a España, aunque se llenen las Cibeles.
1: Exacto. Muy bien, amigos, pues ya se la saben, ojos en el camino y sus oídos aquí en Player One Radio.
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3: Deseo que pases una excelente tarde. Para mí fue un gusto acompañarte y vamos con más información de las calles. La línea 2 del Metrobús todos los viernes y sábados tiene horario de servicio ampliado hasta la 1 de la mañana. Saliendo a la 1, la última unidad en Tepalcates o en Tacubaya. Además vas a encontrar intensa carga en Avenida Juárez, de Valderas a Eje Central. También en Fray Servando, de Congreso de la Unión a Topacio. Vamos poco a poco en Eje 1 Oriente, de Eje 1 Norte a Fray Servando. Con ligera carga en Calzada Acoxpan, de Canal de Miramontes a Tlalpan. Y aprovecha que no hay tráfico en Insurgentes, de Eje 10 Sur Copilco a Periférico. El termómetro marca 22 grados. Yo soy Fernanda Tobón. 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
1: Que tengas un excelente fin de semana. Vamos con más de la información vial en esta tarde. Ya te comparto que hay manifestantes en Avenida Juárez a la altura del hemiciclo. Toma tus precauciones. Asimismo, considéralo porque hoy sábado no circulan los vehículos con holograma 1 de verificación, terminación de placas en número impar, así como todos los hologramas 2 y foráneos. Los hologramas 0 y 00 quedan exentos. Ya te comparto que Eje 1 Norte se complica con carga lenta desde Eje 1 Poniente Guerrero hasta Avenida del Trabajo. Asimismo, Eje 1 Oriente desde Eje 1 Norte hasta Fray Servando. Si puedes, mejor evita las zonas. Carga ligera en Avenida de los Bosques desde Lomas Anáhuac hasta Avenida de las Fuentes. La temperatura se mantiene en 22 grados. Soy Dariet Cano y estás escuchando 88.9 Noticias. 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
2: Hola, ¿qué tal? Excelente camino. Vamos con más de la información vial. Te comparto que hoy sábado no circulan los vehículos con holograma 1 de verificación, terminación de placas en número impar, así como todos los hologramas 2 y foráneo. Los hologramas 0 y 00 quedan exentos. Tómalo en cuenta porque hay carga ligera en Avenida de los Bosques, desde Lomas Anáhuac hasta Avenida de las Fuentes. En la Avenida Ricardo Flores Magón, vamos poco a poco desde el circuito interior hasta Guerrero. Otra zona es Horacio. Aquí tienen carga ligera desde Mariano Escobedo hasta Boulevard Manuel Ávila Camacho. Toma en cuenta que tu camino va poco a poco. 22 grados la temperatura actual. Soy Dariet Cano y estás escuchando 88.9 Noticias. 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
1: Hola, ¿qué tal? Que sigas pasando un excelente camino. Mi nombre es Dariet. Vamos con más información vial. Tomémoslo en cuenta, en Avenida Ricardo Flores Magón, el avance va poco a poco desde el circuito interior hacia Guerrero. Otra zona es Adolfo López Mateos a partir de Calzada Ignacio Zaragoza hasta bordo de Xochiaca. Debes ser paciente si tu camino va en circuito interior. Te comparto, hay carga lenta desde Eje 5 Sur hasta Eje 1 Norte. Otra zona es Avenida Chapultepec, con asentamientos desde Sevilla hasta Bucareli. Si vas con dirección Avenida Valderas, tómalo muy en cuenta porque desde Eje Central avanzarás lento. Esto si tu camino va sobre Arcos de Belén. La temperatura 22 grados con 40% de probabilidad de lluvia. Soy Dariet Cano y estás escuchando 88.9 Noticias, información que sirve. Tráfico y clima cada 15 minutos.
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1: Excelente sábado. Mi nombre es Dariet y te actualizo con más información vial. Considera afectación vial por evento a las 5 de la tarde en las inmediaciones del Teatro Metropolitán, Alcaldía Cuauhtémoc. Usa como alternativas artículo 123 y Avenida Hidalgo. Ya te comento que siguen manifestantes en Paseo de la Reforma a la altura del Ángel de la Independencia. Como alternativa, Avenida Chapultepec. Tenemos intensa carga sobre Fray Servando desde Congreso de la Unión hasta Topacio. Otra zona donde es casi imposible avanzar es Constituyentes desde Lomas Altas hasta Observatorio. El avance va lento sobre Arcos de Belén desde Eje Central hasta Avenida Valderas. Asimismo en Avenida Chapultepec, desde Sevilla hasta Bucarelis. Evita la zona. La temperatura 22 grados. Soy Dariet Cano y estás escuchando 88.9 Noticias. 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
1: Y que sigas pasando un buen camino. Mi nombre es Dariet. Vamos con más información vial. Por socavón está afectada la circulación en Avenida José Loreto Favela y Avenida 510. Esto es en ambos sentidos. Alcaldía Gustavo Amadero. Como alternativas puedes usar Avenida Gran Canal del Desagüe y Avenida 412. Considera afectación vial por evento a las 5 de la tarde. Esto en las inmediaciones del Teatro Metropolitan, Alcaldía Cuauhtémoc. Usa de alternativas artículo 123 y Avenida Hidalgo. Te comparto que siguen manifestantes en Paseo de la Reforma a la altura del Ángel de la Independencia. Como alternativa te recomiendo tomar Avenida Chapultepec. La temperatura 23 grados. Soy Dariet Cano y estás escuchando 88.9 Noticias. 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
1: Hola, que tengas un excelente fin de semana. Mi nombre es Dariet. Te actualizo con más información vial. Tómalo muy en cuenta, por socavón está afectada la circulación en Avenida José Loreto Favela y Avenida 510. Esto es en ambos sentidos, Alcaldía Gustavo Amadero. Como alternativas, puedes usar Avenida Gran Canal del Desagüe y Avenida 412. Ya te comparto que aumenta la carga, pero sin complicarse. Esto en Presidente Masaryk, desde Mariano Escobedo hasta Periférico. También en Rivera de San Cosme vamos poco a poco, desde Insurgentes hasta Circuito Interior. Otra zona con ligera carga es Avenida Texcoco, a partir de República Federal hasta Anillo Periférico. El avance va lento en Avenida Chapultepec, de Sevilla a Bucareli. La temperatura 23 grados. Soy Dariet Cano y estás escuchando 88.9 Noticias, información que sirve. 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
1: Excelente sábado, yo soy Dariet y es un gusto acompañarte con más información vial. Te comento que encontrarás reducción de carriles en la autopista México-Querétaro, kilómetro 189, dirección Ciudad de México. Esto es por avance de peregrinos. Te comento, todos los viernes y sábados, las líneas 1 y 7 del Metrobús extienden su horario de servicio, saliendo el último autobús a la 1 de la mañana de cada terminal. Línea 1 entre el Caminero Indios Verdes y línea 7 Indios Verdes Campo Marte, tómalo muy en cuenta. Avanzamos poco a poco en Rivera de San Cosme desde Insurgentes hasta Circuito Interior, asimismo en Arquímedes desde Paseo de la Reforma hasta Ejército Nacional. La temperatura se mantiene en 23 grados. Soy Dariet Cano y estás escuchando 88.9 Noticias, información que sirve. Tráfico y clima cada 15 minutos.
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3: Muy buenas tardes, les saluda Alejandra Sandoval desde la cabina de Grupo Asir en la Ciudad de México. Arrancamos con un capítulo más de tu programa Maximiza tu dinero en bienes raíces a través de nuestra cabina aquí en la Ciudad de México, a través de 88.9 Noticias, información que sirve para este episodio inversionista. Ya sabemos que ustedes están listos ya para lo que tenemos en esta semana. Por supuesto, lo vamos a comentar y a compartir con ustedes. Pero lo primero, inversionistas, es reiterar a toda la audiencia que ya estamos a un día, realmente a unas cuantas horas de un momento increíble, porque mañana es la final, inversionista, se acabó. Estuvimos todos completa y absolutamente cardíacos con cada una de las elecciones alrededor del mundo. Y ahora, inversionistas, ya llega la gran final mañana, una final histórica que ya habíamos estado esperando porque no tuvimos en años previos un juego así. Lauren González ya está aquí con nosotros en cabina. Por favor, coméntanos, ¿quién va mañana y por qué se había estado esperando tanto este partido?
4: Hola, ¿qué tal, Ale? Feliz tarde para ti y toda tu audiencia. Y sí, estamos a menos de 24 horas de vivir este partido que para muchos pues no se esperaba por los equipos que están en la final. España contra Argentina.
3: Así es.
4: Estamos ante los mejores jugadores actualmente, que es Lionel Messi y Yamal. ¿Quién será el campeón del mundo?
3: ¿Quién será el campeón? Y bueno, siempre en las redes sociales se hace lo propio, inversionistas. Siempre se hace lo propio porque ahí empiezan justamente a hacer una larga lista de comentarios sobre la historia de cada uno. Y ya también vimos el recorrido a nivel mundial que hizo esta gran fotografía que muchas personas hoy con la inteligencia artificial pensaron que era IA, pero no. Medios de comunicación oficiales tuvieron que salir a través de sus diferentes opciones de difusión a compartir que era una fotografía real. Efectivamente, señores, la vida da muchas vueltas. A veces hay situaciones que pensarías que no van a suceder, pero bueno, la vida da muchas vueltas y ahí vimos a Lionel Messi bañando a un bebé Yamal de 6 meses de edad, si no me equivoco, ha sido una locura. No, señores, no fue inteligencia artificial, fue una fotografía real que le ha dado la vuelta al mundo y que nos permitió, por supuesto, ver que, pues, 19 años después, un día 19, también ahí entraron ya las personas que hablan de la numerología, 19 años después, un domingo 19 de julio del año 2026, se están enfrentando, y bueno, un Lamine Yamal con 19 años de edad, además, listo para jugar.
4: Sí, y también estamos ante, pues, el último mundial de Lionel Messi, ya con la edad que tiene, contra un joven de 19 años, promesa mundial. Bueno, quizá es el momento de heredar el trono.
3: Quizá es el momento, quizá realmente sí lo bautizó, señores, y estuvimos ante una fotografía que hoy formará parte de la historia. Pero bueno, inversionistas, les deseo que mañana domingo 19 de julio, pasen un día extraordinario, un día familiar. Tomen ese tiempo para realmente descansar con la familia. Además, si no me equivoco, el evento arranca a las 11:30 de la mañana y luego el partido oficialmente a la 1 de la tarde. Ya se ve también mediáticamente que habrá un medio tiempo en el fútbol. En el fútbol no es otra cosa, sino un medio tiempo que sea de lo que se ha encargado la FIFA en este momento. Y bueno, Lauren, no sé si antes de que empecemos con los inversionistas, yo se los diría, mañana tomen un momento de descanso a partir de las 12 del día en adelante. Prepárense, acudan a un lugar que sea agradable, en donde la pantalla haga justicia a este gran partido que tanto se ha esperado. Una España contra Argentina no se ha visto hace muchísimo tiempo, inversionistas. Hay que disfrutarlo. Hagan un poquito el hate contra Argentina a un lado. Ya sabemos que también hay algunos periodistas fueron bastante poco profesionales, hablando de nosotros los mexicanos de manera genérica. Esto ya, por supuesto, se dejó ver en el mundo. Otros mexicanos, comentaristas, cronistas, deportistas, periodistas salieron a hablar, a decir, bueno, no se expresan así de nosotros los mexicanos porque no nos hemos metido con ustedes y además es gente profesional, no debería hacerlo. Pero bueno, Laurent, antes de pasar a la información para los inversionistas, algún comentario final, pronóstico, si lo quisieras hacer, y que no nos llueva el hate, por supuesto.
4: Claro que sí, Ale. Bueno, pues principalmente disfrutar del show de mañana, más allá del fútbol, también del show que se nos va a ofrecer, que es algo que no se había visto anteriormente, que es un show de medio tiempo, donde va a haber cantantes de talla mundial. Y bueno, la verdad es que les recomiendo disfruten este partido junto a sus amigos, familiares, con las personas con las que más se sientan cómodos, felices. Y bueno, si hablamos de pronósticos, yo creo que honestamente, Ale, voy a España mañana.
3: Voy por España mañana. Excelente, pues miren, la verdad es que yo siendo muy sincera, me voy a reservar mis comentarios. Como buena comunicadora, me reservo los comentarios, pero si van a mis redes sociales, mañana se van a dar cuenta qué es lo que estamos apoyando. Prefiero reservarlos ahora porque creo que las dos son selecciones extraordinarias, tanto España como Argentina. Les deseamos mucho éxito, pero ya mañana échense un clavado por la mañana o por la tarde a la cuenta de Instagram. Vayan a ponerle rostro a esta voz de la locución, a esta voz que hablamos aquí de inversiones. Vayan a la cuenta de Instagram alessandoval_maximiza_tu_dinero, vayan para allá, alessandoval_maximiza_tu_dinero, vayan a darme follow, yo les doy follow back y mañana veo también que suban sus historias, celebren con la familia, pasen una tarde extraordinaria. Pero empresarios e inversionistas, mañana sí, mañana es un día que lo amerita, un partido España-Argentina no se ve todos los días, con una historia que todo el mundo, o sea, seamos sinceros, los reflectores van a estar sobre Lamine y sobre Messi, así que les deseamos mucho éxito y mañana nos empezamos a seguir. Vayan a darle follow desde ahora a alessandoval_maximiza_tu_dinero. Bueno, inversionistas, estamos en vivo, me encanta estar en vivo con ustedes. Estamos ya en punto, son las 3:08 de la tarde, hora del tiempo del centro de México. Y ahora sí, inversionistas, les envío un gran abrazo. Vamos a lo que corresponde. Arrancamos esta semana con toda la comunidad, pero mañana solamente va a haber un horario en particular para las oportunidades de inversión. Mañana domingo tenemos una cita por Zoom en punto de las 9 de la mañana para platicar sobre el lanzamiento de la tierra de inversión en el estado de Yucatán. Así que si tú estás buscando un proyecto que sea escriturable, que tenga buen metraje cuadrado, que tenga un buen financiamiento, que la mensualidad sea asequible, el enganche sea asequible, y quieres hacer una inversión inteligente y segura en el estado de Yucatán, que es un estado sumamente seguro, este especial, el ABC de la tierra de inversión en Yucatán, es para ti. ¿A qué hora empiezo mañana, inversionistas? 9:00 a.m. Arrancamos en un webinar que se va rápido. Son promedio 35 minutos de presentación del proyecto, 10 a 15 minutos de preguntas y respuestas si es líquido, porque como ustedes ya lo saben, yo hablo muy, muy rápido en la radio, porque en la radio el tiempo es líquido. Igual mañana, 9:00 a.m. empezamos con el especial, el ABC de la tierra de inversión en Yucatán, cómo hacer una inversión inteligente y segura. Lo primero que les voy a decir, inversionistas, apúntenlo desde el auto, por favor, es el rango de inversión, que es el primer criterio que todos debemos analizar. Si nunca has comprado un terreno que sea propiedad privada, que esté listo para ser escriturado, o no, o ya has comprado en otros destinos turísticos, esta opción es para ti. Hablamos, apúntenlo desde el auto, porque voy a dar 15 accesos con bonos especiales de descuento y un regalito adicional que mañana se los voy a decir durante el webinar. Para las primeras 15 personas que hagan llamada perdida o envíen mensaje de WhatsApp al teléfono de la producción de radio, prepárense primero apuntando el financiamiento. Si ya compraron tierra o están buscando, acaban de comprar en otros destinos y están buscando uno nuevo, para diversificar, para no colocar todos los huevos en la misma canasta, esta oportunidad de tierra de inversión en Yucatán es para ti. Primero, los terrenos en Yucatán tienen 400 metros cuadrados. Estamos a 15 minutos del mar, inversionista, y tenemos, solo para que lo apuntes por favor, el club de playa inversionista propio, porque es propio del desarrollador, porque es una de las amenidades de este proyecto. Imagínate un futuro fraccionamiento de 4 etapas que va a tener todas las amenidades que te puedas imaginar al interior y un beach club. El mar está a 15 minutos y tendrás, inversionista, tu propio club de playa para disfrutar con la familia. Estamos a 15 minutos de una playa increíble, inversionistas. Verde Esmeralda, que empieza transparente en el centro. Verde Esmeralda se fusiona con un azul turquesa. Tiene 3 colores diferentes. La arena es increíble y deliciosa. Es arena como la de las playas de otros destinos turísticos, que se sienten como si fuera talco. El oleaje está súper tranquilito, se parece mucho a los oleajes de las playas de Isla Cozumel. Y juzga por ti mismo mañana en pantalla, conectándote a las 9:00 a.m, porque estos terrenos de 400 metros cuadrados los vamos a lanzar en 681 pesos el metro cuadrado de tierra. Quiere decir que con el descuento aplicado de 20,000 pesos a partir de la compra del primer terreno, va a quedar en 252,400 pesos cada lote. Pero no lo vas a pagar de contado, obviamente, lo vas a financiar con menos del 20% de enganche y 60 meses sin intereses. Apunta, por favor, el flujo efectivo que requieres. A la firma del contrato dentro de este mes, lo único que necesitas en esta promoción especial es menos del 20% de enganche. Se requieren 45,000 pesos cerrados. Apúntalo, por favor. 45 mil pesos cerrados y luego pagas 60 meses sin el cobro de ningún tipo de interés. Así viene la tablita de pagos en el contrato, no se incrementa por ninguna razón en absoluto y vas a pagar 3,456 pesos. Inversionista, con 45 mil pesos firmas el contrato de un terreno que sí lo vas a poder escriturar. Y 60 meses sin intereses por 3,456 pesos. Entonces, las primeras 15 personas que hagan llamada perdida o envíen mensaje de WhatsApp se van a quedar con, en la compra de un terreno, 20,000 pesos de descuento. A partir de la compra del segundo terreno, 40,000 pesos de descuento. Duplicas tu bono. O sea que si te compraste 2, ya tienes 80,000 pesos de descuento. Si te compraste 3, 120,000, y así se va acumulando. Revienta en este momento la línea telefónica, porque el proyecto es un proyecto impresionante con una gran cantidad de amenidades que ahorita te voy a platicar. Y lo más caro en esta inversión, realmente el valor, la mina de oro, es que estamos a 15 minutos de una playa pública preciosa, muy cerca de Telchac Puerto, muy cerquita de Las Coloradas, cerca de Puerto Progreso, que es súper conocido en Yucatán, y súper cerca de un pueblito mágico increíble que ahorita te lo voy a narrar, que es el pueblito de Motul. Te voy a explicar qué es lo que tiene este pueblito que está saliendo de la zona de la tierra 15 minutos. Entonces, rodeado por todos los aspectos que atraen el turismo, Revienta la línea telefónica para que te quedes con bono de 20,000 en un terreno y 40,000 al punto en el segundo terreno. 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Regresando de la pausa comercial, te voy a platicar la experiencia completa del estado de Yucatán. No te lo pierdas, vamos a una pausa comercial y estamos de regreso aquí en Maximiza tu Dinero en Bienes Raíces.
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1: Excelente sábado, yo soy Dariet y es un gusto acompañarte con más información vial. Te comento que encontrarás reducción de carriles en la autopista México-Querétaro, kilómetro 189, dirección Ciudad de México. Esto es por avance de peregrinos. Te comento, todos los viernes y sábados, las líneas 1 y 7 del Metrobús extienden su horario de servicio, saliendo el último autobús a la 1 de la mañana de cada terminal. Línea 1 entre el Caminero Indios Verdes y línea 7 Indios Verdes Campo Marte, tómalo muy en cuenta. Avanzamos poco a poco en Rivera de San Cosme desde Insurgentes hasta Circuito Interior, asimismo en Arquímedes desde Paseo de la Reforma hasta Ejército Nacional. La temperatura se mantiene en 23 grados. 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
3: Ya estamos de regreso en tu programa Maximiza tu dinero en bienes raíces. Continuamos con la conversación. Y para todas las personas que se fueron a las redes sociales, inversionistas, ya vimos que nos dejaron ahí algunos mensajitos justamente para hacer el preregistro. Recuerden, el preregistro no es para este especial de lanzamiento, la etapa Friends and Family que tenemos mañana de Tierra de Inversión en Yucatán a las 9 de la mañana, no es por redes sociales. Les voy a compartir nuevamente el teléfono. Solo tienen que hacer una llamada perdida o enviar mensaje de WhatsApp para aplicar a los bonos de descuento. Lo vuelvo a compartir por las preguntas que dejaron a través de mi cuenta de Instagram de Alex Sandoval. Entonces, importante. Solo tienes que hacer una llamada perdida o enviar mensaje de WhatsApp para preregistrarte. Nosotros te vamos a regresar ahorita a través de ese teléfono, ya sea llamada o mensaje, lo que hagas, te vamos a regresar la liga de Zoom Inversionista. Y el webinar, este especial de lanzamiento, te va a explicar una ruta de 5 criterios que sirven para aprender a hacer una inversión inteligente y segura. Entonces, se revisa el proyecto completo en la pantalla, ilustrando el mapa, la ubicación, los videos de la zona de la tierra, la zona de Club de Playa. Recuerda que Club de Playa ya se inauguró hace 3 semanas, inversionista. La tierra está en fase inicial de etapa de lanzamiento. Esto es prácticamente mañana 9 de la mañana, el Friends and Family. Pero, inversionista, lo importante es que tú sepas que el Beach Club, que está a 8 minutos, ese Club de Playa, ya fue inaugurado, ya tiene la zona de temazcales, la zona restaurante, la zona perfecta para asolearte bajo los rayitos ahí deliciosos de este sol muy fuerte que existe en el estado de Yucatán, porque hace muchísimo calor. Ahí vas a estar en los camastros, en la palapa, tienes la zona de temazcal, la zona de restaurante, la zona de bar para disfrutar de un cóctel. Todo a 8 minutos de la zona de la tierra tiene su propio club de playa. Y esto es muy importante para ti, inversionista. Así que vamos a reiterar, son 4 etapas en total. Tenemos 2 etapas disponibles, pero la de nuevo lanzamiento, la de reciente apertura, es mañana. Mañana domingo, para todos los que les encanta, ya invirtieron en tierra y les encanta conectarse a los Friends and Family, a los primeros momentos de salida, mañana te vemos a las 9 de la mañana por Zoom. Es una presentación rapidísima y solo tienes que hacer llamada perdida o enviar mensaje de WhatsApp al número que te voy a compartir. 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Vamos a arrancar con el rango de inversión porque ya tengo que pasar a las amenidades, inversionista. A 15 minutos del mar, con Beach Club propio, estamos cerca de la zona de hoteles frente al mar, en la zona de la Marina de Telchac, cerca de sitios arqueológicos, cerca de restaurantes, playas y pueblitos mágicos como Motul, que está a 15 minutos de la zona de la tierra. Entonces, entre la zona hotelera, los manglares y las playas costeras en Yucatán, hablamos de terrenos de inversión en Yucatán con mensualidades de 3,500 y fracción. Las lagunas rosadas, que son las coloradas, así se les conoce, están inversionista a 20 minutos. Tienes la Marina de Telchac Puerto para ir a pescar con tus niños, ir a disfrutar, y una zona arqueológica sagrada que se llama las ruinas de Xcambó, que nos quedan a 7 minutos. 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Y recuerda, son 400 metros cuadrados de tierra, inversionista. 681 pesos el precio metro cuadrado, primer precio de salida. Todo el terreno de 400 metros te quedan 252 mil 400 pesos. Por eso, y porque se va a financiar, apúntalo desde el carro. Con menos del 20% del enganche, con 45 mil pesos, tú firmas tu contrato por terreno. Y 60 meses sin intereses de 3,456 pesos. Esto te lo gastas en plataformas de streaming, los cafés del mes, inversionista. Imagínate nada más. Te lo gastas en nuevas zapatillas, lentes, artículos personales, artículos de lujo. Deja de estar destinando todo tu dinero a gasto. Tienes muchos más gastos, hormiga. Y con 60 meses sin intereses, puedes estar bloqueando por mes por terreno 3,456 pesos. El flujo que se requiere a la firma del contrato son 45 mil pesos, inversionista, por lote. No es, lo quiero aclarar, todo el terreno ya con el descuento de 20 mil en un terreno queda en 252 mil 400 pesos. No es el enganche, es el valor de todo el terreno, porque la tierra de inversión en Yucatán, ya lo sabes, es tierra con un precio metro cuadrado el más bajo del mercado, 681 pesos. 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

0: 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Inversionista, no hay como un vehículo de inversión, un instrumento que sea escriturable. Si tú ya estás en Actinver o en Vector Casa de Bolsa, en fondos de inversión, en acciones, en CETES o múltiples formas de inversión que te están dejando un rendimiento, recuerda, no existe la depreciación del dinero en la compra de tierra. La tierra solo tiene proyección y estimación de incremento en plusvalía. En el caso de este proyecto, al estar a 15 minutos del mar, frente a la zona más cara y exclusiva, que es justamente frente al mar, el beachfront, ahí te costarían de 12 a 15 millones de pesos 600 metros lineales. Por esa razón estamos 15 minutos antes de la llegada al mar, para que en esa antesala al mar tú tengas un terreno que va a llegar a más de 750,000 pesos de valor dentro de 60 meses, que son 5 años. En ese tiempo ganas la plusvalía, inversionista, y por eso te lo digo. Comerciantes, médicos, contadores, financieros, empresarios, en exactamente 2 minutos termino la mención de Yucatán y tengo que pasar a otro destino turístico, porque en este programa hablamos de múltiples destinos turísticos. Así que te lo digo, te lo aviso desde ahora, por debajo del precio del estado de Yucatán en metraje cuadrado no hay nada. 45,000 pesos en el enganche, firmas tu contrato y ni siquiera pagas los 45,000, ya te lo dije. 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No lo vas a volver a escuchar, te lo recuerdo, porque en agosto ya no vamos a tener esta promoción. Y lo siguiente que te digo es 60 meses sin intereses, últimos lotes con mensualidades de 3,456 pesos, porque a partir de la próxima semana, inversionista, el precio metro cuadrado va a subir. Ya no van a haber terrenos de 681 pesos metro cuadrado. Si tú quieres comprar un terreno en Yucatán escriturable, te tienes que alcanzar a registrar, porque ya tengo que ir a otro destino turístico regresando de la pausa comercial. 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Se acabaron los enganches diferidos y se terminaron los terrenos de 681 pesos metro cuadrado. Esos ya se acabaron. Lanzamiento de nueva etapa con un precio de 700 y fracción en metro cuadrado próxima semana. Mientras tanto, último webinar antes de irte a ver la final. 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Vamos a una pausa comercial y estamos de regreso en unos minutos.
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3: Y que sigas pasando un excelente fin de semana. Mi nombre es Dariet. Vamos con más información vial. Ya te comparto, hay un cierre a la circulación en Avenida Juárez. Esto a la altura de Valderas. Toma tus precauciones. En Avenida 608, conduces muy lento desde Metrobosque de Aragón hasta Río Consulado porque te encuentras con carga lenta. Asimismo, en Eje 1 Norte, desde Eje 1 Poniente Guerrero hasta Avenida del Trabajo. Aún más complicado conducir en Calzada de Tlalpan. Tenemos intensa carga desde Calzada del Hueso hasta Metro General Anaya. Te comento que tu camino va poco a poco sobre Avenida Ricardo Flores Magón. Esto a partir del circuito interior hasta Guerrero. La temperatura es de 23 grados con 40% de probabilidad de lluvia. 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
6: Ya estamos de regreso en tu programa Maximiza tu dinero en bienes raíces, inversionistas. Ahora sí estoy más emocionada, pero les hablo a título personal en este momento porque yo sé que Yucatán, y se los juro, se los firmo, fíjense nada más lo que tiene el estado de Yucatán, que ya se acabó la mención, y ya los que alcanzaron a conectarse, ya tenemos el dato de este lado, los que se alcanzaron a conectar, increíble, porque ya van a formar parte de ese destino mañana, en la mañana. Pero a ver, ahora toca el segmento que más me emociona, que es Tulum, inversionistas, Tulum. No sé si supieron, no lo creo, porque no creo que todo el mundo le encante aquí entre la audiencia escuchar todas las mañaneras, estar súper informado. Yo esperaría que sí, pero yo sé que hay mucha gente que no, a veces solo ven lo que corre en redes sociales, pero les voy a decir algo muy importante. Estará la presidenta, y espero estar correcta y sobre todo actualizada la información, porque esta información la consulté hace 2 días, estará este domingo ofreciendo una conferencia de prensa especial a medios de comunicación desde Cancún, inversionistas, porque ella anunció, así se los digo, anunció que iba a llegar a Cancún para quedarse y ofrecer la mañanera que fue ayer. Ayer fue la mañanera desde Cancún, estuvo por allá, tengo entendido, con la gobernadora de Quintana Roo, que es Mara Lezama, y estuvieron comentando varios puntos importantes sobre Tulum. O sea, llegó a Cancún, pero el objetivo en torno a lo que giró su visita fue, inversionistas, el hablar sobre datos importantes para el turismo en Tulum, ¿de acuerdo? Ahora, inversionistas, al llegar a Cancún, pudo platicar con la gobernadora Mara Lezama y van a atender varios puntos que están demandando desde esta zona que son muy importantes, entre ellos, ¿cuál? Temas de conectividad, mayor infraestructura, que no cueste el acceso al Parque del Jaguar. ¿Tú ya lo visitaste, inversionista? ya lo conoces, lo has escuchado mucho en este programa. Tenemos un producto de lanzamiento en Tulum que está a 23 minutos de Playa Paraíso, y Playa Paraíso tiene al lado fusionado el Gran Parque del Jaguar en Tulum. Pero ¿qué sucede, inversionista? Vamos a decirlo con todas sus letras. En la inauguración de ese parque, en donde estuve cuando estuvo por allá, en su momento el secretario de la SEDATU, que ve el ordenamiento territorial, que era en su momento, reitero, Román Meyer Falcón, pues estuve en la inauguración y el acceso inversionista se iba a estimar en 65 pesos promedio por persona, 65 pesos. Y luego regresé más o menos a los 6 meses, 8 meses, y ya costaba 160. Y luego regresé y ya estaba en 185 pesos el acceso al Parque El Jaguar. Y adivinen qué descubrí. Que los mexicanos teníamos una tarifa como de 180 pesos, 185, y los extranjeros, inversionista, creo que 275 pesos o 300 pesos, ya no recuerdo. Pero, inversionista, se emitió obviamente una queja, porque, a ver, si entendemos que la tarifa puede ser preferencial para mexicanos y el extranjero paga un poco más, pero ¿saben qué sucedió? Que ya se convirtió, no quiero decirlo en mal sentido ni nada, se convirtió un poco en un tema posiblemente ya lucrativo, porque hacer tanto cambio en precio, acceso a Parque El Jaguar, que es un parque increíble en Tulum, pues yo creo que ahí sí se disgustó toda la población y dijimos, bueno, a ver, espérame, vine hace 6 meses, 8 meses, yo misma me di cuenta en mi visita y dije, esto está subiendo mucho. De repente vamos a voltear y Tulum es un destino muy caro para consumo y ya va a costar al mexicano 300 pesos, pues no, o 600 pesos. Sería carísimo, inversionista. Entonces, la presidenta acudió a Cancún para hablar específicamente, no del tema Cancún, del tema Tulum. Y va a estar por allá este domingo, ella lo dijo. Hasta te vas a dar cuenta, posiblemente si se va a sumar a ver la final, te vas a dar cuenta que subirá historias, estará en un lugar que no es la sede normal o la sede común. Inversionista, tiene una gran ventaja el hecho de que esté en este momento la presidenta por allá, te lo digo, porque va a atender el tema de conectividad, el tema de acceso y facilidad para llegar a la zona de ruinas, el tema, por supuesto, de infraestructura, obra pública, que se pueda ejecutar para generar mayor conectividad en todos los pueblitos mágicos que están creciendo. Principalmente zonas como Francisco Umay, la zona de la Veleta, que todas las carreteras conecten y te lleven al aeropuerto, que haya esa facilidad de llegar al aeropuerto propio que tiene Tulum. Ahora, importante, inversionista, el Parque del Jaguar va a ser gratuito con base en la información de gobierno que tengo de este lado. Ya es un parque que se estableció y fue lo primero que dijo llegando. El Parque del Jaguar ya no va a tener ninguna tarifa, ¿sí? Y están analizando en cuánto lo van a poder colocar en el momento en el que ya se establezca cuánto para mexicanos, cuánto para extranjeros. ¿Por qué es tan importante el parque? Porque es una obra monumental de muchas hectáreas, inversionista, que en 4 horas no te lo terminas. Ahora, te voy a decir algo. El plan que lanza la presidenta para Tulum, atención a los que buscan plusvalía, porque estos son los momentos que más nos convienen. Plan Tulum Renace, así se va a llamar este plan, Plan Tulum Renace, y va a permitir la entrada gratuita al Parque El Jaguar, la reducción de tarifas en la zona arqueológica. Para quien no ha visitado la zona arqueológica en Tulum, Lauren sí lo ha hecho, ahorita nos va a platicar su experiencia. Y señores, en el mes de julio de este año arranca la primera plaza comercial en Tulum. Por extraño que te parezca, imagínate nada más, tener un primer cine en Tulum. Una primera plaza comercial en Tulum. Imagínate nada más en qué momento de crecimiento se encuentra. Recuerda la clave en bienes raíces. Entre más desarrollo inmobiliario exista, vivienda horizontal, vivienda vertical, plazas comerciales, obras de infraestructura pública, como el Parque del Jaguar, como la estación Tulum, que nos queda muy cerquita de la zona de la tierra, o como el Aeropuerto Internacional Felipe Carrillo Puerto, que es el aeropuerto de la selva, el aeropuerto de Tulum, inversionista. Entre más crezca un destino, entre más obras de infraestructura pública, más conectividad, más servicios, más vivienda, más incremento en precio de lista y precio metro cuadrado. Ya está la presidenta, ya, inversionistas, se los reitero. Vamos a arrancar en este momento con mi destino turístico favorito. No tiene que ser el tuyo, inversionista. A ti te puede encantar más Tulum, más playa de, más Cancún, perdón, más Playa del Carmen, más Mahahual, más Bacalar, más Puerto Escondido. Puedes ser un apasionado y amante de Puerto Vallarta. Te pueden encantar las playas que hay también en Oaxaca, como en la zona de Zipolite, que está espectacular. Pero señores, para mí Tulum es la joya de la corona porque tiene un diferenciador, escúchelo bien desde el auto. Y entiéndanme algo, desayuno, como y ceno Bienes Raíces de lunes a domingo. He visto pasar toda la tierra que ustedes ni se pueden imaginar frente a mis ojos. He entregado toda la tierra que ni pueden sospechar, inversionistas, y también he entregado torres de departamentos, fraccionamientos con casas, inventario terminado, porque ya son más de 10 años de trayectoria entregando tierra. Inversionistas, atentos desde el auto. Vamos a empezar con la joya de la corona y aquí te platico 5 criterios sobre la tierra en Tulum. Ya sabes en este momento en dónde está la presidenta del país. Hay mucho por hacer, por eso arranca el plan Tulum Renace. ¿Qué te va a dejar ese plan, señores? Precios más competitivos en el consumo de servicios, productos y zona hotelera. Es obvio que se tiene que sentar a platicar con todos los empresarios de allá, porque tiene que haber una oferta mucho más competitiva, porque recuerda que al haber tanto extranjero que está llegando y pagando en un mercado que, siendo tierra mexicana, está dolarizado, pues tiene que hacer algo, tienen que colocar estándares y precios, y esto nos va a beneficiar en el tema, reitero, de zona hotelera, productos, consumo, servicios. Pero ojo, la compra de la tierra es otro boleto. Vamos a platicar sobre el webinar El ABC de la Tierra en Tulum. 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Ya está la presidenta por allá viendo que haya precios más justos de todo en Tulum. Y en cuanto haya más obras de infraestructura pública y se regulen los precios, va a empezar a subir el costo de la tierra, porque ese no se detiene. 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Cuando se empieza a revisar la infraestructura pública, obras públicas, vivienda horizontal, precios competitivos en la zona, todo se ajusta. La visita de la presidenta fue esta semana, inversionista, está allá ahora. Entonces te lo digo, fue a ver todo lo que se tiene que ordenar con este plan nuevo que tiene para Tulum. 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Regresando a la pausa comercial, más información sobre la ubicación de la zona en estos terrenos en Tulum. Vamos a un corte y estamos de regreso en unos minutos.
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3: Que tengas un excelente fin de semana. Mi nombre es Dariet. Te acompaño con más información vial. Tómalo en cuenta, hoy sábado 18 y mañana domingo 19 de julio por mantenimiento mayor, la estación deportivo 18 de marzo de línea 1 del Metrobús con dirección a El Caminero está cerrada. Vamos lento en Pantitlán, te encuentras con asentamientos desde Periférico hasta Tepozane. Asimismo en Arcos de Belén desde Eje Central hasta Avenida Valderas. Ya te comparto que hay intensa carga en Calzada de Tlalpan. Esto desde Calzada del Hueso hasta Metro General Anaya. Mejor evita la zona. La temperatura 23 grados. Hay lluvia en la autopista México-Cuernavaca a la altura del poblado de Topilejo. 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
6: Ya estamos de regreso en tu programa Maximiza tu dinero en bienes raíces. Continuamos con la información, inversionistas. Recuerden, mañana ya tenemos los primeros preregistros, pero se los vuelvo a compartir. Mañana, inversionistas, vamos a continuar con la conversación sobre múltiples productos. 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Si tú has pensado en Tulum como un destino para hacer una inversión, para maximizar tu dinero, para que crezca el valor del dinero, porque recuerda que la tierra en Tulum tiene muchísima plusvalía, inversionista. Si lo que estás buscando es como inversión, este producto y este webinar de lanzamiento es para ti. Ahora, vamos a dar nuevamente el financiamiento, inversionistas, para todos los que antes de la pausa comercial escucharon sobre Tulum. Aquí nos ubicamos a 23 minutos de Playa Paraíso, que está junto al Parque El Jaguar, para que lo escuchen, por favor, y lo puedan apuntar. Y estamos a 15 minutos, 10 kilómetros de la estación Tulum del Tren Maya. A 20 minutos del centro de Tulum, a media hora de la zona hotelera en Tulum. Si lo estás buscando, como la mayoría de inversionistas, solamente como inversión, este proyecto es para ti. Vamos a platicar sobre el esquema de aportación a capital. Como en un autofinanciamiento vas a dar dos anualidades. Esas dos anualidades, apúntalo desde el carro, permiten que cada lote en Tulum que compres como inversión pueda quedar con una mensualidad muy bajita. 60 meses sin intereses por 5,865.50 pesos. Lo voy a repetir, 60 meses sin intereses por 5,865.50 pesos. Y es tierra en Tulum, inversionista. 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Tu primer pago de aportación a capital después de ese enganche que das, inversionista, va a ser hasta el mes 12. Tu primera aportación a capital, atención a todos los contadores, médicos, comerciantes, financieros que les encanta dar aportaciones a capital. ¿Por cuánto va a ser en el primer año esa aportación a capital o esa anualidad? Por 58,655.06 pesos. Es demasiado asequible, inversionista. No te estamos pidiendo 100,000 pesos o más. Son 58,000 y fracción. En el segundo año, que es este mes 24, vas a dar otros 58,655.06 pesos. Gracias a estas dos aportaciones a capital, te quedan 60 meses sin intereses en 5,865.50 pesos, inversionista. 60 meses sin intereses, 5,865.50 pesos. Acabo de adquirir, inversionista, dos terrenos el 30 de junio, que fue el mes pasado, y al cierre de mes compré dos lotes. Inversionista, la mensualidad con el esquema de aportación a capital es lo que más te conviene, porque recuerda, gracias a esas dos anualidades, estamos pagando 60 meses sin intereses por 5,865.50. Si no hubiera un esquema como este, es difícil comprar tierra en Tulum, porque solamente habría el esquema tradicional, que es 20% de enganche, mismo 117,310 pesos promedio, pero ya te irías con 60 mensualidades de 7,000 y fracción para quedar en 5,865.50 pesos por lote en Tulum. 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Atentos desde el carro. Vamos a dar solamente para las primeras 15 personas que hagan llamada perdida o envíen WhatsApp en este lanzamiento de la joya de la corona, terrenos en Tulum. Inversionista, el 90% de los compradores lo quieren como inversión, porque cada terreno pasa de 586,000 pesos y fracción, imagínate nada más, a 2,721,000 pesos en un tiempo de financiamiento que son 5 años, 60 meses sin intereses, recuperas por lote más de 2.5 millones de pesos, inversionista. La plusvalía más alta están en proyectos que tienen playas azul turquesa como lo es Tulum. Si tú lo estás buscando como inversión para reventa o para renta de cabañas tipo glamping, para rentas vacacionales corta estancia por Airbnb, Expedia, Booking.com, te platicamos el lunes a las 8 de la noche todo lo que puedes hacer. Cómpralo solo como inversión, es lo que la mayoría de los contadores, médicos y comerciantes están haciendo desde la Ciudad de México, el Edomex, Monterrey, Guadalajara, Puebla. ¿Están comprando tierra en Tulum solo como inversión? ¿Solo para revender la tierra o para construir cabañas tipo glamping de lujo y rentar? 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Esto, inversionista, no lo vamos a tener en agosto, te lo aviso desde ahora. La mitad del enganche lo pagas en julio, por el del enganche de cada terreno, la mitad en agosto y en septiembre empieza a correr la primera mensualidad. ¿Cómo queda, inversionista? 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La mitad en agosto, 58,655.06 pesos. Y a partir de septiembre empiezan a correr tus mensualidades por 7,820.67 pesos. Aquí, ojo, el enganche diferido, inversionista, te permite dispersar el flujo efectivo del enganche en 2 meses. La mensualidad sube un poquito. Si tú en lugar del enganche diferido quisieras tener una mensualidad más baja, vas a tener que tomar el de aportación a capital para que te queden 5,000 pesos y fracción la mensualidad. 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Nos vemos el lunes a las 8 de la noche. 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El que alcanzó a estar en la tierra en Tulum, alcanzó. Nos escuchamos hoy, segunda emisión en punto de las 5 de la tarde. Me vuelves a escuchar aquí a través de 88.9 Noticias, información que sirve.
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8: Hola, ¿qué tal? Excelente fin de semana. Mi nombre es Dariet. Te comparto más de la información vial. La línea 2 del Metrobús todos los viernes y sábados tiene horario de servicio ampliado hasta la 1 de la mañana. Saliendo a la 1 la última unidad en Tepalcates o en Tacubaya. Tómalo muy en cuenta. También te comparto que hoy sábado 18 y mañana domingo 19 de julio por mantenimiento mayor, la estación deportivo 18 de marzo de línea 1 del Metrobús con dirección a El Caminero está cerrada. Vamos lento sobre Pantitlán desde Periférico hasta Carmelo Pérez. Intensa carga en Calzada de Tlalpan desde Calzada del Hueso hasta Metro General Anaya. Evita las zonas. La temperatura 23 grados. Soy Dariet Cano y estás escuchando 88.9 Noticias. 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
2: Buena tarde, excelente sábado. Mi nombre es Dariet. Vamos con más información vial. La línea 2 del Metrobús todos los viernes y sábados tiene horario de servicio ampliado hasta la 1 de la mañana. Saliendo a la 1 la última unidad en Tepalcates o en Tacubaya, tómalo muy en cuenta. Ya te comparto que te encuentras con asentamientos en Avenida Revolución desde Viaducto hasta San Antonio. Si puedes, evita las zonas. Pantitlán también se complica con carga lenta desde Periférico hasta Carmelo Pérez. En Avenida Central no hay nada que te detenga. Buena circulación desde Avenida 412 hasta Río de los Remedios. También puedes aprovechar el buen avance en Calzada Ignacio Zaragoza, desde Periférico hasta Javier Rojo Gómez. La temperatura 23 grados. Soy Dariet Cano y estás escuchando 88.9 Noticias. 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
1: ¿Qué tal? Excelente camino. Mi nombre es Dariet y te comparto más información vial. Por reparación de socavón, sigue cerrada la circulación en Adolfo Prieto y Concepción Beistegui, Alcaldía Benito Juárez. Como alternativas puedes usar Gabriel Mancera y Providencia. Tómalo en cuenta por partido de fútbol entre Pumas versus Pachuca a las 5 de la tarde. Considera afectación vehicular en las inmediaciones del Estadio Olímpico Universitario. Usa como alternativas Antonio Delfín Madrigal y Paseo del Pedregal. Te comparto que vamos lento en Avenida Revolución desde Viaducto hasta San Antonio. Asimismo, en Circuito Interior, desde Rivera de San Cosme hasta Leibniz. Evita la zona. La temperatura 23 grados. Soy Dariet Cano y estás escuchando 88.9 Noticias. 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
2: Hola, ¿cómo te va? Yo soy Dariet. Te comparto más información vial. Por reparación de socavón sigue cerrada la circulación en Adolfo Prieto y Concepción Beistegui, Alcaldía Benito Juárez. Como alternativas puedes usar Gabriel Mancera y Providencia. Te comento que por partido de fútbol entre Pumas versus Pachuca a las 5 de la tarde, considera afectación vehicular en las inmediaciones del Estadio Olímpico Universitario. Usa como alternativas Antonio Delfín Madrigal y Paseo del Pedregal. Tómalo en cuenta, hasta el 26 de julio se realiza mantenimiento anual de la línea 3 del cablebús, por lo que unidades de RTP apoyan con el servicio. La temperatura actual se mantiene en 22 grados. 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
1: Excelente camino. Mi nombre es Dariet y te comparto más información vial. Debido a lluvia en distintos puntos de la ciudad, se implementa marcha de seguridad en las líneas 2, 3, 5, 8, 9 y B del metro. Esta medida reduce la velocidad de los trenes, así que tómalo muy en cuenta. En Ejército Nacional te encuentras con carga que avanza de Circuito Bicentenario a Mariano Escobedo. Asimismo, en Paseo de la Reforma a partir de Periférico hasta Circuito Interior. Tenemos asentamientos al cruce con semáforos. Te comparto que en Avenida Central conduces muy tranquilo porque no encuentras nada de carga desde Avenida 412 hasta Río de los Remedios. Otra opción para que llegues con tiempo es Eje 1 Poniente de Avenida Chapultepec hasta Eje 3 Sur. La temperatura 22 grados. Soy Dariet Cano y estás escuchando 88.9 Noticias. 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

0: buenas tardes. Les saluda nuevamente Alejandra Sandoval desde la cabina del Grupo ASIR en la Ciudad de México. Arrancamos con un episodio más de tu programa Maximiza tu Dinero en Bienes Raíces a través de 88.9 Noticias. Información que sirve, inversionistas, prepárense. Estamos ya listos para arrancar con todo el inventario y todas las posibilidades de inversión. En esta tarde de sábado 18 de julio estamos completamente en vivo. Son las 5:02 de la tarde, hora del centro, y vamos a arrancar con todo el abanico de posibilidades para empezar a crecer nuestro dinero, porque inversionistas, ya estamos en julio, realmente está acabando julio. Segundo semestre del año, se los dijimos con tiempo. La realidad es que el tiempo, inversionistas, es líquido y no hay tanta opción para poder maximizar nuestro dinero. Podemos estar, por supuesto, en casa de bolsa, fondos de inversión, en acciones, en CETES, en crowdfunding, pero buscamos no colocar todos los huevos en la misma canasta, tener oportunidades y tener opciones para realmente maximizar nuestro dinero. Y nos preguntamos, si colocamos nuestro dinero en tierra, que sea propiedad privada, que sea escriturable, ¿cuánto podría crecer? Y eso es lo que tenemos para ustedes en esta tarde increíble, una tarde fresca de sábado, transmitiendo desde la Ciudad de México en la cabina de 88.9 Noticias. Vamos a dar inicio rápidamente a un capítulo más de tu programa Maximiza tu Dinero en Bienes Raíces. ¡Comenzamos! Iniciamos la conversación y ya me encuentro aquí en el estudio con Laurent González, inversionistas. Buenas tardes, Laurent, analista de oportunidades de inversión. ¿Cómo estás?
1: Hola, ¿qué tal, Ale? Feliz tarde para ti y toda tu audiencia. Contentos de mostrarles estas oportunidades de inversión y los destinos que tenemos hoy para todos ellos.
0: Es correcto, Laurent. Inversionistas, vamos a empezar con un proyecto. Voy a decirlo coloquialmente, este es un proyectazo de oportunidad de inversión escriturable que está pegadito a una zona de desarrollo, nada más y nada menos a 1 kilómetro, que son 10 cuadras. Un minuto en carro o menos nos queda el campus de la UNAM y el campus del Instituto Politécnico Nacional Inversionistas. Esta zona de tierra está en la paralela al centro de Mérida. Hablamos de Mérida, Yucatán, como el destino más seguro para hacer una inversión en este año y en años pasados, inversionistas. Por si no lo habían escuchado, este estado está posicionándose cada día más como el estado más seguro. Las inversiones que vienen de fuera para diferentes giros de negocio son muy fuertes en el estado, inversionistas, porque la realidad es que es un estado que se está consolidando, que está creciendo, desde lo que es el centro de Mérida, la capital, el corazón de la ciudad, hacia las afueras, que los pueblitos mágicos los encuentras más o menos a 50 minutos, una hora de camino. Ahora, te preguntarás, ¿cómo puedo escriturar? ¿Cuánto me cuesta? ¿Lo puedo comprar con otra persona? ¿Solo tiene que haber un propietario? ¿Podemos saber más de un propietario cuando se escritura? Todo esto lo vamos a resolver y te lo vamos a explicar de una manera muy simple. Lo primero que tienes que saber es que para ser inversionista en el estado de Yucatán, lo único que requieres es entender un financiamiento, te lo explico. Ahorita vamos a platicar sobre la magia, los tipos de playa, la experiencia turística, pero primero atentos, médicos, contadores, comerciantes, financieros, empresarios que vienen escuchándonos desde el auto, arrancamos con el financiamiento. Cada terreno en el estado de Yucatán cuenta con 300 metros cuadrados en este proyecto en fase de lanzamiento. Cada lote tiene 300 metros cuadrados en total. El precio de lista, inversionistas, es de 208,500 pesos. Todo el terreno cuesta 208,500 pesos. Con el bono de descuento aplicado, que arranca en 20,000 pesos a partir de un terreno, bajamos a 188,500 pesos. Entonces, atentos desde el auto y vayan apuntando. Tenemos un terreno de 300 metros cuadrados que con el bono a partir de la compra de uno baja a 188,500. Se paga el 20% de enganche a la firma del contrato, que son 37,700 pesos, y luego 48 meses sin intereses por 3,141.66 pesos. Entonces, imagínate nada más, inversionista. Vas a pagar 48 mensualidades sin intereses por 3,141.66 pesos. Y el único cash flow, flujo efectivo que requieres a la firma del contrato es el 20%, de todo enganche, que son 37,700 pesos. Vamos a empezar con dos regalitos para toda la comunidad de inversionistas para que se preparen. Atentos desde el auto porque estamos arrancando con el análisis en 5 criterios que para quienes ya compraron tierra quieren aprender en este momento, se los digo. Lo que vale oro, lo que hay que aprender es cómo elijo una buena ubicación. Empezamos con el rango de inversión. 37,700 pesos firmas tu contrato, ese es tu 20% de enganche. 48 meses sin intereses por 3,141.66 pesos. Eso es lo que pagas de cuenta en el restaurante si van 2, 3, 4 personas. Entonces, esa es la mensualidad. ¿Cuánto de tu dinero destinas a gasto y cuánto a inversión? Esta cantidad se te puede ir en la cuenta, en artículos personales, en los cafés del mes, plataformas de streaming, en cosas que a veces no utilizas, gastos hormiga que volteas y dices, esto es lo que pagué de, voy a ponerles un ejemplo, no se pueden decir marcas, pero esto pagué de comida que me llegó a domicilio en este mes, volteas y ves más de 3,000 pesos, más de 5,000 pesos inversionista en el mes. Entonces te lo digo, son 3,141.66 pesos y con 37,700 pesos firmas tu contrato ahora. Vamos a dar dos regalos. Primer regalo, las primeras 15 personas que en este momento pidan la liga de Zoom para entrar al webinar, que es mañana domingo 10 de la mañana, antes de irnos todo el mundo a ver la final del partido. Las primeras 15 personas se van a quedar con bono de 20,000 pesos en la compra de un terreno de inversión en el estado más seguro y uno de los más hermosos de este país, que es Yucatán. Y 40,000 pesos de bono de descuento a partir del segundo terreno. Vámonos rápidamente con el segundo regalo. Atentos inversionistas, médicos y comerciantes y contadores sobre todo, pero también dentistas, profesores, gerentes, ejecutivos, empresarios que nos escuchan, atentos, cazando las promociones. Vamos a dar enganche diferido en este último mes que tendrá enganches diferidos. A partir de agosto se va la promoción para las primeras 15 personas que marquen. Esto quiere decir que tus 37,700 pesos lo vas a partir entre dos, lo vas a pagar la mitad en el mes de julio, inversionista, la mitad la vas a pagar en el mes de agosto y vas a pagar prácticamente 18,850 pesos si firmas tu contrato en el mes de julio. Y tienes todo el mes de agosto para pagar los otros 18,850 pesos. Atentos, tienes todo lo que queda del mes de julio, que es casi la mitad del mes, para pagar los 18,850 pesos, que es la mitad de tu enganche, y en agosto todo el mes para pagar los otros 18,850. A partir de septiembre empieza a correr tu primera mensualidad por 3,141.66 pesos y son 48 meses sin intereses que se van volando, que son prácticamente 4 años. Ahora, inversionista, estamos a media hora del centro de Mérida, a 23 minutos de Cizal, pueblo mágico, inversionistas, a 8 minutos de la incorporación al anillo periférico y a 10 minutos tenemos la colonia Ciudad Cauquel con tienditas, mini supers, comercio, agencias automotrices, universidades, todos los niveles educativos, hospitales públicos, hospitales privados, todo a 10 minutos, porque te estoy diciendo que estamos al sur, en la paralela al centro de Mérida, a media hora y a 10 minutos de una colonia que cuenta con todo. Si quieres hacer tu casa de descanso, casa de retiro, casa para rentas vacacionales o tomar los terrenos porque no ha crecido tu dinero este año y ya está casi acabando el año, segunda mitad, y el reloj empieza a correr, inversionista. Si quieres alcanzar a comprar terrenos como inversión para revender o en el futuro, no ahora, en unos años, construir cabañas o casas tradicionales para renta, esta es tu oportunidad. Revienta la línea telefónica. Últimos enganches diferidos al cierre de mes de julio. 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Inversionista, estamos a 23 minutos en línea recta sobre la carretera de Cizal, pueblo mágico, que tiene el primer lugar en tasas de ocupación como pueblito mágico. Después están los otros 3 pueblitos mágicos muy conocidos en Yucatán. Pero inversionista, la zona ya está desarrollada y a 10 minutos tienes todo. Toda la población, densidad de población, servicios, productos, tienditas, Walmart, mini supers. No puedo decir tantas marcas, pero inversionista, a 10 minutos tenemos todo y estamos a media hora de la zona más importante, que es el centro de Mérida, el corazón de la capital. Ahora, en línea recta tenemos Playa Cizal. Una playa, inversionista, que es la más bonita en el estado porque tiene una colorimetría casi perfecta, muy parecida al comportamiento y a lo visual de las playas de Isla Cozumel. Imagínate nada más tener esa calidad de playa, inversionista, 23 minutos. Triplicas la inversión, te lo voy a explicar al regreso de la pausa comercial, pero revienta, revienta la línea telefónica. 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Inversionista, no puedes quedar fuera de esta oportunidad. Hablamos de Tierra de Inversión en Yucatán escriturable y recuerda, regresando a la pausa comercial, te voy a explicar cómo cada terreno triplica tu inversión en un corto periodo de tiempo, que son 48 meses. Pero inversionista, estamos en el último mes de dispersión de cash flow, flujo efectivo. No vas a escuchar en agosto enganches diferidos, así que revienta la línea, porque tampoco vas a encontrar por redes sociales terrenos de 300 metros, inversionista, cuyo enganche sea de 37,700 pesos y que lo divides en dos y las mensualidades 3,141 pesos promedio. Pídenos la liga de Zoom porque nos vamos a una pausa comercial y al regreso te explico cómo elegir una buena ubicación y cómo triplicar tu inversión. 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Regresando de la pausa, te voy a explicar cómo se elige una buena ubicación con una regla de cuatro distancias. ¿Ya has comprado tierra? No le cambies, inversionista, porque tienes que aprender cómo maximizar tu dinero, pero cómo elegir una ubicación. 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Estamos de regreso.
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3: Excelente sábado. Mi nombre es Dariet. Vamos con más información vial. Tómalo muy en cuenta y aprovecha. Encuentras buena circulación en Avenida Central desde Avenida 402D hasta Río de los Remedios. Te comento que en Circuito Interior nada te detiene desde Universidad hasta Calzada de la Viga. Asimismo en Fernando Lencastre a partir de Ferrocarril de Cuernavaca hasta Bosgos. Niza está despejado desde Paseo de la Reforma hasta Avenida Chapultepec. En Ejército Nacional encuentras carga que avanza de Circuito Bicentenario a Mariano Escobedo. En Paseo de la Reforma, asentamientos al cruce de semáforos desde Periférico hasta Circuito Interior. En estos momentos, la temperatura se mantiene en 22 grados. Excelente camino. Soy Dariet Cano y estás escuchando 88.9 Noticias. Información que sirve. 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
0: Ya estamos de regreso en tu programa Maximiza tu dinero en bienes raíces. Continuamos con la conversación, inversionistas. Recuerden que antes de la pausa comercial ya dimos la ronda de enganches diferidos y la ronda, por supuesto, de financiamientos especiales para poder comprarte 1, 2, 3, 4, 5 terrenos para hacer una inversión inteligente y segura, inversionista, y poder saber si eso lo vas a convertir en casa de descanso, casa para rentas, casa para retirarte en el estado más seguro del país, o bien casa para poder revender esa casa en el futuro, quizá con un precio mayor. Lo importante es entender, inversionista, cuál es tu objetivo, tu visión de inversión. Y el flujo de efectivo que requiere la tierra de inversión escriturable es muy bajo, es muy asequible. Con 37,700 pesos, tú pagas tu 20% de enganche por esta cantidad y firmas tu contrato. Y lo único que requieres es pagar 48 meses que se van sin intereses a este plazo fijo de 48 meses sin intereses, repito, por 3,141.66 pesos. No se requiere más. Firmas tu contrato. Si compras de contado el terreno, cuyo valor es de 188,500 pesos por los 300 metros cuadrados que tiene cada terreno en Yucatán, si lo compras de contado ya lo puedes escriturar de inmediato. Si no lo compras de contado, empieza a explicar la parte de certeza jurídica, lo vas a escriturar en el mes 48. A partir de ese momento, te compartimos de 3 a 5 fechas para que acudas a escriturar a la notaría en el estado de Yucatán. Entonces, ante notario vas a firmar tu contrato. Ya vas a escriturar el terreno y esto sucede a partir del mes 48 que das el último pago. Puedes dar todas las aportaciones a capital que quieras para liquidar antes el terreno, inversionista, y si liquidas, por ejemplo, son 48 meses de plazo y lo haces en el mes 24 o en el mes 36, ya se puede escriturar cuando hayas dado tu último pago. ¿Queda claro? Entonces, hay tres tiempos para escriturar. O compro de contado y escrituro de inmediato, o compro a 20% de enganche cada terreno en Yucatán y escrituro en el mes 48, o liquido antes el terreno, mes 24, mes 36, o cuando yo quiera antes del plazo de 48, y ya puedo tener las cinco fechas para acudir a escriturar mi terreno. Pero la tierra, inversionista, ya cuenta con oficio de división, lo que explica que ante el RPP, el Registro Público de la Propiedad, la tierra ya se puede escriturar. Cuenta con todo el proceso due diligence jurídico. Tenemos los permisos, sellos, factibilidades, autorizaciones de esta tierra. Vas a poder consultar a través de la página del gobierno del estado de Yucatán toda la historia de la tierra. Y lo más importante, inversionista, es empezar a descubrir cómo se elige una buena ubicación. Ahora que ya entendemos que la tierra se puede escriturar apenas hayamos terminado de pagar, mi recomendación muy personal es que elijas el financiamiento, 20% de enganche, 37,700 pesos, 48 meses sin intereses, por 3,141.66 pesos. El precio metro cuadrado es de 695 pesos y les quiero compartir, inversionistas, que en este mes de julio se terminan los terrenos de 188,500 pesos. Es la última ronda en el mes de julio, dentro del mes de julio, con estos precios. Lo que vas a escuchar después es el incremento ya del precio de lista, porque nos vamos a la nueva etapa. En esta etapa, inversionista, son los últimos lotes en donde vas a pagar menos de 50,000 pesos de enganche. A partir de la siguiente ronda sube. Y son los últimos terrenos con enganches diferidos. Vamos a dar y nos quedan, inversionistas, nos quedan nada más 10 enganches diferidos. Los bonos de descuento sí son para todo el mundo, pero nos quedan nada más 10 enganches diferidos. Para las primeras 10 personas que hagan llamada perdida y se preregistren al Zoom, es mañana 10 de la mañana, solo tienes que hacer llamada perdida o enviar mensaje de WhatsApp al número que te voy a compartir. Si tú eres una persona que ya invirtió en tierra en otros destinos turísticos y estás buscando otra opción, La alternativa inversionista me parece que podría ser Yucatán, porque tenemos un precio metro cuadrado, recuérdalo por favor, imagínate nada más, de 695 pesos. Es el único destino turístico que queda con cientos de pesos el metro cuadrado, y por eso te invito a que revientes la línea telefónica en este momento. Últimos 10 enganches diferidos, quiere decir que los 37.700 pesos los vas a dividir en dos meses. La mitad de julio, tienes hasta el último día de julio para pagar los 18.850 pesos. Y la otra mitad en agosto, tienes todo el mes de agosto para pagar los otros 18.850 pesos. A partir de septiembre, corre tus 48 meses sin intereses por 3.141.66 pesos. Revienta la línea telefónica para pedir la Liga de Sumi y preregistrarte al webinar El ABC de la Tierra de Inversión en Yucatán. Prepara tu celular, pásale el teléfono al copiloto. Nos vemos mañana 10 de la mañana en punto, inversionistas, porque es antes de que empiece el evento de clausura de este gran momento de fútbol que hemos vivido todos. Así que 10 de la mañana, te saludo mañana por Zoom. La presentación es muy rápida y recuerda, se van los enganches diferidos y últimos terrenos de 188 mil 500 pesos, pero financiados a 4 años, inversionista. 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Vamos a entender ahora, inversionista, lo que te decía antes de la pausa comercial. Ale, ¿cómo le hago para identificar qué zonas de tierra? Yo invierto mucho en tierra en diferentes destinos turísticos. Entonces, la pregunta para ti como audiencia es, ¿cómo elijo una buena ubicación, inversionista? La clave está en ubicarnos o cerca del mar, apúntalo por favor, anótalo por favor, o cerca del mar o cerca del centro del destino en donde quiero hacer la inversión. ¿Ya lo apuntaste desde el auto? Vas a seguir comprando mucha tierra. Lo mejor que puedes hacer es identificar las 4 distancias. Primero te estoy diciendo que la clave es cerca del mar. ¿Por qué? Porque lo dicen los periódicos, inversionista, El Financiero y El Economista. Ahí les va el dato. La toma de decisiones para elegir un lugar para ir a vacacionar va en función de la playa. Si no hay playa, no hay turismo, no hay tasas de ocupación. Y al mismo tiempo te digo, si es para tu casa de descanso o casa de retiro, si no tienes el mar

0: más de $500,000 cada terreno. Si tú quisieras recuperar 3,000,000 pesos, inversionista, te compraría 6 lotes en este proyecto. Y el flujo de efectivo de cada lote son 37,700 divididos en 2 meses. Los números son muy prácticos. Cada terreno cuesta 188,500, pero se dispersa en 48 meses, inversionista. Si quisieras recuperar 3,000,000 pesos, analiza cuánto es de cada enganche diferido y cuánto del flujo mensual. Son 3,100 pesos promedio por terreno. 3,100 y fracción, pero vamos a cerrarlo. 3,100 por 6 terrenos que te compres son 18,600 pesos de flujo efectivo mensual. ¿Qué, inversionista? Posiblemente estás pagando, pero de una sola mensualidad de un solo terreno. Por eso maximiza tu dinero en bienes raíces. Te explica a través de estos webinars que damos los domingos, inversionista, cómo comprar más metros cuadrados por menos dinero en ubicaciones estratégicas. Te voy a decir la regla de 4, pero primero prerregístrate. Ya tienes bono de descuento de 20,000 en un terreno de inversión en Yucatán, 40,000 a partir del segundo. Comerciante que me estás escuchando en Ciudad de México, Edomex. Médicos, ustedes ocupan la primera posición de inversionistas. Contadores, son la tercera posición de inversionistas. Personas de Ciudad de México, Edomex, Monterrey, Guadalajara, Querétaro, Puebla, que nos escuchan desde cualquier parte de la República, atentos, por favor, inversionistas. Los veo mañana, 10:00 a.m. Y después no me digan la otra semana, es que yo había escuchado menos enganche, menos de la mensualidad. Se está terminando esto al cierre del mes de julio. Mismo caso, en agosto no pidan enganches diferidos porque no va a haber, inversionistas. Enganches diferidos solo fue por temporada de fútbol. Y esta promoción se acaba, inversionistas, mañana, 19 de julio. No más enganche diferido. Después te va a costar más trabajo pagar la mitad y la mitad de los enganches. Así que es momento de comprar hasta por volumen. 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Proyecto a 10 minutos de toda la zona desarrollada 23 de Playa Sisal, a media hora del centro de Mérida. Inversionista, 188,500 pesos financiados a 4 años. Por eso la mensualidad queda en 3,100 y tantos pesos y por eso el enganche diferido es de 37,700 entre 2. Inversionista, no vas a encontrar esto por redes sociales. Le decimos adiós a la promoción. 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Vamos a una pausa comercial y estamos de regreso aquí en Maximiza tu Dinero en Bienes Raíces.
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3: Excelente sábado, mi nombre es Dariet. Vamos con más información vial. Tómalo muy en cuenta y aprovecha. Encuentras buena circulación en Avenida Central desde Avenida 412 hasta Río de los Remedios. Te comento que en Circuito Interior nada te detiene desde Universidad hasta Calzada de la Viga. Asimismo en Fernando Lencastre a partir de Ferrocarril de Cuernavaca hasta Bosgos. Niza está despejado desde Paseo de la Reforma hasta Avenida Chapultepec. En Ejército Nacional encuentras carga que avanza de Circuito Bicentenario a Mariano Escobedo. En Paseo de la Reforma, asentamientos al cruce de semáforos desde Periférico hasta Circuito Interior. En estos momentos...

0: temperatura se mantiene en 22 grados. Excelente camino. 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
4: Ya estamos de regreso en tu programa Maximiza tu dinero en bienes raíces. Inversionistas, todas las personas que ya nos contactaron ya tienen la liga de Zoom, los veo mañana en ese webinar a las 10 de la mañana. Y ahora toca el siguiente capítulo, el siguiente momento de mi proyecto favorito, inversionistas, fase de lanzamiento en Tulum, la joya de la corona, inversionistas. ¿A qué me refiero con esto? Tulum, lugar mágico, tierra de encanto, misticismo, cultura, tradiciones, contacto con flora, contacto con fauna, playas color azul turquesa, inversionistas, y vida en equilibrio. Tener una super casa para descanso, para retiro o para rentas vacacionales. Pero si lo estás buscando como inversión, Tulum también es la opción que te ofrece en plusvalía una ganancia mucho mayor, inversionista. Te voy a compartir un ejercicio para que entendamos, cuando hablamos de Tulum, de este paraíso, de qué se trata. Y también te voy a explicar que esto, inversionistas, mucha de la tierra que se vende en Tulum la compran muchos empresarios y muchos inversionistas y profesionistas, ¿no? Pero quien disfruta este tipo de proyectos para rentas o quien llega a Tulum es la comunidad millennial, inversionistas. Estamos hablando de personas entre 30 y 40 años de edad promedio, que van a los festivales de música electrónica hasta Tulum, que quieren rentar una cabaña con un clima húmedo delicioso, hecha completamente o en su mayoría de madera, con un jacuzzi privado, inversionista, la fogatera, y la mayoría de los viajes que se hacen o se hacen en grupos de amigos, que esto es increíble de hacer en Tulum. Ya se antoja, porque además ya vienen, ya estamos en temporada vacacional, pero ya viene lo que es cierre de agosto, cierre de julio, inicios de agosto, inversionistas. Así que se los digo desde ahora, ya se antoja ir con el grupo de amigos o en pareja, inversionista. Y Tulum es el lugar para estar en contacto absoluto y conexión absoluta con la naturaleza. Miren que se me pone la piel chinita, inversionistas, porque de los mejores viajes que he hecho, de las mejores playas que he disfrutado, pero sobre todo, los lugares en donde he obtenido más momentos de paz han sido Tulum. Se pone la piel chinita porque tienes espacios como el Museo Esféric, que es conocido a nivel mundial, que es una experiencia sensorial de locos. Tú llegas al museo, te hacen una limpia antes de ingresar al lugar, a las instalaciones. Después de esa limpia, te piden que te quites los zapatos y los calcetines, los dejas en un cesto, y tienes que vivir así, literalmente sentir con tus pies toda la experiencia sensorial al interior del lugar. Este museo, que se llama Esféric, que se los recomiendo completamente, es de la firma de arquitectura Zulí Kumay, que tiene construido en Tulum, en la zona hotelera, el hotel más importante y el que ha ganado todos los premios. El hotel se llama Zulí Kumay. El museo es la firma Zulí Kumay, pero el nombre del museo es Esféric. Lo pueden ir a buscar a Instagram, inversionistas. Y no saben qué increíble caminar ese lugar al interior con un silencio absoluto. Tiene la zona de redes tejidas con un hilo especial al voladero, la zona de pubs de meditación, tú caminas esas redes, no puedes brincar, ahí están los letreros para que no lo hagan. Inversionistas, te asomas y estás viendo toda la selva, solo redes de hilo especial tejido que dan al voladero en Tulum. Quien ya vivió Tulum y ya vibra en la sintonía de Tulum, que me está escuchando, no me dejarán mentir, si se armaron con tiempo y con calma un buen tour, saben que se van a ir a visitar la zona de ruinas, se van a sumergir en la zona de cenotes, van a conocer la experiencia de este tipo de lugares y museos como el Museo Esféric, en donde, les repito, caminas sobre estas redes, hay pubs de meditación y ves el voladero, ves la selva hacia abajo. Luego cruzas a otras zonas que tienen otro tipo de materiales, algunos están hechos como literalmente ramas de árboles, pero es un entrelazado muy extraño, muy bonito, y toda esa textura que es muy diferente al interior lo vas sintiendo descalzo, literalmente descalzo, inversionista. Tienes que conocer este museo. Está a 3.7 kilómetros de lanzamiento de esta etapa de terrenos que tenemos, desde 540 y tantos metros cuadrados cada lote en Tulum. Piensa que en el futuro, inversionista, en un año o dos años se pueden disparar los terrenos a millones de pesos. De hecho, hoy la tierra en Tulum ya ronda desde un millón de pesos hasta un promedio de 4 millones de pesos, fracciones de 500 metros. Nuestros terrenos, inversionistas, tienen un poquito más, casi 50 metros cuadrados más. Te estoy hablando de terrenos de 545.62 metros cuadrados, pero imagínate, con todo el misticismo, cultura, tradiciones, las playas públicas como Playa Paraíso, que nos queda 23 minutos, los cenotes, pero inversionista, más que esto, las imágenes renderizadas que te voy a proyectar este lunes, que es el webinar, a las 8 de la noche, tenemos una cita, la presentación es de 30 a 35 minutos, pero inversionista, te voy a mostrar las imágenes renderizadas de los prototipos de vivienda que podrías construir si tú compras y amarras tu terreno o tus terrenos para en el futuro construir tu casa de descanso, casa de retiro, casa para rentas. Lo que quiero que tengas muy claro es cómo colocar lo que puede ser albercas tradicionales, jacuzzi privado, la zona de fogateras. O sea, quiero que entiendas la construcción. Y quiero que sepas que en Tulum se construye, al igual que en Yucatán, planta baja, primer nivel y rooftop. Y lo de hasta arriba no son metros cuadrados habitables, se tiene que dejar como rooftop. Entonces, cuando te asomas desde ese lugar, que puede ser el espacio, que le puedes colocar una palapita para que sea tu espacio para desayunar, rodeado por la fauna y la flora propia de la región, inversionista, cuando te asomes desde el roof, vas a poder ver toda la selva 360 grados, porque el fraccionamiento tendrá 5 etapas de entrega en el mes 60, que son 5 años de financiamiento, y va a ser un proyecto desarrollado por una empresa, valga la redundancia, desarrolladora muy reconocida, que ha levantado torres de departamentos muy exclusivas en la zona más cara que hay en Mérida, que se llama Avenida Temozón. Este mismo desarrollador se va a encargar del desarrollo y la construcción y el aterrizaje de este proyecto de 5 etapas, que va a tener una cantidad de amenidades que ahorita que te comparta el brochure te vas a ir para atrás. El proyecto, señores, lo tiene todo en áreas comunes. Imagínate nada más un macroproyecto de lujo, con 5 etapas, que cuenta con centro holístico, zona de temazcales, jardín de meditación, restaurantes con espejos de agua, todo muy ad hoc a los colores y las artesanías de Tulum, mucho macramé, mucho bejuco, salón, bar, patio para juegos, parque para mascotas, gimnasio en medio de la selva, pista para trotar, miradores especiales, pista para bicicletas, auditorio o salón de usos múltiples y brechas para hacer senderismo. Pero señores, al estilo Tulum, en medio de la selva, el jungle gym para hacer ejercicio, inversionista, en medio de la selva, los caminos al interior perfectamente desarrollados y diseñados, un concepto arquitectónico sin igual. Y recuerden, pueden haber muchas empresas de desarrolladores, pero si no hay corazón en el proyecto, si no hay una firma de arquitectura presente, dile adiós a un proyecto optimizado, no va a gustar. Va a tener una unidad de preservación del tucán, que es una UMA de tucanes, que si tú no colocas propiamente utilizando en estos espacios, inversionista, utilizando y apalancándote de esto para preservar algunas especies que están en peligro de extinción, como el tucán en este caso, inversionista, no va a encantar. A los niños les fascina. UMA de tucanes con miradores especiales para que tus niños, tu esposa, tu familia, todos puedan transitar. 5 etapas diferentes, inversionistas, lanzamiento de la etapa más extraordinaria en el corazón de las amenidades, justo arriba, frente a todas las amenidades con piscina de uso común, restaurantes con espejos de agua, la zona de temazcales, todo. Bueno, presentamos el proyecto el lunes a las 8 de la mañana, a las 8 de la noche, perdón. Lunes, próximo lunes, inversionista, en punto de las 8 de la noche, lunes 20 de julio. Este lunes nos saludamos. 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Y les quiero decir una cosa, inversionistas, toda la tierra en Tulum que busca enviar redes sociales tiene dos problemas. El primero, la certeza jurídica. Nosotros te presentamos, te compartimos el pack legal completo, pero te presentamos el proyecto desde la página oficial del gobierno de Quintana Roo. Todos los antecedentes, permisos, sellos, factibilidades, autorizaciones y los prediales y todo, libre de deudas, todo bien actualizado en la página del gobierno de Quintana Roo. Por eso te invito a que el lunes te presentes en el Zoom a las 8 de la noche para que te des cuenta de lo que es cruzar un verdadero proceso de due diligence jurídico para tener tierra en Tulum propiedad privada. No vendemos nada de tierra ejidal. Ese es el riesgo si tú compras terrenos en Tulum por redes sociales. Evitamos ese riesgo y te mostramos todo en la pantalla el lunes a las 8. ¿Ya lo sabes? Desde la página oficial del gobierno de Quintana Roo. Esto es súper importante por certeza jurídica. Y lo segundo, inversionista, 60 meses sin intereses, inversionista, desde 7,820.67 pesos, inversionista. Si tú eliges el esquema de enganche diferido, tu enganche, inversionista, que es del 20%, lo vas a diferir la mitad julio, la mitad agosto. Te voy a explicar cómo funciona. Apúntalo rapidísimo desde el carro. 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Vamos con el financiamiento, inversionistas. En este momento se los digo, son 545.62 metros cuadrados de terreno, pero es Tulum, ¿de acuerdo? El precio ya con el descuento, ya con el bono de 30,000 aplicado en un terreno, puede subir a 50,000 si compras dos, pero es de 30,000. Bajamos a 586,550.60 pesos. Apúntalo cerrado, 586,000. Tus dos pagos, inversionistas, o sea, le enganches por 117,000, pero lo vas a dividir en dos meses. La mitad en julio, que son 58,655 pesos. ¿De acuerdo? Te estoy diciendo números cerrados. En agosto, tienes todo el mes de agosto para dar tu otro flujo, que son por 58,655.06 pesos. Y a partir de septiembre empieza a correr tu primera mensualidad por 7,820.67 pesos. 7,820. 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Regresando de la pausa comercial, si quieres pagar mensualidades de 5,000 pesos y fracción, mismo Tulum, pero que bajen casi a 5,000 y fracción, te explico con qué financiamiento. Vamos a corte y estamos de regreso en dos minutos.
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3: Hola, buena tarde, yo soy Dariet y vamos con más de la información vial. Gracias a nuestro Waiser Anónimo, que reporta un choque en Ferrocarril Hidalgo pasando Henry Ford, esto con dirección al Eje 3 Norte. Mi recomendación es que tomen sus precauciones. Les comparto que en Álvaro Obregón se encuentran con asentamientos al cruce de los semáforos. Esto a partir de frontera hasta Avenida Insurgentes. Ya tenemos asentamientos en Insurgentes, esto partiendo de Durango hasta Álvaro Obregón. Y también mantengan la calma porque en Pantitlán avanzan lento desde Periférico hasta Carmelo Pérez. Si pueden, eviten la zona. Les comento que en Calzada de Tlalpan nada nos detiene. Hay excelente circulación desde Metroportales hasta Eje 4 Sur. La temperatura 21 grados. 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
4: Ya estamos de regreso en tu programa Maximiza tu dinero en bienes raíces. Continuamos con la conversación y ahora, inversionistas, como el tiempo es líquido, vamos con otro proyecto. Empezamos con el producto que muchas personas han solicitado porque cuenta con club de playa y estamos en la antesala a la llegada al mar. Este proyecto, inversionistas, está a 15 minutos de la costa Esmeralda yucateca y es un proyecto con un club de playa propio. Importante. Vamos a darles un regalo especial a toda la comunidad de inversionistas porque ya viene temporada vacacional. Muchos de ustedes ya están vacacionando, de hecho. Vamos a dar membresía gratuita de 2 años de Beach Club para las primeras 15 personas que en este momento hagan llamada perdida o envíen mensaje de WhatsApp. Inversionistas, 2 años de membresía gratuita de Beach Club. Imagínense nada más. En un proyecto que está pegadito casi al mar. Casi pegadito, no completamente pegadito. Estamos a 15 minutos de una playa que se llama San Bruno. Pero a la derecha, inversionistas, tenemos Telchac Puerto, Las Coloradas y Playa Chavijao. Y si nos vamos desde la zona de la tierra, que les repito, está 15 minutos sobre la carretera antes de llegar al mar. Si nos vamos hacia la izquierda, nos vamos a encontrar Xuxulub y enseguida Puerto Progreso. Y si de la zona de la tierra nos vamos un poquito hacia abajo, 15 minutos, estamos llegando a Motul. Motul de Carrillo Puerto, inversionistas, un pueblito mágico color marrón con un encanto que no se pueden imaginar. Tienes la iglesia, la zona de conventos, tienes la feria, tienes restaurantes locales deliciosos para comer todo lo que tú quieras, por ejemplo, huevos motuleños en Motul, con una fórmula especial, con un pan francés delicioso, doradito, una cosa, inversionista, de otro planeta, sí, en Motul, que están las familias reunidas ahí todos los fines de semana, y todo el mundo va, desde hecho, desde el centro de Mérida se van hasta Motul a desayunar. De Motul estamos a 15 minutos de la zona de la tierra, recuerda, hacia abajo. Y hacia el norte estamos exactamente a 15 minutos de la zona costera. Enfrente de la costa, para que me escuchen y lo vayan apuntando, está el beachfront. Vas a tener toda la zona de hoteles, condominios, departamentos, casas, todo en renta, está full, señores. Porque la realidad es que sobre esa zona costera, ya te lo expliqué, a la izquierda en breves minutos, 8 minutos, estás llegando a Puerto Progreso. Y hacia la derecha, inversionista, estás visitando Las Coloradas, que son estas lagunas teñidas de color fuchsia. Estás visitando Telchac Puerto para ir a pescar. Tiene las ruinas de Xcambó a 10 minutos, inversionista. Es un sitio arqueológico. Tiene las salineras como a 5 minutos. Señores, este proyecto, de todos los proyectos anunciados de tierra en Yucatán, es el proyecto ganador. Porque es el más caro en plusvalía. ¿Por qué? Porque es el que te va a dar a ganar más plusvalía en un periodo de 60 meses. La pregunta es ¿por qué? Simple y sencillamente, porque estás a 15 minutos de la zona más exclusiva y más cara históricamente, que es frente al mar. Entonces, si tú planificas comprarte frente al mar un terreno para hacerte una casa, 600 metros lineales de playa te costarían de 12 a 15 millones de pesos. Si entendemos que por estar 15 minutos antes sobre la carretera, El terreno termina en un precio, inversionistas, increíble, que es mucho mejor, inversionistas, que otros productos. Entonces, vamos a ir a ver ahora, en tiempos reales, cuánto es lo que a nosotros, en línea de tiempo, por la cercanía a los puntos más importantes, y también en línea de plusvalía, cuánto es lo que nos puede dar a ganar. Vamos a calcularlo. Si estamos sobre este proyecto, que está a 15 minutos, inversionistas, imagínense nada más, a 15 minutos del mar, que son 400 metros cuadrados de tierra, y el terreno queda en 252 mil 400 pesos. El enganche es de menos del 20%, son 45 mil pesos cerrados, y 60 meses sin intereses por 3 mil 456 pesos. Con esto, inversionista, te quedas con el bono de 20 mil pesos en la compra de un terreno, que sube a 40 mil pesos a partir de la compra del segundo terreno. Ya con esta promoción, inversionista, ahora que sabes que tu enganche es de menos del 20%, firmas tu contrato y lo único que requieres son 45 mil pesos y 60 meses sin intereses por 3 mil 456 pesos, corre, inversionista, a amarrar tu terreno y te vas a quedar con los bonos de 20 mil en un terreno, 40 mil en segundo y 2 años gratis de membresía para ti y tu familia nuclear de Beach Club, que tenemos a 8 minutos. 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Inversionista, proyecto con club de playa a 8 minutos. Inversionista, ahí está el Beach Club, espectacular. Zona de temazcales, zona de restaurantes, zona de bar. Tienes todo, palapas, camastros, todo, piscinas, chapoteaderos para disfrutar frente al mar. Y te vas a quedar con los 2 primeros años de membresía gratuita del Beach Club. Ahora, de por vida vas a exentar la cuota de mantenimiento y la cuota de equipamiento. No lo vas a pagar. No se va a incluir esto en tu contrato. No tienes que pagar ningún centavo ni peso metro cuadrado por esa cuota de mantenimiento. Lo vas a exentar de por vida. Ahora, 2 años gratis de membresía, bono de 20 mil y 40 mil. Y lo último que te digo es enganche diferido en 2 meses para que esos 45 mil lo dividas la mitad en julio, la mitad en agosto y te sea más fácil en dispersión de cash flow, flujo efectivo. Sé que la mayoría de los inversionistas pueden pagarlo en una sola exhibición, pero inversionistas, ¿saben qué? En cuidado y dispersión de sus flujos es mejor dividirlo en dos. Así que vas a pagar la mitad, contador, comerciante, financiero, empresario, la mitad en julio, la mitad en agosto de estos 45 mil. Lo divides a la mitad y ya pagarás 20,000 en un mes, 20,000 en agosto, y en septiembre tienes la primera mensualidad por 3,456 pesos. Últimos enganches diferidos, se van con el mes de julio, revienta la línea telefónica. Te saludo mañana a las 9 de la mañana, solo tienes que hacer llamada perdida o enviar mensaje de WhatsApp, y recuerda, no es tan difícil entender que la inversión se va al triple, triplicas el valor de cada dinero, de cada terreno invertido, vas a triplicar esa inversión, y no es difícil entender por qué, inversionista. ¿Estás triplicando la inversión? Porque estamos a 15 minutos del mar y por eso cada terreno va a subir a más de 750 mil pesos. Arrancamos ya con el descuento. Todo el terreno de 400 metros queda en 252 mil 400 pesos. Así que te lo digo desde ahora. Pídenos la liga de Zoom. Te veo mañana 9 de la mañana antes de que te vayas a festejar el cierre, la clausura, inversionista, de este importante evento de fútbol. 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ruta turística a 15 minutos del mar, cerca de hoteles, la marina de Telchac, los sitios arqueológicos, la zona de restaurantes, las playas, pueblitos mágicos como Motul, inversionista, toda esta magia, le agregamos club de playa propio, zona de picnic, áreas verdes, áreas de meditación, áreas deportivas, zonas de juegos infantiles y un futuro fraccionamiento que se entrega en 60 meses, 5 años, que va a estar completamente cerrado. Por menos del 20% de enganche, 45 mil pesos, que además lo estás dividiendo en 2 meses porque se van con la promoción del mes de julio. Y 60 meses sin intereses, últimos lotes con mensualidades de 3,456. La nueva etapa mañana la vas a poder ver de una vez. Ya va a tener las mensualidades en 4,116.66. Tú puedes elegir si te compras tu terreno con mensualidad de 3,456. O si eliges la etapa 4 con mensualidad de 4,116.66. Va a ser el mismo enganche del 20%, solo cambia la mensualidad. Yo entiendo, inversionistas, que obviamente habrá gente que elija la etapa 3 y otros que elijan la etapa 4. Son 4 etapas en total, solo se han lanzado 2 inversionistas. La nueva es mañana, mañana domingo, 9 de la mañana. Revienta la línea telefónica, ya nos tenemos que despedir de este programa. Ahorita te vamos a platicar cuál es la experiencia. Yucatán es playas, es magia, encanto, misticismo, tradiciones, la zona de cenotes, la zona de pueblitos mágicos. O sea, Yucatán tiene todo para ser felices inversionistas. El bellísimo Paseo Montejo en el centro, pero sus 4 pueblitos mágicos más reconocidos. La zona de haciendas, tiene Río Lagartos, tiene Las Coloradas, tiene Las Salineras. Inversionista, no tienes idea de todo lo que te has perdido por no haber visitado ya el estado de Yucatán. Amarra tu terreno, nos quedan 2 minutos para despedirnos. Ya lo sabes, 2 años gratis membresía al Club de Playa. Bono de 20,000 pesos en un terreno que se duplica el bono a 40,000 a partir del segundo. Y no vas a volver a escuchar con nosotros mensualidades de 3,456 pesos porque se van el día de mañana. Mañana se agotan. Te veo 9 de la mañana, pídeme la liga de Zoom. Participarás en el especial El ABC de la Tierra de Inversión en Yucatán. ¿Cómo hacer una inversión inteligente y segura? 9 de la mañana, mañana domingo, pídanos la liga al 56-1139-1169. Inversionistas, no tienen idea de lo que es pueblear y sumergirse en las playas cristalinas del estado más seguro y uno de los más hermosos del país. Laurent, las playas, Laurent.
9: Sí, sin duda son playas preciosas. El estado como tal es precioso. La seguridad que te brinda, los cenotes que tiene, en fin, todo es mágico en Mérida. Nos saludamos mañana en el webinar que mencionabas, Ale. Y no se pierdan esta oportunidad, que ya no va a volver.
4: Es correcto. Y pues, inversionistas, no me queda más que decirles en este último minuto. La realidad es que la tierra, si has notado y has escuchado este programa, la tierra va subiendo su precio. Lo escuchaste en episodios anteriores, nada más les voy a decir una cosa, lo que escucharon en julio, enganches diferidos, no lo van a escuchar en agosto. Luego vienen con nosotros, nos dicen, es que yo lo escuché en este precio, era la promoción del mes, inversionistas, ¿por qué? Porque hubo fútbol, porque estábamos en un momento atípico en el país y en el mundo. Así que agosto viene con otros bonos de descuento, pueden ser inferiores o pueden mantenerse, y viene sin enganches diferidos el próximo mes. 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
10: Hola, hola, ¿qué tal? Excelente fin de semana. Mi nombre es Dariet. Te sigo compartiendo más de la información vial. Tómalo en cuenta, en Avenida Hidalgo no encuentras nada de carga. Aprovechalo para que llegues con tiempo a tu destino. Te conviene conducir desde Eje Central hasta Eje 1 Poniente. También te comparto que en bordo de Xochiaca no hay nada de asentamientos desde Periférico hasta Prolongación Río Churubusco. En Calzada de Guadalupe nos encontramos con excelente circulación desde Circuito Interior hasta Victoria. Asimismo, en Avenida Central desde Avenida 412 hasta Río de los Remedios. Hay carga lenta en Insurgentes desde Durango hasta Álvaro Obregón. También en Pantitlán de Periférico a Carmelo Pérez. La temperatura 21 grados. 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